difícilmente le es permitido colaborar en la elección de todas estas cosas, porque evidentemente el editor cuida, digamos, que sus colecciones, cuida su editorial, tiene una idea específica de sus libros, en los que a veces el escritor pues no participa, ¿no?, ni en la elección de una portada, que a veces, también como tú lo podrás notar en tu propia labor, en una portada vende un libro, pero puede ser que lo venda para mal, ¿no? Puede ser que la portada no corresponda, claro, con el interior de un libro, ¿no?, con el texto de un libro. Y lo que pretendo es un poco como con mis propias condiciones, digamos, laborales, pues tomar esas herramientas para poder construir un texto, un libro y unas ficciones, cuidando todos los elementos, ¿no?, pretendiendo también que todo, como todo significa, pues va a contribuir un poco a la recepción de ese texto finalmente por el lector. Y pues será una experiencia distinta, ¿no? Digamos que eso es lo que busco a partir de, digamos, que involucrarme totalmente en el proceso editorial.

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3: Claro, creo que lo logras bastante esta última parte, hablando de diseño, hablando de intervención dentro del proceso mismo de la creación del libro, porque también, fíjate, me llama mucho la atención que de pronto estamos leyendo o los textos están alineados de la forma común y de pronto llegamos al proyector Kraven y tenemos que girarlo. Tenemos que dar la vuelta de forma horizontal para continuar con la lectura. Eso en cuanto a la dinámica que te decía hace un rato, y seguramente también tiene una intención dentro de lo que acabas de comentar, porque de entrada hay una, creo, una comodidad hasta para sujetarlo. Vas en el metro y de pronto lo giras. Y mientras te agarras al tubo para no caerte, tienes la comodidad de seguir leyendo este texto, te digo, proyector Kraven, sin ningún problema, ¿no? Entonces, creo que también ahí hay una intención al hacer este giro.
4: Sí, bueno, en cada una de las ficciones, lo que en principio un poco este libro y también el proyecto anterior se basan en libros que a mí me atraen mucho, que son, sí, por ejemplo, estos libros Almanac que llamaba a Cortázar,
3: ajá,
4: como La Vuelta al Día en 80 Mundos,
3: claro,
4: que tiene varias ediciones, o Último Round, que eran libros precisamente con esas condiciones, ajá, editoriales, donde participa con un diseñador editorial. Precisamente para darle un carácter específico a cada uno de los textos, un poco como para potenciarlo o digamos que adaptarse a lo que cada texto pretende, ¿no? En este caso de Sala de Máquinas, pues se coleccionan, son ficciones, yo les digo que no son cuentos, aunque obtuvo un premio de cuentos, son ficciones, porque no son, digamos que cuentos convencionales, ¿no? Salvo quizá unos 3 o 4 son cuentos convencionales, pero los otros, digamos que parten como de géneros distintos de la escritura, ¿no? Como la literatura epistolar, o incluso como del periodismo, unos son noticias, otros son artículos, otros son una hoja de ventas, por ejemplo, otros como una, son discursos, un poema incluso.
3: Ah, sí. Y,
4: por ejemplo, en Proyector Kraven, un poco lo impulsó tanto la ilustración como la idea precisamente de que es, en este relato, lo que era, este es un relato convencional, digamos, lo que se cuenta un poco es como la historia de un hombre, de un soldado que tiene la misión de, o de un, del abuelo de un niño que tuvo en su juventud el trabajo asignado en la guerra de filmar la guerra, ¿no?
3: Sí.
4: Entonces para mí era un poco como si fueran los rollos de película, el hecho de que cambiara, digamos, que el sentido del texto, digamos, que de la formación del texto,
3: sí,
4: como si fuera también como pasa también al final de ese texto, que son como la cola de los rollos de película, sí, un poco también para dar esa idea, ¿no? De que se fuera leyendo de ese modo como un arroyo de película, digamos, ¿no? Entonces cada una de estas ficciones pues obedece también a esa necesidad, cada una de ellas, ¿no? De incluir ilustraciones específicas, de cambiar, digamos, a dos columnas o a una columna, reducir la columna para introducir quizá elementos en los márgenes que le dieran, pues digamos que una mayor un mayor juego, ¿no? Que también es algo que me gusta mucho de los textos, que haya cierto juego gráfico y también textual para, digamos, para volver un texto más, darle otra dimensión, digámoslo así.
3: Sí, sí, justo era el primer cuento aquí Máquina Möbius, al ver el como a la orilla, ¿no? Esta ilustración también, te vuelvo a repetir, está esta dinámica. Este primer cuento así me enganchó totalmente. Te digo, si ya tenía como la intención desde la portada, el diseño hacia afuera, lo primero que vemos del libro, cuando empecé a leer Máquina Möbius y esta interacción entre lo que dijiste también hace un rato, esta interacción entre algunos hechos reales y que se combinan con la ficción y que de pronto traspasa el límite y se vuelve una historia donde de pronto no sabes qué parte fue la real y cuál ya no, que eso lo hace, de entrada para mí lo hace un texto bastante confortable, por tomar ese adjetivo. Además también me lo hace como muy cercano, ¿no? Cercano en el sentido, yo no sabía que existía esta máquina, tal vez en algún momento supe, y el principio también, porque también nos lleva a hacer una investigación más, ¿no? El hecho de ir leyendo estas historias, te remite a buscar, yo empecé a buscar cuál era este principio Möbius, y tenía que ver con las matemáticas, y tenía que ver con la física. Entonces eso también le suma a esta propuesta. Y este diseño que decíamos, pues aquí está, creo que es este Hickory, no, el que está aquí ilustrado. Ajá, exacto, el que está aquí, y el texto lo hace bien amable. ¿Cómo es que se te ocurre hacer este divertido juego? Divertido juego me refiero en el buen sentido, porque te imagino como un niño en el taller del abuelo, con todas estas, con todos estos elementos alrededor, con todas estas herramientas, con toda esta fantasía ahí. Así te imaginé escribiendo este libro, pero ajá, ¿cómo es que haces toda esta gran combinación y lo puedes pasar al texto?
4: Pues mira, ahorita que mencionabas eso, recientemente estuve en una mesa sobre literatura fantástica, y yeah, recuerdo que al final de la mesa hablábamos sobre ficción y realidad, digamos, esa situación uh-huh que hay en el relato fantástico. Uh-huh. Y recuerdo que alguien, como un muchacho, se le acercó y me preguntó, quizás un poco ingenuamente, qué tanto debe la ficción de estar anclada en la realidad para funcionar, digamos, ¿no? Uh-huh. Que puede ser un poco confusa, digamos, que ese planteamiento, pero pensé que en principio para este muchacho era algo así como en tratar de encontrar el mecanismo para que funcione un relato fantástico, ¿no? Que
3: ajá,
4: puede estar anclado precisamente esa realidad, ¿no? Pensando en, hablábamos específicamente en esa mesa del relato fantástico del siglo XIX, uh-huh, que era un relato fantástico más anclado a la realidad, que partía hacia un hecho fantástico, ¿no? Uh-huh. Yo le comentaba entonces que, bueno, que hay distintos modos de relato fantástico, que puede ser un relato donde todo es fantasía, ¿no? Donde no necesita anclarse a una realidad,
3: claro,
4: específica, conocida, palpable, pero que siempre, más que lo que debe tener un texto fantástico, más que anclarse a una realidad, es el verosímil, ¿no?
3: Ajá.
4: Que tú le creas, más allá de que tú pienses que tiene rasgos de realidad, o de que tiene ciertos sesgos, donde, por ejemplo, en Máquina Möbius uno puede pensar, bueno, existe este principio matemático, uh-huh, de una figura con un solo lado, una cinta que se dobla, uno, como si se cortara y la unes, y entonces puedes caminar por esa cinta sin detenerte. recorriendo al mismo tiempo los dos lados, pues es un poco como que es una especie de principio fantástico, ¿no? Para, que puedes comprobar con un pedazo de papel, ¿no? Entonces, bueno, pues lo que también he trabajado siempre con los relatos es que pienso que hay constantemente ocurrencias. Entonces, si uno tiene una primera ocurrencia, como pensar, bueno, ¿qué pasaría si hubiese una cinta gigantesca de Möbius donde alguien camina? Esa es una primera ocurrencia, ¿no? Y luego te vas pensando, bueno, ¿qué pasaría si este... si alguien pensara en construir una máquina donde se pudiera caminar sobre una cinta de Möbius gigante, ¿no? Y quizá ubicarla sería otra ocurrencia, pensarla, bueno, pues en la Inglaterra decimonónica victoriana, en el, en plena revolución industrial, ¿no? Entonces uno le va añadiendo ocurrencias y uno piensa, bueno, ¿y qué pasó con esta máquina, ¿no? ¿Cómo era impulsada? Pues quizá con una máquina de vapor, con unos engranes, ¿no? Y luego, ¿qué más pudo ocurrir? Pues quizá alguien, como precisamente eso podría ser como una especie de puerta dimensional,
3: claro.
4: Quizá alguien que caminó más de la cuenta desaparece, ¿no? Entonces unir, digamos, que ocurrencias que después ya a veces puedes limitarlas, porque también si te pasas de ocurrencias puede ser que hagas que el texto pierda esa verosimilitud que es necesaria para que el lector no piense que es algo ya descabellado y que no se ve descubriendo una historia como esta, ¿no? No la hace palpable, ¿no? Uh-huh. Más que real, no la hace palpable, ¿no?
3: Uh-huh.
4: Sin vivir esa fantasía, pero en una realidad casi cercana, ¿no? Entonces, bueno, pues creo que a partir de esas ocurrencias es como uno va construyendo relatos, o al menos como yo siento que los voy construyendo. No es que uno tenga toda la idea en un momento, sino que se le va ocurriendo algo, y a veces puede ser a partir de una imagen o a partir de cierta frase que uno encuentra también, quién va a contar esa historia, ¿no? Porque evidentemente en este relato, si uno hubiera contado desde la perspectiva del hombre que desaparece, hubiera sido muy complicada, ¿no?
3: Claro.
4: Entonces, bueno, lo que pensé, pues es alguien que está quizá algo muy muy actual también en nuestro país, alguien que busca a los desaparecidos. Alguien está buscando un desaparecido fantástico, digamos, ¿no? En cierto sentido, por una cuestión, está tratando de hacer de enterar a todo mundo, ¿no? Que su amigo ha desaparecido y que necesitan encontrarlo. Y todo es mediante un artilugio científico, ¿no? Entonces, bueno, pues te digo, no es que siempre sea consciente, sino que tiene ocurrencias y luego reúne esas ocurrencias y las va digamos que acomodando, o las va editando para que puedan tener cierta idea de realidad.

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3: Claro, porque, ajá, una de tantas lecturas que se le puede dar a esta sala de máquinas también tiene que ver con esta parte social que gira como o va caminando a la par de la propia historia, donde tal vez nuestra primera lectura o la lectura más superficial podría ser esta, no solo digo solo en el buen sentido, solo de la fantasía, que tiene un gran es un gran trabajo para poder llevar a cabo estas ocurrencias, ¿no? Creo que sí, también dentro de la sala de máquinas está esta parte social, sin duda, que va llevando ahí de la mano. Eso creo que también me llama bastante la atención, y esta propuesta también que haces con estas otras lecturas que están filtradas ahí, que se puede hablar desde otras perspectivas. Eso también me emociona bastante que haya este atrevimiento, te decía hace un rato, para escribir estas historias.
4: Pues, mira, por ejemplo, ahí, lo que me interesaba también cuando concebí el libro no era solamente hacer ciencia ficción.
3: Claro.
4: Digamos que era lo más, la forma más, no sé si llamarle convencional.
3: Ajá.
4: Sino la forma más sencilla de pensar en algo que simplemente una máquina fantástica.
3: Sí.
4: Que por arte de magia, sino habría que sustentar cada una de estas máquinas, sino pensaba en otro tipo de aparatos, de máquinas construidas también socialmente, ¿no?
3: Uh-huh.
4: Ahí al menos pienso en uno con una de las piezas que se llama sociocicleta,
3: sí,
4: por ejemplo.
3: Claro, ajá.
4: Bastante, no sé si muy evidente, pero bueno, pues es una mujer que se dedica, que construye una bicicleta que uh-huh. Era como de base para luchas sociales, por ejemplo, y se dedica a recorrer Latinoamérica, ¿no?
3: Sí.
4: Para digamos que contribuir con lo que puede a esas luchas latinoamericanas, ¿no? Y al mismo tiempo como cumplir una especie de sueño, ¿no? De recorrer Latinoamérica. Y pensaba como en esos tipos de aparatos que no son precisamente como de adelantos científicos o de grandes tecnologías, sino tecnologías que a veces están vinculadas con otro tipo de cosas, ¿no?
3: Uh-huh.
4: Una tecnología de la necesidad social, por ejemplo, ¿no? Hay otro supuesto autofantástico, no autofantástico, sino simplemente la recreación de un auto vinculado a una historia literaria, donde un escritor africano de Marrakech,
3: uh-huh.
4: Cuando migrante en España, pues lo que hace es recrear su auto fantástico que aparece,
3: sí,
4: en las sagas de sus libros escritos, que en cierto sentido después de su muerte se convierten en un símbolo de la lucha racial migrante en Europa. Entonces eso me parece también divertido, en principio divertido para construir historias, ¿no?
3: Uh-huh.
4: Quiero decir que las situaciones sean divertidas,
3: sí,
4: que me parece que si uno no encuentra también el gozo de encontrar ciertas correspondencias para construir unas historias determinadas, pues debe buscar esas vías para hallar esas correspondencias y hacer vivir como esas pues esas historias alternativas.
3: Claro, sí. Por eso te comentaba, ¿no? De estas otras tantas lecturas que podemos hacer. También acá veía el taller aerostático locomotor, donde está esta propuesta, ¿no? De llevar a pintores que puedan ver la ciudad desde esta altura. Este tipo como de alejamiento para ver el panorama completo. Esta historia también, cuando la empecé a leer, imaginaba, y justo es donde entra la parte que me comentabas hace un rato de lo que ilustra a las letras, ¿no? O sea, me empecé a imaginar este globo y cuando ya la vi ahí dije, ah, claro, sí se podría hacer.
4: No, que en este caso pues está basado ese relato pues en todas esas crónicas de los esfuerzos también decimonónicos por construir pues naves que surcaran los aires, de los globos que sí ya empezaron a existir en esos años, pero también todas las fantasías que se creaban en la gente a partir de pequeños experimentos con globos muy pequeños, ¿no? Entonces, uh-huh. Bueno, pues es simplemente contribuir a esos mitos también, ¿no?
3: Sí, y mira, también por acá hay otro que justo lo platicábamos en el trabajo hace algún tiempo, hablábamos sobre el premio Aguascalientes de poesía que sí. Nos llega ahí al trabajo para revisarlo, para poderlo leer, y entonces acá tienes un texto, déjame lo encuentro aquí. Ay. Déjame, por aquí, ya lo tenía aquí en la mano, que además me pareció increíble hasta el, hablando de verosimilitud, aquí está, ya. Clapaucio Cruz, Neoelectrobardo, cuando empecé a leer, y además la ilustración que está acá, ¿no? Una máquina que tiene, está sobre una base con ruedas, y aparte el busto, ¿no? Y las antenas ahí alrededor, y cuando lo empiezo a uno a leer, y además el jurado también, que ahí es Cristian Peña, Ana Clara Muro, Fabio Morábito, deciden otorgar el premio a Clapaucio Cruz. Eso fue increíble el comenzarlo a leer y seguirlo, o sea, yo no lo pude dejar hasta que terminé de leerlo completito.
4: Sí, bueno, para mí ese relato como conjunta muchas cosas, como muchas influencias, en principio creo que nace de la influencia de una amiga mía, Marín Estrada, quien cuando yo era estudiante de la UNAM hace ya como 20 años, uh-huh. Ella como estudiante de lingüística trabajaba digamos que como becaria en el Instituto de Matemáticas Aplicadas y Sistemas de la UNAM,
3: yeah, uh-huh.
4: En la primera construcción de un proyecto que se llamaba Golem Tercero, que uh-huh. Era construir un robot para digamos que asistir a enfermos, para darles medicinas o pedirles ciertas cosas, ¿no? Digamos, o ofrecerles ciertas cosas. Lo que hacía Marinia era segmentos de emisiones de voz para que fueran reconocidos por este robot, y entonces si tú le hablaras pudiera reconocer los tipos de español con los que tú uh-huh. hablaras, ¿no?
3: Uh-huh.
4: Entonces, bueno, cuando ella me eso siempre me causaba mucho interés, y después, bueno, pues en algún momento se me ocurrió que podría haberse construido la UNAM precisamente también un robot poeta, y bueno, pues ya todo lo demás surgió a partir de lecturas, a partir de homenajes. Por ejemplo, Clapaucio es uno de los robots que aparecen en los relatos de Stanislav Lem, que uh-huh. es siberiana, y fábulas de robots.
3: Sí.
4: Uno es Clapaucio y Tull, son como sus robots que construyen otras máquinas. Entonces era un poco como rendirle homenaje a eso, y ya. Bueno, pues también a Sor Juana, entonces por eso se llama Clapaucio Cruz, el poeta. Y bueno, pues sustentado también en las concepciones del propio Turing, ¿no? Las formas de que puede someterse una máquina para saber si es máquina o si es humano, etcétera, ¿no? Todo fue una unión de cosas, la construcción del poema que construiría.
3: Sí.
4: Que armaría el propio poeta robótico, etcétera, ¿no? Pues todo, te digo, es una conjunción de ocurrencias que, bueno, pues en principio para mí pueden resultar muy divertidas, que luego hay que darles forma para que puedan ser hilarantes o puedan ser verosímiles, ¿no? Cualquiera de ambas.

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7: Sí, justo, fíjate, hace algunos meses ya en Duermevela habíamos estado hablando sobre inteligencia artificial, sobre transhumanismo, sobre el arte, cómo se puede relacionar con la inteligencia artificial. Por ahí tuvimos una charla con un filósofo que también es artista y hablábamos justo de estos temas. Él nos decía, bueno, la inteligencia artificial ni es inteligencia ni es artificial, sino que en la medida en que es alimentada por el propio ser humano es la respuesta que va a darnos, ¿no? Y justo estaba en ese camino cuando empiezo a leer esta historia. Y todo aquello me empezó a dar mucho sentido, ¿no? Me empezó a decir, claro, ahí está, ¿no? Y cuando empecé a leer el poema que viene al final, y empezar a reconocer todas las referencias, híjole, ahorita que te lo estoy contando me estoy riendo, en ese momento estaba igual, ¿no? Así, impresionado con el poema y con la historia en general y con toda esta con todo este abanico de referencias que te decía, o sea, empiezas a leer y empiezas a buscar, ¿no? Ahí hablemos de inteligencia artificial, le preguntas a la inteligencia artificial, oye, ¿qué es esto? Y ya te empieza a soltar ahí un montón de información. Creo que este es un gran acierto dentro de la sala de máquinas. También por eso me parece que lo empiezas a leer y es como estar al filo de la butaca, ¿no?
8: Pues mira, precisamente ese poema, el preludio de Clavauso Cruz y la inteligencia artificial, pues mira, curiosamente esa que es un centón, que es un modo de la poesía, digamos, precisamente tomar distintos versos de poemas ya escritos, encontrados en libros, y hacer que cada uno de esos versos, sin moverles una sola palabra, en una sola coma, encabalgados, pueden tener un sentido, ¿no?
7: Claro.
8: Construidos, y por eso se incluyen ahí las notas de esos, de cada uno de los versos, su procedencia. Y eso, bueno, pues yo lo conocí por el principio por un trabajo escolar.
7: Ah, mira.
8: Tomando clases con Huberto Batis hace también muchos años, nos pidió ese ejercicio con un libro de, pues, con el libro Poesía en Movimiento de la Generación de Medio Siglo.
7: Ah, sí, sí,
8: de
7: ajá.
8: Todos esos poetas,
7: ajá.
8: Que todos, la mayoría están sacados de ahí. Y pues en cierto sentido es la forma en que opera la inteligencia artificial hoy en día, ¿no? Digamos que toma, tú le puedes pedir a ciertas inteligencias artificiales que creen poemas, ¿no? A partir de ciertos prompts que tú le ordenas, ¿no?
7: Sí.
8: Y bueno, construyen a partir de lo que tengan en su propio sistema.
7: Así es.
8: Ese poema, ¿no? Que va a corresponder probablemente con cierto poema que tú conoces, ¿no? Con una referencia conocida. En este caso, pues creo que opera igual. Sin embargo, bueno, pues la diferencia con la inteligencia artificial que hoy conocemos, que es ofrecida por las grandes empresas tecnológicas mediante el robo, mediante el hurto de derechos de autor, no solamente de escritores, de pintores, de diseñadores, es un poco como la parte terrible, digamos, que de esa tecnología, que puede resultar fantástica, ¿no? Entonces, bueno, pues creo que lo que yo intento hacer en este ejercicio del propio La Pausa Cruz, ¿no? Con un robot, digamos que construido de manera legal, de manera leal con los principios éticos, digamos, con los que debería construirse estas tecnologías, sin el robo de derechos de autor, etcétera, como hace hoy la inteligencia artificial, pues es como un poco recordar de dónde nacen estos principios, ¿no? Que no es que ahora, no es que sean algo nuevo, sino que era algo que ya podía existir en el papel o en el propio trabajo humano, donde podría construir a partir de lo conocido cosas nuevas. Pues es un poco lo mismo, nada más que reducido al papel. Y pues digamos que dándole la vuelta a ese asunto, y un poco también como una especie de crítica a esa nueva tecnología.
7: Claro.
8: Que parece sustentarlo todo hoy, ¿no?
7: Sí, sí, por eso te decía que esta otra lectura también que se le da siempre va ahí a la par, ¿no? Va ahí al ladito, va jugando su propio papel, también nos va descubriendo otra perspectiva. Y en cuanto al descubrir otra perspectiva, también por acá en el texto Sigval, híjole, ese luego me remitió a este glifo del astronauta del pueblo maya. Ah, exacto. Entonces dije, ay, a ver, bueno, ya tengo que dormir, pero no, me lo leo primero. Igual, empecé a buscar así referencias sobre todo el territorio, ¿no? Donde ubicas esta narración, y tratar de como de descifrar la propia placa, ¿no? Que tiene acá.
8: Pues ese relato surgió de, bueno, como también todo el libro, pues un homenaje a mi papá, que es muy cercano también a las tecnologías, a la construcción de aparatos, verdaderamente o directamente con sus propias manos, pero también a los intereses que él tenía sobre las culturas antiguas, esas inquietudes nos las transmitió también a nosotros como hijos, ¿no? Esos descubrimientos arqueológicos, ¿no? Con los que sin ser especialistas se emocionaba con ellos. Pensé aquí como una especie también de homenaje a esas historias que mi papá le gustaban, conjuntar precisamente tecnología y arqueología, digamos, ¿no? Y encontrar como una especie de aparato computacional en una tumba maya. Entonces, bueno, pues también pensar en cómo sería, ¿no? Cómo sería algo, una tecnología rudimentaria o supuestamente rudimentaria en ese momento, pero que fuera capaz de construir un mensaje, o que fuera una especie de aparato autónomo, sin electricidad, con simples principios físicos, que pudiera construir digamos que estelas gigantescas con mensajes específicos, ya fuera literatura, ya fuera crónica o historia, etcétera. Y pues así nació también a partir de la conjunción, en principio, de un una vez más ocurrencias. Primero era que saber dónde ubicar, digamos, que esta historia, quién la iba a contar, ¿no? Quién la contaba, precisamente el jefe de ese proyecto arqueológico, ¿no? Como una especie de noticia.
7: Sí.
8: Que iba, digamos, que desconcertar a la arqueología y a la ciencia moderna. Entonces, bueno, pues todo también esto es con ese interés de sorprender un poco, sorprendiéndome yo mismo con lo que uno va descubriendo a partir de cómo se van encadenando también las historias, ¿no? Porque
7: claro, esos,
8: aunque uno no lo crea, las historias también te van dando su propio camino y a veces te sorprenden cuando se te ocurre algún elemento, quizá no es que se te haya ocurrido, sino que apareció como de una manera natural porque era hacia donde tenía que dar ese relato, ¿no? Entonces, bueno, pues ese relato, sí, igual también pensé en cómo podía, está basado un poco también en este descubrimiento que fue relativamente reciente en Teotihuacán, acerca del inframundo, que de hace como unos 15 o 20 años. También me parecía tan sorprendente todo lo que fue hallado ahí, también en cuestiones tecnológicas, en crear una especie de representación del universo justo abajo de una pirámide. O sea, me parece, pero en este caso la historia y la realidad específica de, por ejemplo, de un elemento como el inframundo de Teotihuacán son incluso tienen mayor fantasía que cualquier relato que uno pueda construir.
7: Sí, justo, este mundo que a pesar de que lo podemos tener, o mejor dicho, que a pesar de que lo tenemos tan cerca, de pronto está tan oculto, ¿no? Y nosotros mismos creemos que le ponemos esta limitante, ¿no? Que no podría pensarse sobre el universo en estas tierras que hoy llamamos México, ¿no? Creo que eso también implica que nos sorprenda bastante, que además nos dé una cachetada con guante blanco y estas limitantes pues se empiecen a borrar y se empiece a apostar justo por el reconocimiento de estos conocimientos y de estas propuestas que ahí están, que ahí ya se venían manejando desde siglos antes y que justo creo que el que terminaras este texto o estos textos, esta sala de máquinas con ese giro, porque venimos hablando, nos vienes contando en una época, como decías hace un rato, decimonónica, la revolución industrial, y de pronto le das el giro y cierras con este texto, con esta historia, y es como ponerle la cereza al pastel.
8: Pues no sé si así resulta, pero bueno, pues sí, también cuando uno arma un libro de ficciones, yo he intentado reflexionar acerca de ello, cómo es que uno le va dando cierto ritmo a las ficciones, porque lo que pasa con un libro de ficciones, a diferencia de una novela que regularmente es algo lineal, donde la novela convencional que es de la primera página a la última, pues en los libros de relatos el lector lo que suele hacer es leer el relato que más le parece atractivo según su índice, así. A veces puede ser que empiece igual de la primera página a la última, pero en los libros de relatos o de ficciones, pues el lector se siente más libre, ¿no?, de empezar por lo que le plazca. Sin embargo, uno siempre tiene la ilusión, se hace la ilusión quien escribe un libro de relatos, que digamos que tendrá una especie de cadencia la aparición de cada una de esas historias, sorprenderá o emocionará de manera distinta al lector si sigue ese ritmo, ¿no? Evidentemente uno tampoco las escribe así de corrido, uno después de que uno las tiene todas ya construidas, pues siente que tiene uno como un, también una especie de juguete para armar.
7: Ándale.
8: Donde, ajá, donde le da más, más énfasis a cierto lugar, siente que hay una repetición, si hay un tema que se repite, uno piensa, bueno, voy a poner este, esta sección quizá un poco más lejos, o al revés, si me conviene que estén juntas, las pongo juntas para que tengan una correspondencia o para que el lector no olvide cierta cosa que las parienta. En fin, uno puede tener ese goce, también es una especie de goce de la escritura o de la construcción de libros sobre de relatos, donde uno puede pensar que le da un remate un poco también a la de forma novelística. Siento yo que esa es donde pueden emparentarse también tanto la novela como el libro de relatos, y la forma en que construyes ese juguete, digamos, al final, para que tenga también un punto final donde hay una interpretación distinta, ¿no? Claro. Y a mí me pareció con esta historia, que era acabar con una historia quizá demasiado lejana de tecnologías, pero demasiado lejana, ¿sí? Y también como muy cercanas a nuestra propia cultura.
7: Sí, justo ahora que haces referencia a los juguetes, te decía hace un rato, ¿no? Yo te imagino construyendo este libro de relatos como un niño ahí metido en un taller, en un espacio donde toda la fantasía, donde todos los géneros que en algún momento se vieron como que no podían mezclarse o como que estaba mal visto el que se mezclara uno con el otro, ¿no? Como que no había un espacio para que esto sucediera. Sin embargo, te digo, yo te veo en este espacio haciendo eso, ¿no? Tomando los juguetes para construir algo distinto, ¿no? Una propuesta atrevida, distinta, y seguramente se quedaron muchas historias, muchos relatos fuera de la selección de este libro. ¿Sí fue así?
8: Pues curiosamente sí, hay una, no todos que sean relatos concretos, pero sí ideas al respecto de otras ficciones, como ocurrió también con el proyecto que tenía o que ocurrió en el pasado, que fue Biblioteca Mínima Portátil. Surgieron ambos proyectos porque precisamente uno tenía demasiadas ideas al respecto, pero tenía que, digamos que, o sentía la necesidad de redondearlo. En este caso también me impuse un número específico de relatos para que no fuera tampoco pesado ni para mí al construirlos, ni para el lector al acercarse a ellos. Entonces, bueno, pues le di el número de 21 relatos que debían aparecer, pero quedaron otros pues fuera de este libro.
7: ¿En algún momento los podremos leer?
8: Pues tengo la idea de un libro relativamente cercano a este, no idéntico, sino no complementario, pero digamos que también bajo la idea de ciertos objetos, ciertos juguetes, ciertos mecanismos, pero que bueno, pues que puedan tener su propia vía y su propia todo su propio sustento, ¿no? Porque también creo que al construir un libro de relatos, que en este caso que hay un tema que los conduce, en este caso son las máquinas o las tecnologías, pues también el siguiente libro tendría que tener ese hilo conductor, no sé si ese hilo conductor, pero algo que lo vuelva legible, digamos.

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6: Nosotros te cachamos desde en el momento que conocimos la biblioteca mínima. Y hace algunos minutos antes de empezar esta entrevista, ya ves que te comentaba que nos causó gran revuelo el formato del libro y después el contenido, ¿no? del propio trabajo, donde empezábamos a ver estos libros que quisiste que en algún momento existiera. Eso también fue bastante impactante, porque de pronto veíamos por ahí portadas de editoriales conocidas y nos ah caray, sí existe este libro, sí, en algún momento va a aparecer en la mesa de novedades. Ese otro juguete, permíteme decirlo de esta, de utilizar este calificar, este sustantivo, ¿no? Este juguete, la biblioteca mínima, no sé, se me al leerlo, se me hace increíble cómo es que fuiste construyendo estas narraciones en función a estos libros que querías que existieran.
7: Pues la forma en que surgió en principio fue a partir del primer libro que escribí con Alfonso Nava, una novela de cuatro manos, la historia de dos escritores ficticios, uno inglés y otro irlandés, que uno sin obra, es decir, que solo tenía las intenciones de escribir una obra, una gran obra literaria, y que solo la había escrito en sueños, digamos, y otro que es un escritor de éxito, un escritor casi ganador del premio Nobel. Entonces, digamos que el enfrentamiento entre dos éticas de la escritura, dos éticas de la lectura, dos éticas también de la sociedad literaria, el que construimos esta novela, ¿no? hace algunos años, y en algún momento, por un poco para explorar la vida de estos escritores ficticios, pues se nos ocurrió explorar cuál era la obra de este autor casi ganador del Nobel, y bueno, pues nos dimos a la tarea de escribir las cuartas de forros de los libros de este escritor que se llamaba Douglas MacFarlane. Posteriormente me pareció que ese recurso donde aparecía la portada del libro supuestamente real de su cuarta de forros, me pareció que este recurso podía digamos que llevarse a otros pues en un proyecto distinto donde surgieran libros de distintas procedencias, también imaginarios que pudieran pertenecer a una sola obra, ¿no? También era un poco anclado en la referencia o en la influencia de Stanislav Lem en Vacío Perfecto. Como tú sabes, hay una lo que hace Stanislav Lem es incluir ahí libros, reseñas de libros imaginarios, etcétera. Era también nosotros una especie de homenaje, porque bueno, pues hay biblioteca mínima, por ejemplo, que se incluyen 33 libros imaginarios, es en principio hablar sobre biblioteca mínima escrito por John Bernard Slick, escritor que aparece también en la primera novela Slick MacFarlane, el escritor que escribe solamente con la imaginación. Pues pensar que eran las lo, los libros que

0: mencionaba John Bernard Sick en Biblioteca Mínima, ¿no? Por eso él es el autor de Biblioteca Mínima, la primera entrada de esta obra. Y lo que pensé sobre todo es que uno siempre, cuando recuerdo que alguna vez tuve una conversación con otro colega escritor al respecto de que él decía, digamos que parafraseando alguna frase de Ulises Carrión, sobre que el escritor, que es lo que hablábamos hace un rato, el escritor regularmente se piensa que el escritor escribe textos, no hace libros, escribe textos.
1: Uh-huh.
0: Y lo que propone Ulises Carrión es que ahora el escritor tiene que construir libros, ¿no?
1: Uh-huh.
0: También pienso que una forma de concebir los proyectos es pensar en todo, ¿no? En todo al respecto de un libro.
1: Sí.
0: Que he intentado también hacerlo con estos propios proyectos, ¿no? Pensar no solamente en la idea general del libro, ¿no? Cómo será visto en una librería,
1: uh-huh, ya
0: desde su portada y desde su contraportada. Pensar en que a veces somos convencidos precisamente por el texto de una cuarta de forros,
1: uh-huh,
0: una portada muy atractiva sobre un libro, ¿no? Que, como te decía hace algunos minutos, puede no corresponder con lo que el propio libro propone, ¿no?
1: Uh-huh.
0: Entonces, digamos que a partir de conseguir este proyecto me surgieron muchas ideas al respecto de distintos libros, ¿no? Sobre todo porque uno, creo que la ficción lo que te otorga un poco es como vivir vidas distintas. Entonces uno podría pensar cómo sería concebir la, digamos que la novela escrita por una mujer africana, por ejemplo, ¿no?
1: Uh-huh.
0: ¿De qué iría si yo fuera una mujer africana? ¿De qué iría la novela que yo escribiría, por ejemplo? O el libro de relatos de un pescador alemán, por ejemplo, o de un joven japonés, ¿no? Con una cierta, uh-huh, contexto, ¿qué libro escribiría? Y eso me gustaba, me gustó imaginar. Creo que es lo que está expresado precisamente en esta obra, que es Biblioteca Mínima, y que después dio paso a, que me surgieron muchas ideas, y luego dio paso a Biblioteca Portátil, que es, digamos, que es un libro complementario,
1: uh-huh,
0: y un tercero, que es un pequeño folleto sobre las fichas de los autores imaginarios que también participan de estos libros,
1: uh-huh,
0: como para, digamos, que cerrar el círculo y todo ponerlo en un estuche con estas bibliotecas.
1: Sí, te digo, creo que todas estas descripciones que nos acabas de comentar están materializadas de muy buena forma, tanto en la percepción que se tiene hacia el lector, como lo que se pretende hacia adentro, ¿no? Es decir, el contenido de las propias narraciones. Creo que por eso te decía hace un rato, e insisto bastante en esto, en que esta propuesta que nos pones ahí en los ojos, nos deja mucha esperanza, en el sentido en el que estás pensando en diferentes formas de acercamiento de la literatura al lector, ¿no? Y no solamente en este canal de comunicación, sino también a la propia creación, a la propia forma de ver un universo que tal vez en algún momento, refiriéndome a la literatura, había sido, no sé, tal vez cerrado, en el sentido de que solamente algunos la leen, solamente también estos comentarios de en México casi no se lee. Creo que tu propuesta, justo eso, nos da, enlazándolo con la esperanza que te decía, nos da esta nueva opción, ¿no? Y además muy rica en cuanto a la estética, muy rica en cuanto al cuidado del propio libro, y sobre todo en cuanto al contenido del mismo.
0: Lo que yo te puedo decir es que la idea es que tanto el contenido como la forma son importantes en un
1: claro,
0: para tener una mejor experiencia, ¿no? Porque es un poco lo que te da un libro físico,
1: uh-huh.
0: Lo que te da también es una experiencia específica que pues uno debe contribuir en principio quien lo está escribiendo y luego tratando de quien también lo edita, que a veces no son la misma persona.
1: Exacto.
0: Contribuir a que esas historias, esos textos, esos ensayos, lo que sea, pues puedan ser puedan representar para quien lo lea una experiencia pues satisfactoria.
1: Uh-huh. Oye, Alejandro, y ya para ir cerrando esta duermevela, ¿tendrás alguna presentación cercana de Sala de Máquinas, de tu trabajo en general, donde podamos pues acercarnos, donde pues estemos pendientes ahí de compartir un espacio ahí contigo?
0: Pues la única que está programada hasta ahora es el próximo año es en el Palacio de Minería,
1: uh-huh.
0: la feria del Palacio de Minería el 28 de febrero.
1: Ya.
0: Pero planeamos también hacer una presentación en una librería heroica en Ecatepec.
1: Ah, mira.
0: En el Estado de México, que se llama Periferia.
1: Ah, claro.
0: Una librería especializada precisamente
1: sí.
0: En el género fantástico y el terror.
1: Órale, sí, sí, sí.
0: Entonces, creo que todavía no hay una fecha determinada, pero suponemos que será en enero.
1: Uh-huh.
0: Y pues bueno, esas son las más cercanas. La segura es la de
1: Minería.
0: La de Minería, el 28 de febrero.
1: Ajá.
0: Y bueno, pues esta que pues próximamente sabré cuándo se realizará.
1: Muy bien. Y bueno, también esperamos este nuevo trabajo. Seguramente estás trabajando en varias cosas. Y sí, nos queda el grato sabor de boca y también la expectativa, ¿no? ¿Y qué más sigue?
0: Bueno, pues yo espero poder concluir en algún momento los siguientes proyectos para también un poco por un poco, ¿no? También de dar esa curiosidad, ¿no? De saber cómo es que avanza uno.
1: Uh-huh.
0: Como su propio lector, ¿no? Como su primer lector.
1: Claro.
0: Pues espero que próximamente ya haya algo nuevo.
1: Perfecto, pues aquí vamos a estar atentos. La ventaja es que de primera mano, ¿no? Nos podemos enterar muy bien de lo que ya está por ahí cocinándose, de lo que va a llegar a estas librerías. Entonces, pues sí, vamos a estar ahí muy muy pendientes de lo que suceda, además de las presentaciones. Igual cuando ya tengas por ahí alguna otra con fecha concreta, pues igual será un gusto pasarla por estos micrófonos para que pues quien nos está escuchando, los lectores que seguramente ya también te están siguiendo la pista desde hace bastante tiempo, pues puedan acercarse ahí para te digo, compartir un tiempo, hablando del tiempo que es tan relativo, y un espacio.
0: Sí, no, pues con todo gusto te comparto esas fechas próximas y los próximos proyectos.
1: Muy bien, pues Alejandro, ¿quieres agregar algo más?
0: Pues nada, que te agradezco mucho la invitación. Yo también fui huelguista de la UNAM en el 99.
1: Ea.
0: Escuchaba la que huelga en ese entonces. Entonces también es como una, digamos que un doble agradecimiento por el pasado de uno como estudiante en participar que este proyecto de la que huelga continúe y después de tantos años que sigue siendo autogestivo y también pues independiente, ¿no?
1: Así es. Y sí, pues también agradecerte que hayas estado justo en ese momento tan tan crucial y pues aquí vamos a seguir, dándonos la mano y agradecerte muchísimo por ese momento en la historia y también por estos momentos que ahora nos compartiste y por estas narraciones que se van creando por esta parte de lo que nos compartes como ese niño juguetón, ¿no?
0: se hace lo que se puede.
1: Muchas gracias por hacerlo.
0: Pues gracias a ti.
1: Te mando un fuerte abrazo, y a ustedes que nos escuchan también muchas gracias por habernos escuchado. Y ahí está la propuesta, ahí está la invitación para el Palacio de Minería, todas estas fechas que vayan surgiendo en cuanto a presentaciones, pues las vamos a ir poniendo en la página para que las tengas ahí a la vista y que en algún momento puedas caerle ahí. Tal vez encontrarnos en alguna de ellas o en todas ellas estaría genial. Y bueno, pues muchas gracias. Esto fue Dermevela, aquí en La Que Huelga, 102.9 de la FM, Radio Libre, Social y Contra el Poder.
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2: Sí, pues yo desde muy pequeña ya traía esto en la sangre, ¿no? Mi mamá me decía que me pusiera el suéter y mi madre que no me lo ponía. Y me salía a jugar con los niños de la cuadra y siempre era la misma historia. Leonor, ya deja de andarte ensuciando. Y no, pues yo para arriba y para abajo. Y sí, así también cuando iba en la prepa, no, hombre, había un cuate llamado Miguel. Sí, buenísimo el canijo. Y pues todas queríamos con él, pero ninguna que le hablaba por venosas. Y yo, pues luego que le hablo, no más, de pura loca. Uy, re luego que fuimos novios, pero pues la verdad es que estaba bien tarugo. Y la neta también todos sus amigos. Ay, como el Beto que me dice que si el otro día cuando iba a las tortillas, que qué burro, porque no me alcanzó para el kilo. No, pues yo no sabía que había subido. Uy, y con eso de que además te cobran hasta el papelito. Ah, yo siempre me agarro una tortilla y le pongo un poquito de sal, no más, porque esa no te la cobran. Y sí, nomás el Beto me dijo que pa' qué no le calculo, que si no sé que ya subí el kilo. Y no, pues yo luego que le doy un codazo bien puesto meritito en las costillas. Y mientras estaba, pues que le digo, ay, no seas menso tú, que antes que no estaba tan cara. Que los culeros que se guardan el maíz son los que hacen que se ponga cara y que los ricos nomás se quieren hacer más ricos. Y que le digo que nomás por eso no encuentra trabajo. No porque sea bruto, digo, que porque además no encuentra porque a los ricos no les interesa que todos tengan trabajo. Que les interesa que todo el mundo ande así, como tarugo, como desesperado por encontrar. Y que sé que él, si busca, que de verdad yo sí sé que quiere encontrar trabajo, pero pues no más trabajo, ¿no? Ay, porque los burgueses quieren que haya gente miserable dispuesta a hacer lo que sea por emplearse. Pero sé que eres muy chido y que él no quiere hacer cualquier cosa sino ser un hombre trabajador. Y sé que me quiere y por eso no lo recrimino como su mamá, porque su mamá se la pasa trabajando y pues se desespera que no ve que el Beto encuentre trabajo.
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¿Cómo pudimos? ¿Ser boca o ser bocado? ¿Cazador o cazado? Esa era la cuestión. Merecíamos desprecio, o a lo sumo, lástima. En la intemperie enemiga, nadie nos respetaba y nadie nos temía. La noche y la selva nos daban terror. Éramos los bichos más vulnerables de la zoología terrestre, cachorros inútiles, adultos poca cosa, sin garras ni grandes colmillos, ni patas veloces ni olfato largo. Nuestra historia primera se nos pierde en la neblina. Según parece, estábamos dedicados no más que a partir piedras y a repartir garrotazos. Pero uno bien puede preguntarse, ¿no habremos sido capaces de sobrevivir cuando sobrevivir era imposible porque supimos defendernos juntos y compartir la comida?

Esta humanidad de ahora, esta civilización del sálvese quien pueda y cada cual a lo suyo, ¿habría durado algo más que un ratito en el mundo? Eduardo Galeano,

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Saludos, bienvenidos y bienvenidas a una nueva edición de Radio Kobane, este programa que lleva a cabo la plataforma Kurdistán de Kino y Kartasune Kimenan, radicada en Bilbao, y que, bueno, pues habréis percibido claramente un parón, básicamente pues porque, aparte de las cuestiones personales, digamos que ha habido un impasse en estos meses con la guerra de Irán e Israel y con unas conversaciones que parecían muy estancadas, que tampoco nos hemos atrevido a realizar un programa, pues porque estaba, digamos que no estaba claro hacia dónde estaba yendo, no estaban yendo las aguas. Pero bueno, pues para estos finales de julio ya está un poco, no vamos a decir más claro, pero bueno, sí que se van perfilando algunas cuestiones que creemos que merecen ser comentadas. No vamos a extendernos mucho en esta presentación, pero sí que tenemos que hablar del proceso de paz en Turquía, de la guerra en Irán, que, bueno, en la guerra en Irán contra su propio pueblo y la guerra de las potencias imperialistas contra el Estado teocrático de Irán. Y también tenemos que hablar, por supuesto, de Rojava y, bueno, también de cómo está afectando los sucesivos bombardeos iraníes en Bashur. Así que, bueno, no vamos a prolongarnos demasiado, vamos a hacer un pequeño descanso musical y entramos directamente a hablar de este poliedro que es Kurdistán y que es en estos momentos, pues, Oriente Medio.

0: dices, ha habido una especie como de parón, de estancamiento. No sabemos si es estancamiento en la resolución de los pasos, porque ya sabemos que un proceso de paz no es un proceso que se consiga de un momento para otro, sino que conlleva una serie de pasos que sean garantistas, ¿no? Esos pasos requieren, como bien dice el movimiento kurdo, de un marco jurídico que dé garantías sobre lo que se está negociando, y realmente lo que se está negociando, le guste o no le guste al gobierno turco, es en Imrali. De hecho, hace poco hubo una entrevista que se le realizó en Kandil a Duran Kalkan, y le decía al periodista turco, dice, quizá a lo mejor te has equivocado de lugar y no tenías que haber venido aquí, tenías que haber ido a Imrali, porque sin Öcalan no hay proceso de paz. Entonces, bueno, pues ha habido 2 meses estos contactos. De hecho, el último contacto así en el que se pudo vislumbrar un cierto avance fue en abril, pero hasta el 20 de julio pues ha quedado como en stand-by. El 20 de julio se produjo una reunión en Imrali, y se han vuelto, digamos que ha vuelto a entrar en una fase de negociación. Con estas negociaciones lo que esperan es que esa ley marco, ese proyecto de ley que establezca el marco jurídico que regula la transición del conflicto armado a la política democrática, pues quede como fijada, y para eso se han propuesto una serie de fechas que en realidad no se están cumpliendo. El DEM, el partido procurdo en Turquía, esperaba que para mayo ya ese borrador, fruto de las negociaciones entre el DEM y los representantes del gobierno turco y Öcalan, llegaran al Parlamento en forma de borrador para ser, digamos, evaluadas y votadas, pero a día de hoy todavía no han llegado. En las justificaciones que da el gobierno para la demora de todos estos trámites que son necesarios, pues ellos deducen que son temas de consultas y temas burocráticos. Sin embargo, durante estos 2 meses que ha habido este parón, ni siquiera se ha podido realizar una visita a la isla de Imrali, una visita a Abdullah Öcalan. Pues bien, en esta visita del 20 de julio acudió una delegación en las que estuvieron, bueno, digamos que los representantes del comité, bueno, de la comisión del proceso de paz, que son Pervil Buldam, Mihat Sanjar y el abogado Özgür Faikerol, más algunos representantes estatales y, por supuesto, Abdullah Öcalan. Esta reunión tuvo una duración de 5 horas. Parece ser que el DEM está comunicando que durante esta reunión se ha producido un entendimiento negociado. No dan, digamos, no dicen claramente en qué consiste ese entendimiento negociado, pero lo que exige el DEM es que este entendimiento debe estar reflejado en la legislación, ¿vale? Entonces, la sospecha que tiene el partido procurdo a día de hoy es que el borrador que llega al Parlamento, que se supone que tenía que haber llegado en mayo, ese borrador difiera de lo que se negoció en Imrali.
1: Bueno, de hecho es que se está mencionando que un poco lo que quieren pasar el gobierno turco es una nueva versión de una ley que ya se promulgó en su momento para, digamos, amnistiar a miembros o militantes del PKK de bajo rango, mientras que el resto pues no se va a acoger a ningún tipo de amnistía. Entonces están criticando que eso no es un no es un paso adelante en ningún momento.
0: No, de hecho hay una noticia publicada en un periódico kurdo, Asadiya Welat, que es un periódico de amplia difusión, que explica, digamos, da como 3 causas que explican el retraso y el stand-by este que se ha producido. La primera causa sería que Ankara intentó mejorar su posición negociadora esperando los acontecimientos relacionados con la cumbre de la OTAN, ¿no? Con la esperanza, digamos, de ver su papel regional fortalecido antes de que finalizara el proceso de legislación del proyecto este de ley. La segunda razón también lo vincula a la guerra regional que se está produciendo entre Israel

0: Estados Unidos e Irán, porque esperaba, digamos, que tras el alto el fuego que se produjo hace poco tiempo, pues entrara la guerra en un estado de cierta estabilización, ¿no?, que mejorara las condiciones de Turquía para poder negociar, pero bueno, todo esto pues se ha visto frustrado. Y la tercera causa, que es la que tú apuntas, yo creo que va a ser una de las más con las que más peso da, es que existen discrepancias sobre el alcance de la legislación propuesta, ¿no? Porque el Estado intenta excluir a Öcalan primero.
1: En primer lugar, Öcalan no lo quiere sacar de Morali, que es la condición sine qua non que pone el movimiento en todo momento.
0: Eso es. Y luego también quieren excluir a otras figuras destacadas dentro del movimiento kurdo y de algunos presos políticos, como por ejemplo Demirtas. Y otra de las excusas que dan es como que la opinión pública turca pues no está preparada para soportar medidas tan amplias.
1: Hombre, la opinión pública turca que ha sido trabajada y cincelada durante décadas por el señor Erdogan.
0: Eso es. Pero bueno, de aprobarse la legislación, pues sería la primera iniciativa parlamentaria importante desde la disolución de la estructura organizativa del PKK y el abandono de la lucha armada, y ahora pues la pelota está en el tejado del gobierno turco. Uh-huh. Así que vamos a ver cómo se van desarrollando los acontecimientos.
1: Uh-huh. Pues bueno, pues un poco esto es lo que... Luego hay muchos rumores de que si el PKK se está retirando de algunas zonas de Bakur, no está claro si lo está haciendo, si no lo está haciendo. Parece que en algunas zonas sí, de otras no queda tan claro. Con lo cual, habrá que ir viendo este proceso, que ya llevamos bastante tiempo de proceso para lo que... No sé si es que la cosa va en serio o no, porque otros procesos se han saltado por los aires más o menos por estas fechas muchas veces, o sea, al de año y pico, bueno.
0: Yo creo que lo que respecta a los kurdos, bueno, a los kurdos y a otras luchas revolucionarias en el mundo, no existen ni derrotas absolutas ni victorias definitivas. O sea, esto es un tira y afloja y vamos a ir viendo sobre la marcha qué es lo que ocurre.
1: Sí, pero bueno, pues sin más, reseñar que de momento esto es lo que está dando de sí el proceso de paz. También hay que recordar que es un proceso de paz que también tiene sus vericuetos, como que el PKK se desarme no quiere decir que el PJK lo vaya a hacer, por ejemplo, que es como digamos el ala de Rojelat del kurdismo democrático, con lo cual tiene todo bastantes más aristas de lo que pueda parecer. Y bueno, pues también bueno, hay otras muchas múltiples variables como Rojava, etcétera, etcétera. Entonces, bueno, pues seguiremos un poco informando de lo que va surgiendo. Y si te parece, compañero Robert, vamos a poner un poco de música y abordamos otras cuestiones.

0: Pues a continuación vamos a hablar, o vamos a mencionar un poco la situación del pueblo kurdo en Rojhelat, en Irán, porque, bueno, poco antes de que el señor Donald Trump decidiera mandar al paseo, digamos, el memorándum de entendimiento que podía haber dado una resolución poco más pacífica de la situación en estos momentos entre la agresión israelí y estadounidense contra la República Teocrática de Irán. Bueno, pues desde que, digamos que poco antes de que el señor Trump hiciera público eso, que iba a romper ese acuerdo de, digamos, que tenía un poco, que era un poco como el inicio o la primera piedra hacia un hacia una resolución un poco menos tumultuosa de las discrepancias entre potencia regional y potencia imperialista, bueno, pues la República Democrática de Irán había comenzado una ofensiva contra zonas en las que, bueno, está activa la guerrilla. Por ejemplo, hubo combates con el PJAK, hubo varios militantes del PJAK muertos, también hubo combates con el PDKI. Y bueno, pues parecía que básicamente Irán había entendido que su posición no peligraba, entonces iba a empezar como una limpieza contra la oposición más firme que tiene propiamente en territorio iraní, que es fundamentalmente la oposición kurda. Después de que, bueno, de que el señor Donald Trump bueno, pues reiniciara la guerra y reiniciara los bombardeos contra diferentes infraestructuras iraníes, la situación ha cambiado. Digamos que la ofensiva contra las guerrillas dentro del territorio iraní se ha detenido, pero ha comenzado el bombardeo de las bases guerrilleras de grupos que no son el PJAK, en básicamente en Sulemanía, es decir, en la región kurda autónoma de Irak, donde están algunos de las bases guerrilleras de esos grupos de oposición. Ha habido más de una decena de combatientes muertos, los últimos creo que han sido del PAK, y bueno, pues esto tiene su reverberación también en Siria, porque digamos que uno de los teatros de operaciones de Israel y de Estados Unidos está siendo Irán, pero hay otro teatro de operaciones fundamentalmente de Israel, que es Líbano, y parece ser que este asunto lo quieren gestionar con el señor Ahmed al-Sara o el señor Jolani, y parece ser que, bueno, pues que ha habido, se comenta, y también podría confirmar el hecho de que Irán ha tratado de bombardear al Tanf. Se comenta que ha habido reuniones entre el ejército israelí y cargos militares sirios en la región de al Tanf, en la base militar estadounidense, bueno, auspiciada por los estadounidenses, que recientemente ha estado bajo ataque de drones iraníes. Y entonces, bueno, pues esto nos daría un poco la clave de también lo que ocurrió en enero de este año, porque hubo un cambio. O sea, ¿por qué esa agresión contra el norte y este de Siria y contra la CCDF? Bueno, pues básicamente porque digamos que aquí las potencias imperialistas ya han decidido cuál es su carta. Su carta es Ahmed al-Sara y bueno, pues la quieren utilizar. Habrá que ver, porque el señor Ahmed al-Sara es un yihadista pero no es idiota. Habrá que ver si realmente se embarca en esta aventura, a sabiendas de que ya Israel ha dicho que no se va a retirar de los altos del Golán, ni de cualquier otro sitio, ni de Quneitra, etcétera. Y no solo eso, sino que ha amenazado con que si los turcos construyen bases militares en Siria, ellos también lo van a hacer. Con lo cual, bueno, pues esto es una situación difícil de surfear también en Siria, y habrá que ver a qué compromisos llega Ahmed al-Sara para seguir tejiendo esta red de, también un poco al estilo, muy al estilo colonial y muy al estilo bacista, de crear redes de, digamos, de patronazgo, de acuerdos con notables locales para mantener el SEL en la cúspide del poder. Entonces habrá que ver un poco esto en qué deriva. Y bueno, tú, Julia, querías comentar además algunas divergencias claras que está habiendo dentro de la oposición iraní, ¿no?
1: Bueno, sí, a ver, todo lo que has comentado, creo que hay una dimensión que no debemos dejar nunca de lado a la hora de analizar el horizonte ideológico, ¿no?, que caracteriza a la oposición iraní. Digamos que primero tenemos que intentar dejar de ver al pueblo kurdo en su totalidad, pero bueno, si nos acotamos a los kurdos de Irán, no podemos deducir que es un pueblo homogéneo, un ente monolítico. Efectivamente, hay y existen grupos y partidos que de identidad kurda en Irán y que entre ellos tienen divergencias no solamente ideológicas y políticas, sino que también incluso han llegado a tener enfrentamientos armados históricamente, véase por ejemplo en Irak, ¿no? Uh-huh. Entre el PDK y el PUK. Es algo,
0: bueno,
1: algo
0: entre el PDK y el PKK.
1: Efectivamente. Por lo tanto, el querer dar una explicación con una sola dimensión, incluso siquiera con una dimensión binaria de que o eres antiimperialista o eres pro régimen de los ayatolás, es hacer un reduccionismo negativo y pernicioso, porque no es entender nada de lo que ahora mismo está ocurriendo en Oriente Medio.
0: Bueno, es negar básicamente la realidad de los pueblos. Es decir, que una cosa es la macrogeopolítica y otra cosa es la realidad que viven los pueblos, de miseria absoluta, como es en el caso de Irán, y negación de sus libertades.
1: Claro. Y entender esto implica entender, digamos, cómo han operado el proceso del colonialismo en la región y en los pueblos que habitan en la región, en los desbalances, ¿no?, de fuerzas que existen entre los grupos que se oponen y que luchan y que tienen una lucha legítima por defender, digamos, primero su existencia, sus derechos culturales, por ser reconocidos, pero que existen, gobiernos o estados que todavía con la palabra antiimperialista parece como que no se les puede, digamos, no se puede hacer un análisis desde otra perspectiva que no sea el antiimperialismo norteamericano, y demonizamos a todos aquellos grupos o pueblos que legítimamente quieren, digamos, vivir de una manera pacífica en Oriente Medio. De hecho, los kurdos de Irán, las fuerzas políticas kurdas de Irán, antes de que estallara la guerra, ya habían creado una alianza. Si hacemos un poquito de cronología hacia atrás, estas fuerzas están compuestas por 6 organizaciones políticas kurdas, y una vez que comenzaron los ataques de Estados Unidos contra Irán, estas dejaron claro por activa y por pasiva que no iban a tomar un partido por ninguna de las partes de la contienda. Claro, esto la opinión pública lo puede recibir de una manera, efectivamente no es la guerra de ellos. Sabemos que el imperialismo y que por los intereses de Estado van a utilizar, digamos, esas divergencias y esa oposición para maniobrar en favor de uno o en favor de otro, y bueno, pues aquí les pilla a los kurdos en medio como a otros pueblos, y están siendo víctimas de una guerra de silenciamiento y de una falta de análisis serio sobre lo que están pasando los kurdos en Irán, que es abrumadora. Y por no hablar de como tú bien dices, de los bombardeos que se están produciendo porque ahora mismo Irán tiene un objetivo, que son las fuerzas militares de Irán, o kurdas de Irán, que están asentadas en territorio iraquí. Pero al mismo tiempo, y es curioso, no sé si habrás visto las imágenes en televisión, en el Nachirvan Barzani acudió a Teherán a las honras fúnebres de Ali Jamenei.
0: Claro, porque el KRG, o el gobierno regional autónomo kurdo, no quiere estar a malas con su vecino, por una razón elemental, que es que si cae una lluvia de drones no tienen con qué pararlo. Entonces, a ver, hay aquí una, primero, entre las diferentes variables que hay una que es un elemento de distorsión, que es el PAC, fundamentalmente, que es un partido que se está intentando acercar a la órbita de Israel, cuando el resto de la alianza o el resto de la coalición kurda está diciendo que ni de broma se van a meter en esa ecuación. Entiendo que es una medida desesperada, seguramente porque el PAC es uno de los grupos más minoritarios y quiere tomar protagonismo, quiere, digamos, generar hegemonía de alguna manera, aunque sea a costa de venderse a Israel. También es cierto que el PAC, por ejemplo, está actuando dentro de Roselat. Acaban de, esta misma semana, han matado a un colaborador de las matanzas de las revueltas de Jinjian Azadi. Luego hay otro elemento de distorsión, que es que en la situación, digamos que la apuesta de los grupos políticos kurdos, aunque tengan sus guerrillas, nunca ha sido la lucha armada como tal, sino que, bueno, es una, digamos, una estrategia más amplia, con lo cual, y hay que saber también que tienen escasas posibilidades de éxito un alzamiento armado contra un país tan militarizado como es Irán, eso para empezar. Y luego está la cuestión de que los, quiero decir, el pueblo kurdo tiene enemigos a diestra y siniestra, es decir, la República Islámica de Irán es su enemigo declarado, pero a quienes quieren utilizar contra la República Islámica de Irán, que son los grupos suníes fundamentalmente, también son sus enemigos. Y en el medio está Irak, que parece ser que podría avanzar hacia una desiranificación, que ya veremos eso cómo se resuelve, porque no creo que Irán saque las manos de Irak, como nunca la ha sacado de ningún otro país, sin combatir. Con lo cual, hay una, digamos que si hace unos años los vientos de la geopolítica eran un poco favorables al pueblo kurdo, en este momento es una ventisca horrible, porque todo apunta en su contra. Es decir, todas las fuerzas en lista están en contra del pueblo kurdo, y aliarse con cualquiera de ellas es suicidarse políticamente.
1: Así es. Esos son los problemas internos que existen ahora dentro de esa coalición de oposición en Irán, en la que hay, digamos, están partidos como el PEJAK, ¿no? A ver, históricamente hasta los grupos políticos kurdos en Irán han tenido una clara tendencia ideológica de origen marxista, leninista,
0: sí, Comala, o
1: incluso maoísta.
0: Bueno, de hecho, creo que la última matanza ha sido contra Comala.
1: Sí, sí, sí. Y esta tendencia, pues, ha permeado el desarrollo a posteriori, ¿no? De lo que hoy entendemos por el, encima, claro, uno de ellos, como es el PEJAK, con una clara adhesión a los principios del confederalismo democrático, cuyo líder es Abdullah Öcalan, y un pasado que bebe del marxismo, leninismo y de todas las luchas revolucionarias, pues evidentemente no llevará nada bien que aliarse con partidos que tienen, como el PAC, una clara tendencia proimperialista, ¿no? Incluso hasta ciertos coqueteos con el sionismo. Entonces, bueno, toda esta patata caliente yo creo que les está estallando de alguna manera dentro de su propia alianza, ¿no?
0: Bueno, a mí me parece también que, a ver, hay otra cuestión que no podemos pasar por alto, que es que dentro del pueblo kurdo, dentro de algunas sensibilidades kurdas, hay una reacción muy fuerte contra el islamismo, y particularmente contra el arabismo también. Entonces hay algunos que, digamos, no sé si como pose o hay individuos o algún partido como el PAC que se posiciona con Israel casi por oposición a quien les oprime, pero claro, eso tampoco es el mismo pensamiento absurdo y ridículo que los antiimperialistas, que nos venden que Irán es una fuerza antiimperialista, el eje de la resistencia, etcétera. Es la misma mierda, es decir, es una reacción posmoderna y extrema que obvia por completo la realidad. Entonces, yo también creo que el PAC tiene una influencia muy limitada dentro del Movimiento de Liberación Kurdo. y que no digamos que estas veleidades tampoco vienen de ahora, ¿verdad? Digamos que han salido un poco más a la luz porque le han respondido, pero estos coqueteos llevan desde principios de la contienda entre, o de la agresión de Irán, de Israel y de Estados Unidos a Irán, así que yo no creo que vaya más allá de eso, pero bueno, pues no está de más reseñarlo y de hecho recordar que los primeros combatientes del PKK fallecieron combatiendo en el castillo de Darfur, que es un castillo que ha vuelto a invadir recientemente Israel, y que bueno, pues estaban allí con otros combatientes internacionalistas y que combatieron contra el ejército sionista. Quiero decir que Abdullah Öcalan ya estaba en aquella época, de hecho seguramente estaría en la BK.
1: Efectivamente, estuvieron incluso entrenando juntos y siempre ha habido, incluso excelentes relaciones históricas entre el Movimiento de Liberación de Palestina y el Movimiento de Liberación Kurdo.
0: De hecho, PKK. El FPLP fue quien en primer lugar formó militarmente al PKK, así que bueno. No vamos a prolongarnos demasiado con esto y si te parece, vamos a mirar un poco a Rojava, donde la situación también está bastante complicada de explicar o entender.

0: Y si hablábamos de las negociaciones en Bashur y en el Estado turco como unas negociaciones difíciles de desentrañar, pues en Rojava tampoco está la situación mucho mejor, porque hay muchos elementos contradictorios entre sí, y sobre todos ellos hay que aplicar la lente de que, como ya hemos avisado mil veces, el señor Ahmed al-Sara es un experto intrigante que se ha dedicado a escalar en Al-Qaeda, en el Estado Islámico, a, digamos, deshacerse de opositores políticos en todo el espectro islamista, ya sean Ahrar al-Sham o en cualquier otro, con cualquier otro grupo opositor. Y lo que mencionábamos un poco antes, ¿no? El señor Ahmed al-Sara está construyendo, un poco como hizo Bashar y Hafez al-Assad, un estado sirio ad hoc, con, digamos, está llevando a cabo una arquitectura estatal que se basa en afinidades o en acuerdos locales. Y bueno, pues esto es un poco complicado de explicar. Bien, digamos que es una herencia de las políticas coloniales fundamentalmente francesas. Y bueno, pues es el clásico divide et impera romano, mientras él sigue ahí. Digamos que el Estado sirio está en el Estado sirio como Estado, tal y como se entiende en Europa, es como un, digamos, como una entidad que tiene que ofrecer servicios a la población, se está desintegrando. Cada vez hay una mayor migración de la periferia hacia Damasco, cada vez hay más gente de particularmente zonas árabes como Deir ez-Zor. También esto tiene una cierta ironía, porque las zonas que se levantaron entre comillas contra las SDF son las primeras que se están vaciando porque se han quedado sin nada. O sea, el Estado está en absoluta dejación de sus funciones allí, no tienen ningún modo de subsistir, y pues, zonas como Sadadi, Tel Barak, Deir ez-Zor, están viendo unos éxodos considerables de población hacia Damasco. Como no hay un Estado y como no hay un ente como tal, las, digamos que los combates entre tribus, los ajustes de cuentas, los secuestros, se están viendo a la luz del día. Y esto afecta también desde el punto de vista sectario al pueblo kurdo, porque se están viviendo secuestros contra gente en Raqqa, en Sheikh Mashud, en zonas entre ciudades de mayoría kurda. Y al mismo tiempo, digamos, sobre lo que hemos mencionado de Ahmed al-Sara y sobre lo que hemos reseñado de, bueno, pues el estado de descomposición profunda, ya en una entrevista reciente ha dicho Ahmed al-Sara que espera que en 20-25 años Siria se recobre, cuando antes decía que en 5 años. Dentro de 20 años dirá que en otros 20 años.
1: Que tenemos gobierno de transición para
0: Sí, tenemos un gobierno de transición para toda la vida. Entonces, en mitad de todo esto tenemos el acuerdo del 29 de enero entre los SDF y el gobierno de Ahmed al-Sara. Y a su vez tenemos estas falsas elecciones que tuvieron lugar en julio en las zonas que no se habían celebrado con anterioridad, porque en otras zonas se celebraron con anterioridad. Recordamos que el parlamento actual, este de transición, que ya sabemos que de transición no va a tener nada, que va a ser eterno, de Ahmed al-Sara, digamos que una parte muy importante de ese parlamento lo elegía él directamente, y otra parte se ha elegido mediante un sufragio muy limitado de menos del 5% de la población, como notables y tal, que por supuesto están en la órbita del gobierno. Y digamos que esta representación parlamentaria, que volvemos a decir, tiene una importancia relativa, dado que de momento la legitimidad del Estado sirio descansa sobre estas líneas, estas redes de patronazgo y de equilibrios imposibles entre Turquía, Israel y los clanes árabes, etcétera, etcétera. Pero bueno, digamos que de este falso parlamento han salido 12 parlamentarios de extracción kurda, cuando la población kurda es mucho más numerosa de lo que reflejan estos 12 parlamentarios. A eso hay que sumar que de estos 12 parlamentarios, cómo el PYD y las fuerzas un poco de las de, digamos, de la autoadministración boicotearon las elecciones, no participaron en las elecciones. Todos son o afines al Ahmed al-Sara o del ENKS, que ya os recordaremos que es un grupo kurdo opositor más nacionalista, digamos, y más conservador, que digamos tiene como su eje político en el PDKI y que ha tenido más que buenas relaciones con Turquía. De hecho, han elegido una mujer kurda en del ENKS para el parlamento. Y a su vez tenemos que se están llevando a cabo pues estas estos repartos de cargos oficiales, que algunos están cayendo en manos del ENKS, otros están cayendo en manos de, digamos, del PYD o de la otra administración, y luego hay otros bueno, pues que están cayendo en fuerzas afines al PYD, como ha sido el caso de, aquí he apuntado el nombre, de Vivian Bajo, que es una mujer siríaca que ha sido elegida miembro de la oficina ejecutiva de Hasaka. Y luego, bueno, pues también tenemos otra mujer como Jihan Said, que ha sido elegida administradora de distrito también en Hasaka. Y bueno, pues estamos asistiendo un poco a la construcción de esta arquitectura, ya lo vuelvo a repetir, muy deudora del colonialismo francés y del antiguo gobierno de Bashar al-Assad. Y bueno, pues al mismo tiempo tenemos esta integración que avanza y no avanza al mismo tiempo, ¿no? Entonces vamos a hacer un pequeño receso musical y explicamos en qué avanza y en qué no avanza.

0: Y hablamos un poco de este acuerdo de integración entre la autoadministración y el gobierno sirio, este gobierno de transición que va a ser eterno. Vamos a ver, por una parte se supone que este acuerdo se tiene que materializar a finales de año. Algunos pasos se han dado, por ejemplo, dos de los cuatro batallones kurdos que van a gobernar, bueno, que van a, digamos, estar activos en Hasak, en Derik, en las zonas de más o menos de mayoría kurda, dos de ellos han pasado ya ese curso de integración, que son 20 días, con lo cual no sé qué les enseñarán ahí. Tenemos, por otra parte, la cuestión de la integración de las IPJ completamente bloqueada. Es decir, no parece que se den avances. Ya hemos repetido en más de una ocasión que el Ministerio de Interior estaría abierto a integrar a las IPJ en el Ministerio de Interior como policía o como fuerza, digamos, de orden público, pero el Ministerio de Defensa, que es, digamos, el núcleo duro del islamismo de Ahmed al-Shara, ni de broma quieren mujeres en... Bueno, están haciendo algunos cursos de mujeres, pero bueno, van a ser una cosa residual y fundamentalmente cosmética, y que desde luego no quieren mujeres autoorganizadas ni preparadas para responder. Entonces ahí tenemos dos cuestiones fundamentales que se están cristalizando de maneras diferentes. Por otra parte, tenemos la cuestión de que no es baladí del idioma kurdo, que no queda claro si va a ser reconocido o no va a ser reconocido. Por ejemplo, está habiendo muchas movilizaciones y muchos problemas porque, por ejemplo, en Kobane quieren ponerle la toponimia árabe, Ain al-Arab, en lugar de Kobane. Y ha habido también problemas en Cilaxta, donde el gobierno puso un cartel con el nombre árabe y, bueno, hubo movilizaciones hasta que lo cambiaron. También tenemos la liberación de algunos prisioneros casi históricos, como fueron aquellos dos compañeros que fueron detenidos la compañera que asesinaron en el comienzo de la ofensiva de Ras Al Ain, que era una compañera del Partido del Futuro
1: Siria. De Siria,
0: sí. Sí, pues con ella detuvieron a dos compañeros que han estado 7 años en las prisiones de las fuerzas turcas. Luego también tenemos algunos elementos también que distorsionan bastante la situación, como es la situación de Kobane, que es esta compañera de las IPJ que fue detenida por grupos proturcos en esta ofensiva que decíamos de 2019 y que acabó detenida en Turquía y la acaban de condenar a cadena perpetua por combatir en su país. O sea, una cosa demencial. O sea, Turquía ha secuestrado a una persona en Siria y la ha condenado a cadena perpetua en Turquía. Entonces, esto no sé cómo va a afectar al proceso, porque seguramente no será la única compañera que está ahí detenida en Turquía. Y por otra parte tenemos también el caso de Eva María Michelmann, que no sé si conoces su caso. Está una mujer alemana, una periodista alemana que estaba con las SDF y fue detenida en Raqqa, creo recordar, no sé si fue en Raqqa o en... creo que fue en Raqqa. Ha estado 5 meses detenida, ha denunciado, ahora que está en Alemania, ha denunciado torturas por parte del gobierno sirio. Y bueno, pues si a una mujer alemana la torturan y la someten a descargas eléctricas, etcétera, etcétera, pues no me quiero imaginar lo que podrá ser para las combatientes de las IPJ, para los combatientes de las SDF. Y por último, hay que hablar de otro elemento de distorsión, que es lo que está ocurriendo en el sur de Hasak, y quizás vamos a hacer un pequeño receso y explicamos un poco lo que ha ocurrido en los últimos días, porque también puede dar señales en varias direcciones y no solo en una.
1: 소사야 너는 지지연의 대내부이라 남의 발에 화부든 발을 들어오셔마저 고탐이야.

0: Vale, pues vamos a mencionar lo que ha ocurrido en Tel Brak, en creo que Tel Hamis también ha sido, y en algún y en otra zona al sur de Hasagra, no sé si se llama Almayudilla el pueblo, donde las fuerzas tribales han establecido en cada localidad una tienda de campaña de guerra. Una tienda de campaña de guerra porque declaraban que que iban a atacar Rojava, pues por muchas razones, porque no están de acuerdo con que el pueblo kurdo siga teniendo, digamos, cuotas de poder dentro de esta región, que dicen que se les está imposibilitando volver a sus zonas de origen. Claro, bueno, se está imposibilitando volver a sus zonas de origen porque quieren volver con sus armas. Obviamente, dejar las armas y podéis volver, como tu hijo de vecino. Y bueno, pues ha habido durante varios días estas tiendas de campaña de guerra, que digamos que no es una cuestión simbólica, sino que es una forma de armar. Hay que dejar claro que digamos el ejército tribal ha sido muy definitivo en la guerra siria desde que cayó el régimen. Participaron en la ofensiva contra el pueblo druso y participaron también en la ofensiva contra las SDF, y seguramente fueron el problema principal con el que se encontró las SDF, ¿no? Con que había gente de esas familias tribales que les traicionaron. Y bueno, pues ha habido varios días de esta amenaza de que iban a armarse, que iban a atacar las regiones kurdas. Por estas tiendas de campaña de guerra se ha visto a antiguos militantes del ISIS, que ahora son parte del gobierno. Se ha visto al el desgraciado este que se hizo famoso por la coleta de una combatiente de la SPJ fallecida. Y parece ser que el gobierno sirio ha intercedido y les ha dicho que bueno, que si iniciaban cualquier ataque contra las regiones de mayoría kurda iban a tener que actuar por la fuerza contra ellos. Entonces esto ha derivado en el esto es lo que ha trascendido públicamente, digamos, como subtexto, y lo que ha trascendido públicamente oficialmente es que el gobierno sirio les ha dicho que tendrá en cuenta sus reivindicaciones, etcétera, etcétera. La situación real de las tribus árabes es que desde que cayeron las SDF están cada vez más en la indigencia, y en lugar de volverse contra el gobierno lo que están intentando es profundizar en esta política anticurda, muy, por cierto, que durante décadas la trabajó el BAZ, que es echarle la culpa de todo al pueblo kurdo. Y bueno, pues de momento parece ser que estas tiendas de campaña se han desarmado y lo que parecía una guerra étnica en ciernes se ha detenido. Hablamos claramente de guerra étnica porque las fuerzas, las IPG, las IPJ, las SDF se habían movilizado para defenderse, y además hubo una concentración de tribus kurdas también llamando a unirse a las SDF para defender los territorios kurdos, lo cual hubiera sido ya una guerra étnica incontestable. Pero esto también puede tener otra lectura, que es que el gobierno sirio se podría intentar guardarse esta carta para el futuro, para si no hay una integración reavivar este rencor étnico que tienen las tribus árabes de la zona del sur de Hasaka y Deir ez-Zor contra el pueblo kurdo. Y esto sería fatal por muchas razones. Primero, porque el gobierno sirio es perfectamente capaz de alinearse con las tribus árabes, porque no podemos pasar por alto que Turquía no andará muy lejos, y porque esto nos llevaría a un escenario de guerra étnica completa. Es una situación seguramente ya irreparable durante muchas generaciones. Y bueno, pues esto es un poco lo que hablábamos de la ambivalencia de lo que está ocurriendo en Siria. Y por último, sí que hay que mencionar también, entre digamos algunas señales relativamente positivas, que es el retorno de muchas familias a Afrin e incluso la retirada de Turquía de una de las bases militares que tenía en Basile, que es una zona de Afrin. Pero como mencionábamos, todo esto hay que leerlo desde la óptica de un señor Ahmed al-Zara, que está avanzando en sus redes de patronazgo, en sus digamos maniobras para afianzarse en el poder, y que todo esto, pues bueno, es susceptible de venirse abajo en cualquier momento. No sé cómo lo ves tú, Julia.
1: Sí, bueno, y añadir también cuál es la situación en el terreno económico que está pasando el país, que actualmente se va pareciendo mucho, si no peor, a lo que está pasando Cuba, con el agravamiento de la subida de los precios de la canasta básica, el aumento de la inflación, que es brutal, los problemas con suministro de fuel, de gasoil, de diésel, apagones interminables. Es decir, que están teniendo falta de suministro eléctrico en instituciones básicas como,
0: bueno,
1: por ejemplo...
0: Y la electricidad es carísima, imposible de pagar.
1: Sí, pero además, aunque pudieras pagarla, tampoco te llega. Las dificultades también en el suministro de agua en muchas regiones. Tenemos que ver, por ejemplo, una zona como Jeseque, que lleva la friolera de 6 años con el suministro de agua cortado, porque ya. El embalse de Elok está totalmente...
0: Sí. En este caso hay que decir que parece que se está restaurando la estación de Aluk,
1: sí,
0: y que podría ser que entrara en funcionamiento en breve. Y también se rumorea que se podría abrir el cruce entre Nusaybin y Camislo.
1: Uh-huh.
0: Digamos como dos notas positivas dentro de toda esta incertidumbre, dos notas positivas en el sentido que repercutirían materialmente en la población, porque hay que recordar que mientras las SDF gobernaron de Irezor, Hasaka, Sadadi, etcétera, la economía estaba intervenida, había una presencia pública importante, pero desde que entró el gobierno de Ahmed al-Sadr, desde luego las políticas son liberales.
1: Sálvese quien pueda.
0: Son liberales en un 100%, liberales en el sentido económico, en el peor de los sentidos, que no en una mayor libertad civil, etcétera, etcétera, sino que se ha dejado caer toda la administración pública. Muchos trabajadores de la administración pública se han quedado sin sueldo, sin trabajo. Y esto explica un poco lo que mencionamos antes, este éxodo de población suní a Damasco.
1: Bueno, es lo que hay. Es lo que tiene la administración autónoma de norte y este de Siria. Son los que tienen enfrente y son los que, con los que, nos guste o no, van a tener que negociar. Quería mencionar el papel de las mujeres. Yo creo que la cuestión de las mujeres en Rojava es una línea roja. Es decir, tanto para el cómo y de qué manera, cuál va a ser el futuro de las IPJ, va a ser algo que va, digamos, a demostrarnos si van a haber avances efectivos en estas negociaciones, porque las mujeres son las que más tienen que perder. Las mujeres durante la revolución de Rojava son las que más ganaron, y yo creo que en su conjunto son las que más tienen que perder si no se respetan esos mínimos en el acuerdo. Uno de los puntos que están totalmente atascados es la integración de las IPJ como unidad autónoma dentro del ejército sirio, con comandancia de mujeres y con decisiones autónomas. Y eso es algo que parece que el gobierno de Al-Sadr no está dispuesto a procurar, entre otras cosas porque evidentemente las IPJ no son simplemente un ejército de mujeres. O sea, lo que han conseguido en la sociedad y en la mentalidad kurda de Oriente Medio, y el trabajo que han hecho este grupo de mujeres, no solamente en lo que es la defensa contra los ataques del Estado Islámico y el empoderamiento de decir, bueno, son mujeres que están dispuestas a coger las armas, a organizarse, a practicar la autodefensa, sino lo que han conseguido como sociedad, ¿no? Los valores que han conseguido a través de esta autoorganización, y esto pues las mujeres no están dispuestas a torcer el brazo.
0: Sí, bueno, ahora que comentabas esto también me ha venido un poco a la cabeza cómo el propio régimen de Ahmed al-Sadr está intentando proyectar una imagen falsa de sí mismo, y ha tenido bastante eco unas imágenes de una rave en Damasco con la élite burguesa suní damasceña bailando con una DJ y tal. Y bueno, pues todo esto es, o sea, todo eso es un espejismo, es una cosa,
1: una puesta en escena.
0: Una puesta en escena de minorías adineradas que se lo pueden permitir, mientras en el resto del país las mujeres están encerradas en cocinas o incluso en peores circunstancias. Con lo cual, bueno, pues habrá que ver este pulso cómo termina y hasta dónde llega.
1: Menos mal que las mujeres kurdas bajo la revolución han estado todo el tiempo creando organizaciones como por ejemplo Congrestar, el Woman Defend Rojava, y vamos a hablar también un poco, si nos quedan un minuto, sobre el tema de Stella Jin, que es una estructura organizativa que se traduce como autoridad de las mujeres, ¿no? Es una estructura organizativa integrada en todos los cantones y forma parte de la administración autónoma de la Danes. Y el papel de la autoridad de las mujeres es fundamental en la promoción de la mujer, ha desarrollado muchísimos proyectos para mujeres y niños, es responsable de todos los refugios para mujeres, no solamente para mujeres kurdas, sino también para las mujeres desplazadas, inspecciona que se cumplan, digamos, los logros estructurales como el sistema de copresidencias y la cuota del 50%, incluso han tenido las mujeres de la autoridad de las mujeres del cantón de Gisre, digamos, se han integrado dentro de una estructura estatal que es la autoridad para la familia y la población, que recientemente han tenido una reunión en Damasco para hablar sobre todo de la situación, de los desafíos que enfrenta Siria y de, sobre todo, de los cambios demográficos que se están produciendo a raíz de lo que tú explicabas hace un rato, ¿no? De esos movimientos migratorios desde las zonas rurales hacia las ciudades.
0: Sí, que ya en 2010 fueron unos del 2010-2011 fueron unos de los detonantes del inicio de la guerra civil siria, es decir, las grandes bolsas de pobreza que se crearon en los suburbios de Damasco. Así que bueno, estamos avanzando hacia, seguramente no hacia otra guerra, porque es un poco locura hablar de una guerra cuando esta no ha terminado aún, pero sí que estamos avanzando hacia una degradación grande de lo que se ha entendido en las últimas décadas por Siria. Así que bueno, sin más temas por hoy, vamos a hacer un pequeño alto y vamos a despedirnos por hoy o por este mes.

0: Y tal y como mencionábamos, después de este impasse en el que estuvimos, bueno, pues bastante tiempo sin hacer programa porque no teníamos muy claro qué podíamos contar, pues lamentablemente estamos de nuevo inmersos en este torbellino de violencia entre, bueno, pues el monstruo sionista y estadounidense y el otro monstruo iraní. También, pues bueno, como hemos ido desgranando, hay sus dimes y diretes y sus pros y sus contras en los procesos de reconciliación en Siria y en Turquía para con el pueblo kurdo. Con este programa esperamos haberos, no sé si aclarado, pero bueno, ha dado algunos
1: actualizado.
0: Actualizado con algunos elementos de juicio de lo que está ocurriendo, y esperamos poder grabar más o menos pronto, aunque no sé si en agosto será posible, pero desde luego no vamos a perder la vista en lo que está ocurriendo en Oriente Medio. Así que bueno, mil es que Julia,
1: mil es que Astudí,
0: mil es que Robert, que siempre está ahí manejando los mandos, y bueno, muchas gracias a vosotros y vosotras por escucharnos.
1: Vigi Rojava, Vigi Berjuedana Rojava.

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0: viene bajando el obrero. Saludos cordiales les enviamos desde Radio Tierra y Libertad, la mera mera de la conciencia de clase obrera. La radio del pueblo trabajador que transmite el 98.5 en frecuencia modulada de su radio en Monterrey. Y en la radio por la ley de la semana de 40 horas, con 2 días de descanso. Si no tiene 2 días de descanso, ese es un engaño. Esa no es la ley que necesitan y merecen los trabajadores y trabajadoras de este país. Hay que luchar por ella, mis estimados y estimadas, no hay otra manera. Yo soy su servidor, Héctor Camero Haro. Esta es nuestra sección informativa, en la que tenemos para usted información desde el punto de vista del trabajador y la trabajadora pobres, pero con conciencia política de clase obrera. La lucha de clases a través de la noticia diaria. Hoy me acompaña en la locución Eva Cortés, voluntaria de la Asociación Civil Tierra y Libertad. Bienvenida, sí. Eva.
1: Muy buenas noches, aquí acompañando al programa.
0: Gracias, Eva. Y en la cabina de transmisión está Alfredo Becerra, usted ya lo conoce. Hoy es miércoles 5 de agosto

0: nosotros queremos señalar que, bueno, cumplimos con esa entrega, porque de otra manera parecería que no hay interés por continuar con el programa. Sin embargo, nuestra opinión es que esto debe ser un programa hecho y derecho a cargo de la Secretaría de Educación, sin necesidad de estar presentando en cada año una solicitud para continuar. Debe ser una preocupación del propio Estado, cumpliendo con el postulado constitucional de el interés superior de la niñez y con la calidad de educación que se menciona en la Constitución, en el artículo tercero constitucional. Para poder cumplir con esa educación de excelencia, pues es necesario brindar durante el tiempo necesario a los estudiantes de educación básica, que es el cimiento del resto de educación que va a recibir el estudiantado de esta ciudad, de este estado y de este país, que van a recibir, que tengan ese espacio de tiempo. Mínimo, el horario ampliado que se llama actualmente y que debía ser el horario normal. Ahora, el horario de tiempo completo, pues es un horario que estuvo establecido como programa nacional durante el periodo de gobierno de Felipe Calderón, por lo demás de ingrata memoria, pero con él comenzó la escuela de tiempo completo. La continuó Peña Nieto, luego de repente la frenó, pero llegaron a ver miles de escuelas de tiempo completo. Todavía una pequeña parte del total. En Nuevo León, si mal no recuerdo, cerca de 800, de las 3.600, o sea, menos de la cuarta parte. Sin embargo, López Obrador las desapareció. El magazo las desapareció y no hubo quien las defendiera, salvo, desde luego, la excepción de la Asociación Civil Tierra y Libertad, que lo hemos reconocido todo el tiempo, logró que la secretaria de Educación, la doctora Sofía Leticia Morales Garza, la subsecretaria Norma Patricia Sánchez Regalado, apoyaran esta solicitud de escuela de tiempo completo para las 5 escuelas y otras que en algunas partes del estado se han sostenido. Que salieran, que partieran de una lucha de la comunidad, eso no parece haber sido el caso, excepto la Asociación Civil Tierra y Libertad. Creo que en algunos estados se dieron algunas luchas por sostener la escuela de tiempo completo, pero fueron excepción. Desafortunadamente, este renglón tan importante para proteger, para promover el desarrollo sano, que le brinde la oportunidad de tener una avanzada cultura, preparación a nuestros jóvenes, a nuestra niñez primero y a nuestros jóvenes enseguida, con este crecimiento, con este desarrollo, pues al parecer no cuenta con el respaldo de las amplias mayorías. Tristemente se conforman con lo que el gobierno les da como migajas, en este caso el gobierno de la 4T, porque no se ha recuperado la escuela de tiempo completo con la presidenta Claudia Sheinbaum. Seguimos igual de mal que con López Obrador. No les interesa la educación, por más que digan que está con el pueblo, por más científica que se diga la presidenta actual, no les interesa una educación de calidad para el pueblo. Así estamos, tristemente, no es el caso de la Asociación Civil. Si usted ya sabe que usted se interesa por una educación de calidad, hay que luchar y nosotros le ofrecemos nuestra experiencia, porque no lo hemos conseguido llevando regalitos, ni mucho menos con tarjetas de diputado X o senadores, alcaldes y demás hierbas. Ha sido estrictamente con la lucha de la Asociación Civil Tierra y Libertad y encauzando a los comités de madres en esa correcta dirección. Vamos a pedirle a Alfredo que nos envíe la primera melodía. ¿Qué tienes ahora para nuestro auditorio, Alfredo?
1: La primera canción se llama La Interesada, es con Chava Flores.
0: Bueno, muy posiblemente usted recuerda, si tiene la edad, usted recuerda esta

Esta canción de la chispa humorística y musical, desde luego, del maestro Chava Flores. Ya le decíamos ayer que lo íbamos a recordar en el aniversario de su fallecimiento, que fue un 5 de agosto como es hoy, del año de 1987, es decir, son 39 años del fallecimiento del gran Chava Flores. El cronista musical de México, célebre por sus ocurrencias, ayer les mandamos peso sobre peso, pero esta que van a escuchar es otra muestra de esas canciones llenas de sano humor del maestro Chava Flores. Si ayer el macho mexicano perdón, estaba representado por la forma en la que le esconde los centavos a la pareja, a la mujer, en esta otra, este mismo machín mexicano le dice a la pareja, le dice a su musa, que ni se espere a que le cumpla todos sus caprichos, porque ya está él bastante, bastante conocido de que mientras más le cumpla a la mujer, peor le va a ir con esos requerimientos de ella. Es, desde luego, una vacilada del maestro Chava Flores que aquí les envía nuestro compañero Alfredo.

0: Gracias, Alfredo. Y vamos a la información ahora sobre las calamidades que sufre el pueblo trabajador en este valle de lágrimas, lo que decíamos, la lucha de clases a través de la noticia diaria. Y bueno, pues aquí tenemos otra información sobre un trabajador, un humilde trabajador que, ganándose la vida, la expone y se ve en riesgo de muerte. ¿Cómo estuvo este crimen laboral, Eva, que se publicó el día de ayer? No tuvimos oportunidad ya de comentar esta información, pero desde luego pues hoy lo hacemos para reclamar la protección que merecen los trabajadores y la denuncia, la sanción que debe haber sobre quienes de esta manera arriesgan a los esclavos asalariados.
1: Sí, bueno, la nota sí. Es el 4 de agosto. Sufre descarga eléctrica al instalar la lona. Mientras instalaba una lona de un partido político en la azotea de la segunda planta de una construcción en abandono, un hombre resultó lesionado al ser alcanzado por la energía de cables de 13.000 voltios en Monterrey. El accidente se reportó ayer a los cuerpos de auxilio a las 13.05 horas en la azotea de la construcción ubicada en la avenida Almazán y la calle Santa Catarina en la colonia Topo Chico.
0: ¿Tú conoces ese rumbo, Eva?
1: Sí, aquí cerca.
0: Muy cerca de Almazán. De la Asociación Civil Tierra Libertad.
1: Ajá, pasando aquí a Bernardo Reyes, unas dos cuadras.
0: ¿Qué construcciones hay por ahí?
1: Hacia el oriente. Pues ahí.
0: Que tú conozcas, donde se puedan colocar mantas de un partido político. Están junto a personas que fueron trasladadas de los antiguos puestos, de los antiguos puesteros,
1: no,
0: después del Topo Chico.
1: Sí. Y soldadores y esas cosas.
0: Sí, ahí está esta construcción que no está ocupada y donde, por lo visto, cierto partido político, o sea, que lo identificas enseguida, pero por lo pronto continúe con la nota, por favor.
1: Sí, los primeros en llegar al lugar fueron paramédicos de la Cruz Roja, quienes requirieron apoyo de rescatistas de Protección Civil, municipal y estado y estatal para poder bajar del lugar al lesionado con un sistema de cuerdas y una camilla especial. El hombre herido fue identificado en el lugar por un compañero, como Fernando Sánchez Salinas, de 36 años, quien al ser alcanzado por la energía sufrió lesiones por quemadura en el segundo y tercer grado en ambas extremidades superiores y en el hombro de izquierdo, por donde entró la energía. Además de las quemaduras, la víctima sufrió una herida de 5 centímetros en la nuca, la cual le causó al caer y golpearse contra el piso al salir proyectado por la descarga. Tras bajarlo de la azotea, fue llevado al Hospital Tierra y Libertad, donde quedó internado. En el lugar quedó solo la lona que el hombre y sus acompañantes trataban de instalar en una estructura metálica muy cerca de donde pasan las líneas de alta tensión. De acuerdo con rescatistas, en esas líneas de 13.000 voltios no se necesita hacer contacto para que puedan dar una descarga con estar a 2 metros de distancia o poco menos es suficiente. Pues sí.
0: Bueno, pues ahí tiene usted esta historia dentro de, le decíamos, lo que es la lucha de clases. En este caso, otra vez encontramos en la nota la referencia a un hombre que se encontraba en una azotea, etcétera, etcétera. Un hombre pasa por la banqueta, y un hombre atraviesa la calle, un hombre sube al camión. Aquí son trabajadores.
1: Pues sí.
0: Señores periodistas, son trabajadores, están realizando una función. Hay responsables de esa actividad que realizan. Si un hombre pasa por la calle, si atraviesa el crucero, si camina por la banqueta, si se sube un camión, tiene algún accidente, pues ese hombre desafortunadamente
1: pasó.
0: No es más que responsable de lo que le puede ocurrir. Pero si es un trabajador hay responsabilidades y eso siempre debe señalarse. Le digo porque frecuentemente tiene este tipo de información. Un hombre que se encontraba. Aquí hay responsabilidades. Y se encontraba trabajando. Creo que Alfredo identificó de inmediato para quién anda chambeando. ¿Qué calculas, Alfredo? ¿Qué lona andaba colocando ahí en ese lugar?
2: Por los del PT.
0: ¿Cómo sabes?
2: No, pues ahí con la información que ahí compartió aquí Eva, dije, pues no son los del PT.
0: Pues sí, Alfredo, dice, no, pues ¿quién más está ahí en esta zona? ¿Quién más tiene sus anuncios, su propaganda? Cualquier persona de los que viajan en los camiones que utilizan almazán ve estos letreros, el montón de basura abajo en estos locales, el escombro, que la gente tiene que bajarse al arroyo de la calle, en una calle tan peligrosa como Almazán, banquetas muy altas, no fácilmente la gente se puede desplazar por ahí, peor si se trata de personas con discapacidad, pero buenos para los anuncios, buenos para la propaganda política, y así mandaron a trabajar a estas personas. Cuando los rescatistas le están informando al periodista lo que usted escuchó, no se necesita tocar físicamente a los cables cuando están tan cerca de construcciones elevadas. Hay que proteger a los trabajadores porque de otra manera va a ocurrir lo que aquí pasó.
1: Cerca de los
0: ¿Qué imagen estaba colocando este buen hombre, este trabajador? ¿Qué imagen estaba colocando?
1: Dice propaganda política, pero no dice qué.
0: ¿Y a quién crees que estaba poniendo?
1: Pues a sus candidatos del PT. O alguna...
0: Pues alguno que anda por ahí, creo que ya trae un candidato a gobernador.
1: Sí.
0: Ahí trae a un sí. Fifí, como decía.
1: Busca gente con cierto imagen pública, así que
0: sí.
1: Influencer.
0: Un influencer, un galán, un futbolista. Ya fue la Obelo Cruz, ya fue la Reina de Belleza, ya fue el Pato Zambrano, que anda metido en aventuras en las que luego deja hundidos a sus colaboradores. En fin, se las arregla para tener, como dicen luego, el partido de la tele. Pero estos pobres hombres, estos trabajadores que se ganan la vida llevando a la publicidad a personas que desconocen completamente la vida del pueblo, a personas que para nada son cercanos al pueblo trabajador, oiga, pues es el colmo de la tragedia, o del drama, le diría, tragicomedia si no fuera tan triste, porque se trata de la vida de trabajadores, el hecho de que sufran personas colocando la imagen de gente que es completamente ajena a la vida de ellos, y para los que están pidiendo que se coloquen en cargos de gobierno, ¿qué va a hacer ese personaje que está en la lona? ¿Qué va a hacer en favor de este trabajador? ¿Cómo se va a compadecer de él? ¿A dónde lo llevaron a la atención médica, Eva?
1: Aquí a la Secretaría de Salud, porque este hospital es de la... ¿Lo maneja la Secretaría de Salud?
0: ¿Lo llevan a la Secretaría de Salud? ¿Dónde debía estar? ¿Dónde debía estar hospitalizado, Eva?
1: Pues en traumatología, en un hospital.
0: ¿Qué es el hospital?
1: El 21.
0: ¿21 del Seguro Social? Ahí debe estar, como le decimos a usted, como decimos permanentemente cuando ocurren estos crímenes laborales, el gobierno debió obligar a que todo patrón tenga a los trabajadores en el Seguro Social y si no los tiene, sancionarlo, pero por, ¿cómo le llaman en las computadoras? Por default o algo así, tener a los trabajadores con los puestos de socorro, llevándolos de inmediato al hospital, a los hospitales del Seguro Social. Nada de andarlos llevando para otro lado. Porque no se van a ser responsables de las incapacidades y de las secuelas que dejen estos crímenes laborales. Electrocutado con una descarga de 13.000 voltios. Con las dos extremidades superiores afectadas con quemaduras de segundo y tercer grado. ¿Qué es la quemadura de tercer grado? Son las quemaduras más profundas. Son las quemaduras que llegan a los tejidos más profundos. ¿Qué secuelas va a tener? ¿Qué consecuencias va a tener para esta persona? La corriente le salió por... Tiene una quemadura en el hombro, creo que es por donde dicen que entró la descarga, el IBC que salió ahí. el trabajador sufrió un golpe en la nuca, en la región occipital.
1: ¿Dónde cayó?
0: Donde cayó de espaldas. Se golpeó la nuca. ¿Qué consecuencias va a tener tremendo drama que sufrió este trabajador? Le digo, sería una tragicomedia de no resultar tan doloroso para la familia, pero la comedia está en cómo se aprovechan los partidos políticos registrados de las personas que ni siquiera conocen a estos candidatos, que jamás van a contar con la cercanía de ellos, que no conocen la vida del pueblo de estos personajes, y andan arriesgando la vida por ellos. Claro, la familia puede decir, no, señor, la anda arriesgando por ganar la papa, ya no le digo por corretear la chuleta, porque pues, qué chuleta van a conseguir con esos sueldos miserables que les dan, que les pagan, a conseguir para los frijoles, pero es muy costoso. Tristemente, este es un resultado de esta publicidad nefasta con la que se promueven las elecciones en este país, y que nosotros le decimos, absolutamente debía acabarse con ese régimen de gastos, ese régimen de propaganda inútil, absurda, costosa, molesta, que nos recarga a medios como este, que quiere estar dedicado enteramente al pueblo trabajador, y nos hace estar transmitiendo avisos fastidiosos, insulsos, huecos, ofensivos incluso para el pueblo, porque ofende su inteligencia. Y reducirse solamente a 15 días, y creo que me extiendo, en ese tiempo es suficiente para que aparezcan en los medios, para suponer que se rotan, para no fastidiar, se rotan y dicen, este es mi programa, esto es lo que ofrezco, y estos son mis antecedentes, esta es la vida que he llevado cercana al pueblo, de esta manera le voy a servir. Y el pueblo ya está revisando y dice, bueno, está palomeando, esto ofrecen, pero la vida que tiene esta persona no me garantiza para nada que va a cumplir, así que tacha el que sigue, y ahí van hasta que lleguen con alguien, y si no, dice, pues de plano, váyanse ya sabe dónde, porque no lo que ofrecen no me sirve para nada, o lo que son no me demuestra que vayan a servir absolutamente nada. Y comenzando desde las elecciones municipales, para llevar diputaciones en lugar de regidores serviles al alcalde que lo lleva en Macoya, sin que la gente conozca por quién va a ir de regidor, que sean diputados municipales, que comiencen demostrando desde los distritos, desde los barrios, que le van a servir a la comunidad. Hay que reclamar en las elecciones eso que ninguno de los partidos hace. No hay elecciones directas regidores municipales, quiero decir de diputados municipales, los ahora llamados regidores, que no sirven para nada, que nadie los conoce, más que el alcalde que los invitó, la alcaldesa que los invitó, a sus compadres, parientes. Van en planilla, ni los conoce la gente. Entonces ellos son los importantes. Ellos debían nombrar al alcalde. La gente no tiene, la ciudadanía no tiene por qué elegir directamente al alcalde. Se nombran los regidores, 40 regidores de 40 municipios de una ciudad como Monterrey. Ellos dicen, este va a ser el alcalde y te vamos a vigilar. Así como los ciudadanos que votaron por nosotros, los van a tener cerca, que nos van a estar poniendo el ojo todo el tiempo, así nosotros te vamos a vigilar a ti. Nada de que te debo el cargo y te debo respeto y te voy a pasar todo lo malo que hagas. Te vamos a vigilar, que nosotros te estamos eligiendo. Se enchueca, de inmediato empezó a robar, pues al mes lo quitan. ¿Cuándo va a cumplirse la revocación de mandato actualmente? No se cumple nunca. A nivel municipal, mucho menos a nivel de la gubernatura, mucho menos a nivel todavía de la presidencia de la República.
1: Y así pasan los 3 años que les toca y nadie, ni los conocemos, quién nos toca.
0: Pues fíjese usted lo que dice Eva, son 3 años, ¿por qué 3 años? Si quedan. Los gobiernos son de 6, el del Estado, el gobierno de la República es de 6 años, ¿por qué las alcaldías son de 3 años? ¿Qué alcanzan a hacer los señores? Si cada uno va y quiere poner su sello y quitar al anterior, echa abajo las obras del otro, como usted lo ve cada que llega un nuevo alcalde. Llegan con sus planes, no les interesa lo que piensa el pueblo. Ellos llegan con lo que se les ocurre y es un desorden completamente. ¿Por qué no gobiernan 6 años? Y la gente dice, igual que el caso de los diputados, no, ¿para qué queremos tantos diputados si no sirven para nada? Que sean los menos posibles, como recomendó López Obrador. Y alcaldes, no, que gobiernen no 3 años, sino 1 año, porque tampoco sirven para nada. Ese es un error, mis estimados y estimadas. necesitamos alcaldes que duren lo mismo que duran los otros, pero que sean buenos alcaldes, gente que respete al pueblo, gente que sirva al pueblo trabajador. Tenemos completamente torcido este ambiente electoral, estos principios en los que se basa, en los que se basa los gobiernos municipales, estatales y federales. Hay que recomponer todo eso, hay que transformar todo eso y buscar que lleguen personas que efectivamente representen los intereses del pueblo. Nada más que estamos tan lejos como el hecho de que no tenemos un partido reconocido a nivel nacional, ni siquiera a nivel estatal o a nivel municipal, por el que la gente diga, vale la pena votar por él. Ya tuvimos al Bronco, que llevó 1,000,000 de firmas. Ni siquiera se tomaron la molestia en revisarlas. ¿Quién revisó 1,000,000 de firmas? Con credenciales y todo. ¿Cómo le hacen para tener ese número? Un personaje como el Bronco, que no había pasado de leer más que el libro vaquero. ¿Cómo le hacen? Los billetes, los millones de pesos. Eso es lo que está detrás de tantas firmas, mis estimados. No necesitamos eso. Hay que cambiar totalmente eso. Elecciones desde el municipio y con el mínimo de requisitos y un programa que demuestre la seriedad que se ofrece a los trabajadores. 15 días de campaña y se acabó el cuento y la gente va a votar y va a estar con su derecho de revocación directamente para quitar a aquellos que engañan al pueblo, que no le cumplen, que no...
1: Y que lo respalde su trabajo, que conozca la ciudadanía, qué han hecho, qué hicieron, no nomás buscan caras bonitas o caras ahí medio simpáticas o X, no sé qué más busca, pero es publicidad. Es,
0: muy bien. Vamos ahora con Alfredo para que se envíe la siguiente melodía.
2: La siguiente canción que les quiero compartir se llama...
1: Ah, no se acuerda.
2: Ah, se llama Yo tengo una copa, una copla triste.
0: Pues si no se acuerda, ¿cómo va a mandar la canción a Alfredo? Le van a decir estos del partido que criticó a Alfredo. Así es, nos critica mucho y no sabe cómo se llama la canción.
2: Ándale.
0: Esta canción que le manda Alfredo es de Rolando Alarcón. A Rolando Alarcón lo estamos recordando porque un día como hoy, del año de 1929, fue su nacimiento en Santiago de Chile. Él tuvo una larga vida, fue un destacado defensor de los derechos de los trabajadores y canciones como esta que se llama Yo tengo una copla triste, se refiere a la explotación que sufren los obreros mientras su pobreza crece. Él es un trabajador, se supone que el trabajo genera riqueza, pero durante el capitalismo o en el capitalismo el trabajador se empobrece mientras su patrón se enriquece. Esa es la consecuencia. Y mientras se realizan elecciones. A eso se refiere esta canción, como usted la va a escuchar. Adelante, Alfredo.

0: Vamos a la siguiente información. Bueno, estamos hablando de políticos oportunistas y entre ellos hay uno muy conocido por la publicidad que se hace. Ha estado, yo creo que en todos los partidos. Y resulta que actor político, como si fuera actor de cine también, se presenta como protagonista de lo que son verdaderas comedias, como esta que acaba de representar. Se acostumbra a tomar videos de sus acciones heroicas, luego las difunde, tiene sus seguidores, gente que se cree de semejantes personajes, y hace poco sacó una reivindicación, un acto reivindicatorio, cuando le devuelve su propiedad a una persona. Esta persona le hizo creer a este personaje que era propietaria y que la habían despojado, y entonces aparece el defensor de la humanidad, el defensor de los pobres, que es este célebre personaje de la localidad, dándole unas patadas a una puerta, le quita el candado, le rompe el candado, le da unas patadas, acompañado de dos abogados, un abogado y una abogada, por cierto, y le da paso a la supuesta despojada. Resulta que la persona que ahí vive tiene escrituras, y entonces dice, pues, me hicieron un delito de despojo de inmueble y exijo la intervención de la justicia. Así han aparecido las cosas, así consta en los titulares, y por eso, pues, esta comedia, como dice luego, una comedia de equivocaciones, pasó el día de hoy a la prensa. Bueno, a ver si puedes leer así que se mueva esta información.
1: Ajá. Bueno, hunde Pato Zambrano, acómplice para salvarse. La Fiscalía General de Justicia informó que el activista y actual miembro del Movimiento Ciudadano, Patricio Pato Zambrano, obtuvo el beneficio legal del criterio de oportunidad luego de colaborar con las autoridades y render un testimonio que permitió acreditar el delito de despojo de inmueble cometido junto con otros cómplices. El fiscal general Javier Flores explicó que la declaración de Zambrano fue determinante para obtener una sentencia condenatoria contra los abogados involucrados en el caso, quienes aportaron por un procedimiento abreviado. En el caso de los abogados que estaban siendo procesados, fueron sentenciados precisamente por el testimonio del señor Patricio Zambrano. Fueron sentenciados, se someten a un juicio abreviado y se les condena a 3 años y 4 meses de prisión, señaló Flores.
0: Esto fue lo que ocurrió. Lleva el Pato Zambrano a 2 abogados para hacer valer la ley, según esto. Irrumpe en la casa la persona que supuestamente estaba siendo protegida, fue introducida ahí, y cuando llega la persona que vivía en ese lugar, le dicen, no vas a entrar, aquí están los abogados, estás fuera, ellos son de la Comisión Internacional de Derechos Humanos. Ahora estoy de cuenta que estaba hablando de la Corte Interamericana o de la Comisión Interamericana de Derechos Humanos, porque las iniciales son las mismas. Esta era una vacilada, Comisión Internacional de Derechos Humanos. Y le bloquean la entrada a la persona que ahí vivía. Entonces la persona pues pone su denuncia por despojo de inmueble, enseña las escrituras y para atrás los filders, porque parece que con eso no contaban. Estos que se dicen abogados no revisaron la documentación. Se dejaron llevar, por lo visto, por el entusiasmo de el superhéroe de los barrios pobres, el Pato Zambrano, y resulta que habían cometido en realidad el delito de despojo de inmueble, porque la persona era propietaria de esa vivienda. Y entonces, pues se les voltea la cuestión, la ley va en contra de estos 3 infractores o estos 3 delincuentes, y ahora nos informa el fiscal Javier Flores que gracias a las declaraciones valientes del Pato Zambrano en contra del abogado y la abogada que lo acompañaron, se pudo saber que estos profesionales del derecho se habían portado muy chueco y habían hecho el delito de despojo de inmueble. Y le preguntan ahí los reporteros, bueno, ¿y el Pato Zambrano, que él fue el que pateó la puerta y él fue el que llevó a los abogados? No, él hizo una declaración muy eficaz para cargar las responsabilidades sobre los dos delincuentes señalados, el hombre y la mujer, el abogado y la abogada. Estos, pues por lo visto, no son muy buenos para defenderse en ellos solos, porque no dijeron por eso que se venga el pato con nosotros, que no haga como los avestruces, en lugar de pato se convirtió en avestruz, dicen los lectores, que escondió la cabeza. Pero, pues, inocentes palomitas, porque les jugó una muy mala pasada. Como broma estuvo buena, pero muy mala acción de Patricio Zambrano, que dejó embarcados, tristemente, ensartados, como dicen, a este par de abogados que fueron a acompañarlo y contra los cuales hizo la denuncia. Pues claro, por lo pronto el Pato Zambrano, gracias a esa valiente denuncia que dice el fiscal, pues él queda en libertad de seguir tomándose videos con la gente que lo busca, que lo sigue. Queda en libertad para seguir haciendo estas tropelías. Y los otros, pues 3 años y 4 meses. Ahora, como son menos de 5 años, a lo mejor les dan la libertad bajo fianza, pero eso sí, se quedan escarmentados y con una buena multa, porque por lo pronto le estaban pidiendo 52 mil pesos en daños, pero aparte van a tener que pagar para poder salir de ahí. Si usted conoce abogados, no busque a estos, porque no se defienden ni solos. Pero también, pues procure no buscar a héroes de ficción, porque no le van a cumplir. Muy posiblemente le vaya a ir peor. Y esto que es como vacilada, ¿sabe usted que parece que hay varias notas semejantes? Aquí estoy viendo una nota que dice, pelean en el ring y debajo de él. Esta nota se publicó el día de ayer, el periódico Capitalista del Norte. Pelean en el ring y pelean abajo. Luego los de arriba estaban más interesados en cómo estaban dando el trancazo abajo. Pero ¿sabe lo que? A mí me llama la atención otra cosa. Dice, desata riña campal, resultado de lucha celebrada en Salón. En Salón. ¿Dónde se celebró esa lucha libre? Eso es lo que a mí me llama la atención. El teatro que se hizo, las mordidas, patadas y arañazos que se dieron, pues no pasa de ser uno de tantas aventuras urbanas de esta comedia urbana que he leído en este Valle de Lágrimas, pero me interesa hoy señalar dónde ocurrieron estos hechos. A ver, Eva, sí, nos haces favor.
1: Y se pelean en el ring y debajo de él. Desata riña campal, resultado de lucha celebrada en el Salón del Palestino Libanés. Háganme favor. Allá por la del Valle, ¿verdad?
0: Sí, allá por aquellos rumbos.
1: Pues, sí. Dice, la pelea no terminó con la última campanada, ni dentro del ring. Seguidores y parte del equipo de 2 boxeadores armaron una riña campal al término de la lucha registrada en un salón del Palestino Libanés en San Pedro. Presuntamente el pleito comenzó por la inconformidad de algunos de los fanáticos con el resultado de la pelea boxística, lo que desató una discusión que se extendió hasta los golpes con puños y patadas, así como con algunas sillas que fueron lanzadas a quienes se involucraron en el pleito.
0: Bueno, está ahí, Eva. Sí. Eva, estos hechos ocurrieron en el
1: pues sí.
0: Club
1: Palestino Libanés.
0: El Salón del Palestino Libanés. ¿Tú sabes dónde está este?
1: No, es rumbo a Chipinque.
0: Es muy notorio este lugar, este edificio, por su tipo de construcción. Uh-huh. Y se llama Palestino Libanés. Está en San Pedro, que en San Pedro se recibe gente como la que va a la Arena Coliseo. Gente de sencilla pueblo que no creo que llegue a hacer esto. Sí se gritan y le gritan ahí a los luchadores. Con el florido lenguaje que caracteriza al pueblo mexicano, les gritan de todo, pero no llegan a tanto, no llegan a más, no llegan a pelearse entre sí. Esto hasta llega a este respetable periódico del Capital, digo respetable para los capitalistas, llega porque pues, fue un escándalo, pero parece que esas finas personas o no son tan finas y llegan a un lugar tan fino, o son personas efectivamente del rumbo y no son tan finas como parecería que debieran ser. Pero independientemente de eso, a mí lo que me llama la atención es cómo se ostenta este lugar. Porque ¿qué te recuerdas palabras palestino y libanés? ¿Qué te recuerdan precisamente en estos tiempos?
1: Ahorita lo que está sufriendo el pueblo palestino por Israel, que lo tiene en una crisis humanitaria de exterminio.
0: Por el genocidio, el exterminio que está cometiendo el Estado de Israel, con todo el apoyo de el peor, que ya es mucho decir, el peor de los presidentes que han tenido los Estados Unidos, que han tenido lo peor de los gobiernos, el imperialismo yanqui. Bueno, pues este es el peor de todos. Y están arrasando, están exterminando. Fuera de eso se acaban los adjetivos o las palabras para hablar de los crímenes de lesa humanidad. Las Naciones Unidas han determinado las expresiones con las cuales se deben sancionar los crímenes que se cometen, crímenes de lesa humanidad, crímenes contra la humanidad, y el peor de todos es el genocidio. Está la limpieza étnica, es decir, acabar con una población por ser de determinado, como les llaman, razas, por criterios raciales o étnicos, mejor dicho, o religiosos, por lo que sea, pero que pretenden exterminar una población, pues es genocidio lo que están cometiendo. No de ahora, hace, cuente de 1948 para acá, hace 78 años que está cometiendo Israel, los sionistas de Israel. No les dije judíos, porque muchos judíos son inocentes de esta acción. Claro, hay judíos sionistas, pero son sionistas sobre todo. Hay judíos que no son sionistas, pero todos los sionistas son criminales. Y eso es lo que están haciendo en el Estado de Israel contra el pueblo palestino. Estos señores del mentado Club Palestino Libanés no se han pronunciado ni una sola ocasión. Y si me equivoco, acepto que me corrijan. Que digan, no, sí, han hecho desplegados, o bueno, no llegan a tanto, pero sí, se han manifestado, o sea, tenemos recogidas estas expresiones públicas de denuncia, han organizado marchas incluso, apoyos, han enviado dinero directamente al pueblo palestino para sus necesidades, los están matando de hambre, aparte de las bombas, de falta de medicamentos para curarse las heridas mortales que les hacen. Uh-huh. Y si no eran mortales, se convierten en mortales por falta de atención médica.
1: Que no los dejan que pasen ni alimentos, ni medicinas para atender a la gente que están agrediendo.
0: Y resulta que estos personajes del palestino libanés no tienen un momento para acordarse el sufrimiento del pueblo palestino o del pueblo de Líbano, que ahora está siendo arrasado también por los mismos genocidas, y en cambio se ocupan de organizar estos mitotes que usted acaba de escuchar. Es para nada es cómico esto que aquí se narra, es totalmente indignante cómo estos señores se desentienden de su pueblo, de sus orígenes, y en cambio se dedican a patrocinar este tipo de eventos. Tristemente, no. Porque los señores sionistas gozan del respaldo internacional, los hombres más ricos del mundo, los sionistas más ricos del mundo son banqueros, son agiotistas, son dueños de empresas múltiples, son dueños de medios de difusión, por eso se publica en todos los medios del mundo las noticias tales como a ellos les conviene. Por eso se denigra a quienes defienden a su pueblo. Se les llama terroristas, como les llama el genocida de Donald Trump. Porque es un pueblo que trata de librarse del exterminio, que denuncia al mundo del exterminio, y no tiene apoyo ni siquiera de quienes tienen la suerte de contar con dinero, o han hecho dinero, no precisamente con suerte, sino por otros métodos, pero no se acuerdan de sus orígenes. ¿Tú sabes quién, cómo se apellida el hombre? ¿Tú sabes de qué origen es el hombre más rico de México, Eva? ¿Y uno de los más ricos del mundo?
1: Carlos Slim, pues, es, parece, no sé si
0: es libanés. ¿El libanés? ¿Has oído alguna vez que haya hecho una declaración?
1: No,
0: jamás. ¿Un apoyo? Ya que no declaran nada, simplemente enviar un apoyo al humanitario, ya no te digo de combativo, que está en su derecho, porque las Naciones Unidas protegen, el, respaldan el derecho de los pueblos a luchar en contra de quienes están ocupando sus posesiones, sus tierras, sus huertas. ¿Jamás?
1: No.
0: ¿Jamás?
1: No, pues antes se han hecho, es el hombre más rico de aquí de México.
0: Pues sí, está igual que los del Club Palestino
1: de América Latina.
0: Vamos con Alfredo para que nos envíe la siguiente melodía.
2: La siguiente canción se llama Solo le pido a Dios y es con Mijares y Yuri.
0: Los guerreristas, los belicistas, los enemigos de la humanidad son los que deben desaparecer junto con las guerras. Por eso, hasta Mijares y Yuri, hasta cantantes de la canción comercial, tienen esta buena canción para llegarla, hacerle llegar hasta ustedes.

0: tenemos en este último tramo de nuestro programa una continuación a una noticia trágica que ocurrió en un colegio militarizado hace unos días. Una jovencita, una casi niña de 13 años, quiere decir que corresponde a secundaria, estudiaba en un colegio militarizado y fue víctima de novatadas que le llaman, que parece que en estos colegios militarizados, porque han ocurrido, el propio colegio militar en la Ciudad de México ocurrió una tragedia hace poco tiempo. Esto fue hace unos días, una adolescente fue víctima de una novatada y tiene ya detenidos a la autora material que quiso probar la resistencia de esta niña, la ahogó, junto con otra joven integrante ahí de ese colegio. Y hoy tenemos como seguimiento esta nota, cómo está impactando en Nuevo León, porque el gobernador Jaime Rodríguez Calderón inició el programa de escuelas preparatorias militarizadas y lo ha continuado el actual gobierno de Samuel García. Nosotros, desde que nos enteramos, aquí como Asociación Civil, como Radio Proletaria, manifestamos nuestra oposición a este tipo de colegios. ¿Por qué desde jovencitos, estoy hablando de la prepa, pero esto es tan peor, aquí donde mataron a la niña, porque es de 13 años, es secundaria, es una edad de secundaria, ¿por qué desde tan pequeños, desde tan jóvenes, se les induce a seguir una carrera militar? En una sociedad capitalista, los cuerpos militares respaldan a un Estado capitalista, y su función primordial no es la defensa de la patria, su función primordial es defender los intereses del capital. Hace que un par de días se recordó el aniversario del golpe dado al movimiento ferrocarrilero de los años 50, con el arresto de Demetrio Vallejo, Valentín Campa y de cientos de activistas ferrocarrileros, el despido de miles de ellos, un golpe del que no se volvió a levantar el movimiento ferrocarrilero en este país, y el ejército fue el protagonista, como fue el protagonista de Tlatelolco, como lo ha sido en una serie de hechos en los que campesinos, obreros, hay que recordar el felón asesinato durante el gobierno de López Mateos también, de Rubén Jaramillo, por soldados disfrazados de campesinos. Y eso ocurre en cualquier país donde predomina, donde gobierna, donde el poder lo tiene el sistema capitalista, que las fuerzas militares son utilizadas para reprimir al pueblo. Entonces, ¿por qué encaminar precisamente a los hijos del pueblo, a los pobres, a servir en las fuerzas militares? ¿Por qué lo hizo Jaime Rodríguez Calderón aquí? ¿Por qué lo continuó Samuel García? Ahora, el gobierno de la República, la presidenta Sheinbaum, parece que da la orden de desaparecer todas estas instituciones militares y reservarse nada más para lo que es ya la propia, el colegio militar, pues, como profesionales, ya sea de la infantería o de las diferentes armas, o la marina, que creo que estas están allá en Veracruz, pero de desaparecer todos estos que se llaman colegios militarizados y que, por lo visto, creen o sueñan que con los toques militares, los toques marciales, la juventud va a modificar sus conductas y bueno, se está encaminando por un camino que incluso lleva, como en este caso, un homicidio. Si nos dices esta información, Eva, nos comentas.
1: La nota: definirán hoy el futuro del colegio militarizado. Tendrán reunión Estado y Secretaría de Educación Pública para revisar la operación de los planteles. El gobierno estatal discutirá hoy con directivos de la Secretaría de Educación Pública qué pasará con el colegio militarizado creado en Nuevo León desde 2016 luego de que las autoridades federales ordenó la semana pasada cerrar ese tipo de instituciones, aunque el secretario de Educación Estatal, Juan Paura, informó que la reunión sería ayer, finalmente la pospuso para hoy. En una breve entrevista dijo que buscará retroalimentación de las autoridades federales, pero no adelantó los escenarios para el colegio militarizado, que tiene más de 5.000 alumnos matriculados en 11 planteles. Vamos a tener una reunión para la tarde en la que se va a definir precisamente el análisis que corresponde al estado de Nuevo León, expuso Paura. Se nos pide que revisemos de manera exhaustiva la forma en que se opera cada uno de los órganos que se tiene, y eso es lo que se verá. Luego de que una academia militarizada particular de Tamaulipas murió la menor Dafne Zapata, de 13 años, en la que se investiga como un feminicidio de la Secretaría. Bueno, con la Secretaría de Educación Pública instruyó a las Secretarías de Educación Estatales a cerrar este tipo de instituciones, aclarando que la modalidad no está autorizada. Ayer Berenice Martínez, vicecoordinadora de Morena en el Congreso local, presentó un exhorto para que la Secretaría Estatal informe si hay escuelas, academias, internados o campamentos que con formación militarizada dirigida a menores de edad, y si cuenta con las autorizaciones correspondientes. Que nos diga cuántas escuelas operan bajo esta denominación de militarizadas, o escuelas de denominación parecidas, para nosotros saber cómo cuenta y ponerle una lupa a cómo están tratando a las personas que están ahí, expresó. Lo que queremos saber es si hay escuelas privadas que operan bajo esa denominación, porque la seguridad de nuestros niños y niñas no puede quedar a la incertidumbre. La familia merece saber dónde estudian sus hijos e hijas. Dijo que también estará pidiendo saber si las autoridades educativas han hecho inspecciones, cuántos establecimientos hay y si están autorizados. Por lo que se ve, están en varias partes de la República. 11 planteles de este tipo. No sé aquí en Monterrey cuántos hay, pero sí conocemos uno que está aquí por San Bernabé. Es una escuela militarizada.
0: ¿Cuál sabes tú que es la ventaja de estas prepas?
1: Ah, pues ahí les dan alimento.
0: Eso, nada más. Solamente eso. Sí. Y que es su escuela de tiempo completo. Que les dan su uniforme, su alimento, y tiene varias horas, pero las horas, pues muchas de ellas las dedican a la educación militar. Uh-huh. Entonces, eso hay que hacerle un lado, darle su educación científica, junto con la educación física, que desde luego es indispensable, y sus alimentos, sus uniformes, y ya. Esto es lo rescatable de estos colegios militarizados, que tenían, al menos tenían hasta hace tiempo, una buena alimentación, pero induciendo así el camino militar a los jóvenes, dándoles grados militares, sargentos y cabos y toda esa jerarquía. Hay 5 denuncias más de torturas, incluso de actos sexuales en contra de víctimas, no dices masculinas o femeninas. La madre de Dafne Zapata, la muchachita que fue victimada, ha estado en la cabeza de las denuncias. La que es militarizada, Dönitz, que yo me acuerdo, Dönitz era un general alemán. Falta que sea así, además, para acabarla de fregar. Debe ser una academia militarizada particular, no parece que sea pública como las de aquí. Pero ni públicas ni privadas deben existir este tipo de instituciones. Es importante que la población se dé cuenta de estos hechos. No se deje guiar por este tipo de propaganda que tienen estas instituciones. Y piense a fondo lo que significan, lo que representan, porque en realidad, aún cumpliendo sin estas acciones criminales, o cumpliendo, estarían encaminadas a llevar a estos jovencitos, que por lo visto no se pueden resistir a las decisiones de su familia, a llevarlas a un compromiso de estar al servicio de cuerpos armados en contra del pueblo trabajador, al servicio del capital. Nos despedimos, Eva. Aquí sí. Estamos concluyendo y estamos sobre la
1: hora. Sí, claro. Pues muy buenas noches y sigan ustedes en esta radio comunitaria.
0: Gracias también por parte de su servidor, Héctor Camero, a ustedes por su atención, a Eva por ayudarnos a llevar hasta ustedes la información del día de hoy, comentarios sobre información, y a Alfredo Becerra Ramírez por ayudarnos a llegar hasta ustedes.

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0: Ayotzinapa.
1: Buenos días, buenas tardes y buenas noches. Esta es la edición de Nebulosa del 10 de agosto de 2026. Por verdad y justicia para Ayotzinapa. A unas cuantas semanas de que se cumplan 12 años del crimen de Estado en Iguala, el gobierno federal se empecina en proteger a las Fuerzas Armadas y no atina en dar un rumbo a las investigaciones para dar con el paradero de nuestros 43 compañeros ausentes. Cada semana, cada mes que pasan, cada reunión que sostiene con las familias, el gobierno reporta avances supuestamente relacionados con las indagatorias, pero nada sustancial. Nada sobre los folios del ejército, nada sobre los vínculos de las Fuerzas Armadas con el crimen organizado, nada de reanudar la asistencia internacional. Solo vaguedades y promesas que no se cumplen. Y a pesar de ello, con dignidad, las familias y los compañeros de los desaparecidos perseveran en la lucha por verdad y justicia para Ayotzinapa. Estas son algunas de las acciones llevadas a cabo entre finales de junio y el 9 de agosto de 2026. Tras las jornadas de lucha por la inauguración del Mundial de Fútbol, tuvieron lugar las movilizaciones mensuales en Guerrero y Ciudad Monstruo. El jueves 25 de junio hubo una marcha en Chilpancingo y el viernes 26 se marchó del Ángel de la Independencia al Hemiciclo a Juárez para exigir a la presidenta Claudia Sheinbaum que se avance en las investigaciones y que se entregue la documentación en poder de las Fuerzas Armadas. El martes 7 de julio se anunció la decisión de la Suprema Corte de Justicia de revisar los recursos que interpuso la Fiscalía General de la República contra una decisión de un juez de Tamaulipas que, desde 2018, ordenó la creación de una Comisión de Investigación para la Verdad y Justicia del caso Iguala, en la que participen la Fiscalía General de la República, la Comisión Nacional de los Derechos Humanos y las Víctimas. Durante 6 años se ha escamoteado el cumplimiento de dicha sentencia y ahora se pretende que la Suprema Corte la eche abajo. Al respecto, el abogado de las víctimas, Isidoro Vicario, señaló que el mecanismo de investigación extraordinario es necesario, puesto que la Comisión para la Verdad y Acceso a la Justicia, creada por decreto del expresidente López Obrador en 2018, ha perdido el rumbo del caso. La Fiscalía no avanza en las averiguaciones, señalando así el estancamiento de tales indagatorias. El jueves 16 de julio, en una clásica maniobra de manipulación, la presidenta Sheinbaum informó que la Oficina en México del Alto Comisionado de Naciones Unidas para los Derechos Humanos propondrá a expertos independientes que revisen la investigación sobre la desaparición de los normalistas de Ayotzinapa, afirmando dolosamente que el grupo interdisciplinario de expertos independientes ya no existe. En los días siguientes, la abogada colombiana Ángela Buitrago, integrante de ese grupo, desmintió a la presidenta y afirmó que ha sido el gobierno mexicano quien no ha permitido el retorno de las y los expertos a México. El 24 de julio se conoció una nueva sentencia de 105 años de prisión contra Santiago Mazari Hernández, alias El Carrete o El Señor de los Caballos, ex capo del grupo criminal Los Rojos. Esta persona ya había recibido otra sentencia de 20 años, acusado de delincuencia organizada y delitos contra la salud. Como en varios otros casos, las autoridades judiciales no consignan a los supuestos participantes en el crimen de Iguala por desaparición o desaparición forzada, restando fuerza a las investigaciones. Así, aunque se dice que la detención de Santiago Mazari tiene relación con la desaparición de los normalistas, su condena es por otros delitos. El domingo 26 de julio, familiares, normalistas y grupos solidarios marcharon en Ciudad Monstruo e hicieron un mitin en el hemiciclo a Juárez. Entre otras cuestiones, las y los oradores destacaron la necesidad

de que haya avances reales que permitan establecer el paradero de los 43 normalistas y recordaron que hay varias líneas de investigación que no han sido esclarecidas, como el uso de los teléfonos de los estudiantes después del día en que desaparecieron, la detención de 17 jóvenes que fueron llevados a barandillas municipales la noche del 26 de septiembre de 2014, así como la ya traída y llevada entrega de documentos del ejército. Y en la excepción que confirma la regla, el jueves 6 de agosto se conoció la detención de Ángel Eladio Aguirre Rivero, quien fue gobernador de Guerrero en 2014. Se le acusa de destruir evidencia relacionada con la desaparición de los 43 normalistas de Ayotzinapa, en particular de las grabaciones del ataque cometido contra los estudiantes frente al Palacio de Justicia Estatal, documento fundamental para establecer la identidad de los atacantes y de los vehículos en que fueron secuestrados los normalistas. Ángel Rivero es el segundo político del régimen priista que es presentado ante la justicia, y lo que es más relevante, al exgobernador se le acusa, esta vez sí, de desaparición forzada. Es cierto que una golondrina no hace verano, pero también lo es que son este tipo de detenciones las que pueden proporcionar información sobre el paradero de nuestros compañeros ausentes. Más allá de los laberintos gubernamentales, la determinación de las madres y padres de Ayotzinapa nos muestran el camino que lleva a la verdad y a la justicia: luchar, perseverar y nunca doblegarse ante el gobierno. Porque vivos se los llevaron, vivos los queremos.

0: una hoja de periódico y un mensaje para la presidenta con A. La señora Claudia Sheinbaum repite una y otra vez que en México somos felices y que al país le va réquete bien. La sección Estados del periódico mexicano La Jornada, publicación afín a la llamada Cuarta Transformación, le dio un desmentido rotundo el sábado 4 de julio de 2026. La nota principal reza: restos hallados en Rancho de Veracruz son de la periodista Roxana Guzmán. Localizan muerto a activista ambiental en Guerrero sobre la muerte de Manuel Alejandro Moreno Serna. Identifican cuerpo de ingeniero secuestrado en enero en Sinaloa. El cadáver estaba junto con los restos de 10 mineros. Tres titulares que refieren tres geografías del terror y la realidad de un país que se desangra. No, señora Sheinbaum, no se puede ser feliz con tanta muerte alrededor mientras los gobernantes celebran sus negocios. ¿Hasta cuándo?
1: Que oiga el maldito gobierno, que no estamos cansados, aquí estamos presentes, día y noche, y seguimos luchando,
2: Nuestra existencia hoy tiene que ver con los 43 estudiantes normalistas que nos faltan.
3: Nuestra autonomía,
2: para seguir exigiendo justicia.
3: La vamos a seguir,
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1: Pero sí que recuerde, Peña Nieto, Ángel Aguirre Rivero, aquí estamos y vamos a luchar hasta las últimas consecuencias. 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
4: Excelente jornada, auditorio de Radio Informaremos. Les saludamos esta mañana de lunes 10 de agosto del 2026 desde la XHSBE Choloyan Radio en Tlaxcalancingo, Puebla, para revisar juntos y juntas la agenda semanal de nuestros pueblos. Comité Científico sobre la Extracción de Gas Natural en Yacimientos No Convencionales recomendó usar agua salada para los trabajos. Comunidades de la Huasteca Potosina dicen no al fracking. Cancelan proyecto fotovoltaico en el estado de Hidalgo. Séptima Asamblea Nacional por el Agua, la Vida y el Territorio se realiza en Nayarit los días 8 y 9 de agosto. Quédese con nosotros y nosotras y escuche la información que generan las y los comunicadores comunitarios y académicos.
5: Durante la conferencia de este jueves, la presidenta de México y los integrantes del Comité Científico sobre la Extracción de Gas Natural en Yacimientos No Convencionales dieron a conocer que los trabajos o las recomendaciones es usar agua salada, garantizar que no se obtenga de mantos de agua dulce para consumo humano, usar aditivos menos contaminantes y hacer consultas públicas. También se pronunciaron por prohibir este tipo de técnicas en la cuenca Tampico-Mizantla, localizada entre Tamaulipas y Veracruz, como parte de sus 10 recomendaciones derivadas del primer resultado de análisis, con la intención de disminuir las importaciones y la dependencia del gas conveniente, principalmente a Estados Unidos, como lo dio a conocer la presidenta Claudia Sheinbaum.
6: Que nos permite evaluar, además como un comité científico de distintos puntos de vista, que nos permite evaluar, en este caso, la posible producción de gas no convencional en nuestro país. Y fueron muy claros en las 10 recomendaciones. Primero, antes de iniciar cualquier explotación de gas natural no convencional, hay que fortalecer las fuentes renovables de energía. Dos, usar más eficientemente la energía. Quiere decir, equipos de eficiencia que nos permitan tener el mismo servicio, pero con otros equipos de generación, de producción y de consumo de energía. Tres, aprovechar el gas que se quema en la atmósfera. Cuatro, aprovechar el potencial todavía que hay de gas convencional. Ya para hablar de gas no convencional, nos piden prohibir la explotación de gas no convencional.
5: Sin embargo, ya generó reacciones por parte de la Alianza Mexicana contra el Fracking. En conferencia de prensa este mismo jueves, Beatriz Olvera señaló los riesgos y lugares no convencionales donde viven cerca de 1.300.000 personas, tan solo en el área donde están ubicados estos yacimientos de origen no convencional que se pretende extraer.
7: Estamos compañeros y compañeras que hacemos parte de la Alianza Mexicana contra el Fracking para expresar la postura de las organizaciones y territorios que hacemos parte de esta alianza.
8: En reacción a lo que comentaba hoy la presidenta, el primero tiene que ver con la importancia de la cuenca Sabinas-Burro-Picachos como una zona con vida. Ya hemos escuchado incluso en otros foros acerca de que pues esta zona es prácticamente desértica, acá no hay vida, acá no habrá impacto, y justamente eso es algo que quisiéramos apuntar. Esta zona, esta cuenca, pues comparte en particular en toda el área de no convencionales, va a compartir territorio en Coahuila, Nuevo León y Tamaulipas, y en esta zona, en el área de no convencionales, viven cerca de 1.3 millones de personas, tan solo en el área donde están ubicados estos yacimientos de origen no convencional que se pretenden extraer. Además de estos habitantes, pues hay localidades urbanas, pero también existen 1.850 localidades rurales.
5: Reportó desde Radio Teocelo en Veracruz, México, Reina Melchor Rivas.

0: El plan Pemex 2025-2035 establece la intención de perforar nuestra región, afectando a 367 comunidades indígenas náhuatl y tenec de la Huasteca Potosina. Ante ese anuncio, las comunidades han estado levantando actas de asamblea para rechazar. Igualmente, la mayor parte de los 17 municipios también han levantado actas de no autorización de cambio de uso del suelo. Sabedores de que el fracking, en caso de aplicarse, contaminaría nuestras aguas, suelos y aire. Es por ello que llamamos a la Presidenta de la República, con todo respeto, a que escuche todas estas voces que se han expresado desde hace años y que en los últimos meses se han expresado con mayor intensidad, para cancelar el proyecto estratégico Pemex 2025-2035, cancelar definitivamente el fracking, promover su prohibición y reorientar la política energética hacia el uso de energías renovables.
1: El fracking es una técnica que se perfora los pozos a una profundidad extrema para inyectar agua, químicos y para perforar la roca madre que está en el subsuelo, para sacar el petróleo, el gas. Y esta técnica nos perjudica muchísimo, contamina todo, todo el ecosistema, animales, personas, ríos, aguas, plantas. El fracking es sinónimo de muerte. Y yo digo no al fracking, rotundamente no. Llamado a las autoridades para que tomen cartas en el asunto. No queremos que la tierra muera. No queremos que contaminen nuestros ríos, nuestras aguas.
2: Soy agricultor, productor de café. Nos damos cuenta que estamos amenazados en compañías extranjeras. El Pemex quiere entrar a este estado de San Luis Potosí, a esta Huasteca Potosina, vienen a perforar. Esas compañías extranjeras, si entran, van a dejar destruido todo este municipio de Gilita, va a dejar destruido toda la Huasteca Potosina, ya no vamos a producir café, ya no se va a producir la caña de azúcar, la naranja, y por lo tanto decimos no al fracking, va a quedar la tierra envenenada.
3: ¿Por qué decimos que no al fracking? Porque es una forma de extracción de hidrocarburos y de petróleo que va a contaminar nuestro medio ambiente. Contamina los mantos freáticos, contamina la tierra, contamina el agua y sobre todo la contaminación de la tierra, que es nuestro medio de subsistencia. Nosotros vivimos de producir el maíz, el frijol, la calabaza, y si esto se contamina, pues va a traer complicaciones para nuestra sobrevivencia.
4: Estamos defendiendo el agua para que no entre el fracking aquí. ¿Por qué? Porque el agua nos sirve para todo, así como nos, aquí en nuestra comunidad hablamos náhuatl, y el agua utilizamos para todo, para lavar los trastes, para la cocina y para todo se ocupa el agua. No permitimos que entre el fracking aquí en nuestra comunidad y en toda la Huasteca Potosina, de aquí alrededor de nuestras zonas y Isla San Luis Potosí.
5: Se oye muchos comentarios de fracking. Yo estoy en desacuerdo porque luego se hablan de muchas enfermedades que traen, así que aquí no se permite para que entren ellos, porque es pues puras enfermedades lo que traen, y enfermedades incurables, que ellos vienen a hacer la maldad, pero no se van a encargar de nuestros hijos curarlos.
6: Hemos venido una comisión de la zona huasteca a una asamblea nacional aquí en Acayucan, Veracruz, para sumar esfuerzos con otros estados como son Chihuahua, Nayarit, Oaxaca, Chiapas, Yucatán, Campeche, Veracruz, entre otros, para hacerles ver nuestra propuesta de rechazar el fracking, la cual hemos recibido buenas respuestas. Sobre las organizaciones en que nos hemos encontrado, han expresado su solidaridad con nosotros para rechazar el fracking, ni aquí, ni allá, ni hoy, ni nunca.
7: Buenas tardes, nosotros somos del estado de Veracruz y estamos en apoyo a los pueblos indígenas de la Huasteca Potosina. Pedimos a la presidenta que no haga fracking ni en la Huasteca ni en ningún otro estado del país.
8: Desde la península de Yucatán enviamos nuestra solidaridad a los pueblos y comunidades náhuatl y tenec de la Huasteca Potosina. Respaldamos su lucha contra el fracking y hacemos un llamado a las autoridades de nivel federal para que no cometan un ecocidio ambiental por la perforación del fracking.

0: el municipio de Tecozautla, en el estado de Hidalgo, rechazó la instalación de un parque fotovoltaico promovido por la empresa Green Park Energy. La decisión se dio tras la realización de una consulta indígena en el municipio, cuyo resultado llevó a la propia empresa a presentar una carta de desistimiento para abandonar el proyecto. El titular de la Secretaría de Desarrollo Económico de Hidalgo explicó que pese a que las autoridades y la empresa buscaron socializar el proyecto y explicar sus alcances, el proyecto no logró avanzar debido a la oposición de las comunidades expresada durante el proceso de consulta. Yiria Ninelt, corresponsal de Radio Guayacocotla, nos amplía la información.
1: La comunidad de Tecozautla ha rechazado la instalación del parque fotovoltaico que pretendía ocupar cerca de 588 hectáreas de su territorio. La Secretaría de Desarrollo Económico de Hidalgo confirmó que la empresa Green Park Energy presentó una carta de desistimiento y que tras el rechazo expresado por las comunidades durante el proceso de consulta indígena, el proyecto ya no continuará. La planta contemplaba una inversión de alrededor de 150 millones de dólares y la instalación de más de 200.000 paneles solares. Pero frente a este proyecto, habitantes de San Joaquín decidieron organizarse y defender su territorio. La comunidad cuestionó los posibles impactos ambientales y el cambio de uso de suelo que implicaría la instalación del parque, proyectado entre San Joaquín, El Mercader, Maguey Verde y San Francisco. En mayo pasado, San Joaquín realizó tres asambleas, una comunitaria, una ejidal y otra con niñas, niños y jóvenes. A través de estas actas, la población se declaró libre de megaproyectos solares, eólicos, hidroeléctricos, mineros y de hidrocarburos que impliquen cambios de uso de suelo sin el consentimiento expreso de la comunidad. Finalmente, el rechazo mayoritario expresado durante la consulta indígena llevó a la empresa a desistir del proyecto. Para la comunidad de San Joaquín, este proceso deja una experiencia de organización y defensa del territorio. Frente a los grandes proyectos de inversión, la decisión sobre lo que ocurre en los territorios debe pasar por la voz y el consentimiento de quienes los habitan. Recordemos que sigue en pie la instalación de 8 parques fotovoltaicos en el territorio de Hidalgo, en los pueblos de Epazoyucan, Chinguilucan y Zempoala.
0: Con información de Yiria Ninelt, les informó Mónica López desde Radio Guayacocotla.
2: Hoy tenemos la fortuna de platicar con compañeros de la radio Zacatepec y nos van a compartir un poco sobre una asamblea que se va a estar realizando en el territorio de Sixtacua, Nayarit, los días 8 y 9 de agosto. Entonces, pues platíquenos un poco sobre este encuentro.
3: Y sí, efectivamente, como ustedes sabrán, la región cholulteca y de los volcanes allá, pues aquí de Puebla, surge esta inquietud de enlazarnos, de caminar juntos colectivamente al cuidado de lo que es la defensa del agua y el territorio. Surge en Zacatepec, de hecho, la primera asamblea. Esta es la séptima asamblea que se llevará a cabo allá con nuestras hermanas y hermanos de Nayarit, próximo 8 y 9 de agosto. Quedan cordialmente invitados y efectivamente es caminar juntos, porque la guerra de exterminio y de saqueo del capital y del Estado está más fuerte cada vez. Entonces hoy no podemos seguir aislados. Creo que este encuentro pues nos va a tener que fortalecer para seguir en la defensa de los recursos. Bueno, nuestra compañera aquí presente también puede compartir algo.
4: Soy ahora sí que colaboradora de Radio Zacatepec y pues sí, esta ya séptima Asamblea Nacional por el Agua y la Vida es bien importante porque congrega a todos los pueblos que estamos en lucha en la defensa de los territorios, el agua y la vida, y definitivamente nos fortalece, porque ahorita en Nayarit pues es la cuestión llegar y con todos los pueblos que llegan allí, que formamos parte del Congreso Nacional Indígena, pues es fortalecernos, porque hoy por hoy, como dice aquí el compañero, necesitamos la fortaleza, la solidaridad, los apoyos, el apoyo de apoyarnos, de acompañarnos. Hoy por hoy es bien importante por la situación tan difícil de toda esta estructura capitalista que está muy fuerte contra los pueblos, ¿sí? De acabar con los pueblos. Entonces, por eso estos encuentros, para los pueblos seguir siendo comunidad, seguir preservando nuestras raíces, nuestras costumbres, nuestras lenguas, nuestras tierras, nuestra agua, ¿verdad? Por eso nos congregamos, para seguir luchando por la vida.
5: Claro. Y bueno, en esta parte, ¿cómo es que están pensando pues poder juntar a la gente y
6: ¿cómo pueden participar?
3: Sí, de hecho, a través de las redes sociales, en las páginas oficiales de la Asamblea Nacional por el Agua y la Vida y el Territorio, en Facebook, ahí pueden buscar las bases, la convocatoria, los lugares, los espacios, las políticas internas que también va a llevar esto. Y bueno, hay otra página que es la de Mi Radio Zacatepec Tlaxcalancingo de Facebook, que igual la pueden consultar. Y pues el Congreso Nacional Indígena, que es la página oficial, entran al Congreso Nacional Indígena de Facebook y ahí pues están los contactos. Y sí, la invitación pues es pues sumarse todos los territorios, escuchar las transmisiones en vivo. Digo, si no pueden llegar a Nayarit, nosotros vamos a estar transmitiendo a través de la página de Mi Radio Zacatepec Tlaxcalancingo, el CNI, Otomiza en Resistencia, la NAVI, que es la Asamblea Nacional por el Agua y la Vida, va a estar transmitiendo todo el evento los dos días que vamos a estar por ella.
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8: Mi nombre es Felipe de Jesús Montaño Valenzuela, gobernador tradicional de la comunidad de Huira, el Centro de Nueva Virgen del Carmen. Y pues se le está haciendo la invitación a los compañeros, a todos, a la campaña gráfica contra la planta de amoníaco en Huira, Topolobampo. Invitamos a diseñadores, diseñadoras y personas solidarias a participar en esa campaña que tiene como objetivo de poner toda la gráfica e imágenes a disposición de las organizaciones que están en contra de la planta amoníaco en Huira, Topolobampo.
9: Se recibirán de 1 a 2 obras por autor. En digital PDF a 300 DPI, tamaño de 11x14. Los archivos deben ser enviados al correo electrónico galeriaresistencia@gmail.com. La recepción de las obras será desde el 1 de agosto al 12 de septiembre del presente año. Las obras recibidas se imprimirán para la exposición gráfica simultánea en la colonia de la Resistencia en Topolobampo, Sinaloa, así como en la Ciudad de México. Del 24 de septiembre al 17 de octubre del 2026. Aquí no,
8: lo esperamos.
10: Gracias por continuar con nosotros y nosotras en Radio Informaremos. Con información de la Deutsche Welle, las toxinas de las serpientes en México revelan un potencial inesperado.
11: Jorge Jiménez se apasionó por las serpientes venenosas de pequeño, cuando vio un documental de un explorador que agarraba una con sus manos. Pero no fue hasta que descubrió una frase del científico suizo Paracelso que decidió dedicar su carrera a estudiar sus usos médicos. La dosis hace el veneno, dijo en el siglo XVI.
12: Siempre recomendamos es, si encontramos una de estas serpientes muerta, no hay que tocarla, no hay que intentar manipularla, porque sabemos que muchas veces, aun que no tengan cabeza, pueden dar una mordedura efectiva e inocular veneno, ¿no?
11: Se trata de una víbora de cascabel, la más común en este desierto de Sonora, en el norte de México, y el centro de sus investigaciones. Con 93 especies distintas, México ocupa el segundo lugar a nivel mundial en diversidad de serpientes venenosas, solo por detrás de Australia. Por eso, Jorge la guarda para analizarla en el laboratorio.
12: Podemos considerar que lo que hace al veneno ser tóxico también lo puede hacer algo terapéutico, ¿no? Si nosotros controlamos las dosis, si conocemos de qué está compuesto el veneno.
11: Si lo hacemos, seremos capaces de aprovecharlo como fármaco. La toxina de un animal actúa a nivel celular y afecta al sistema, pero si se controla este efecto, también puede liberarse dentro de células cancerígenas y ayudar en el tratamiento del cáncer de mama. Jorge busca mostrar esta otra cara de las víboras de cascabel, las más temidas. En México, ocasionan al año unos 4.000 accidentes ofídicos o envenenamientos en humanos, aunque solo alrededor de una treintena acaban en muerte.
12: Lo cual nos dice mucho, ¿no? O sea, nos dice de que realmente la cantidad de vidas que podemos salvar si nosotros aprovechamos el veneno es exponencialmente mayor a la cantidad de vidas que llegan a tomar estos animales.
11: En México se distribuyen 42 de las 47 especies de víboras de cascabel. 24 son endémicas y 23 se encuentran en alguna categoría de riesgo. Su conocimiento, sin embargo, es muy escaso y existe un gran vacío de información. Países como Costa Rica, Brasil o Estados Unidos suman decenas de artículos científicos desde los años 80.
12: Por ejemplo, Clodomiro Picado e Instituto Butantan, por mencionar algunos, tienen muchas investigaciones sobre los usos biomédicos potenciales. Y aquí en México, por ejemplo, se ha dado un poco más el enfoque a lo que es la identificación. ¿Qué tienen los venenos?
11: Esto ha convertido a México en líder mundial en antivenenos de carácter polivalente. El mismo antídoto puede usarse para mordeduras de distintas serpientes. Pero Jorge quiere ir más allá y ha desarrollado un sistema de encapsulamiento del veneno en nanopartículas. Es decir, microscópicas pelotas que pueden liberar toxinas de manera sostenida sin efectos secundarios. Su colega en la Universidad de Sonora, Cintia Félix, también trabaja con veneno, pero de araña violinista. La científica ha creado biosensores electroquímicos para la detección temprana del riesgo por mordeduras, algo parecido a un glucómetro que puede salvar vidas.
6: Este tipo de dispositivos, se toma la muestra, se mide la señal, que toma minutos, un minuto, y puedes tener la respuesta y a partir de ahí realizar el tratamiento adecuado, ¿no? En este caso la aplicación del antiveneno adecuado.
11: En este laboratorio también han descubierto que las toxinas de la cascabel pueden usarse como antibiótico contra algunas bacterias escape, un grupo que la OMS considera las más peligrosas para la salud humana por su resistencia. Los resultados son prometedores, pero después de 6 años ni siquiera han podido avanzar a la fase preclínica. El mentor de Jorge y jefe del departamento, el físico Andrés Sarabia, lamenta la falta de interés gubernamental y del sector privado en México para apostar por la innovación científica. Esto les ha impedido realizar pruebas en animales, algo que podrían lograr con el apoyo de colegas en Chile.
13: En estos periodos de investigación, pues son tiempos muy cortos, ¿no? Y pues los recursos a veces pues no son suficientes para poder escalar. Estamos en ciencia básica, como dijo Jorge, y sí nos interesaría poder evolucionar a trabajos en animales.
11: Esa lentitud y el amor de Jorge por las serpientes lo llevaron en 2017 a fundar Gila Hikers, un grupo para organizar caminatas guiadas cerca de Hermosillo, la capital de Sonora. Su objetivo es cambiar la percepción de reptiles e insectos, a menudo incomprendidos y satanizados. Cuando alguien se encuentra un ejemplar, comienza una actividad explicativa, como con esta boa sigma, el ofidio más grande de México.
12: Entonces, 3-4 metros de longitud ya cuando son adultas, ¿no? Y lo curado de estas es que, pues por su mismo tamaño, son muy fuertes, pueden comerse hasta perritos pequeños, ¿no? Se han reportado.
14: Popular, muy raro.
11: También comen roedores, lo que hace a las serpientes y otros reptiles grandes controladores de enfermedades y dispersores secundarios de semillas, una función imprescindible en estos ecosistemas áridos.
12: Entonces, algo muy interesante es que los monstruos de Gila, pues, son el único lagarto venenoso que encontramos aquí en el desierto de Sonora. En otras partes de México, pues hay otros lagartos que se conocen como los lagartos enchaquirados. Y lo otro, es muy fácil asustarnos con sus movimientos, que en ocasiones son muy bruscos. Por ejemplo, este ya una vez que lo manejamos, se ha calmado bastante.
11: Todo esto lo aprendió Rodolfo durante estas excursiones. Fotógrafo de profesión y biólogo de corazón, este joven se especializó en conocer y retratar insectos. El desierto de Sonora alberga alrededor de 1,000 especies distintas de abejas nativas, vitales para la reproducción de la flora desértica. Sin embargo, la mayoría de las campañas ambientales, incluso en México, se centran en la conservación de la abeja europea, la que vive en panales y produce miel.
15: tienen esa idea en la cabeza de que únicamente esa abeja amarilla con negro que produce miel es la que nos mantiene con vida en el planeta. Pero realmente las que se ven afectadas muchas veces por falta de información son las abejas locales. Ya si hablamos de otros insectos, ya sea polillas, mariposas, escarabajos, entre muchos otros que existen, que igual están diseñados para vivir y polinizar muchísimas o todas estas plantas que tenemos en el desierto.
11: Las caminatas de unos 3 kilómetros se hacen por la noche, cuando la fauna está más activa. Lo único que sabía Ahmed de la víbora de cascabel es que aparece en el escudo de la bandera de México. Y pese a ser un emblema nacional y de la cosmovisión prehispánica, está en peligro de extinción por la destrucción de su hábitat, el tráfico ilegal y su caza indiscriminada por temor o mitos. En México habitan 439 especies de serpientes, un 11% del total en el planeta. Más de la mitad son endémicas y tan solo 2 de cada 10 son ponzoñosas. Jorge confía en que al darle un uso farmacológico a su veneno, se podrán preservar estas especies que le fascinaron de niño y que tampoco investigadas están en México.
12: Si sabemos aproximadamente un 20% qué es lo que tiene, tenemos un 80% desconocido que podemos explorar todavía, que no sabemos si ahí vamos a encontrar la próxima molécula como el captopril, ¿no? Un medicamento para tratar hipertensión.
11: O la próxima cura para el cáncer, descifrando el misterio detrás del veneno de las serpientes.
10: 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Y nos encontramos la próxima semana.
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1: Saludos desde Amnistía Internacional.
2: Esta semana destacamos las siguientes noticias.
1: La comunidad palestina de Zanuta debe poder regresar a su pueblo.
2: Esta comunidad, en la Cisjordania ocupada, lleva siendo objeto de desplazamiento forzado desde 2023 por la violencia de los colonos respaldados por el Estado. Está formada por 250 personas, entre ellas 100 niños y niñas, y la policía y el ejército israelíes han eludido de forma reiterada facilitar un regreso seguro. Las autoridades israelíes deben garantizar sin más demora el retorno rápido y seguro de la población palestina de Zanuta a su comunidad. Además, deben eliminar rápidamente los puestos de avanzada de colonos ilegales establecidos en las tierras de Zanuta. Por otro lado, Amnistía Internacional ha denunciado que las exportaciones de armas de India a Israel podrían constituir complicidad en el genocidio en curso en Gaza.
1: Siria debe suspender ley de delitos informáticos de la época de Al-Assad hasta que sea reformada.
2: Amnistía Internacional ha documentado 5 casos de periodistas y activistas que entre enero y junio de 2026 permanecieron detenidos durante periodos de hasta 7 días por sus opiniones expresadas en Internet en aplicación de la Ley de Delitos Informáticos de 2022. Estas 5 personas fueron arrestadas en virtud de disposiciones contenidas en la ley que criminalizan la expresión pacífica en Internet a través de delitos definidos de forma general y poco precisa como menoscabar el prestigio del Estado, menoscabar la posición económica del Estado y difamación electrónica. 2 de ellas se enfrentan a un proceso penal que podría acarrearles severas penas de prisión.
1: El exilio del artista afrocubano Luis Manuel Otero Alcántara reafirma años de injusticia.
2: Su llegada a Estados Unidos pone fin a años de prisión injusta y ratifica el daño causado por las autoridades cubanas y la responsabilidad del Estado por haberlo encarcelado únicamente por ejercer sus derechos humanos. Luis Manuel Otero Alcántara fue condenado el 24 de junio de 2022 a 5 años de prisión por cargos como desacato, desórdenes públicos y ultraje a los símbolos patrios, en un proceso vinculado a sus expresiones artísticas, publicaciones en redes sociales, críticas al gobierno cubano y participación en protestas pacíficas. Amnistía Internacional lo declaró preso de conciencia y exigió reiteradamente su liberación inmediata e incondicional.
1: Documentos de Shell ponen de manifiesto la existencia de un oleoducto que es una ruina, pozos desaparecidos y unos costes de desmantelamiento de 10.900 millones de dólares.
2: La petrolera debe responder por decenios de contaminación en el delta del Níger después de que unos documentos internos de la empresa hayan revelado infracciones de las normas y costes de limpieza no satisfechos que amenazan con hacer que las comunidades afectadas tengan que pagar el precio. Shell conocía los riesgos de una estructura envejecida y con fugas, incluido un antiguo oleoducto descrito como una ruina, pero aún así mantuvo el flujo de petróleo. Más tarde decidió desviar sus negocios en tierra en lugar de enfrentarse al enorme coste de limpiar y desmantelar. Amnistía Internacional ha señalado que la compañía estaba dispuesta a aceptar en Nigeria daños medioambientales adicionales que no se habrían tolerado en ningún otro lugar, y ahora sus propios documentos rebaten años de negociación pública.
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3: Bueno, pues aquí continuamos enlazándonos a través de Radio Que Huelga en el 102.9 de FM, en quehuelga.net/radio.org. 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
1: 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El informativo de Guerra y Paz con Amy Goodman. Los ataques estadounidenses contra varios barcos pesqueros cerca de las Islas Galápagos de Ecuador a principios de este año fueron parte de una operación secreta llevada a cabo por la CIA. Así lo informó el periódico The Washington Post, que habló con una fuente anónima. Una de las embarcaciones desapareció el 20 de enero junto con 8 de sus tripulantes, quienes se presume que están muertos según Naciones Unidas. Los sobrevivientes de otras 2 embarcaciones que fueron atacadas en marzo afirmaron que militares estadounidenses los sacaron a la fuerza de ellas y los encapucharon, esposaron y sometieron a torturas a bordo de un barco antes de ser trasladados a El Salvador. Ninguna agencia gubernamental de Estados Unidos se ha atribuido la autoría de esos ataques, los cuales, según The Washington Post, no están relacionados con los bombardeos contra embarcaciones en aguas del Caribe y el Pacífico que fueron admitidos públicamente por el gobierno de Trump. El Pentágono no ha presentado pruebas que respalden las afirmaciones de que las embarcaciones estaban transportando drogas. Desde septiembre del año pasado, más de 200 personas han muerto a causa de estos ataques estadounidenses contra embarcaciones. Mientras tanto, Panamá y el Comando Sur de Estados Unidos han concluido Panamax 2026, una serie de ejercicios militares en los que participan al menos otros 17 países de todo el continente americano. Esta fue la primera vez desde 2012 que las Fuerzas Armadas estadounidenses realizaron maniobras militares conjuntas en Panamá. En Gaza, 2 palestinos murieron y varios más resultaron heridos el jueves en ataques israelíes que, según informes, incluyeron bombardeos, ataques con morteros y disparos con munición real. Los ataques se produjeron al tiempo que organizaciones de defensa de los derechos humanos advirtieron que Israel está llevando a cabo una operación a gran escala para retirar decenas de miles de toneladas de escombros de la franja de Gaza. Los escombros son consecuencia de los ataques casi diarios que Israel ha lanzado en el enclave palestino desde octubre de 2023, en los que han muerto al menos 73.000 personas. Algunos de los escombros provienen de cementerios y otros lugares donde se sabe que existen restos humanos, por lo que las organizaciones acusan a Israel de intentar borrar pruebas de crímenes de guerra. En los territorios ocupados de Cisjordania, colonos israelíes continúan asediando la aldea palestina de Kufra, al tiempo que soldados israelíes impiden que organizaciones activistas ingresen ayuda humanitaria al lugar. Entre quienes han sido objeto de ataques se encuentra un palestino estadounidense, lo que provocó una inusual crítica del embajador de Estados Unidos en Israel, Mike Huckabee, quien calificó el asedio como un horrendo acto de terror. Un alto funcionario del Consejo de Seguridad de la ONU dijo el martes que las condiciones en Cisjordania han llegado a un punto crítico. El Líbano califica las demoliciones de viviendas por parte de Israel como una grave violación del derecho internacional. Durante una visita al sur del Líbano, el ministro de Defensa israelí, Israel Katz, afirmó el miércoles que sus fuerzas armadas seguirán ocupando la región de manera indefinida.
2: Despejaremos esta zona y garantizaremos la seguridad de los residentes del norte, y no nos retiraremos bajo ninguna circunstancia de las zonas de seguridad, ni en el Líbano, ni en Siria, ni en Gaza.
1: Los comentarios de Katz se produjeron después de que el primer ministro libanés, Nawaf Salam, dijera que la demolición de viviendas por parte de Israel en el sur del Líbano constituye una grave violación del derecho internacional. El ejército iraní rechazó las afirmaciones del gobierno de Trump de que los barcos están atravesando libremente el estrecho de Hormuz y afirmó que nadie puede hacerlo sin el permiso de Irán. Esto se produce al tiempo que el Pentágono anunció que enviará un nuevo portaaviones a Medio Oriente para sustituir al USS Abraham Lincoln en medio de informes sobre el deterioro de las condiciones a bordo del buque. El portaaviones USS George Washington relevará a Lincoln, que ha estado desplegado en alta mar durante más de 8 meses. El secretario de Defensa de Estados Unidos, Pete Hegseth, desestimó el jueves los informes publicados por los medios Stars and Stripes y Military Times sobre el agravamiento de la crisis de salud mental a bordo del Lincoln, donde los marineros deben lidiar con duchas cubiertas de moho y problemas de desagües, así como con la escasez de alimentos, nutritivos, artículos de higiene y otros suministros básicos. Pese a que Hexen negó lo señalado en esos informes, un funcionario estadounidense confirmó que un marinero se arrojó por la borda del portaaviones a principios de agosto y fue rescatado rápidamente. El marinero se había perdido el nacimiento de su hija 5 meses antes y, según se informa, antes del intento de suicidio había comunicado a sus superiores que atravesaba problemas de salud mental. El jueves, el principal miembro demócrata del Comité de Asuntos de los Veteranos del Senado, Richard Blumenthal, exigió respuestas sobre los problemas a bordo del Lincoln. El periódico The New York Times informa que el gobierno de Trump llevó a cabo un amplio programa de vigilancia dirigido contra grupos de izquierda en el estado de Minnesota, que incluyó la infiltración en chats grupales, el espionaje de reuniones en bibliotecas e iglesias y la obtención secreta de registros financieros de organizaciones que nunca fueron acusadas de ningún delito. Los blancos incluyeron a activistas ambientales de la organización Sunrise Movement, así como diversos sindicatos, entre ellos la Federación Estadounidense del Trabajo y Congreso de Organizaciones Industriales, Sindicato de Trabajadores de las Comunicaciones de Estados Unidos y el Sindicato Internacional de Empleados de Servicios. La operación de espionaje a gran escala se inició a comienzos de este año, cuando cientos de miles de residentes de Minnesota salieron a las calles para exigir el fin de una violenta campaña de deportaciones masivas emprendida por el Servicio de Inmigración y otras agencias federales. Documentos gubernamentales revelan que el Departamento de Seguridad Nacional calificó a los manifestantes de oportunistas y agitadores violentos, alegando que estaban involucrados en una conspiración generalizada. La operación surgió a partir de una directiva de la Casa Blanca conocida como Memorando Presidencial de Seguridad Nacional 7, que identifica como potencial terrorista doméstico a quien exprese puntos de vista anticristianos, anticapitalistas o antiestadounidenses. La Organización en Defensa de las Libertades Civiles, Defending Rights and Dissent, calificó el programa de vigilancia como un ataque inquietante, invasivo y absolutamente injustificable contra la libertad de expresión y la disidencia política. Por su parte, el senador demócrata Chris Van Hollen afirmó: "Estas son las acciones de un Estado autoritario". En el estado de Nueva Jersey, el Servicio de Inmigración y Control de Aduanas de Estados Unidos, ICE por sus siglas en inglés, confirmó la muerte de un tercer inmigrante en la ciudad de Newark, un caso que el congresista demócrata Ron Menéndez había dado a conocer la semana pasada. Según el Departamento de Seguridad Nacional, José Chajón Raxon, originario de Guatemala, sufrió lo que parecía ser una convulsión y posteriormente murió en el hospital. Chajón Raxon estuvo recluido en el Centro de Detención para Inmigrantes de Gestión Privado, conocido como Delaney Hall, tras ser arrestado el 18 de julio. El Servicio de Inmigración afirmó que el inmigrante guatemalteco fue puesto en libertad 4 días después, pero no proporcionó más detalles. Las autoridades migratorias de Estados Unidos no habían informado previamente de la muerte de Chajón Raxon debido a una nueva política que ya no obliga al Servicio de Inmigración a reportar las muertes que ocurren dentro de los 30 días posteriores a la liberación de un inmigrante. Esta es la tercera muerte reportada relacionada con Delaney Hall desde diciembre pasado, al tiempo que personas detenidas y activistas han condenado ampliamente la persistente falta de atención médica adecuada dentro de esa cárcel. Más de 50 inmigrantes han muerto bajo custodia del Servicio de Inmigración en todo Estados Unidos desde que Trump asumió su segundo mandato. En el estado de Washington, más de 140 inmigrantes detenidos en el tristemente célebre centro de detención del noroeste de la ciudad de Tacoma están iniciando su tercer día en huelga de hambre. Así lo informó la organización activista La Resistencia, que confirmó que la acción de protesta comenzó el 11 de agosto. Los inmigrantes demandan, entre otras cosas, atención médica adecuada, ya que, según se informa, varios detenidos con huesos rotos o dislocados no han recibido tratamiento médico. Northwest y Delaney Hall son centros de detención para inmigrantes operados por la compañía penitenciaria con fines de lucro GEO Group. En el estado de Texas, excavadoras han entrado en el Parque Nacional Big Bend a fin de despejar terrenos de este monumento natural como parte de la iniciativa del gobierno de Trump, valuada en $46,500 millones para ampliar un muro fronterizo de gran tamaño y otras infraestructuras de seguridad a lo largo de la frontera con México. Grupos de manifestantes se congregaron el jueves en el Big Bend para bloquear la construcción del muro luego de que el Departamento de Seguridad Nacional de Estados Unidos eximiera a los contratistas federales de cumplir con una amplia lista de leyes ambientales, incluida la Ley de Especies en Peligro de Extinción. Mientras tanto, en el sur del estado de Arizona, en la pequeña localidad fronteriza de Lochiel, un campamento de protesta liderado predominantemente por activistas queer y LGBTQ con expresiones femeninas, busca proteger álamos centenarios al tiempo que los contratistas federales trabajan a toda máquina para construir otra parte del muro fronterizo de Trump en la frontera con México, cuyo costo ronda los 500 mil millones de dólares. En el centro de la protesta se encuentra un álamo de 200 años de antigüedad, conocido como Árbol Abuela. Ucrania ha enviado a Rusia una propuesta que sugiere que ambos países cesen los ataques contra embarcaciones civiles en el Mar Negro. La agencia de noticias Reuters informa que la propuesta se produjo como parte de un esfuerzo por reabrir un corredor de granos crucial en medio de advertencias de que los ataques están provocando el aumento de los precios de los alimentos a nivel mundial, los cuales se encuentran en su nivel más alto desde principios de 2023. Según las Naciones Unidas, al menos 437 civiles perdieron la vida y más de 2.600 resultaron heridos en Ucrania durante julio de 2026, lo que implica el registro más letal desde que Rusia dio inicio a su invasión a gran escala en febrero de 2022. El primer ministro de Polonia afirma que las autoridades han arrestado a un ciudadano ruso que se disponía a asesinar a una persona con doble nacionalidad ucraniana y estadounidense en la ciudad de Varsovia. Donald Tusk calificó el hecho como el primer intento de ataque de Rusia contra un ciudadano estadounidense en un país de la OTAN. En Tokio, la primera ministra de Japón, Sanae Takaichi, criticó el jueves al presidente ruso Vladimir Putin por llevar a cabo su primera visita a las disputadas Islas Kuriles. El presidente Putin visitó una de las cuatro islas cuya soberanía Rusia y Japón reclaman.
3: Esta última visita del actual presidente de Rusia, Iturup, va en contra de la postura firme de Japón con respecto a los territorios del norte. Además, hiere los sentimientos del pueblo japonés y es absolutamente inaceptable.
1: Mientras tanto, el presidente Trump compartió el jueves un video en Instagram que muestra al ex infante de marina estadounidense Robert Gilman a bordo de un avión con el enviado especial de Estados Unidos para Medio Oriente, Steve Witkoff, luego de que Gilman fuera liberado de la custodia rusa. Gilman estuvo durante más de 4 años recluido en una cárcel rusa. El gobernador de Indiana ha declarado una emergencia por desastre a nivel estatal y ha ordenado el despliegue de la Guardia Nacional en el estado después de que una serie de tormentas severas provocaran lo que las autoridades calificaron de una inundación que ocurre una vez cada 1000 años. Esta semana se esperan más precipitaciones en Indiana y en el vecino estado de Illinois, que también fue azotado por inundaciones. Unos 36 millones de personas de diferentes partes del medio oeste de Estados Unidos estuvieron el jueves bajo alerta de inundación. Un juez federal ha desestimado una demanda del gobierno de Trump que acusaba a la Universidad de Harvard de no combatir el antisemitismo en el campus. El gobierno había argumentado que la universidad no protegió a los miembros de la comunidad judía durante las protestas que se llevaron a cabo en el campus por los vínculos de Harvard con la guerra de Israel contra Gaza y con la ocupación israelí de territorios palestinos. El juez federal de distrito del estado de Massachusetts calificó los incidentes de antisemitismo de aislados y episódicos. El bloque negro del Congreso de Estados Unidos está pidiendo al Departamento de Justicia investigar la misteriosa muerte de Nolan Wells, un deportista universitario negro de 18 años cuyo cadáver fue hallado en julio en una isla barrera del estado de Mississippi. Wells desapareció tras abordar un barco para ir a la isla junto con un grupo de amigos blancos durante el feriado del 4 de julio. Su cuerpo fue hallado varios días después. Las autoridades afirman que Wells podría haberse ahogado accidentalmente, pero su familia ha puesto en duda la versión oficial, en parte porque el teléfono celular del joven no fue hallado con su cuerpo, sino en poder de uno de sus amigos que regresó a casa. Estas fueron las palabras expresadas por la congresista demócrata del estado de Georgia, Lucy McBath.
4: This brings back so many vivid memories for me and my own family.
3: Esto me trae tantos recuerdos vívidos a mí y a mi propia familia de cuando perdimos a Jordan debido a la violencia innecesaria con armas de fuego en noviembre de 2012, en el día que se conoce como Black Friday. Solo porque él era negro y escuchaba música a todo volumen en su automóvil. Y aquí estamos hoy, nuevamente tras la pérdida de otro joven negro en nuestra comunidad, y nos encontramos haciendo las mismas preguntas.
4: We find ourselves asking the same questions.
1: En la ciudad de Washington, D.C., la Junta Directiva del Centro John F. Kennedy para las Artes Escénicas ha votado a favor de volver a colocar el nombre de Donald Trump en la fachada del edificio y de cerrar durante 2 años las puertas de la institución, presuntamente para llevar a cabo obras de remodelación. La votación del jueves por parte de la Junta Directiva, cuyos integrantes fueron nombrados por Trump, tuvo lugar a pesar de que un juez federal había emitido una orden que prohíbe el cierre del Centro Kennedy y ordena al gobierno de Estados Unidos retirar el nombre del presidente de la fachada del edificio. Mientras tanto, los demócratas del Senado estadounidense están solicitando una auditoría de los gastos relacionados con la construcción de un salón de baile en el ala este de la Casa Blanca, después de que el periódico The Washington Post informara que el gobierno de Trump planea destinar al menos $900 millones en nuevos proyectos de construcción en los terrenos de la Casa Blanca. Cuando Trump anunció en 2025 sus planes de construir un salón de baile, prometió repetidas veces que el proyecto sería financiado en su totalidad por donantes privados.
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aquí, que están con nosotros los pueblos, nuestros pueblos y los pueblos del mundo. Y estamos en la defensa del agua. Defender el agua es defender la vida. Felicidades y abrazos.

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2: Buenos días a todos los desmañanados, yo soy Elisa Smilkes y están escuchando Clásica para Desmañanados aquí en Ibero 90.9. Estamos en redes, Twitter, arroba Ibero99FM con el hashtag Clásica99 o a mi Twitter personal, arroba Smilkes. Estamos en Facebook también como Clásica para Desmañanados y nuestro archivo de ya 250 programas pueden encontrarlo en nuestro Mixcloud. Hace 500 años, aún mientras estaban sucediendo las guerras entre los pueblos mesoamericanos y los españoles, estaban llegando a Europa relatos sobre América. Relatos de islas donde vivían gigantes y relatos de lugares poblados únicamente por mujeres guerreras amazonas. El viejo mundo se moría por saber cómo era el nuevo. Unos años después, los textos y los libros escritos por los españoles que estuvieron presentes durante estas guerras se vendían como pan caliente en Europa. Estas primeras historias que llegaron a Europa de las Américas ya están filtradas por una visión europea, por una exotización profunda y un morbo exacerbado de lo desconocido que después se convierte en un motivo de justificación de toda la violencia que ejercieron los españoles y los colonizadores contra los pueblos de este hemisferio. Desde estas primeras historias ya están todas llenas de sesgos, de mentiras, ya son historias formuladas para convencer a alguien de algo. Los europeos fueron la cultura que colonizó este hemisferio y entonces la mirada europea es la que se plasmó como la historia, con H mayúscula. Esta misma mirada, exotizante y morbosa, es tristemente muchas veces la mirada que nosotros ejercemos sobre nosotros mismos. Hoy vamos a escuchar una semiópera escrita a finales del siglo XVII por el gran Henry Purcell, llamada La Reina India. Escogí esta ópera como la primera que podemos analizar para entender un poco más esta mirada europea y darnos una idea del nivel de ficción con el que se manejaba la mirada sobre nuestro hemisferio y para darnos una idea también de varios de los temas recurrentes que aparecen por todas las historias europeas sobre la conquista de América. Esta semiópera que vamos a escuchar hoy está escrita sobre una obra de John Dryden llamada igual La Reina India. Es una semiópera porque no está completamente musicalizada de principio a fin. Es más bien una obra de teatro hablada, pero con algunos números musicales. La historia sucede en América antes de la llegada de los españoles. Y la premisa es la siguiente. ¿Están listos? El gran Inca, rey de Perú, acaba de conquistar México con su general Moctezuma. Así es, en esta obra Moctezuma no es el tlatoani de los mexicas, sino es un general inca, o sea, un general peruano, según la obra, y conquista México como si no estuviera a 4.500 kilómetros de distancia. Y por cierto, la reina de México, que se llama Cempoala, es en realidad una usurpadora, porque la verdadera reina, por supuesto, se llama Amexia. Y por supuesto, toda la ópera está escrita y cantada en inglés. Es decir, es un invento total, escrito por alguien que no solo no tiene idea de lo que está escribiendo, sino que no le importa que no sea verosímil. Él lo que quiere es contar una historia de un mundo exótico y raro, y lo va a hacer. Imagínense, es como si un compositor mexicano compusiera una obra en náhuatl sobre cómo el rey Arturo mandó a Cleopatra a conquistar Egipto y la instrumentara con zampoñas y ayoyotes. Es literalmente así de absurdo. Antes de seguirles contando, vamos a empezar escuchando la pompa.

de Henry Purcell, de The Indian Queen, la reina india. La introducción, la primera música, Air y Hornpipe. Antes de que empiece la historia de esta ópera como tal, vamos a escuchar un poema en el que hay un chico y una chica que están dormidos bajo un árbol de plátano, cuando de pronto los despiertan trompetas de guerra. El chico despierta a la chica y le dice que su descanso ha terminado porque la paz ha terminado. Y le dice, oh, ya no podemos dormir bajo la sombra del plátano, donde no nos invade el frío ni el calor, donde la naturaleza nunca cesa de florecer y todo está lleno de frutas deliciosas. Y la chica le contesta, ¿por qué se pelean los hombres aquí, donde todos tenemos todo lo que queremos y necesitamos? Vamos a empezar escuchando solo esto. Y pues ya desde estas primeras líneas nos estamos enfrentando con dos temas recurrentes en la visión europea de las Américas. La primera es esta idea de que América es un lugar de riquezas infinitas, ¿verdad? Y la segunda es una idea incipiente de algo que se llama determinismo ambiental. El determinismo ambiental es cualquier teoría que dice que los pueblos están determinados por su ambiente, por su geografía. Esta es una idea muy antigua, pero que empezó a formularse formalmente en el siglo XVIII, en una forma que conservó todavía hasta mediados del siglo XX, y todavía hay gente que la va replicando por ahí el día de hoy. Según esta versión de la teoría, los pueblos de tierra caliente son naturalmente más perezosos porque no tienen que trabajar tanto para conseguir alimento, ¿verdad? Porque estiran la mano y hay un plátano, ¿no? Tampoco tienen que trabajar para refugiarse del frío porque, pues, no hace frío. Por el contrario, los pueblos de tierras frías son como las hormiguitas de la fábula de Esopo y tienen que trabajar más durante el verano para poder sobrevivir durante el invierno. Y necesitan tecnología para construir casas para no morirse de frío. Y por lo tanto, los países fríos son más trabajadores y civilizados, y los países cálidos son más perezosos y salvajes. Bueno, por supuesto, esto es absolutamente un discurso construido para justificar la colonización y la violencia, ¿no? Hay un millón de variables que influyen en las estructuras y las prácticas y las idiosincrasias de las civilizaciones, y el clima solo es una de ellas. Imagínate que yo te dijera que dónde nace una persona va a determinar su destino. Por supuesto que hay mil factores más que determinan el destino de una persona que no son el clima. Hay un millón de contraejemplos y esto es una teoría que está totalmente desacreditada. Pero podemos escucharla en algunas personas que la siguen replicando y en esta obra de 1695 que se llama La Reina India. Vamos a escuchar primero las trompetas que despiertan a los chicos, luego al chico que canta acompañado por un continuo y luego a la chica que le contesta acompañada por un dúo de flautas y un continuo también. Esto es de La Reina India de Henry Purcell, tonada de trompeta, Wake Kivera y Why Should Men Quarrel, del primer acto de La Reina India.

Escuchamos el principio de La Reina India de Henry Purcell, una tonadita de trompetas de guerra y Wake Kivera, Why Should Men Quarrel. El chico y la chica fueron despertados por trompetas de guerra. Ellos no saben que los incas vienen a conquistar México. Creen que son los europeos que vienen a conquistarlos. ¿Pero por qué pensarían eso? Voy a citar del texto que dice así. Dice el chico, las antiguas profecías nos dijeron que nuestra tierra sería dominada por una más vieja. Y mirad, ese tiempo ha llegado. Y luego cantan a dúo. Si son ellos, entonces damos la bienvenida a nuestro fin. Y hasta dicen mil veces bienvenida. Welcome, welcome, welcome, welcome. Luego el chico dice, la compasión y la piedad fluyen de ellos, más gentiles que nuestra nativa inocencia. Roguémosles vivir bajo su protección. No vienen a conquistar, sino a perdonar. Ajá. Por favor, vengan a conquistarnos, nos morimos por vivir bajo su opresión. Y es que suena ridículo, pero aquí otra vez nos topamos con otros dos temas recurrentes. El primero es este deseo de vivir bajo la opresión de los invasores. Se pueden imaginar que a los europeos les agradaba pensar que habían llegado a una tierra y todos se habían rendido a sus pies, a rogarles ser conquistados. Y esta idea se entrelaza con otro tema, el de las antiguas profecías. Desde finales del siglo XVI hasta ahora se ha establecido una narrativa según la cual había antiguas profecías que decían que Quetzalcóatl iba a regresar un día a reclamar su reino y que Moctezuma pensó que Cortés era Quetzalcóatl y se rindió ante él. Seguramente han escuchado esta idea, es una idea dominante hasta el día de hoy, pero este es otro gran mito. No existe evidencia alguna de que este fuera el caso, y más bien existe muchísima evidencia de que esta fue una narrativa que se fue creando poco a poco por los españoles para validar su presencia en Mesoamérica. De nuevo, se pueden imaginar por qué a los españoles les convendría difundir una narrativa como esta, ¿verdad? Al grado que se sigue repitiendo hasta el día de hoy. Hay mucho que decir sobre esto, pero sin más, vamos a escuchar de Henry Purcell, The Indian Queen by Ancient Prophecies. Las profecías antiguas.

by Ancient Prophecies, de La Reina India, de Henry Purcell. Y bueno, ahora sí va a empezar por fin la historia. No me voy a clavar muchísimo en la historia porque es muy compleja y completamente ridícula, pero les voy a ir contando rápido más o menos qué pasa. Todo empieza cuando Moctezuma lleva al ejército peruano a ganar una gran victoria contra México. Moctezuma captura al hijo de la reina Cempoala, que se llama Acasis. Moctezuma y Acasis están enamorados de la hija del Inca, que se llama Horacia. Es que no puedo con los nombres, son buenísimos. Moctezuma le pide al Inca la mano de su hija, y el Inca le dice que por supuesto que no. Moctezuma se enoja y decide traicionar al Inca, se cambia de lado y ahora es un general del lado mexicano. Mientras tanto en México, la reina Cempoala jura que si gana va a sacrificar a todos sus prisioneros al dios de la guerra. En fin, Moctezuma cambia de lado y ahora México va ganando contra Perú. Entonces Moctezuma le gana a Perú y captura al Inca y a su hija Horacia, de la cual está enamorado. Pero el amante de Cempoala, que se llama Traxala, se los roba del campamento de Moctezuma. Cempoala entra triunfal a la ciudad peruana, llevando a sus prisioneros a los que quiere sacrificar. Vamos a escuchar ahora el triunfo de Cempoala. Una cosa que analizar aquí. Cuando llegaron los españoles a la costa que hoy es de Veracruz, se acercaron los totonacas de la ciudad-estado más cercana. ¿Saben cómo se llamaba esa ciudad? Cempoalatl. Así que Cempoala fue una de las primeras palabras con las que se encontraron los españoles. Por eso Dryden decidió agarrar esta palabra y ponérsela a una reina inexistente. Su amante Traxala, solo puedo suponer que agarró la palabra Tlaxcala, la mutiló y se la puso como nombre a otro personaje inventado. En cuanto a Horacia, Acasis y Amaxia, no tengo comentarios. Bueno, vamos a escuchar el triunfo de Cempoala. Primero llega la fama a cantar la gloria de Cempoala, y luego le hacen coro. Después llega la envidia a quejarse con sus serpientes. Pero la envidia no puede con tanta gloria, y en esta escena triunfa otra vez la fama. La fama que dice que viene a cantar la historia de la gran Cempoala. Vamos a escuchar de Henry Purcell la música para el segundo acto de The Indian Queen, la reina india.

El segundo acto de The Indian Queen, la reina india de Henry Purcell. Entonces, continuemos con la historia. Les recuerdo en qué vamos. Moctezuma y Acasis, el hijo de la reina Cempoala, están enamorados de Horacia, la hija del Inca. Moctezuma acaba de triunfar sobre Perú, pero Horacia está prisionera. Moctezuma y Acasis intentan rescatar a Horacia, pero no pueden. Y Moctezuma cae preso. Pero ¡oh! ¡Complicaciones! Cempoala se ha enamorado de Moctezuma. Y Traxala, su amante, también se enamoró de Horacia, la hija del Inca. Cempoala va a la cueva de su hechicero, Ismerón, a que le revele su futuro amoroso. Pero Ismerón fracasa porque invoca a puros espíritus que no quieren cooperar. El dios de los sueños no quiere decir nada porque los humanos no deben saber lo que va a suceder, porque les hace mal. Y luego llama a unos espíritus del aire que son inmunes a la pasión humana. Ismerón empieza invocando a las deidades a las que les sacrifican diario, a los poderes que pueden ver el más allá, al dios del sueño de cara fiera y negra, con cinturón de serpientes y un collar de corazones. Entonces vamos a escuchar a Ismerón despertar al dios de los sueños, luego un interludio instrumental en lo que se despierta el dios de los sueños, y luego al dios de los sueños, que por cierto lo canta una mujer, decir que no va a revelar nada porque el destino se lo impide. Luego a los espíritus del aire que danzan sobre un bajo que siempre se va a repetir una y otra vez. Y un coro de espíritus que les contesta. Vamos a escuchar el tercer acto de The Indian Queen de Henry Purcell.

Escuchamos toda la música del hechicero Ismerón del tercer acto de La Reina India, The Indian Queen, de Henry Purcell. Esta música le sale muy bien a Purcell. Espíritus y deidades, increíble. Entonces, ya se acerca el final de la telenovela. Zempoala y Traxtala llegan a la cárcel donde están Moctezuma y Horacia. Les ofrecen su libertad a cambio de su amor. Pero Moctezuma y Horacia los rechazan. Prefieren morir que sucumbir al amor de alguien que no quieren. Luego llega Acasis y se pelea con Moctezuma para ver quién se queda con Horacia. Gana Moctezuma y Acasis muere. Pero, ¡oh no! Van a sacrificar a Moctezuma y a Horacia. Y a continuación viene una canción en la que se prepara el sumo sacerdote y un coro para este sacrificio. Y aquí quisiera hablar un poco de la idea del sacrificio humano. Este es uno de los detalles morbosos de la historia que eran el máximo hit en Europa. Esos indios no solo son unos salvajes, sino que hacen sacrificios humanos a un ídolo, un dios satánico de la guerra. Cuando llegaba un nuevo rey, sacrificaban 80.000 personas a lo largo de varios días y les arrancaban el corazón y luego se lo comían. Y así, una semilla de verdad, que es que había sacrificios humanos, y eso era indudable, solo que a una escala mucho más chica, se fue amplificando y amplificando y distorsionando. Y de nuevo se podrán imaginar por qué a los europeos les prendía esta imagen del sacrificio humano. Igual que hasta la fecha la idea del canibalismo y del vudú, de los sacrificios a los volcanes y esas cosas, siguen capturando nuestro morbo y nuestra imaginación. Esta idea de que los aztecas sacrificaban decenas de miles de personas a sus ídolos tampoco tiene la más mínima evidencia. Y sin embargo ha sido utilizada por siglos muy explícitamente como justificación de la conquista espiritual, para salvarnos de las fauces del demonio y para civilizarnos y para traernos a los brazos de Jesucristo. Hablo de esto para que lo veamos con un escepticismo saludable, ¿no? Tomando la información sabiendo de quién viene, y casi siempre de quién viene es de fuentes españolas o españolizadas. ¿Y qué sesgos tiene? ¿Y qué intereses tiene? La evidencia física del Templo Mayor revela que fueron sacrificadas unas 100 personas ahí. 100, ¿no? Decenas de miles cada vez que se ganaba una guerra o que llegaba alguien nuevo al poder. Entonces, ahora sí vamos a escuchar este canto de preparación para el sacrificio, en el que un coro y un sacerdote van alternando con una letra muy lúgubre que dice: ya estamos listos para el sacrificio y estas cosas. De Henry Purcell, The Indian Queen, la música del quinto acto, While Thus We Bow, de La Reina India.

0: la música del quinto acto de La Reina India de Henry Purcell. Y con esta lúgubre nota van a sacrificar a Moctezuma y a Horacia, cuando de pronto llega la reina legítima, Amexia, que también resulta ser la mamá de Moctezuma. ¡Albricias! Amexia se hace cargo de la situación, Sempoala la saca una daga y se mata, y Moctezuma se casa con Horacia para asumir el trono de México. Y así termina este relajo de historia que no tiene pies ni cabeza y cuyo único contacto con la realidad es el nombre Moctezuma y una tenue conexión con el trono de México. Y sí, es muy chistosa la historia, es muy ridícula. Nada tiene sentido. Pero después vamos a analizar otras óperas que cuentan una historia de la conquista muy parecida a la que todos aprendimos en la escuela y absorbimos en infinidad de textos, de videos, de cuentos, etcétera, todas nuestras vidas. Les comparto esta historia especialmente absurda para que recordemos que todas estas narrativas sobre la conquista están escritas desde el punto de vista europeo, con ese filtro europeo, y tienen estructuras, recursos y elementos elegidos para hacer una mejor historia, no una historia más verídica, solo una mejor historia, para hacer héroes más gloriosos y villanos más terribles. Es importante ser escépticos y es importante sobre todo cuidar no juzgar nuestro propio pasado desde ese lugar, ¿no? No utilizar esa mirada exotizante y morbosa para vernos a nosotros mismos. Por supuesto que es bien fácil ejercer esta mirada exotizante sobre otras culturas también. Y por eso hay que tener el mismo escepticismo cada vez que nos enfrentamos a una mirada externa de otra cultura. Intentemos recordar esto cada vez que miremos 500 años al pasado, especialmente en este 2021. Con esto terminamos este programa, espero que lo hayan disfrutado. Todas las interpretaciones de hoy fueron de The Sixteen, dirigido por Harry Christophers. Mi fuente histórica principal es el libro Cuando Moctezuma Conoció a Cortés, de Matthew Ristall. Con eso nos vamos. Yo soy Elisa Schmelkes, esto fue Clásica para Desmañanados y nos escuchamos el próximo domingo aquí en Ibero 90.9.
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Hola, saludos a todos los que están escuchando, Creo que estar en la radio es una de las muchas formas de lucha social que existen y es al mismo tiempo muchas maneras distintas de participar, con el pensamiento y con la palabra en la construcción de otro mundo. Es colaborar para que más voces puedan ser escuchadas y para romper con el silencio represor que nos mata lentamente a todas. Como mujeres, también es una forma en la que podemos hablar, porque a veces tener un micrófono o grabador enfrente nos exige hablar aunque nos cueste trabajo animarnos. Y cuando te das cuenta de que alguien más va a escucharte, es algo maravilloso. Aunque a veces una se equivoca o dice las ideas a medias, o no es muy claro lo que uno trata de decir, pero eso también es parte del aprendizaje que nos da la radio y es bien importante. Luego una se escucha y así la próxima vez una intenta ser más clara y usar mejor las palabras para expresarse. Por eso he visto que la radio libre es un proceso de aprendizaje colectivo y de construcción de conocimiento de todos los que escuchan y participan, y que es un espacio respetuoso, un espacio de libertad único que nada lo puede sustituir o reemplazar.

También es cierto que al mismo tiempo los medios libres y radios libres necesitan un trabajo continuo y permanente. Siempre necesitan ser autocríticos y aprender a construirse y reconstruirse todo el tiempo como espacios de libertad, para no conformarse con ratings y no convertirse en productos, ni convertir a nada ni nadie en producto para consumir o utilizar o desechar o comprar o vender. La radio construye solidaridad.

son un espacio de vida que muchas veces es más libre que el espacio mismo de nuestra vida cotidiana, porque es un espacio de libertad que hemos recuperado como tierra recuperada o predios ocupados o como territorio autónomo. En nuestro caso, los estudiantes y la comunidad universitaria conquistaron este espacio, pero sigue siendo construido y defendido para hacerlo crecer cada día, para que esa libertad que existe en la frecuencia del 102.9 o en otras frecuencias o medios pueda continuar, y en un futuro pueda dejar de estar solo en esas frecuencias y pueda multiplicarse en todos los ámbitos de la vida y en otros muchos espacios de libertad, quizá medios, que puedan

los niños libres, ser parte de la lucha que defienden, ser coherentes con su trabajo y ser coherentes con eso que son. Espacios libres que no tergiversan o intentan imponer una idea y que no suplantan la palabra de otros, que buscan ser entre todos.

de muerte que se nos ha impuesto y que se nos vende todos los días, donde la vida es explotable y desechable, todo lo que representamos y construimos los medios libres estorba sus intereses de muerte. Para este mundo, la libertad de expresión solo sirve para venderla. El régimen de licitaciones, tal como se aplica en nuestros países, no es otra cosa que entregar las frecuencias de radio y televisión a la empresa que ofrezca más dinero por ellas. ¿Quién da más? La libertad de expresión se subasta como si fuera un mueble. Y porque de por sí nosotros no queremos este mundo de muerte, deseamos construir otros mundos distintos. Pero hoy que este mundo nos tiene en la mira, esos otros mundos se vuelven cada vez más indispensables y necesitamos construirlos con urgencia. También por eso es muy importante que podamos hablar hoy de esta guerra.

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11: Indostan o Indostan con H o también se le conoce como Hindustán o Península Indostánica, etcétera, etcétera, es el nombre que originalmente o históricamente tuvo la región de lo que se conoce como el subcontinente indio, que comprende India, Pakistán o más precisamente el norte de la India. Porque hay dos grandes Indias, bueno, hay muchas, pero hay dos grandes Indias: el norte de la India, Pakistán, Bangladesh, Sri Lanka, las Maldivas, Bután y Nepal. Todo eso sería como el Indostán. Su pasado histórico colectivo puede explicarse mediante la civilización india, que podría ser algo similar a decir indostánica. Y congrega a estos países distinguiéndolos del resto de los países asiáticos. El término Indostán se utilizó sobre todo en el siglo XVII, XVIII y XIX, hoy se usa menos, y es la región norte de la India y estos países limítrofes que tienen una influencia tanto hindú, pero también tiene una influencia persa y árabe. Históricamente, pues, el término Indostán viene desde la época de los persas. Etimológicamente viene del hindi-urdu, que es este idioma muy común en el norte, el urdu, del Indostán, que a su vez deriva del persa indo, del río Indo, y están, que es lugar, por allá están todos los lugares que allá están, ¿no? Por allá están, por acá están, y todos esos, como Kazajstán, Pakistán, etcétera, que significa lugar. Entonces es una referencia a la tierra de los indios, de los que viven cerca del río Indo. En realidad, a la India se le llama Bharata Varsha, que viene más de otras raíces de los idiomas más del sur, y los antiguos griegos se referían a los indios como Indoi, también la gente del río Indio o Indo. Bharat, que es el otro nombre que tiene la India, deriva del nombre legendario del rey mitológico hinduista que se llamaba Bharata. Y originalmente también es una palabra que se usa para denominar la tierra de los hindús. Todo esto les cuento porque hoy vamos a escuchar música clásica de la India. Pero la música clásica de la India se divide en dos grandes bloques.

comillas, porque hay variaciones a diferencia del estilo occidental, donde todo es muy exacto. En las otras hay variaciones, entonces no es tan sencillo de que son 12 notas, pero en términos generales son 12 notas. Y, por ejemplo, la música indostaní usa un gamaka muy comúnmente que se llama mind, se escribe mend, y es como una especie de glissando, un continuado entre dos notas, un saga, ¿no? Así que va como... Y eso se usa mucho en la música indostaní, es como la base de todo, todo se tiene movimientos suaves. Y en la música carnática, se usa mucho otro gamaka llamado el campitam, que es más bien una oscilación entre dos notas, por ejemplo, sariga, esa vibración es, le llaman el campitam. Y hay más de 10 tipos de gamakas que se usan de manera distinta, unos en la música hindustaní y otros en la carnática. La mayoría también del repertorio hindustaní está en los idiomas, pues, decíamos, del norte de la India y de los países limítrofes, mientras que la música carnática es de lo que está compuesto su repertorio básicamente en los idiomas del sur de la India. Los idiomas del sur de la India no tuvieron influencia persa ni árabe prácticamente. En cambio, los del norte sí, mucho. Formaron parte del imperio persa, etc. Cuando uno aprende un repertorio de este tipo de música clásica, por ejemplo, lo que vamos a escuchar, que son la parte del canto, de las voces, en concreto de las voces femeninas, tiene uno que aprender varios idiomas, porque el repertorio, tanto el indostaní como el carnático, pues es un repertorio milenario en muchos idiomas. Entonces, se aprenden pronunciaciones, idiomas, palabras. Es un aprendizaje muy, muy largo. Ya no se hace como en la antigüedad, pero sigue siendo un nivel de profesionalismo altísimo. La música carnática del sur está más basada en el repertorio, tiene muchos temas y lo importante es aprendérselos, todos los sabemos, digamos. Y los temas son además mucho más religiosos y espirituales. La música indostaní es un poco más moderna y habla de temas y pasiones más humanas, o sea, no habla tanto de Dios, sino de cosas más mundanas. Y es más importante que el repertorio, la creatividad, la variedad, el estilo y la maestría de los intérpretes. Eso es más importante. También se considera más importante, pues, el raga que las composiciones concretas, mientras que en la música carnática las composiciones concretas son muy importantes. Se podría decir que la música carnática es más espiritual y la música indostaní es más artística, en el sentido de que es menos simbólica y más formal. Vamos a empezar escuchando a la legendaria Kesarbari Kerker, que nació en 1892 y murió en 1977, y fue una de las cantantes indostaníes más importantes e influyentes del siglo XX. Nacida en una familia de músicos del pueblo de Keri, en Goa, empezó en la música desde muy jovencita. Solo así se puede llegar a los niveles de canto que tienen esas personas. Y fue instruida por varios maestros, empezando por Abdul Karim Khan, que murió en el 37, o sea que era ya un venerable maestro cuando conoció a la muchachita esta. Y luego se mudó a Mumbai. Se formó con muchos maestros famosos, no se los voy a nombrar, pero bueno, empezó a convertirse en una intérprete pues notable. Incluso algunos grandes maestros que al principio eran muy quisquillosos con aceptar mujeres dentro de sus alumnos, pues, fue a esta de las primeras que aceptaron. Se comprometió a trabajar como tremendamente dedicada. Tenía una actitud así intransigente, no cantaba la música clásica.

música ligera que le dicen, sino se iba sobre lo duro, lo pesado. Se negó siempre a usar amplificación y se negó siempre a ser grabada en vivo. Entonces son muy pocas las grabaciones que quedaron siempre de estudio de esta señora. Evitó resueltamente ser el centro de atención. Siempre fue como muy tradicional, muy respetuosa, y también por eso la fue rompiendo la barrera que impedía que las mujeres fueran cantantes profesionales y pudieran incluso llegar a cobrar por los eventos. Vamos a escuchar un par de pistas de esta gran cantante de música tradicional llamada clásica indostaní, es decir, del norte de la India, Kesarbari Kerkar.

Las piezas que acabamos de escuchar hablan sobre Sant Mirabai, que fue una princesa nacida en 1498, que murió en 1547. Fue una princesa, les decía, del reino de Marwar, en el actual Rajasthan. Rajasthan significa literalmente la tierra de los Rajas, la tierra de los reyes, que está en el noroeste de África, pegadito ahí a Pakistán, y que se convirtió en esta poeta, esta Sant Mirabai, se convirtió en devota del señor Krishna y en la poeta santa más famosa del movimiento Bhakti. ¿Han visto las telas Bhakti? Es lo que conocemos de los Bhakti, son esas telitas de colores. Sus bhajan devocionales, es decir, las canciones que hablan de ella, siguen siendo populares en la India, y hay muchísimos cuentos y leyendas de historias de ella, y sigue siendo motivo de inspiración a 500 años de su existencia. Kesar Bai Kerkar, pues la que escuchamos, la cantante, se retiró en 1964, a los 60 años, cuando se dio cuenta de que su voz se empezaba a deteriorar. Y dejó unas pocas grabaciones para la posteridad. Y su muerte en 1977 pasó casi desapercibida. Pero sin embargo, su influencia fue muy fuerte. Y es como muy respetada y es como muy famosa entre músicos. Es una música de entre músicos, para músicos. Sus seguidoras más importantes o contemporáneas, pero digamos de su nivel, vamos a escuchar algunas. Una de ellas se llama Gangubai Hangal, nacida en una familia de músicos en Drawat, en Karkata, en 1913, que murió hasta el 2009, o sea que se echó sus buenos 96 añitos de vida, ¿no? Pues, qué bueno. Y fue una importante vocalista de Kirana y de música hindustaní durante todo el siglo XX, siguiendo los pasos de Kesar Bai Kerkar, la que acabamos de escuchar. Hangal formó parte de una nueva generación de vocalistas femeninas, junto con luminarias como Mugbai Kurdikar y Hirabai Barodekar, que afirmaron su arte formidable, tenían una feroz independencia y mantuvieron vivas las tradiciones de lo que se llama el Garana, el canto femenino en el mundo de la música clásica india, que estaba dominado por hombres, es decir, incluso ciertos repertorios que antiguamente se habían tocado por mujeres se habían convertido en repertorios ya de hombres. Y estas fueron de las primeras mujeres que volvieron a retomar esa tradición y se apoderaron de ella al nivel en el que ahora son más las mujeres que cantan estas piezas que hombres. Y son muchísimas las grandes maestras. Esta Gangubai Hangal, que tiene una voz muy grave, muy diferente, van a ver qué bonita voz tiene, provenía de una familia de casta baja. Ya saben cómo la filosofía de la India es tremendamente fuerte, ¿no? Y cuando uno nace en una casta de abajo, uno toda la vida y toda la existencia va a seguir en esa casta. La cantante pues tuvo que soportar muchos prejuicios sociales y discriminación. Pero después de ser instruida por su madre, Ambabai, una cantante de tradición más bien carnática, con un gran interés en el idioma indostaní, que se había mudado además al norte, su familia se mudó pues a Karnataka en 1928 para permitir que Hangal, que era muy talentosa desde chiquita, se capacitara formalmente en la tradición indostaní, muy influenciada por los vocalistas que ya les mencioné, y varios hombres, incluso también de la tradición pakistaní, algunos que son famosos a nivel mundial,
como todos los Khan, los famosos Khan. Después de muchas actuaciones en todo el país y grabaciones y transmisiones por la radio, se hizo más o menos famosa, o bastante famosa en la India, y empezó a cantar todo tipo de repertorios, y se convirtió en una persona muy, muy, muy importante, y dejó varios discos, y impuso un estilo pues original, porque su voz era muy hermosa y también muy diferente a las más tradicionales, más agudas. Vamos a escuchar una pieza de Gangubai Hangal.

Sid Herwari Devi. Con el fallecimiento de Sid Herwari Devi, el 18 de marzo de 1977, nos cuenta una cronista, murió la última de las grandes cuatro pilares de la música clásica hindustaní. Esta que vamos a escuchar a continuación fue nacida en una famosa familia musical en Varanasi en 1903, y su linaje musical se remonta a una abuela muy famosa llamada Maina Devi, de la cual obviamente no hay ninguna grabación ni mucho menos, solo hay narraciones de su maestría. Y varios cantantes reputados y famosos de apellido Devi, muchas mujeres y hombres. Como Sidesvari perdió a su madre cuando apenas tenía 18 meses, fue criada por su tía materna, que era una excelente cantante y discípula del mismísimo Mousuddin, del que alguna vez les hablé en otro programa. Fue criada en una atmósfera musical, digamos, y se convirtió en una virtuosa, talentosa desde muy chiquitita. Al notar su talento y entusiasmo, y que era muy devota de estudiante, algunos muy grandes maestros le empezaron a enseñar. Uno muy famoso se llamaba Sillaji Maharaj, y le hablaba muy bien de la muchachita, y la convirtió casi como de su hija, porque no tenía hijos propios, y la propia Sidesvari decía que era el gurú más generoso de todos y que la trató como su hija, hasta que se murió. Después siguió estudiando en varios lados y se convirtió en la primera mujer que pudo cobrar entrada para un show de canto. En el pasado, los cantantes de este tipo de música solo podían interpretarlo para la corte, no había cosas públicas. Cuando las cosas fueron cambiando en la India, empezaron a hacerse entonces muy muy famosos dentro del gran público a través de la radio y las grabaciones. Pero son estas señoras las que tuvieron que dar una lucha hace muchísimos años, y en un contexto totalmente diferente al que estamos acostumbrados. Pero lograron cosas muy importantes, tanto que ahora esta música está dominada por mujeres. Entonces es muy interesante esta vuelta loca que da la vida y el tiempo, cómo pasa, la historia, cómo es paralela en muchos lugares y muchos tiempos, ¿no? Vamos a escuchar entonces una piececita de Sidesvari Devi.

Misterios sin resolver. ¿Cómo es posible que la riqueza causa la pobreza en el mundo? Hay un misterio que se debe explicar, a saber, ¿cómo es posible que si las inversiones empresariales y la ayuda extranjera, además de los préstamos internacionales, han aumentado de forma espectacular en todo el mundo a lo largo de los últimos 50 años, cómo es posible que también haya aumentado la pobreza? El número de personas pobres está creciendo con una proporción mayor al que crece la población mundial. ¿Qué podemos concluir de esto? En la segunda mitad del siglo pasado y estos 20 años que llevamos, los bancos y las industrias de Estados Unidos, además de otras empresas occidentales, invirtieron muchísimo en las regiones pobres de Asia, África y América Latina, conocidas con el singular nombre de Tercer Mundo. Las transnacionales son atraídas por los ricos recursos naturales, el alto rendimiento debido a los bajos salarios y de casi la completa ausencia de impuestos, regulaciones medioambientales, derechos laborales y costes de seguridad laboral. El gobierno de Estados Unidos ha subsidiado esta fuga de capital mediante la concesión a las empresas de extensiones fiscales para que se vayan a otros lados. Incluso a veces paga los traslados. Esto ha sido escandaloso, pero pues así es como funciona. En un famoso libro de Christopher Cook que se llama Dieta para un planeta muerto, se explica lo siguiente: expropian la mejor tierra para el cultivo industrial de los países, para convertirla habitualmente en monocultivo, lo que requiere grandes cantidades de pesticidas, reduciendo cada vez más las áreas cultivadas de cientos de variedades de cosechas que además tradicionalmente sirven de alimento a la población local. Esto en Argentina, bueno, es clarísimo. Mediante el desplazamiento de las poblaciones locales de sus tierras y el saqueo de sus fuentes de autosuficiencia, las empresas crean mercados de trabajo saturados de gente desesperada y forzada a vivir en villas miseria y a trabajar duro por salarios de miseria, cuando pueden llegar a conseguir trabajo, violando a menudo las leyes de estos mismos países sobre el salario mínimo. Por ejemplo, en Haití, a los trabajadores en promedio se les paga 11 centavos de dólar por hora cuando trabajan para empresas gigantes como Disney, Walmart, etc. Estados Unidos es uno de los pocos países del mundo que ha rechazado firmar siempre la Convención Internacional para la Abolición del Trabajo Infantil y el Trabajo Forzado. Esta postura proviene de las prácticas de trabajo infantil de muchas empresas norteamericanas en el tercer mundo y en el propio interior de los Estados Unidos, donde niños de 12 años padecen de una alta proporción de accidentes y muertes, reciben pagos inferiores, etcétera. Esto hace poco hubo un escándalo con Nike, ¿no? Nada más y nada menos, en Bangladesh. Los ahorros que los grandes negocios cosechan de la fuerza de trabajo barata en el extranjero no se transforman en precios bajos para sus consumidores en otros lugares. Lo venden como si fuera oro. No es para que se ahorre dinero en el primer mundo que los consumidores de Estados Unidos pueden comprar barato. No es para eso. Es para maximizar la ganancia. La supuesta, entre comillas, pues, ayuda de Estados Unidos a países extranjeros normalmente va de la mano de la inversión transnacional. Aquella subvenciona la construcción de las infraestructuras que se necesitan para las empresas del tercer mundo. Cuando te prestan dinero para que hagas carreteras que vayan directo desde Santa Fe hasta el puerto, para que se puedan llevar todo rápido. La ayuda concedida de los gobiernos de tercer mundo, pues, viene condicionada. Una buena parte de la ayuda, además, nunca ve la luz del día. Va directamente a los bolsillos de los funcionarios corruptos o de las empresas que reciben esta ayuda. Es curioso cómo el socialismo funciona muy bien para los bancos, pero muy mal para las personas. Cuando un banco entra en crisis, todos salen a rescatarlo, pero si una persona entra en crisis... El Banco Mundial y el FMI se supone que deben de prestar asistencias a las naciones en desarrollo. Lo que en realidad ocurre es otra cosa. Un país pobre solicita un préstamo al Banco Mundial, normalmente para pagar una deuda que tiene con algún banco, y para fortalecer algunos aspectos de su economía. A veces simplemente es para capitalizar dinero y sacarlo del país rápido.
Y si se diera el caso de que no pudieran devolver los altísimos intereses, porque decrecen las exportaciones, etcétera, se verán forzados a pedir un nuevo préstamo, y esto hace la cadena de la deuda externa. Así pues, por estas razones, en todo el mundo han menguado los salarios reales y la deuda externa ha crecido tan vertiginosamente y hasta el punto de que absorbe casi todos los ingresos por exportación de los países pobres, lo que crea más empobrecimiento hasta llegar al país deudor, incluso a la imposibilidad de proveer a las necesidades más básicas de su población. He explicado, pues, entonces el misterio. No existe, por supuesto, tal misterio, a no ser que se sea partidario de la mistificadora teoría del goteo, según la cual la riqueza de los ricos acaba beneficiando, goteando a los pobres. Según esta teoría, los gobiernos deben ayudar a las empresas porque así se realiza el círculo virtuoso, según el cual se crea riqueza, lo que a su vez crea empleo, que provoca mayor consumo y todo el mundo sale felizmente beneficiado. Así, ese es el discurso de todas las papeletas que van a ver ahora para que vayan a votar. ¿Por qué la pobreza ha aumentado mientras la ayuda externa y los préstamos y las inversiones han crecido? Respuesta: préstamos, inversiones y otras formas de ayuda están diseñados no para combatir la pobreza, sino para el aumento de la riqueza de los inversores transnacionales a expensas de las poblaciones locales. No hay tal goteo, sino un trasvase de los muchos que trabajan a los pocos que cobran rentas. Vamos a escuchar un poquito de música que no es del hindustán, pero que es influencia de esta hermosa música del norte de la India. Es tan poderosa la cultura de la India que llegó a influenciar territorios enormes a través de la tierra y del mar. Vamos a escuchar una pequeña pieza de las Filipinas y otra pieza de Macedonia, donde se usan técnicas del canto de la música clásica indostánica.

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Como una vez dijera Ben Alfa, la música dub es una música de rebelión, una música que nace en los guetos de Jamaica y que por todos los temas de migración encuentra su lugar en Inglaterra. Siento que el dub es para mí una música profunda, una música que permite alzarnos desde el alma y más allá de reunirnos, a tener un momento de alegría, de gozo, de fiesta, nos permite también recibir un poco de esperanza y el mensaje de seguir adelante y de elevar el alma. Es esta música profunda que permite entrar en la meditación. 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

Muy buenas, bienvenidos una vez más a su programa Barahunda. Aquí les habla Roots One, Ari de Robespierre. Y pues nada, en esta ocasión queremos compartirles un programa muy especial dedicado al gran Fela Kuti en el marco de el fallecimiento de un personaje político importante dentro del mainstream boxístico como fue Muhammad Ali. Y pues bueno, de alguna manera queremos recordar en esta emisión pues un poco al gran Fela. Y pues bueno, para esto hemos recurrido a un gran libro que no tiene mucho que ha salido, digamos, a la luz. Se llama Fela Kuti, Espíritu Indómito, y lo publica una autora que se llama Sagrario Luna. Y pues bueno, vamos a echar unos guiños a una revisión breve a un fragmento de esta obra que consideramos importante aquí en Barahunda. Les mandamos un cordial saludo a todos los compañeros que integran la QUE, y en especial invitamos a que en este momento en el cual pareciera existen sobre todo una ignorancia brutal de los medios de organización o de las formas de organización, y se de alguna forma se le da prioridad a tratar de sacar las cosas en caliente o tratar de acelerar los procesos de destrucción masiva que vivimos. Pues bueno, es un momento también para reflexionar, ciertamente, y para traer al presente muchas ideas que no deben quedarse en meras notas anecdóticas de los medios de información masiva. Este es Barahunda, y bueno, este es el programa Fela. Mi nombre es Fela Nikulapo Kuti. En 1975, Sonda Nadeuzi continuaba acosando a Fela, camino de la Universidad de Yorin, donde tenían cerrados unos conciertos en febrero. Adewusi ordenó a la policía de carretera que montara un puesto de control y efectuara un registro a conciencia, y durante su estancia en la ciudad fueron sometidos a intermitentes batidas. Sin embargo, Fela actuó y triunfó. El éxito era imparable, por más obstáculos que se le interpusieran. Cuando Gowon fue depuesto por un golpe militar el 25 de julio de 1975, Muhammad Murtala Ramat asumió el poder. Una ráfaga de esperanza sacudió el espíritu de los nigerianos. Murtala heredó el compromiso de regresar a un gobierno civil para las elecciones de 1976, una promesa que había provocado revueltas en todos los campus universitarios del país, exigiendo la creación de una constitución redactada por un comité civil. La prensa nacional mostraba serias dudas sobre los beneficios de la continuidad del régimen militar, dada la corrupción e inflación que había generado y la nefasta administración ejecutada, y era consciente de su incompetencia para afrontar la organización de la segunda edición del FESTAC, Second World Black African Festival of Arts and Culture, que se celebraría en Nigeria. La primera había tenido lugar en Dakar, Senegal, en 1976. Murtala creó un gabinete de prominentes personajes como Olusegun Obasanjo, Muhammad Buhari e Ibrahim Babangida. Irónicamente, futuros presidentes corruptos del gobierno militar nigeriano, para erradicar la podredumbre instalada en el gobierno, despidiendo a todos los funcionarios y militares que se habían lucrado. No desveló ninguna doctrina específica, pero sí un deseo de liberar a Nigeria del yugo colonialista y neocolonialista, convertirla en líder militar económico y cultural del continente. Retrasó la celebración del FESTAC a 1977 y la vuelta a la democracia a 1979. Consciente de la necesidad del tiempo para planificarlo y de las prioridades del país, se empezó a hablar del ramatismo como una corriente ideológica carente de credo. A nivel internacional, el nuevo presidente fue calificado de comunista, dado que apoyó a los oponentes del régimen de Angola, Namibia y Sudáfrica, situándose junto a Agostinho Neto,
del EMPLA angoleño y condenó a la intervención norteamericana en asuntos internos africanos. Mantuvo una batalla con el gobierno británico para recuperar antigüedades valiosísimas saqueadas por los ingleses como castigo al reino de Benin en 1897, entre las que se encontraba la máscara tallada seleccionada como imagen del Festac, y lideró a los países africanos y árabes en su campaña de no participación en las Olimpiadas de Montreal debido al apoyo de Estados Unidos y Nueva Zelanda al régimen

Murtala fue asesinado el 13 de febrero de 1976 en un embotellamiento de la capital. El asesinato se atribuyó al intendente coronel B.S. Dinka, siguiendo instrucciones de Jacobo Gogón, exiliado en Inglaterra. El objetivo era restablecerlo en el poder, así como a todos los militares que Murtala había depuesto. Se celebró un juicio en el que hallaron culpables de la conspiración a 39 jóvenes oficiales que fueron ejecutados. Fela apoyó con ciertas reservas el programa de Murtala. Pensaba que acabaría reconociendo a la Nigerian Natural Grass como hierba beneficiosa y apta para el consumo. Lo consideraba panafricanista. Alabó a la decisión de cancelar la visita de la reina de Inglaterra y que reconociera el empra de Angola. Tras su asesinato, yéndolo por su muerte, dedicó un día de música en el National Stadium de Lagos. Pero sobre todo Murtala había destituido a Sunday Adewuzi y nombrado a Emba Yusufu como nuevo inspector de policía, quien declaró que Fela no es un criminal, sino simplemente un artista, sosegando los exaltados ánimos de todo el mundo, hecho que le garantizó a Fela unos meses de tregua. Yusufu frenaba los intentos de redada y detenciones arbitrarias en Calacuta y en el Africa Shrine, y disuadía a la policía para evitar nuevas atrocidades. De hecho, cada vez que se producía un incidente era el propio Yusufu quien pedía ocuparse personalmente del asunto, evitando de este modo las iras de un superior, Muhammad Gambo. Era un tipo que se movía sin uniforme y poseía una filosofía humanista, comprendía el mensaje de Fela y lo protegía, y solía acudir al Africa Shrine. Cuando dejó el cargo, en 1979, no poseía propiedad alguna, ni siquiera casa propia como la mayoría de sus compañeros. Beneficiándose de estas circunstancias, Fela y África 70 se concentraron en componer nuevo material. Firmaron con Decca por 12 álbumes, pese a las reticencias de la compañía. La fama del artista provocador les precedía, y empezaron a editar discos a través del subsello Afrodisio y a participar en grandes festivales. Según Tony Allen, el sistema de grabación por estas fechas era en una toma. La mayoría de lo que escuchas de África 70 es solo una toma. Es como lo hacíamos en el nightclub. Podíamos hacer todo el disco en 3 o 4 sesiones del tirón y luego aplicar sobre lo que pensábamos que era mejor, y eso era lo que se pensaba. Hoy no grabamos como se hacía en los viejos tiempos, sería imposible. Fela pidió a la compañía 1 millón de nairas por todos los discos que Afrodisia editaría: Upside Down, Yellow Fever, Fear Not For Man, GGD, Johnny Joe's Trap, No Agreement, Opposite People, and Stalemate, entre otros. La compañía sería comprada en 1979 por Polygram con todo su catálogo. También Faisal Helwani consiguió un contrato con Decca Afrodisia para grabar a grupos ghaneses como The Uhurus, Etme Mensa and The Tempos, Voices of South, La Bone and The Old Phantom, The Bunzo Sounds, Basa Basa and The New Head Solé, y aprovechó para iniciar un programa denominado Afrodisia Hour en Radio Ghana y la sesión Afrodisia Night in the Club TikTok Garden de Accra, una estrategia para promocionar la escena ghanesa que grababa en los estudios Decca en Lagos. Fue el momento en el que se iniciaron las gestiones para la preparación de un documental autobiográfico sobre Fela, titulado The Black President, producido por el artista y Faisal Helwani, con guión del también ganés Alex Oduro. Fela era millonario, y se hablaba de él como la primera estrella de rock africana. Poseía una flotilla de coches y autobuses, todos ellos con nombre y el logo de África 70, estampados en las puertas, y de nuevo las corrientes subterráneas de descontento volvieron a aflorar. Los músicos a los que se había unido Tony Allen hicieron una especie de huelga para reclamar parte de los royalties que consideraban les correspondía. Fela, que seguía rehusando compartirlos, ideó una especie de solución consistente en ayudarlos a producir sus álbumes en solitario, de manera que pudieran componer sus propias canciones y recibir royalties por ellas. Fela sentía curiosidad por ver cómo se desenvolverían bajo la dirección de otra persona. Pax Nicholas sería el primero en editar trabajo, Native, No, The Road of Thief, presidiendo de la colaboración de Fela, aunque sí contaría con algunos miembros de África 70 y fue testigo de cómo el disco era boicoteado en el Africa Shrine. El siguiente en editar fue Tony Allen, acompañado de la locomotora sonora de África 70. Construyó un impecable álbum titulado

titulado Jealousy, producido por Fela, IFA facturaría dos títulos más con África 70 y la coproducción de Fela, Progress y No Accommodation for Lagos. Thunde Williams haría lo propio con Mr. Big Mouth, también arropado por África 70 y la producción de Fela. Y por último, Le Canaman Anshu, que debutaría en 1979 con Music of Lican Animation, Lock Profile. En la etapa de 1975-1977, Fela definía su discurso político afilando cada palabra, partiendo de la herencia postcolonial como principal causa de los problemas del continente, predicaba el panafricanismo. Daba voz a los marginados, los llamaba a la movilización y reflejaba su sufrimiento diario. El afrobeat se transformaba en un arma política. En Confusion, 1975, Fela trata de la disparidad de monedas para llamar la atención sobre la urgencia de una unidad cultural africana. Hay tres hombres vendiendo en la calle. Los tres hablan lenguas diferentes. Hablan los dialectos de Lagos, Accra, Ghana, Conakry, Guinea. Un hombre blanco viene y les paga dinero. Les paga en libras, dólares y francos, por lo que les ha comprado. Permanecen allí mientras ellos intentan dar sentido a estas monedas. Yo digo que esto es confusión. Bueno, esto es una breve aclaración. Esta es una traducción de una canción de Fela, la cual será incluida en este programa más adelante. Continuamos. La necesidad de la unidad africana, pilar del panafricanismo, como argumentó Kwame Nkrumah en los 50, continúa debatiéndose en la actualidad. El músico marfileño de reggae Tikenja Fakoly afirmaba hace unos años: es fundamental que nuestros niños conozcan la historia africana anterior a la colonización, que sepan que había reinos, imperios y civilizaciones muy estructuradas que no tenían nada que ver con el caos que reina hoy. Para nosotros es muy importante conocer este hecho histórico, saber que África no siempre ha sido sinónimo de pobreza. Son las instituciones como el Banco Mundial o la Organización Mundial de Comercio los que hacen todo lo posible para que África sea un continente dependiente de los países ricos y no pueda construir su propio camino hacia el desarrollo. Por lo demás, tampoco en Europa se cuenta la verdadera historia de la colonización o de la esclavitud, y esta es la causa central de que exista el racismo. A los negros se nos sigue viendo en Occidente como los antiguos esclavos. Resulta fundamental que los occidentales tengan claro quién fue el agresor que organizó la colonización y la esclavitud. Es necesario para que África mantenga una posición de fuerza frente al saqueo de nuestras riquezas que los africanos hablemos una sola voz. Occidente puede enfrentarse a un país, pero no todo un continente. Lamentablemente, el 80% de los gobernantes africanos hace que la unión de los países africanos no sea la solución que podemos plantear a corto plazo. Si no tienen legitimidad en el interior de sus países, difícilmente van a poder dirigirse al resto de los países africanos para plantear la unidad africana. Sin embargo, es la única vía posible a largo plazo. Lo importante es que desde hoy lancemos el debate y hablemos entre los africanos para sentar las bases de los Estados Unidos de África. Y Malien Serra Traoré se suma a la reflexión del problema africano. Quiero pensar que los líderes políticos africanos lo hacen lo mejor que pueden, pero no entiendo que sean incapaces de encontrar una solución para que nuestra riqueza no se convierta en nuestra pobreza. Creo que es posible que África sea un continente autosuficiente. La corrupción no lo explica todo. Es un problema que está dentro de nuestras mentes. Después de la descolonización, hubo un movimiento de intelectuales defendiendo la negritud y la grandeza de África. Puedo dar fe del patriotismo de mis padres. No puedo entender por qué luego, en la siguiente generación, todo se vino abajo. Estoy harta de oír que se debe a la corrupción. Hay que preguntar a los jóvenes qué hacen para que eso cambie. Fela apoyaba la tesis panafricanista de Nkrumah con estas palabras: nuestro país tiene la necesidad de una ideología revolucionaria para progresar, basada en la autenticidad, es decir, en un kramanismo. Si no, perderemos siempre a nuestros líderes más valiosos, así como nuestros bienes más preciados. En Colonial Mentality, Fela es explícito. En los coros, dice que eres un hombre colonizado, fuiste esclavizado antes, tus captores te han liberado ahora, pero no te has liberado a ti mismo. Ellos piensan que son mejores que sus hermanos. No es verdad.
Las cosas de los negros no son buenas, prefieren las cosas extranjeras, ¿no es verdad? Conectan sus aires acondicionados y destrozan nuestro clima, ¿no es verdad? Sus jueces se visten con trajes blancos y encarcelan a sus hombres africanos, ¿no es verdad? Están orgullosos de sus nombres de esclavo europeo y se los colocan delante de su nombre, ¿no es verdad? Es verdad. A finales de 1975, mientras en España celebrábamos la muerte del dictador Francisco Franco, Fela abandonaba su apellido de esclavo Ransomee y asumía uno yoruba, Anikulapo. Su nombre adquiría un nuevo significado. Fela, el que emana grandeza, Anikulapo, el que lleva la muerte en su bolsillo y tiene control sobre la muerte, Kuti, quien no puede ser muerto por las manos del hombre. Su madre, Mrs. Mufumilayo, secundó la decisión adoptando también el apellido Anikulapo, certificando de esta manera su apoyo incondicional a Fela por todo aquello que era juzgado, y aseguraba que si fuera más joven, habría instado a las mujeres del mercado de Lagos para que fumaran marihuana. Además, se posicionaba con arrojo ante el implacable acoso que padecía Fela en 1975. Lo que está haciendo es proveer a muchos niños abandonados del cuidado que carecen de sus padres. El gobierno podría emular a los europeos y registrar a cada niño para que cuando ocurra algo puedan ser encontrados. Las autoridades lo acusan de captar adolescentes. Cada día habrá más y más que se acerquen a su casa porque los alimenta. Fela debería recibir el agradecimiento del gobierno por hacerle su trabajo. Así es como yo lo veo. Y añadía en referencia al séquito femenino. Si tú estás haciendo algo y no implicas a las mujeres, nunca lo conseguirás. Fela predica la negritud y yo misma estuve reivindicando el poder de las mujeres. Creo que él está recogiendo todo donde yo lo dejé. Obasanjo sustituyó a Murtala y se mostró inicialmente dispuesto a proseguir el camino trazado por su antecesor, pero dio un giro inesperado a su accidente, estrechando lazos con el nuevo presidente de Estados Unidos, Jimmy Carter. Uno de sus primeros actos fue la represión brutal de una manifestación en la que murieron varios estudiantes en las universidades de Zaria e Ife. Obasanjo ignoraba la opinión pública y de inmediato dejó clara su posición, favorecer a los ricos. Tampoco toleraba las críticas, así que se hizo del control de los periódicos para propagar su ideario. Fue un intocable regidor absoluto. Su régimen propició una época de occidentalización de la idiosincrasia nigeriana, de la que se hicieron eco los medios nacionales, creando foros de opinión sobre la decoloración de piel, la relación entre género, los cepillos de dientes, frente a los problemas nativos de masticar, los méritos de medicina natural indígena, los beneficios de la cosmética. Un campo de abono sirvió de inspiración a Fela. Creo que el gobierno militar fue un desastre para este país. El general Obasanjo estaba un año por debajo de mí en la escuela de Abeokuta. La gente que se enroló en el ejército en ese tiempo eran aquellos que no podían leer, o eran tan pobres que no podían seguir adelante a su manera. Con este tipo de gente gobernaron el país, que tenían a desarrollar su complejo, desordenaban todo globalmente. Describe Beko Ransomee Kuti, a un Obasanjo que creció con el poder. Las vidas de Fela y Obasanjo correrían entrelazadas durante los años venideros, muy a pesar de ambos. Reflejando una de las pandemias de la época de Obasanjo, en Yellow Fever, advierte sobre una peculiar enfermedad consistente en blanquearse la piel muy extendida por estas fechas, como ocurriría con el SIDA, aunque Fela nunca lo reconociera. Arrasó en las calles de Lagos y en cualquier ciudad importante. Aclararse la piel se convirtió en una moda, si bien no originaba quemaduras. Tras un largo tratamiento, el producto se podía conseguir sin dificultad o se preparaba de modo casero como sosa cáustica y soda. Hubo una época en que blanquearse la piel simbolizaba clase, una idea exportada por los descendientes de esclavos que volvían a casa rechazando la idea de piel oscura y pelo afro como orgullo de raza. Otro símbolo más de la mentalidad colonial anclada en la sociedad africana. Pero el tiempo iba poniendo las cosas en su sitio. Vamos a ver un pequeño fragmento de lo que significa esta canción. Se llama Yellow Fever. Y pues bueno, más o menos dice así, la traducción. Las fiebres llegan en todas las formas de virulencia. ¿Qué hay de la malaria? Es formidable. ¿Cómo es la fiebre del heno? Es formidable. ¿Qué hay sobre la fiebre de la inflación? Es formidable.
¿Qué hay de la gripe? Es formidable. ¿Qué hay de la ictericia? Es formidable. ¿Qué hay sobre la fiebre de la libertad? Eso es formidable. ¿Qué hay de la fiebre amarilla? Eso es formidable, tan formidable como llegar a ser el tópico de este tema. En caso de tomar el tipo natural, tus ojos se pondrían amarillos, tu cara se pondría amarilla y tu cuerpo se debilitaría. Si la malaria no te mata, la coloración amarilla desaparecerá más tarde. Pero tú entrarás en contacto con el tipo artificial, seas hombre o mujer. Te causarás una gran infección. Comprarás la infección con tu propio dinero. Tu cuerpo se tornará más amarillo que el amarillo. Parecerá que tienes un bigote. Tu cuerpo desarrollará muchos parches de color. Tus nalgas serán más oscuras que el carbón. Y te engañarás a ti misma pensando que eres muy bonita. ¿Pero eres realmente bonita? No, no eres del todo bonita. Solo te engañas a ti misma pensando que lo eres. Hermana, ¿realmente piensas que eres bonita? No, no eres del todo bonita. Pero te engañas a ti misma pensando que lo eres. Para entonces, Fela había electrificado la alambrada de espino que protegía a Calacuta Republic y declaraba públicamente su intención de presentarse a la presidencia del país en las elecciones civiles de 1979. El Afrika Shine sería el púlpito y el Jap News el vehículo de difusión. Pues bueno, hasta aquí concluimos este programa especial dedicado a Fela. Y pues bueno, a continuación vamos con la sección que creemos un poquito más relevante. Pues la sección musical está compuesta de tres piezas. Estas piezas son en primer lugar Confusion, del álbum de 1975 de Fela, en segundo lugar Colonial Mentality y en tercer lugar Yellow Fever. Esperemos que les gusten. Esto es Barahunda y pues saludos.

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1: Hola, buenos días. Este es el programa Estrella Roja. Estamos aquí transmitiendo por la Coyotera Radio Comunitaria. Pues primero desearles a todos un buen día. Ojalá a las personas que nos están escuchando, pues les esté yendo chido allá en la calle, ¿no? Donde sea que nos escuchen. El día de hoy vamos a tener una canción de fondo que nos va a estar acompañando. Se llama, es del álbum Hombre con una cámara de cine, de Cinematic Orchestra. Un grupo inglés que combina jazz contemporáneo, música electrónica y trip hop con arreglos orquestales. Este álbum formó parte de la no tan reciente sonorización de la película del mismo nombre del cineasta soviético Tsiga Bertov, pionero del cine soviético posrevolucionario y líder del movimiento Kine Prava o Cine Ojo, el cual podría usar la cámara como un ojo mecánico superior al humano para capturar la realidad y la verdad sin actores ni guiones preestablecidos. Dicho esto, se entenderá entonces que nuestro tema de hoy aborde la relación entre el ser humano, especialmente la clase trabajadora, y un artefacto que aún nos cuestionamos en qué medida puede potenciar sus capacidades, la inteligencia artificial. Nos acompañan hoy Edgar Rubalcaba, que es investigador del Centro Universitario de Ciencias Económico-Administrativas, especializado en adopción de inteligencia artificial en el sector público, y Adrián Carrera, de comunicador tecnólogo perdón, e infoactivista, miembro de Sociedad SocialTIC. Pasaremos con ellos más adelante. Por ahora, pues recordarles que este programa es de la Juventud Comunista de México, y mi compañero va a apoyar ahora a dar un pequeño contexto para irnos introduciendo en el tema que tiene que ver justo con inteligencia artificial y lucha de clases.
2: Muchas gracias, Kat. Buenos días a toda la audiencia, a quienes nos escuchan, a los invitados también. Edgar, Adrián, un gusto tenerlos por acá. Vamos a dar una breve introducción sobre qué es la IA y pues por qué vamos a hablar de ella el día de hoy, ¿no? También para tener contexto pues a todas las personas que nos están escuchando. La IA es una herramienta informática conformada por un conjunto de técnicas y sistemas diseñados para realizar tareas asociadas con las capacidades humanas, como reconocer patrones, comprender o generar lenguaje, hacer predicciones, clasificar información, resolver problemas o tomar decisiones. Solemos hablar de la IA como si fuera una sola tecnología, pero en realidad existen múltiples métodos y sistemas. Buena parte de la IA contemporánea funciona mediante algoritmos de aprendizaje automático, machine learning. En lugar de programar una respuesta para cada situación, se entrenan modelos con grandes cantidades de datos para que aprendan patrones y posteriormente puedan producir una predicción, clasificación o contenido nuevo. Históricamente, el primer antecedente en la discusión sobre una posible IA fue el trabajo del matemático británico Alan Turing, quien en 1950 se preguntó si una máquina era capaz de mantener una conversación de tal manera que una persona no pudiera distinguirla de otro ser humano, y de ser así, tendría sentido preguntarnos si ésta piensa. De ahí nació lo que posteriormente se conocería como prueba de Turing. Desde entonces, el campo atravesó distintas etapas de transformación y renovación hasta llegar al actual auge de los sistemas de aprendizaje profundo y más comúnmente, o deep learning, y más comúnmente de la IA generativa, capaz de producir textos, imágenes, audio, video y código. El desarrollo reciente de la IA ha sido posible por la combinación de tres factores: enormes cantidades de datos, una capacidad de procesamiento de gatos, de gatitos y gatitos, una capacidad de procesamiento mucho mayor y nuevos métodos matemáticos para entrenar estos modelos, ¿no? Los llamados modelos de lenguaje, por ejemplo, son entrenados con grandes colecciones de textos para aprender relaciones estadísticas entre palabras y otros elementos del lenguaje. Cuando les hacemos una pregunta, no buscan necesariamente una respuesta almacenada como la de una base de datos. Generan una respuesta calculando qué secuencias son más probables de acuerdo con los patrones aprendidos. Esto también explica una de sus características más importantes. Pueden producir respuestas convincentes que, sin embargo, contienen errores o información inventada. Hoy encontramos aplicaciones de IA en prácticamente todos los sectores: medicina, mediante el apoyo diagnóstico y análisis de imágenes, manufactura para automatización y mantenimiento predictivo, finanzas para detección de fraudes y evaluación de riesgos, educación mediante sistemas de tutoría y generación de materiales, medios de comunicación y cultura con herramientas de generación y edición de contenido, seguridad y vigilancia mediante reconocimiento seguimiento y análisis automatizado y administración pública, donde puede utilizarse para analizar grandes volúmenes de información, orientar políticas públicas o automatizar determinados servicios y decisiones. Por ello, sostenemos que seguir generando debates sobre la IA no significa solamente abordar los riesgos y posibilidades de una tecnología que ha llegado para quedarse, como quien repite un mantra. Significa preguntarnos en manos de quién está su desarrollo y producción, con qué datos, para qué fines y a quiénes beneficia. Y bueno, con esto entonces damos pie a nuestros invitados, preguntarles por parte de Adrián, ¿qué es SocialTIC y cómo se relaciona con su labor con la adopción de la IA en México y el uso de la misma? Y bueno, eventualmente, Edgar, si gustaras también compartirnos en qué consiste tu investigación que has desarrollado durante años y pues cuáles han sido los resultados más significativos. Adrián.
3: Buenos días, gracias por la invitación. Les saludo a ustedes y a toda la audiencia de La Coyotera. Mi nombre es Adrián, participo en SocialTIC. ¿Qué es SocialTIC y qué hacemos? Es una asociación civil que tiene su sede en la Ciudad de México desde hace unos 14 años, si no mal recuerdo. Lo que hacemos es habilitar actores de cambio para el cambio social. Cambio social entendido como la promoción y la defensa de los derechos humanos. Y tenemos como tres grandes áreas, que son el área de datos, el área de seguridad digital y el área de infoactivismo, este último entendido como comunicación estratégica para el cambio. Actores de cambio, ¿quiénes son? ¿Con quiénes trabajamos? Pues principalmente con activistas, con colectivas, con personas defensoras de derechos humanos y con periodistas y personas que hacen comunicación. Entonces lo que hacemos es apoyarles si tienen dudas en términos de seguridad digital, en cómo analizar y visualizar datos y recientemente también en cómo usar o no inteligencia artificial. Y ese es el área de la que yo estoy principalmente a cargo. Si bien no soy la única persona, soy el líder de ese proyecto. Y lo que buscamos es partir de un principio como muy práctico, ¿no? De más que promocionar su adopción, es partir de un principio que es ya se está usando, si se va a usar, que se use de manera estratégica y útil para los objetivos que ya tienen estas organizaciones. Entonces, por ahí va el asunto. El año pasado hicimos un diagnóstico y si quieren podemos platicar un poco más de eso adelante.
2: Gracias, Adrián. Edgar.
4: Bueno, primero que nada, gracias por la invitación. Yo creo que los felicito por abordar un tema que yo creo que es muy pertinente en estos tiempos, que es el uso de la inteligencia artificial, ¿no? Y que hay tantas dudas en torno a si es buena, si es mala, cuándo usarla, cuándo no usarla, ¿no? Me atrevería a decir que lo que leíste, Camacho, lo generó la inteligencia artificial, ¿no?
2: Parcialmente.
4: Sí, en gran medida. O te ayudó. El problema, mira, acabas de decir una palabra, parcialmente. Parcialmente en casi todos los sectores productivos, en lo que hago yo como profesor, en lo que hace el que edita aquí en la cabina de radio, el que gestiona cosas, está usando parcialmente la inteligencia artificial. El tema con la inteligencia artificial es que tiene muchos sesgos actualmente, ¿no? O sea, si bien hace cosas que nos parecen asombrosas, también puede cometer errores que pueden, digamos, conducir, digamos, a escenarios no deseados, ¿no? En ese sentido, por eso yo trato de estudiar, que preguntabas esa parte, las implicaciones del uso de inteligencia artificial, principalmente en el sector público. Cuando hablo de sector público, me refiero principalmente a los gobiernos, a las administraciones públicas de los diferentes niveles, incluso gobiernos supranacionales, que están, digamos, adoptando de una forma muy, sin estrategia, sin política, sin marco normativo. Y hay que hablar, hay que recordar que la IA normalmente no es neutral, ¿no? Si bien la herramienta como tal pues está hecha como un cuchillo, ¿no? Pensemos en cualquier herramienta, un cuchillo, puedes hacer muchas cosas como comer, es una herramienta muy útil para muchas cosas, pero también puede ser una herramienta que se puede utilizar para matar a una persona o algo así, ¿no? Entonces, con la inteligencia artificial estamos ante un escenario similar, ¿no? El problema aquí es que quienes tienen mayor parte del control de esta IA, quienes están detrás de inteligencia artificial generativa, ChatGPT, Amazon, OpenAI, Facebook, todas estas empresas tecnológicas, pues tienen intereses particulares, ¿no? Intereses de ellos, y nosotros estamos consumiendo todo eso y ellos están determinando parcialmente qué vemos, qué consumimos, qué replicamos de una escala muy potente, ¿no? Entonces, por ahí es una parte, digamos, que tenemos que tomar con cuidado y son las partes que yo analizo desde la investigación científica.
1: Bueno, muchas gracias. Justo ahorita pensaba, ¿no?, en esto que decías de la forma en la que se utiliza, ¿no?, y esta forma en que, al ser esta herramienta, algo que es una extensión de la práctica humana, pues puede ser usada de las formas en las que el humano lo decida, ¿no?, por así decirlo. Y entonces pensaba en el mundo, ¿no?, actual, que pues tiene, pues en nuestra realidad actual, donde hay muchísima violencia, ¿no?, donde hay un montón de temas de extractivismo, pues el tema de pensar que cómo se piensa esta técnica, ¿no?, para también lucrar con esto, ¿no?, con las formas en las que se puede sacar más dinero en vez de preservar otro tipo de valores, ¿no?, como la vida. Y entonces creo que eso lo podemos abrir más adelante, pero ahorita uh-huh. que lo mencionabas, justo como que pues es muy fuerte verlo, ¿no?, porque es una herramienta como que ahorita como ha estado desbordándose muchísimo y que tiene una capacidad increíble para hacer cosas, yo creo que muy muy buenas para la humanidad, pero pensar en que primero tendríamos que pues organizarnos, ¿no?, para que eso suceda, y como acá decimos, pues vencer una clase, ¿no?, que intenta dominar el mundo como o que actualmente, ¿no?, lo domina, ¿no?, predomina, pues nada más es pensar en el mundo que podría ser, pues, con este tipo de inteligencia. Y en este sentido, o pasando a como temas más particulares para seguir la línea, queríamos preguntar un poco sobre la adopción que tiene la inteligencia artificial, cómo se ha ido integrando tanto al sector público como a las organizaciones civiles, y cuáles son las herramientas que utilizan, ¿no?, qué IA están utilizando, ¿no?, como un poquito sobre ello.
3: Adrián. Okay, bueno, antes de responderte, quisiera reaccionar o hacer un apunte en relación con, bueno, Camacho ya nos presentaba como una explicación bastante bastante buena, ¿no?, de cómo funciona, de dónde viene la inteligencia artificial, y también creo que algo que a veces escapa en las definiciones, digamos, de diccionario, inteligencia artificial, y que algunos investigadores ya han propuesto, es entenderla como una tecnología que se basa en sistemas, no sistemas nada más meramente técnicos, sino sistemas socio técnicos, ¿no? Y me gusta usar este prefijo porque lo que hace es que nos recuerda que la tecnología no existe en el vacío, como ya mencionaba aquí mi compañero de cabina, no es neutral. Entonces se inserta en la sociedad, entonces tiene su dimensión política, tiene su dimensión cultural, tiene su dimensión económica, por mencionar algunas, ¿no? Entonces nada más como esa precisión de entenderla también como un sistema sociotécnico. Sobre el grado de adopción, y es esto que les mencionaba, ¿no? Pues hicimos un diagnóstico, tuvimos un formulario abierto, también trabajamos con algunas de las contrapartes, es decir, colegas de sociedad civil, les preguntamos si estaban usando o no inteligencia artificial, cómo lo estaban usando. Nuestros alcances son, digamos, regionales a nivel América Latina, pero sí tenemos un sesgo muy mexicano, ¿no? Entonces, la mayor parte de las respuestas que logramos obtener son de contrapartes mexicanas, y lo que encontramos es que entre 2024 y 2025 se aceleró la adopción de estas herramientas en organizaciones de sociedad civil, casi siempre por iniciativa individual de las personas que forman parte de las organizaciones. Y aquí también tiene que ver esto que mencionaba mi compañero, que es no hay todavía muchas políticas de cómo se debería de usar y no parece estar siendo impulsada por las mismas organizaciones, viene más de otras partes, ¿no?, de la curiosidad personal o de compañeros, compañeras de las mismas organizaciones. ¿Cómo se usa y qué herramientas se usan más? Principalmente la que salió más nombrada es ChatGPT, ¿no? Por mucho. Y el principal uso, y que esto coincide con reportes más globales de áreas más abarcadoras que no se limitan solo a sociedad civil, es para generar texto en diferentes momentos, ¿no? Ya sea para lluvia de ideas, ya sea para corregir el texto, ya sea para crearlo como tal, ¿no? En diferentes momentos, diferentes niveles, pero ese es uno de los principales usos que tiene, no tanto multimedia, investigación, otros posibles que también suceden, pero en menor medida.
2: Gracias, Adrián. Edgar, al respecto del sector público, y digo también, me gustaría como agregar a la pregunta, hace 2 años hubo un acuerdo de ley para la adopción de la IA en el sector público, ¿no? O sea, ¿qué sucedió con ese acuerdo desde el sector público y lo que tú has conocido? ¿Se le ha dado seguimiento? Sumado a esto del grado de adopción, ¿cómo ha influido, pues?
4: Ajá. Sí, mira, también quisiera hacer una precisión conceptual con lo que ya empezaste a decir tú, Camacho, lo que dijo Adrián de esa connotación sociotécnica de la IA. Yo quisiera también abonar en una parte que me parece como la forma más sencilla de entender la IA, y es máquinas que imitan la forma en que pensamos las personas, ¿sí? Así de simple. Son máquinas que están tratando de imitar la forma en que nosotros pensamos. Y para hacerlo, pues, hacen uso de una serie de elementos estadísticos, modelos algorítmicos, matemáticos, para tratar de imitar la forma en que pensamos. Si bien no se entiende muy bien desde la medicina, la biología, cómo funciona nuestro cerebro, lo poco que se entiende es que tenemos muchas redes neuronales y que lo que hacemos es conectar los nodos neuronales para asociar conocimiento. Si ahorita te pregunto qué hiciste el fin de semana pasado y todo, hay una serie de interacciones neuronales que te permiten razonar eso, ¿no? Y las máquinas quieren hacer eso, ¿sí? Pensar, imitar la forma en que pensamos. Dicho esto, abordando la pregunta de esto que decías, que ha habido acuerdos, ha habido varios, fíjate que no solamente uno, de hecho estoy haciendo una investigación que está por publicarse, en donde mapeé más o menos como 100 acuerdos solamente en México a diferentes escalas, unos en el Senado, otros en cámaras de diputados locales, otros decretos del Poder Ejecutivo, etcétera, en torno a tratar de, y esta es otra palabra que me gusta usar mucho, gobernar la inteligencia artificial, ¿no? Esta palabra de gobernanza de la inteligencia artificial, o sea, ¿cómo le ponemos controles? ¿Cómo hacemos que la gente que la tiene no abuse de gente que no sabe usarla, ¿no? Ese es el problema, y donde hay algunos filósofos como Yuval Harari, que ha dicho que está muy preocupado por la inteligencia artificial porque él ve que puede aumentar las desigualdades globales, ¿no? A nivel mundial. Incluso se habla en términos geopolíticos de cómo el norte global puede ser el hegemón en términos de control de uso de inteligencia artificial, mientras que el sur global va a estar sometido, digamos, a esa visión que impere por eso, ¿no? Y también agregar un factor, que estas organizaciones que están imponiendo nuevas visiones no son elegidas democráticamente, no las votamos, ¿no? Es Mark Zuckerberg, es el dueño de Tesla, es Elon Musk, etcétera, con sus políticas internas tratando de guiar la conversación que ahora está mediando la comunicación entre las personas, que es a través de uso de inteligencia artificial. Por eso es importante. Y los gobiernos pues están en un impasse, que no saben cuándo utilizarla, cuándo no. Por ejemplo, me llamó la atención, Camacho, y perdón que te agarre otra vez de lo que cuando dijiste, que dije, yo creo que hiciste esto con ella, y dijiste, parcialmente. Hay una cuestión que está funcionando así en los gobiernos, que es que la gente, ¿cómo decir? Acabo de hacer una investigación entrevistando funcionarios sobre el uso de inteligencia artificial en sus empleos públicos, y algo que concluí es que están como, digamos, ¿cómo te diría? Como chiviados de reconocer que usan la IA, ¿sí? No se animan a decir, esto lo hice con IA, ¿sí? Oiga, jefe, lo que me pidió es con IA, ¿no? Entonces, tenemos que trabajar, y yo estoy tratando de meter una idea de quitemos del morbo, ¿no? Es una herramienta, la vamos a usar, más bien pongamos reglas de cómo hacerlo.
1: Vale, Muchas gracias por todo esto que nos están mencionando. Por ahora tenemos que ir a un corte comunitario, pero vamos a volver. Recordarles que hay buzón comunitario. Es 33 14 30 21 07. Por si alguien gusta aportar a la conversación, pues estaríamos muy felices de que también puedan estar aquí discutiendo. Y pues por ahora vamos y volvemos para poder seguir hablando de este tema.
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1: Hola, otra vez estamos aquí de vuelta en el programa. Momentos antes estábamos hablando sobre inteligencia artificial, se han llegado hasta aquí. Y pues solo mencionar primero brevemente que nos llegó un comentario. Gracias a Ricardo Francisco Zavala por mandar tus comentarios aquí. Nos alegra mucho poder escucharte. Nos recuerda, ¿no?, este tema de desigualdad económica y racial que todavía estamos atravesando y que yo creo que hay muchos esfuerzos para poder salir adelante, ¿no?, de eso y poder liberarnos. Entonces, pues un abrazo allá donde esté y pues recordarle que aquí seguimos en la lucha. Pues vamos a seguir con el programa. Mencionaban hace poco, ¿no?, y más bien estabas tú diciendo, Edgar, sobre pues este tema de la IA, ¿no?, y de cómo se ha ido incorporando y tratar como de hacer uso de esto y más bien empezar a pensar en el cómo, ¿no? Creo que un poco. Entonces no sé si quieras también, porque interrumpimos sí. Un poco, si quieres terminar tu idea y...
4: Bueno, no, más bien ahorita pensando en el break que tuvimos, hay otra idea que también me gustaría dejar para el análisis, para los que escuchan y ahí donde llega el programa, es que la inteligencia artificial está provocando algo que nos tiene un poco alarmados a varios, que es que está debilitando habilidades de pensamiento crítico. Sí, está estudiado, ¿no? Ustedes han escuchado alguna vez el famoso IQ, ¿no?, el coeficiente intelectual de las personas. Pues históricamente, desde que se mide este coeficiente, o sea, decenas de años, siempre ha sido en aumento, ¿sí?, a nivel global. Y en los últimos reportes, este ya no aumentó, sino al contrario, parece que va decreciendo. ¿A qué voy con esto? Pues que se asocia uno de los principales factores de ese decrecimiento del IQ a que ahora somos dependientes de estas tecnologías, ¿no? Ahora no nos tenemos que aprender ningún teléfono, porque todos los tenemos. No me necesito preocupar de cómo llegar a un lugar porque tengo Google Maps y me va a decir cómo llegar a un sitio, ¿no? Y no me tengo que preocupar de muchas cuestiones que antes sí, y eso está debilitando en gran medida el pensamiento crítico, la capacidad de razonar. Parte, incluso se ha hablado en términos de análisis del cerebro, que una parte de nuestro cerebro ya no se está desarrollando como antes, porque estamos dependientes y ya no necesitamos, digamos, estimular esa parte del cerebro, o sea, esforzarnos a pensar ciertas cosas, porque estamos en una era de la inmediatez, de todo rápido, nos lo soluciona, ChatGPT nos receta, nos dice qué hacer, nos da el consejo, nos prepara la escaleta, nos hace todo. Entonces, ¿por qué tendríamos que hacer esto, ¿no? Entonces, es una cuestión preocupante que yo creo que sí, vale la pena tener en mente, de que también tiene, digamos, asociados a las múltiples ventajas que tiene la IA, que no podemos analizar grandes cantidades de datos de una forma muy rápida, predecir catástrofes naturales, pandemias, etcétera. Unido a sus múltiples beneficios, también tenemos que ver ciertos riesgos que enfrentamos como humanidad.
2: Gracias, Edgar. Sí, justo creo que parte del reto es cómo adoptarla y adaptarlas sin que llegue a ser un atrofiante, ¿no? Sin que llegue a disminuir las capacidades y, por contrario, que las potencie. Digo, en su momento Sócrates se oponía al papel, por ejemplo, ¿no? Homero recitaba la Odisea de memoria. Entonces, cuando llegó el papel, dijeron, no, se van a volver tontos todos. Pero, pues, ya vimos cómo resultó esa introducción de una nueva herramienta, ¿no?, en la humanidad. Entonces, pues, la idea sería que justamente lo que sucediera con otra herramienta de este tipo, que digo, del papel a la IA, pues hay todo siglos, ¿no?, de avance. Pero justo en ese sentido de ese mismo avance tecnológico y productivo es lo que quisiéramos también abordar, ¿no? El cómo se está haciendo, porque lo que vemos y lo que usamos, pues ya es el software desarrollado, ¿no? Ya son las el recuadro de preguntas con el ChatGPT, con el Gemini, con lo que sea. Pero pues para producir IA, hay un proceso de extracción de la tierra, ¿no? De silicio, por ejemplo, para el diseño, el desarrollo de semiconductores, hasta pues el despliegue de estos softwares potenciados por Machine y Deep Learning, cuyo funcionamiento y procesamiento depende de centros de datos que consumen cantidades de agua, pues, que son una locura, ¿no? Hace poco justo hablaba con un compañero que me decía, bueno, es que el agua es equiparable a la que se utiliza para el ganado. Y yo decía, es que eso no lo hace mejor. O sea, eso me parece incluso preocupante, pues, y en ese sentido quisiera preguntarles, por una parte, esto de los centros de datos, creo que tú tienes también algo de información al respecto. Alguna vez ya yo estuve en una sesión con personas que están investigando el tema aquí en México, específicamente en Querétaro, y que creo también que aquí en Guadalajara se están abriendo algunos, y pues, ¿quiénes son las principales corporaciones, empresas detrás de estos centros de datos, detrás de esta producción de IA, y cuál es el rol del Estado y de las organizaciones de la sociedad civil en la misma producción y el desarrollo de la herramienta, ¿no?
3: Okay. Sí, en el estudio diagnóstico que les comentaba surgieron algunas preocupaciones, ¿no? Que también pudieran ser barreras de uso de personas que dicen, bueno, pues yo no la uso porque me preocupa que consuma muchos recursos naturales o me preocupa la privacidad de los datos. A partir de eso, pues empezamos a investigar sobre ese tema justo para poder resolver estas dudas, ¿no?, que tenían las personas con las que pudimos platicar. Y ya platicando con periodistas, con investigadoras y también haciendo algo de investigación documental sobre el impacto ambiental de la inteligencia artificial, pues sí, hay algunas ideas como centrales que me gustaría transmitir más allá de números específicos. La primera es que es verdad que el uso individual o el uso personal de este tipo de herramientas en la mayoría de los casos representa un porcentaje muy bajo de nuestra huella hídrica o nuestra huella de carbono. Por ejemplo, usar un automóvil es mucho más contaminante, ¿no?, o más demandante en términos de recursos. Ahora, esto no quiere decir que no tenga impactos. ¿no? Solamente como pensar en esto de no usaría, puede ser como esto de bañarnos en 5 minutos para ahorrar agua, cuando la industria consume muchísima más agua y quizás sería más fructífero tratar de meter en cintura a esa industria. Entonces, es un paralelismo que me gusta hacer luego con la industria de IA. Y ya pasando a esto que nos gustó llamar mirar el bosque, ¿no? Ver qué está pasando con los centros de datos, qué está pasando con la transición energética. Lo que nos han dicho especialistas con quienes hemos hablado es que se está ralentizando, incluso deteniendo la transición energética. Diana Baptista, una periodista que ha reporteado el tema en México, habló con la Asociación de Centros de Datos en México y le dijeron, pues no vamos a transicionar energéticamente hasta que desarrollemos chida nuestra industria de centros de datos y ya después vamos viendo, ¿no? Entonces, pues están usando energías fósiles, lo cual parecía que ya se estaba empezando a ir en el otro sentido, y eso está pasando. ¿Por qué? Porque los centros de datos necesitan estar operando las 24 horas, y si llega a haber una falla en el suministro eléctrico, ellos tienen plantas generadoras de energía que funcionan con combustibles fósiles, con diésel, con gasolina. Entonces, eso está pasando. También hay investigaciones recientes sobre que tienen también un impacto de que generan más calor, ¿no?, en la superficie donde están instalados. Entonces, también es esto que creo que deberíamos de ir poniendo en la discusión, además del consumo de tierra, de agua, de electricidad y otro tipo de recursos. Y sobre el caso específico de Querétaro, los datos concretos que nos compartía esta periodista es que es Microsoft, una de las compañías que tiene centros de datos allí. No recuerdo ahora mismo la cifra, pero para 4 centros de datos, para el año pasado, Microsoft le declaró un consumo de agua similar al de al que se le designaba a todo el municipio en el cual están instalados esos centros de datos. Y también algo que se sabe es que en Querétaro ya había un estrés hídrico desde antes. Entonces es preocupante que se instalen en sitios donde de por sí ya hay este tipo de escasez de recursos. Y el otro aspecto que quisiera resaltar es que hay un ejercicio de lobby muy fuerte y también hay mucha opacidad. Entonces no sabemos bien a bien cuál es el impacto ambiental de estos centros de datos. Y parece que también por parte de gobiernos el papel ha sido bastante complaciente, digamos, ¿no? Mucha les piden, por ejemplo, hay exenciones fiscales, exenciones de transparencia, que no tengan que presentar mías, se aprovechan lagunas legales. Entonces, eso también es un problema justo para la rendición de cuentas y que la misma sociedad civil pueda exigir de, oye, ¿qué onda con este centro de datos? ¿Cómo me va a beneficiar? ¿Cómo me va a perjudicar? Consúltame si estoy de acuerdo o no. Entonces, esa es una herramienta, la información siempre útil para la ciudadanía, y acá está dándose, irónicamente, a cuentagotas.
15: Gracias, Edgar.
4: Gracias. Fíjate, completando un poco lo que decía Adrián, primero esta parte que yo creo que Adrián también es consciente de él, pero no quisiera que se confundiera, de que no por hacer esta cuestión relativa de lo que consumimos el usuario individual es muy poco el impacto ambiental, entonces hagámoslo, ¿no? Porque los que realmente están dañando es eso. Yo creo que sí, y fíjate que esta reflexión la hago porque hace menos de un año compartí panel de discusión con el encargado de desarrollo de IA del gobierno de Cataluña, ¿sí?, donde está Barcelona. Y él me decía una cosa que me llamó mucho la atención, hablando de este tema del impacto medioambiental, y dice, no, es que nosotros estamos poniendo un tipo de ordenanza para el uso de la IA en los servidores públicos. Y entonces decía, por ejemplo, algo que pusimos en nuestro reglamento es que los funcionarios no podían generar imágenes con IA sin una autorización previa. Y yo, a ver, me quedé, ¿cómo? Dice, sí, está prohibido que los funcionarios públicos para su trabajo usen, o sea, le pidan a la IA, oye, genérame una imagen estadística que haga la gráfica de esto que estoy haciendo. Y decía, yo le decía, ¿por qué? Dice, por el impacto medioambiental. Dice, por una cuestión de que las imágenes consumen, sobre todo si se relaciona con el agua, ¿no? Yo vi un reportaje, no sé qué tan cierto era, que decía que cuando se pone en la moda esto de hazme a mí en mi trabajo, ¿no?, que le piden a la IA, y hazme como los monos chinos y no sé qué, cada imagen de esa era entre 5 y 10 litros de agua, así cuando hacían el análisis de qué impacto tenía, ¿no?, de consumo de agua. Entonces, ellos decían, no, pues por eso no lo estamos permitiendo. Y le dije, a ver, y cómo vas a controlar eso. ¿Qué vas a ponerle vigilancia a cada uno para ver si están generando imágenes o no? Dice, no, tiene razón, eso no lo podemos, no tenemos una estrategia para controlarlo. Dice, pero sí hay una, digamos, como reprenda moral de los mismos colegas si vemos que alguien está utilizando eso, ¿no? Entonces se me hace como algo muy importante. Obviamente estamos hablando de gobiernos que a lo mejor están más a la vanguardia en políticas medioambientales, en concientización de eso. Aquí pues yo no he escuchado ninguna voz que plantee una idea así en México. Y hablando un poquito también de lo que mencionaba Adrián, de esta, digamos, como inacción e incompetencia de los gobiernos para poder regular esta cuestión, ¿no? Muchos dicen, gobiernos que no quieren regular la IA, no se quieren meter al tema. No es porque sean malos o no le quieran entrar, es porque es muy complejo. La tecnología va avanzando de una forma muy rápida, ¿sí? Ahorita podríamos regular la inteligencia artificial generativa y la inteligencia artificial predictiva, que son los dos grandes, ¿no? Y ChatGPT y etcétera, ¿no? Pero en dos días llegan los agentes y en otros tres días llegan otra cuestión. ¿Y cómo gobiernas cuando es un...? O sea, ¿qué va a ser, o sea, el impacto, digamos, de regular en un gobierno como Jalisco, como México incluso? Se queda muy corto porque la dimensión geopolítica que abarca no se resume a eso. O sea, digamos, antes las leyes eran más fáciles porque respetaban territorio. De aquí no se vale hacer esto. Con las tecnologías, con el internet y con la IA, ya no hay esa barrera. Ya, digamos, si México dice, oye, aquí no vamos a promover esta ley de que las Twitter y X no tengan más poder o que no esté por encima de la decisión del gobierno mexicano, pues que lo haga México no le afecta en mucho, no lo va a poder controlar. Sale muchas veces la sociedad civil. Hay una, fíjate, que ya me quedó muy registrada, que fue un político Monreal, que de hecho todavía estaba Andrés Manuel de presidente de la República, y propuso una ley que era para controlar el uso de las redes sociales digitales y que no tuvieran el poder las redes sociales de vetar una voz, ¿no? Como lo hicieron con Trump en algún momento, que le apagaron su cuenta de Twitter, ahora X, ¿no? Y trató de hacer eso, y la sociedad civil salió a decir, no queremos que tú seas el árbitro, no confiamos en ti, gobierno, para que tú seas quien decida a quién le apagan y a quién le prenden una cuenta de Twitter. Preferimos que sea Elon Musk o una empresa extranjera con sus políticas y esta lógica del mercado a que seas tú el referee que lo haga, ¿no? Entonces ahí encontramos como un conflicto, hasta en parte, digamos, como ideológico, de quién debe ser el referee de esto, ¿no? Históricamente el gobierno tiene el monopolio de la ley, pero cuando hay desconfianza en el gobierno, cuando no se confía en él, pues entonces la sociedad civil sale y les dice, oiga, no, ¿ustedes por qué van a decidir cómo funcionan las redes y a quién le damos voz y a quién silenciamos, ¿no? Es otro, digamos, de los dilemas o conflictos que hay que resolver o que me preocupan a mí de fondo en este desarrollo de la IA tan masivo.
1: Bueno, sí creo que es alarmante. Yo quisiera retomar algunos puntos que fueron mencionando en un tema, por ejemplo, en específico, o más bien hablando de las condiciones materiales, ¿no?, que han posibilitado que esto persista así. Identifico que se menciona el borrado de frontera, ¿no?, con esto de la globalización, que tiene que ver con el proceso neoliberal, ¿no?, que ya se había instalado desde, no sé, los 60s, ¿no?, por ahí, y que empieza a haber una pérdida, ¿no?, sobre el monopolio de la violencia por parte de lo que se menciona como legal, ¿no?, que indica que sí y que no, y que ahora empieza a haber como, no que no hubiera, ¿no?, pero hay un traspaso completo de muchísimas empresas, corporaciones, que ahora tienen la capacidad de también meterse muchísimo más a los países que antes tenían una frontera nacional, ¿no? No que no estuvieran antes, pero pues se hace más grande, ¿no? Yo solo quiero como dar un poquito de datos para las personas que también nos conocen, para que comprendan cómo se ve esto también históricamente. Después vamos como a estos días, ¿no? Donde actualmente, hablando de quién puede tener el monopolio, quisiera pensar que para eso es la organización social, ¿no? Que no, o sea, el tema de pensar en quién puede o no tener el monopolio de la violencia, pensándolo desde esta forma de capital, ¿no? De pensar en las herramientas como una forma, ¿no? Para la obtención de más recursos, ¿no? De más dinero, de más capital, pues es preocupante pensarla desde ahí, ¿no? Que es importante hacerlo porque son las condiciones actuales, sí, pero también importante pensar como en esa superación de cómo se podría usar esta herramienta para algo que no fuera solamente, por ejemplo, la industria armamentística, ¿no? Por decir algunas cosas, ¿no? Estas industrias que tienen que ver con este desarrollo de dejar las fronteras cerradas para las personas, ¿no? Para la vida, ¿no? La vida misma, y que usan, ahora sí, casos concretos como... voy a mencionar algunos que traje. La Vender, ¿no? Por ejemplo, que se estaba viendo que se utilizaba en Palestina, ¿no? Para la persecución de personas, ¿no? Y entonces esto lo que hacía era analizar chats privados, ¿no? Ubicaciones y datos satelitales para generar un perfil y poder ir contra ellos, ¿no? Y que aquí actualmente sabemos que a lo mejor no es CIA, pero también mencionando antecedentes y lo que puede convertirse, pues de que sabemos que la NSA, ¿no? Que es israelí, que sabemos que la CIA, ¿no? Que sabemos que incluso los gobiernos de aquí mexicanos tenían que ver con Pegasus, ¿no? Que era un software, sí, que también se utilizó exactamente para lo mismo. Entonces, pensando en ese tipo de cosas como específicas, que ya se están como realizando y que quisiera como denunciar, ¿no? Actualmente, pues simplemente quería como retomar eso, ponerlo sobre la mesa para pensar esto como actualmente hay como una avanzada, ¿no? Contra las personas que defienden el territorio y que tiene que ver con esto neoliberal que mencionaba, ¿no? Que tiene que ver con la acaparación de los territorios, del saqueo de los recursos, del tratar de desordenar los territorios para después tomar ese territorio y generar algo, ¿no? Como lo que se veía en Gaza, ¿no? En Palestina, como empresa, corporación inmobiliaria, tratando de adueñarse de un país para generar capital, ¿no? Entonces, creo que pensándolo desde cómo se puede generar más capital con cualquier herramienta, creo que es muy violento, ¿no? Y entonces pensar en quién o no puede no tenerla, pues creo que cualquier persona bajo esta forma de hacerlo, pues se volvería muy violento, ¿no? De ver cómo poder sacar más esos recursos. Entonces, no sé, por ahorita quisiera como que pudiéramos, ustedes si tienen reflexiones al respecto de estos temas, ¿no? En específico.
4: Si me permites, en concordancia esta reflexión que acabas de hacer, me vinieron dos cosas a la mente, un dilema ético y un concepto que creo que puede resultar interesante. Empiezo por este segundo, el concepto de colonialismo de datos. No sé si lo han escuchado. El colonialismo de datos se refiere a que, pues, antes la forma de colonizar de los países, digamos, poderosos, era a través de la fuerza, de las armas, de imponer ideas, de matanza incluso, y ahora es a través de información y de datos, ¿no? Ya no te quiero controlar con base a policía o a invadirte con misiles ni nada. Nada más déjame entrar a tu celular de toda la gente que está ahí, ¿no? Déjame entrar a su información, a sus datos, déjame saber cómo piensa, déjame ver. Y ahí entra otro concepto muy interesante que es el de la manipulación algorítmica, ¿no? Teniendo yo los datos, teniendo todo, tengo gran poder sobre ti. Yo voy a decidir qué piensas, por quién votas, a dónde vas el fin de semana, dónde compras tu ropa, etcétera, ¿no? Entonces estamos hablando de ese gran poder que tienen estas empresas y que no está regulado y que nadie se los quita, ¿no? Actualmente todavía. Y el dilema que también salió con base en la reflexión que acabas de hacer es el de, cuando mencionabas lo de Pegasus y todo, hay un dilema que me gusta ponerle a mis estudiantes, que es el uso de cámaras con reconocimiento facial, ¿no? Que muchos gobiernos están usando, ¿no? China tiene sus metrópolis llenas de cámaras de reconocimiento facial, que las usan, digamos, para, tener control de su sociedad, ¿no? Control en seguridad pública, control de incentivarlos, como unas personas candidatas a un crédito, a una beca para sus hijos, etcétera, ¿no? Y que gestionan muchas cosas, el tránsito, etcétera. Pero en países, digamos, con otra visión, por ejemplo, Inglaterra, se han tratado de poner la misma política de cámaras, pero la gente salió a manifestarse y a decir, no, a mí no me vas a violar mi derecho a la intimidad. Yo tengo derecho a no ser espiado por ti en las calles. Yo no quiero que tú sepas a dónde me reúno, con quién me junto, etcétera, ¿sí? Entonces, eso me parece como muy interesante. ¿Por qué? Porque aquí aplico, y lo que yo le digo a mis estudiantes es, si les dice un gobierno, ¿sabes qué? Voy a llenar de cámaras la ciudad con videovigilancia para hacer más efectiva el tema de violencia, que sin duda es el gran problema de los países latinoamericanos y de México, ya va, te garantizamos que va a bajar a la mitad los robos, que va a bajar, va a ser más segura las calles, etcétera, nada más a cambio de tu derecho humano a la intimidad, a la vigilar, a no ser vigilado, ¿no? ¿Qué dirías, no? ¿Qué dirías? Y ahí se dividen mucho las opiniones. Hay quien dice, no, a mí que me vigilen, pero yo quiero salir seguro a las calles. Y hay otros que dicen, no, yo prefiero que sigamos como estamos, pero mantener mi derecho a la intimidad y no ser vigilado por nadie, ¿no? Entonces, es un dilema que a mí me parece interesante, y lo tomé un poco a la reflexión que decías de estas historias que ha habido con Pegasus, etcétera.
3: Bueno, sobre esto de la vigilancia, es que hay como varios usos que puede tener la inteligencia artificial, ¿no? De pronto pensamos que es como que ChatGPT nos responda a nuestras dudas y tal, pero sí está el espionaje, está la explotación también, que está detrás, digamos, el trabajo invisible detrás de el entrenamiento de la inteligencia artificial, y están también los usos bélicos militares, ¿no? Sobre el espionaje, me gustaría abonar que justo ayer se presentó un informe elaborado por una persona que estuvo muy de cerca con SocialTIC sobre la vigilancia en algunos países latinoamericanos, la vigilancia mediante justamente reconocimiento facial, videovigilancia, y saber que no es algo nuevo, pero que sí, mediante estas tecnologías, es cada vez más detallado y puede ser más invasivo. Y sobre

0: justo esta globalización y este capitalismo permite que una tarea muy compleja y muy difícil se segmente en pequeñas tareitas pequeñas que se le pagan a personas en diferentes partes del mundo, casi siempre en países de menor nivel socioeconómico, les pagan unos centavos por hacer etiquetado de datos. Pero todas estas personas a nivel global le resuelven tareas a empresas para que puedan entrenar a sus modelos de inteligencia artificial, por ejemplo, para reconocimiento de imágenes.
1: Muchas gracias, Adrián. Muchas gracias, Edgar. Tenemos que ir dándole cierre al programa porque ya se nos viene encima la hora. Nos quedamos así como con un montón de preguntas y de ganas de justamente entrar en el debate sobre qué implica esto para la clase trabajadora, ¿no? Cómo usar la herramienta de forma colectiva para usarla como una herramienta de emancipación o de organización, más que justamente de control. Pero bueno, tal vez eso podríamos abordarlo en otro futuro programa, si es que se llega a dar. Por lo pronto, de nuevo agradecerles. Aquí están las puertas abiertas para cuando quieran caerle. Y pues nada, vamos a irle dando cierre al programa, invitar a las personas que nos están escuchando a seguirnos en redes sociales. Estamos como Colectivo Estrella Roja en Instagram, Juventud Comunista de México, JCM Jalisco también en Instagram y en Facebook, y pues tenemos un canal de WhatsApp, Antena Roja, por si también gustan seguirnos por allá, y una página de un sitio web que es cucomex.com. No sé si ustedes quieren invitar a algunas redes sociales o algún evento próximo que vayan a tener, que quieran invitar a la audiencia.
0: Pues bueno, pueden seguir a SocialTIC. Estamos en Instagram, en X y en Facebook, y el username es el mismo, es @SocialTIC.
1: Gracias, Edgar.
2: Yo nada más aprovechar el foro para decir que ayer acaba de salir publicado un par de libros que coordiné yo con otro profesor del Colegio de Jalisco, que se llaman Inteligencia Artificial en el Gobierno. Son dos volúmenes, uno dedicado a casos internacionales y otro dedicado a casos mexicanos. Próximamente estaremos presentándolo, haciendo presentaciones, donde pues prácticamente los libros lo que abordan es el cómo los gobiernos están adoptando en diferentes prácticas, ¿no? Hay capítulos que hablan del poder judicial, del poder ejecutivo, del tema de educación, de salud, etcétera, ¿no? Cómo desde diferentes áreas del sector público están usando la IA, y yo creo que puede revelar datos.
1: Gracias.
3: Bueno, yo también solo recordar que por acá vamos a tener una jornada de memoria histórica, y que solo estén atentos a redes sociales.
1: Y el foro el próximo...
3: el próximo sábado tenemos un foro, un conversatorio ahí en el Tianguis Cultural, y vamos a estar de 11 a 4 hablando sobre el tianguis, la lucha y la contracultura. Entonces también invitarles, de nuevo agradecerles a las personas que también están aquí, a quienes están allá atrás en cabina, Pavel y Ana, que también apoyan a que esto, a que este programa, ¿no?, esta radio pueda existir hoy. Vamos a pasar al cierre. Esta es la editorial del programa número 26. Frente a la inteligencia artificial del capital, pensar es resistir. A veces, cuando la prisa de la semana da un respiro, me encuentro recordando una tarde cualquiera en casa de mis papás. Había un mueble viejo con una tele chiquita, unos cuantos CDs amontonados y a un lado un escritorio de madera bien agrietada donde se estaba nuestra primera computadora. Una caja enorme de plástico color hueso con un monitor pesado que zumbaba al encenderse y una torre que parecía un bloque de cemento. Esa máquina era tosca y lenta, pero la usábamos para lo que era, una simple herramienta. Uno se sentaba ahí con la firme intención de buscar algo o simplemente crear, pero la vida real sucedía de este lado de la pantalla. Las personas que dudaban, las que escribían a mano, las que pintaban, componían y creaban, seguían siendo quienes sostenían el pensamiento. El gran problema de hoy es que el capitalismo digital quiere borrar esa frontera. Nos vendieron la idea de que la automatización nos iba a dar tiempo libre para descansar y pensar, pero nos la voltearon por completo. Nos dejaron el cansancio, los trabajos precarios y la prisa de siempre, mientras le quieren soltar a las máquinas la tarea de redactar, diseñar e imaginar por nosotros. Detrás de la inteligencia artificial no hay nada de magia. Es un medio de producción más, controlada por 3 o 4 corporaciones en Silicon Valley para recortar costos y llenar sus bolsillos. Detrás de eso hay un despojo clarísimo, el saqueo de todo el conocimiento que la clase trabajadora ha producido por años para entrenar sus modelos sin pagar un peso. Miles de personas en el sur global

0: cobrando miserias por filtrar contenidos violentos en la red. Pero el despojo no es solo digital, es profundamente material y terrenal. Para que una aplicación nos genere una imagen en segundos o texto automatizado, hay una maquinaria cocida operando en la sombra. Megacentros de datos que devoran litros de agua potable para enfriar sus servidores en regiones azotadas por la sequía. Hay una fiebre minera que devasta montañas, contamina ríos y destruye comunidades de nuestros hermanos del sur para extraer el litio, el cobalto y las tierras raras que alimentan esta infraestructura. El capitalismo material vende una nube inmaterial, pero la sostiene desangrando a la tierra. No se trata de ponerse nostálgicos, ni de rechazar la tecnología por el simple hecho de ser nueva. Se trata de recuperar la dignidad de la experiencia humana y el respeto por nuestro entorno. Porque escribir una carta, pintar un mural, componer una canción o discutir en una asamblea no son meras tareas productivas que deben optimizarse para ahorrar minutos. Son las formas en las que nos reconocemos como personas, sanamos el dolor colectivo y construimos comunidad. Cuando el capital le encarga a un algoritmo la creación artística y el pensamiento, no busca hacernos la vida más fácil, busca quitarnos nuestra capacidad de imaginar un mundo distinto. Quieren una juventud agotada, receptora pasiva de contenido prefabricado, demasiado cansada para dudar y demasiado aislada para organizarse. Hay quienes nos dirán con condescendencia que el progreso es imparable y que hay que adaptarse o quedar obsoletos. A ellos le respondemos, no le tememos a la técnica, le tememos a la barbarie social y ecológica a la que someten a la vida humana y al planeta mismo. La pregunta nunca ha sido si la máquina puede pensar, sino quién es su dueño y al servicio de qué clase trabaja. Queremos un mundo donde la tecnología libere nuestras manos del trabajo extenuante para poder abrazar a nuestras familias, estudiar, crear y sanar la tierra. No para hacernos competir contra un software por un salario de hambre mientras seca nuestros ríos. Pero eso no vendrá de la buena voluntad de las corporaciones. Vendrá cuando el conocimiento, la técnica y la naturaleza vuelvan a ser patrimonio de los pueblos. Frente a la frialdad de la pantalla, el consumo desmedido y la prisa del algoritmo, nuestra trinchera sigue siendo la voz, la memoria, la presencia física, el cuidado del territorio y la organización popular. Las máquinas no sueñan con la libertad. La libertad la sueña, la defiende y la conquista la clase trabajadora. Que la técnica sirva a la emancipación del pueblo o que la organización del pueblo lo apague la máquina del capital opresor. Colectiva Juvenil de Base Estrella Roja de la Juventud Comunista de México, al 8 de agosto del 2026, solo en el socialismo, otro mundo es posible.
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4: Tenemos el honor de tener una vez más acá a la doctora Silvana Rabinovich. Doctora, muy buenos días, ¿cómo está?
5: Buen día, ¿qué tal, Carolina? Qué gusto saludarte.
4: Igualmente, doctora, muchísimas gracias por tomarnos esta comunicación. Pues bueno, le buscamos para hablar y profundizar en este tema que pues vemos con mucha preocupación. Una columna de la autoría de Ezra Shabot que se publica el pasado 2 de agosto en Nexos, todavía sigue ahí esta columna, donde hace pues una especie de apología, primero un negacionismo a el genocidio contra el pueblo palestino, después una especie de apología sobre esta defensa, dice él, del pueblo judío, e incluso va más allá y revictimiza a las infancias palestinas diciendo que son mártires en potencia. Por si esto no fuera poco, vimos cómo algunos intelectuales orgánicos, lo que así les hacen llamar, pues han salido en respaldo y con mucha preocupación vemos también, así como de manera positiva hay quienes están solicitando a este medio que baje sus publicaciones, también se suman algunas voces que abiertamente pues expresan este respaldo a la apología que hace Ezra Shabot y a cuestionar de manera pública que el genocidio exista, a pesar de lo que organismos internacionales han determinado aún con mucha restricción, digamos, por ellos mismos, pero que ha sido impulsado por toda esta condena internacional al genocidio y que está notificado también por organismos internacionales. ¿Cuál es su lectura, doctora, de esto que está ocurriendo?
5: Bueno, lo primero es algo que me ha llegado a través de Mario Campa, que muestra las estadísticas de la revista Nexo. Y lo que muestra es que esa revista está en una situación paupérrima, porque casi no tiene entradas, y esto fue un tanque de oxígeno que le dio malamente el comunicador. No sé si llamarlo comunicador o cómo. Conocí a esa persona cuando daba clases en un colegio hebreo, y discutía con él desde entonces sobre su visión de la política en el Estado de Israel. Creo que toda esta discusión beneficia primero a una revista en decadencia y los que salen a aplaudirlo obviamente son parte de lo que orquesta este fenómeno mediático. Él sabe que no tiene razón de decir lo que dice, incluso tiene que evocar de algún modo a la Europa nazi, lo hace de la mano de los aliados, pero de una manera completamente confusa, porque la palabra dice, pero el inconsciente confiesa. Creo que es lo que se lee entre las líneas de ese texto. Yo realmente cuando lo leí, creí que iba a caer por su propio peso. Claro que hay mucho para responderle, y lo hizo muy bien un autor de esta revista, que entiendo que se llama, creo que García Marín, ¿no? Vi que también colaboradores de la revista se desmarcaron de lo que él dijo, y evidentemente esto es una provocación de aquellos que no tienen argumento, ¿no? El negacionismo con ese de Ezra Shabot no me sorprende, porque siempre estuvo del mismo lado. Y el hecho de poner todo el problema en la persona de Benjamín Netanyahu o en la coalición actual es una excusa que ni él mismo se cree. Yo creo que él es parte de aquellos miembros de la comunidad judía del mundo que confunden la complicidad con la fidelidad. Creen que son fieles, pero son cómplices. No son nada fieles a los principios del judaísmo.
4: Por supuesto. Doctora, y en este contexto también queremos consultarle, en estos quienes salen a respaldar esta postura negacionista de Ezra Chabot, mencionan, entre otros calificativos, que es muy valiente, aunque bloquean también todos los comentarios en Twitter, entonces así como muy valiente pues no es, porque omite cualquier espacio a la crítica, por lo menos personal en sus cuentas de X, pero también, digamos, suman en la defensa a la libertad de expresión de Ezra Chabot esta especie de argumentos donde dicen que es muy valiente porque se atreve a cuestionar esta gran mentira que es el genocidio, porque dicen ellos que el genocidio, o llamar genocidio lo que está haciendo Israel contra el pueblo palestino, es antisemitismo. ¿Nos podría explicar esto? ¿Llamar genocidio al genocidio es antisemitismo, doctora?
5: No, de ninguna manera. De lo contrario, es cierto. Realmente si alguien está perpetrando actos antisemitas, son, en primer lugar, el gobierno y el ejército del Estado de Israel, y en segundo lugar, los voceros que se atreven, pero yo no digo, él se atreve no como valiente, se atreve como un imprudente, se atreve como alguien que sabe que no tiene ningún argumento a su favor, y está actuando como los negacionistas que señalan tanto respecto de la destrucción de los judíos europeos, que sin duda tuvo lugar, porque, bueno, el antisemitismo claro que existe, pero no está del lado de quienes están a favor de la vida y quienes denuncian a todas luces reconocido genocidio en Palestina. Hay otras maniobras distractoras que utilizan, como el año, no me acuerdo si en el 2009 o en el 2014, circuló un manual de la Svara, no me acuerdo el nombre del autor, lo tengo por aquí, se los puedo pasar, pero donde decía cómo desviar los cuestionamientos a esa deriva, a todas luces genocida que estaba llevando el ejército de Israel y que se vio clarísimo ya en 2008-2009 con la operación Plomo Fundido. Ya desde entonces está este manual en el que dice qué palabras deben cambiar, cómo desviar las preguntas. Y creo que lo que él hizo fue una maniobra desviacionista que la revista oportunista de sus amigos le publicó y que otros amigos tan inmorales como él en esta postura, tan poco fieles al judaísmo como él, aplauden.
4: Por supuesto. Doctora, también en otro contexto quisiera preguntarle, porque estos medios de comunicación, estas revistas, pues sin la menor censura, a pesar de que se acusan de ser censurados, pueden reproducir este tipo de textos que van incluso pues contra la verdad. Mientras que quienes denunciamos el genocidio tenemos incluso que limitarnos en el uso de esa palabra porque las plataformas o los medios de comunicación censuran esto. En este contexto es incluso difícil acceder a información sobre las cifras reales de las personas masacradas por Israel. Es difícil acercarse a las personas hoy prisioneras también ilegalmente por el ente sionista. En fin, ¿cómo podríamos de una manera pues sí sencilla, digamos, o práctica para toda la audiencia que nos está escuchando, acercarnos también y contrarrestar en este sentido la desinformación que este tipo pues de apologistas buscan también implementar?
5: Bueno, te agradezco mucho la pregunta y varias cosas quiero decir. Una tiene que ver con la nueva reglamentación sobre los derechos de las audiencias. Eso habrá que defenderlo, porque no tienen derecho a llenarnos de basura. De esa manera, esto es una costumbre de impunidad. Tienen una, están ebrios de impunidad y eso deben pararlo, ¿sí? Y eso deben pararlo, yo creo que desde quien conduce en este momento al país, y por eso a mí me gustaría que la presidenta revise la manera generosa en la que lo consideró como que tiene derecho a decir, porque no es una cuestión de opinión lo del genocidio, no es, es inmoral discutir si hay o no genocidio en Palestina, eso es lo primero. Lo segundo, respecto de las formas alternativas de informarse, además de revisar medios, y eso tendría que saberlo el señor Chabot, que sabe hebreo, que lea Siham Mekomit. Y si no recuerda también esa lengua, que lea la versión en inglés en el periódico Más 972, ¿sí? Que es al alcance de todos, que traduce las notas de Sihame Comit en hebreo. Hace mucho tiempo que hay quienes acusan de genocidio y critican esta deriva colonialista, es decir, esta más que deriva, esta esencia colonialista del Estado judío. Lo nombro así como el libro de Theodor Herzl. Lo otro que quiero decir es que en México no se ha aprobado, y tenemos que estar muy alertas a que nunca se apruebe, la definición de antisemitismo del Instituto de Investigaciones sobre el Holocausto, que se llama con las siglas IHRA. Esa definición, aunque diga que no es vinculante, es imprecisa porque es judeocéntrica, pero lo más grave son los ejemplos que da el que homologa a los judíos con el Estado de Israel. En la Argentina, por ejemplo, sí tiene carácter vinculante. Recientemente proyectamos en la Universidad Nacional de Rosario la película La Gran Palestina. Uh-huh. El presidente Milei instruyó al secretario de Educación Universitaria de un ministerio que se llama de Capital Humano, porque dejó de llamarse Ministerio de Educación y ahora es de Capital Humano. Alejandro Álvarez se llama este subsecretario, para que escriba una nota oficial del gobierno acusando a la película de propaganda terrorista. El presidente Milei incluso lo retuiteó, como tiene esa compulsión a tuitear, y esto llegó al rector de la Universidad Nacional de Rosario, que se vio obligado a responder de una manera, qué sé yo, como pudo. El tema es que no podemos permitir que eso, y yo creo que la nota de Ezra Shabot, aparte de darle un tanque de oxígeno a sus amigos de ultraderecha, lo que está haciendo es tratando de meter como un caballo de Troya esta acusación de antisemitismo, que en México, lo voy a decir en términos históricos, no pasará. Y nosotros tenemos que estar muy alerta a que las cámaras no aprueben nunca esa definición de antisemitismo de la organización que se llama con las siglas IHRA.
6: Claro. Doctora, pues le agradecemos de verdad muchísimo esta conversación. Vamos a estar muy al pendiente también de esto que nos comparte. Finalmente, si pues puede también compartir, por favor, con nuestra audiencia dónde podemos escucharla, leerla. Es muy importante también, pues, como faro en estas opiniones.
5: Muchísimas gracias. Yo estoy en Facebook con mi nombre y apellido y con una foto mía. Hay una foto de Simón Bolívar en árabe. Y estoy también en Twitter, como creo que como Silvana Rabinov 1. Y lo que quería decirles es que quería contarte cómo terminó lo de la película La Gran Palestina en Argentina. Y es que gracias a Javier Milei, como dice el director mexicano Rafael Rangel, la película ahora la piden en todas las universidades de la Argentina. Se va a proyectar ahora también en Uruguay. Y lo que pasa es que les recomiendo mucho ver las dos primeras partes de esta trilogía de Rafael Rangel. La primera, que se llama Gaza, la franja del exterminio, la segunda, que se llama La Gran Palestina, que están hechas, tienen la particularidad de estar elaboradas con fotografía y filmaciones tomadas por las personas adentro de Gaza, a ras del suelo, ¿sí? También con algún que otro dron. Y entonces, ellos, digamos, cuando se sacan estas fotografías por la frontera hacia Egipto y las recibe Mahmoud Zakut, que es el otro director de estas películas, ellos le dan un hilo narrativo a lo inenarrable. Entonces, esa es la mejor manera también de comunicarse, porque de enterarse, de informarse sobre lo que está pasando en Gaza. Hay muchos otros medios. Les recomiendo mucho seguir en Twitter al doctor Ezzedine Shehab, su libro en castellano, Diario de un Joven Médico, editado por Sixt Barral, que andan remoloneando las librerías para traerlo, pero que es muy importante leerlo. Ahí tiene una visión muy humana. Es importantísimo humanizar toda esta cuestión, incluso los monstruos que están haciendo cosas imperdonables y que deben pagar ante la justicia, que son a los que yo realmente llamo antisemitas y que son casualmente nietos y de las víctimas del antisemitismo europeo, son humanos, ¿sí? Y actúan por miedo y deberán pagar por todo lo que están haciendo ante la justicia. Entonces, bueno, les recomiendo mucho también seguir estas películas. Hay que entender que como los periodistas no tienen permiso de entrar a la Franja de Gaza, la mejor manera de enterarnos es por lo que la gente nos deja ver desde adentro y lo que directores, estos sí valientes, no como Rafael Rangel, logra hacer, por ejemplo, pero hay muchos otros. Muchísimas gracias.
6: Gracias a usted, doctora. Precisamente en esta proyección de La Gran Palestina pudimos encontrarla ahí en la Cineteca Nacional. Usted hace reflexiones importantes en torno a este documental, que muy a propósito también de esto que hace Ezra Shabot, parte de esta película que por supuesto invitamos a nuestra audiencia a ver. Destaca de una manera pues muy cruenta pero necesaria de ver la hambruna y la inanición por la que pasan menores, ¿no? Y también aquí compartimos algunas declaraciones de 2025 de este personaje de Ezra Shabot diciendo que la comida era como una especie de gasolina para Hamas y pues también haciendo apología a esta falta de comida, estas medidas genocidas. Doctora, no sé si quiere agregar alguna cosa más.
5: Yo quisiera solamente repetir esto, no confundir valentía con imprudencia perversa, que es lo que tenemos en esa nota y en eso otro que acabas de citar y que yo no tenía conocimiento. Y lo otro, lo mismo se lo digo al resto de la comunidad judía de todo el mundo, no confundan la fidelidad con la complicidad. El que es fiel dice cuando las cosas no están bien, como nos enseñaron los profetas bíblicos. Le agradezco muchísimo, Carolina.
6: No, al contrario, muchas gracias a usted, doctora. Siempre es un placer platicar. Le mandamos un abrazo. Gracias por hacernos también un tiempecito en su agenda, que sabemos que está muy apretada. Un abrazo muy fuerte y ojalá podamos continuar en comunicación.
5: Siempre, cuando quieran. Hasta prontísimo.
6: Hasta luego.
5: Gracias.
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3: Pues este 30 de mayo nos encontramos acá en Reforma, en la ciudad Monstruo, y tenemos la oportunidad de hablar con una compañera periodista que, bueno, lleva trabajando mucho tiempo cubriendo temas de violencia en varias partes del país. Y bueno, pues hola compañera, buenas tardes.
4: Hola, muy buenas tardes, gracias.
3: Y bueno, pues si te puedes presentar y contarnos un poco, pues, tus actividades que has realizado en estos últimos años.
4: Bueno, yo soy Marcela Turati, soy periodista, cofundé Quinto Elemento Lab y especialmente también coordino todavía un poco el portal de noticias A Dónde Van los Desaparecidos. Ese ha sido mi tema, la investigación de la desaparición de personas.
3: Sabemos, bueno, por tus investigaciones que has estado cubriendo, sobre todo en norte del país, muchas de las problemáticas de desaparecidos en México, y bueno, ¿nos podrías contar un poco sobre, pues, esta historia, en este trayecto que has recorrido el país en varias partes de los estados? ¿Cuál es la perspectiva que te da, digamos, esta orientación, la investigación que has realizado respecto a todas estas personas desaparecidas, las víctimas de la violencia? ¿Qué has podido ver?
4: Pues, sí, son muchos años en que México está sumido en esta ya crisis instalada, ¿no?, de la desaparición. Teníamos hasta hace unos meses como un promedio de 20 personas desaparecidas por día. Y bueno, pues ahorita hay llevan años las familias buscadoras reivindicando y pidiendo y exigiendo, pues, que se investigue, que se conozca el paradero de sus familiares, pero las autoridades, pues, han estado omisas, resistentes, incluso contradiciéndolas como si no fuera un problema o una prioridad nacional, ¿no? Hay mucho sufrimiento y no para este terrible delito, ¿no? No para, y parece que, pues, a veces se agudiza.
3: En el caso de Chihuahua, que es, digamos, creo que donde has cubierto más cosas, o al menos hace unos años, ¿has visto algún cambio con estos distintos gobiernos? ¿O cómo has visto la situación de violencia en términos de la profundización, digamos, de estos espacios en donde ya realmente ya no hay posibilidad de entrar, de que las cosas cambien? Y bueno, pues ahora en la Sierra Tarahumara, que también has estado mostrando esta situación, pues contanos un poco esa realidad que está viviendo en el norte del país.
4: Bueno, pues no nomás es del norte, ¿no? O sea, cuando empezamos a cubrirlo en 2008, que ya se hace muy evidente que hay muchas desapariciones de personas, que ya no solo se mata a personas a partir de la declaratoria de la llamada estrategia de la guerra contra las drogas, sino que la estrategia también es desaparecer personas por múltiples razones. Y bueno, la semana pasada publicamos este reportaje, esta investigación de cómo se da en lugares como la Sierra Tarahumara. Y es esta investigación de los desaparecidos que están vivos, ¿no? O sea, tenemos 133,000 personas desaparecidas. Siempre se habla de los desaparecidos como si estuvieran en fosas, muertos, enterrados. Y no se habla de los desaparecidos a los que tienen trabajando en diferentes modalidades, ¿no? Nosotras investigamos unos campamentos donde se cultiva marihuana y amapola en la Sierra Tarahumara, que, pues, la autoridad rescató a 21 personas, la Fiscalía de Chihuahua, en 2019. Pero haciendo la investigación nos dimos cuenta, una, de que esos campamentos han existido por lo menos desde el 2015. La otra, que siguieron operando y todavía hasta hace 2 años, los mismos enganchadores se llevaban a las personas de las mismas colonias. O sea, como que a la vista de las autoridades pudimos incluso encontrar la casa de los reclutadores. O sea, una de las casas que viven ahí en la misma, hay un sector en Chihuahua llamado Vista Cerro Grande, donde donde se llevan a mucha gente, ¿no? Y entonces también en Ciudad Cuauhtémoc, en diferentes lugares, ¿no? Pero lo que quisimos mostrar es la facilidad con la que se llevan a la gente, cómo esas personas no están consideradas como desaparecidas, porque se fueron a trabajar y algún día quizás volverán, y cómo los que se escapan, lo que cuentan de cómo se vive ahí, y también cómo aunque en 2024 se dictó sentencia de 22 años contra el único de ese caso que la autoridad logró atrapar, lo que vimos es que lo soltaron que porque le respetaban sus derechos de que prisión preventiva, que ya había durado mucho tiempo, más del que tenía que durar en la cárcel, y todavía le faltaba otro juicio, y entonces lo sueltan y está prófugo, ¿no? Y entonces es también los impactos de en la vida de las personas que fueron esclavizadas, sus destinos, de los que pudimos conocer, que es muy triste, ¿no? También las autoridades los liberan y los dejan a su suerte, y eso pues es brutal.
3: Si hablamos de una falta de restitución de derechos, pues esto ya ni siquiera pensarlo, pero también hay una población que también está invisibilizada en México, que son las personas migrantes, ¿no? Hay un desplazamiento interno muy fuerte por parte de las comunidades que mencionas en Chihuahua, en Coahuila, en Sinaloa, pero también las personas que parece que no existen, ¿no? Porque no hay un conteo, no hay un registro, y en este caso, al ustedes estar colindantes con frontera y ser tránsito de rutas de tráfico de personas, ¿cómo has visto esta situación específicamente para las personas migrantes?
4: O sea, es muy fuerte, ¿no? O sea, lo que vemos siempre es que no es nomás para los migrantes, o sea, que hay un problema en todos los lugares que son ruta de... ya no ni siquiera son solo drogas, ¿no? También son recursos naturales, también puede ser tráfico de personas, de migrantes, están en peligro, ¿no? O sea, por estas disputas por territorio, por quién controla los territorios, y no es solo entre grupos del crimen organizado que llamamos, pues porque generalmente tienen apoyo de alguna autoridad, ¿no? Entonces, lo que vemos, y eso pasa mucho en los migrantes, y la reflexión también de este reportaje es, hay un subregistro en el tema de desaparecidos, ¿no? No sabemos cuántos migrantes pues se quedaron en la ruta, o cuántos fueron como a estos trabajos de esclavos, cuántos, hasta por ejemplo, un testimonio ese lo recabamos como en 2015 con Patti Mayorga de Raichali, de unos migrantes que justo fueron bajados de un tren allá en Chihuahua y los vendieron por 500 pesos a sus captores y los hicieron esclavos hasta que escaparon, ¿no? Entonces, de esos no hay registro, ¿no? O sea, los migrantes es mucho más difícil porque para que las familias sepan dónde quedó, por dónde pasaron, dónde en todo México tienen que buscar, es tremendo. Y lo que también vimos en nuestra investigación es que hay como un sector muy vulnerable, que son los pobres, pobres, pobres, ¿no? O sea, gente muy pobre, que son algunos, tienen adicciones ya, o sea, no controladas, ¿no? O tienen muchas deudas, o son padres de familia que no tienen cómo sostener a su familia, a sus hijos, y más estos migrantes que aceptan cualquier tipo de trabajo, pues que se los llevan muy fácilmente, que les dicen súbete a esta camioneta, en una semana te regresamos, en dos semanas te regresamos, te vamos a pagar 250 pesos al día, vamos a ir a la sierra y ya volvemos, y pues se van y ya nunca los dejan salir, ¿no? Hasta que se escapan o se mueren o alguien da el aviso. Pero pues lo que vimos es que que había gente que se fugaba, que daba el aviso, y las autoridades pues no hicieron el empeño, ¿no? Y ellos hablan de muchos campamentos. Ellos decían que al menos 5 o 7 campamentos que pudimos como obtener, ¿no? Y que si te escapabas de uno, llegabas a otro y ahí te esclavizaban o te regresaban a ese con muchas torturas. Y que no te podías escapar tú solito porque era morirte también, porque es la sierra, no tienes comida, no tienes agua, no sabes el camino de aquí a llegar a una comunidad. Y tienes que rodear a las comunidades cercanas, porque en las comunidades cercanas todos te regresan y avisan, porque están coludidos. Entonces era como la muerte, ¿no? Y las historias que cuentan son tremendas, conmovedoras, horribles, la verdad.
3: Pareciera que estamos hablando de la época porfiriana en la que a los yaquis los llevaban a las haciendas henequeneras o cafetaleras en el Soconusco y que no podían salir de ahí porque era mano de obra esclavizada. Pues estamos hablando del siglo XX, bueno, siglo XXI ahora. Es terrible esto que nos cuentas, pero bueno, afortunadamente se está visibilizando. Es parte de estas problemáticas que es importante mostrar, que se conozcan. Y bueno, regresando un poco al tema que nos convoca hoy, ¿nos puedes contar un poco desde tu experiencia que has estado documentando y acompañando a familias de periodistas asesinados y desaparecidos, cómo has visto pues esta situación, esta problemática, desde este acompañamiento que has estado realizando?
4: Bueno, pues yo más bien, o sea, he acompañado a colegas, ¿no? Mucho a colegas, pues que de repente les han desaparecido, les han asesinado a un colega cercano, ¿no? A través de estas redes de periodistas que hemos creado para articularnos, para pedir justicia, para el tema de la memoria, a veces para sacar gente que tiene que salir, para dar atención psicológica, o sea, no que la demos nosotras, pero pedimos, o sea, nos estamos articuladas para pedirle a gente, para dar talleres de capacitación sobre cómo cuidarnos física, digitalmente, también cuidado emocional, psicoemocional, y a veces hasta hablamos del cuidado espiritual, ¿no? Porque este trabajo cubrir en México, esto es tremendo. Y bueno, pues yo desde el 2008, ¿no?, que asesinan a Armando Rodríguez, el Choco, en Ciudad Juárez, era el periodista que cubría Nota Roja para el Diario de Juárez, y que más que Nota Roja cubría seguridad, lo asesinan, y ahí pues es un parteaguas en mi vida, y yo creo que en la vida de varios colegas que estábamos acá en Ciudad de México, que dijimos, ¿por qué siempre...? O sea, están solos los colegas de los estados. ¿Qué nos pasa a los que estamos en Ciudad de México? Ellos están en la primera línea. ¿Por qué no hay solidaridad? Entonces empezamos a convocar a marchas, a manifestaciones. Pero de ahí la violencia se nos vino. Entonces cuando dábamos talleres venían periodistas de Veracruz, de Michoacán, de Tamaulipas a contarnos todo lo que estaban viviendo, que era terrible, que si los grupos criminales les obligan a hacer algo, pero el otro grupo criminal decía que los mataban si lo hacían y los otros tal, y el ejército les hablaba y les decía que lo difundieran. Entonces, como todo el tiempo estaban en la cuerda floja, y también nos tocó como esos años primeros, como ser un poco un 911, ¿no? O sea, de ya vienen por tal colega, o tal colega necesita salir, y colectas para sacar gente del país, para que se vaya a vivir a la quincillón de alguien de otro estado, en fin. Entonces eso nos ha tocado, o sea, ha sido como una historia muy fuerte, pero se ha instalado, ¿no? O sea, como que antes era noticia, ya no lo es, y nos siguen matando colegas, ¿no? Y no solo que sean nuestros colegas, sino que cuando se mata o se desaparece un periodista, primero se manda un mensaje de terror a los demás colegas, de censura, ¿no? La otra es que se pierde la causa o la investigación, ¿no? O sea, por ejemplo, Ramón Ángeles Alpa, de él casi nadie habla, creo que fue 2010, Michoacán. Él es el primer periodista que empieza a investigar el robo de minerales en Michoacán. Él vive en Uruapan. Se pierde toda la, pues, no sé, o sea, como que esa línea de trabajo, o sea, es el primero que empieza a decir, ojo, aquí está saliendo minerales, ¿no? Y él, sin saber también lo peligroso, pues lo desaparecen y sigue desaparecido. Y así como él, hay otros, o sea, es la investigación, se censura lo que la sociedad debería de saber, no vuelve a salir, ¿no? Y eso es muy grave.
3: Sí, parecía que los poderes fácticos en varias partes del país no han cambiado, sino se han profundizado, se han aliado con otras organizaciones delictivas. Recuerdo, por ejemplo, en El Salvador, que si eras periodista, si ibas con la 18, no podías entrevistar a la pandilla rival, porque si no estabas en medio de fuego cruzado, ¿no? Y un poco siento que es lo que está pasando ahora que nos estás narrando.
4: No más que aquí no son solo los grupos criminales. O sea, aquí tenemos que hablar de grupos criminales del estado, ¿no? También. O sea, aquí al menos la mitad de las amenazas, y a veces ya hasta más, son de autoridades. Me ha tocado casos de periodistas que he entrevistado, que he conocido, por ejemplo, de Tamaulipas, que me han dicho cuando me llegaron los Zetas y me secuestraron y me torturaron, me dijeron que era por haber publicado contra el alcalde. por haber hablado de la corrupción. Entonces ahí dices, okay. O conozco el caso de una reportera también que fue secuestrada, se le van varios días y a su familia también, y de la revista donde ella trabajaba le hablaron a un senador muy importante para pedirle ayuda y la liberaron. Entonces ahí en esa, y no solo eso, ¿no? Pero Veracruz, o sea, el estado donde más periodistas asesinaron en un periodo cortísimo, el de Duarte, como desde comunicación social, la oficina de comunicación social, se instauró un régimen de terror donde usaban a los Zetas como la cara visible, pero era desde comunicación social. Y así nos podemos ir a muchos estados donde los principales amenazas son, donde las principales amenazas son de funcionarios y agentes del Estado.
3: ¿Qué mensaje le darías a los compañeros y compañeras periodistas en México? ¿Qué consideras, digamos, como ese mensaje central que tienen que conocer?
4: Pues es bien, bien importante que creen sus propias redes de cuidado y de protección. O sea, el Estado no te va a venir a salvar, ¿no? Entonces es importante prevenir, tomar talleres, hacer protocolos de seguridad, monitorearse. Y yo digo que romper varias reglas del periodismo, como esto de a veces la exclusiva. Tenemos que trabajar juntos, o sea, no queda de otro, tenemos que esperar a que madure un tema que pueda ser publicado, o a veces lo tenemos que dar a un colega, no sé, en Estados Unidos o en otro lugar que pueda publicarlo para nosotros republicar. O sea, hay estrategias. Lo importante es cuidarnos nosotros y cuidar la información. Entonces, eso es como un poco cambiar el cómo hemos venido, lo que nos han enseñado en la escuela, pero es bien importante eso, la colectividad, cuidarnos entre todos y eso, cuidarnos y cuidándonos, cuidamos también nuestros temas y bueno, y cuidarnos, ese es el mensaje.
3: Muchas gracias, Marcela, y bueno, pues por acá seguimos.

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0: Qué bonito. Esto fue Sangre y Dolor, un cover de Fela Kuti, interpretado por nuestra compita que extrañamos mucho, Cariño Espinosa, quien fue asesinada hace 6 años y por quien se hizo un memorial este fin de semana en donde participamos varios de sus compañeros y la recordamos con mucho cariño, también exigiendo la justicia para que su asesino vaya a la cárcel. Y nombrando, porque ella vive en cada nota, en cada canción, en toda la fuerza de esas bandas en las que ella fue partícipe. Y con mucho cariño, pues vamos a dedicar algunas rolitas para ella. Ustedes están en el 102.9 FM, Qué Huelga Radio, en esta producción pinacatera, que volvemos al ruedo. Estos pinacates y pinacatas recargadas y recargados. Aquí tenemos a un par de invitados. Tenemos a la izquierda a Vanessa Gámez, madre de Ana Amelí, estudiante de biología de la UNAM, que desapareció hace 1 año en el Ajusco. Y tenemos del lado derecho a Fede Sota, un compañero de la Asamblea Antimundialista y Por el Común. Estos dos grandes invitados que van a hablarnos de varios temas. Pues vamos a recibir sus mensajes, si nos quieren llamar, al 55-21-15-44-49. Este programa es completamente en vivo. Estamos en el micrófono del 102.9 FM, Qué Huelga Radio, esta radio libre y social y contra el poder. Pues vamos a arrancarnos con Vanessa. Vanessa, si quisieras presentarte a todos los que te están escuchando, ¿cuál es, quién eres? Si quieres introducirnos en esto que te ha sucedido a ti, que te ha cambiado la vida desde hace 1 año, y que escuchen todas las personas que están sintonizando el 102.9 FM, todo lo que tú quieras comentarles.
1: Muchas gracias chicos, muchas gracias a la Qué Huelga por invitarme, por tenernos aquí, por estar siempre apoyando estas causas difíciles, sobre todo de dolor para toda nuestra ciudad y de nuestro país. Pues sí, mi nombre es Vanessa Gámez, lamentablemente pues ahora soy madre buscadora. El pasado 12 de julio del 2025, mi vida cambió por completo y supongo que la vida de mi hija, Ana Amelí García Gámez, también. Ella sale el pasado 12 de julio del 2025 a hacer senderismo al Ajusco, una actividad habitual en el sentido de visitar la naturaleza, de convivir. Y ese 12 de julio transformó la vida de nosotros como familia y creo que ha transformado la vida de muchos de sus compañeros de la UNAM, ya que ella estuvo 1 año estudiando biología en la Facultad de Ciencias. Entonces, amistades, familiares de muchas partes del mundo, amistades de toda la ciudad, de todo el país, de otros países incluso, pues hemos sufrido la peor desgracia que creo que a cualquier ser humano le puede pasar, la desaparición de ella. Ese 12 de julio ha cambiado nuestra vida porque no sabemos dónde está. Sabemos que ella sube a el Pico del Águila, hace senderismo, se le ve en la Cruz del Marqués, unos guías de la comunidad de ahí del Ajusco le toman unas fotos para hacer su rondín de seguridad ahí del mediodía a 1 de la tarde. Y después de ahí ellos indican que ella sigue el camino hacia el Pico del Águila, más o menos a la 1:30, 2 de la tarde, le manda una fotografía a su papá por WhatsApp, de una sola vista, en donde le dice: mira papá, aquí estoy en el pico y estoy bien. Y a partir de ahí no sabemos nada de ella. Tenemos 380 días de búsqueda, continua de dolor y no sabemos dónde está, no hay pistas, no sabemos quién se la llevó, cuál es su suerte, cuál es su paradero, dónde puede estar. Y pues al igual que más de 135 mil familias en este país, estamos dolidos todo el día, cada segundo, porque no sabemos dónde está, no sabemos dónde está mi hija. No sabemos dónde está ese ser tan hermoso, tan amoroso, tan lindo, tan limpio. Y no sabemos quién pudo habérsela llevado. Y pues, en todo este caminar, hemos abrazado, hemos encontrado más familias que sufren del mismo dolor y de la impunidad porque no nos buscan. Al parecer, a las autoridades no les interesa o no les importa buscar, mucho menos localizar con vida y mucho menos impartir justicia para saber quién comete estos actos tan atroces contra la misma humanidad. Y yo me pregunto que en qué nos hemos convertido, si realmente podemos seguir llamándonos seres humanos, porque el desaparecer a las personas que amamos no podría decirse humano, porque está plagado de dolor, está plagado de incertidumbre, y eso solamente lo puede hacer un criminal, alguien que no tiene sentimientos, que no tiene amor por el prójimo o por el otro. Y esa es la pregunta que me he hecho en este año. ¿En qué nos hemos convertido como humanidad? Creo que somos la única raza en este planeta que estamos decididos a acabar con nosotros mismos, a convertirnos en caníbales de nosotros mismos. Y no sé a dónde vamos a parar. Seguramente estamos cavando nuestra propia extinción. Pero de verdad es tan doloroso y terrible lo que nos hacen al llevarse a nuestros familiares. Lo merezcan o no, eso es algo que no nos toca juzgar. Eso es algo que las autoridades no debería importar. Pero que lamentablemente, con Ana Amelí, después de 4 meses de su desaparición, se dan a la tarea, o supongo que dijeron, ah, sí, sí, vale la pena buscar. Y hoy, a más de un año, seguimos igual que al principio, sin respuestas, sin saber dónde está. Y si algunas cosas o algunas pistas se han seguido, ha sido por la caridad de la gente. Yo he sido una mujer, una mamá, que siempre me había valido por mí misma, luchando por mis hijos, trabajando, siendo útil a mi comunidad, a mi familia, a mi entorno.

0: Nos hemos quedado sin nada, bueno, al menos yo. Solo con la esperanza de encontrar a mi hija. Y sí he encontrado muchos brazos amigos como ustedes, como todos los solidarios, que nos ayudan a buscar a Ana Amelí con cada oración, con cada palabra, con cada abrazo, con cada gesto. Pero en verdad estamos sumidos en una desesperación. Y si en algún momento creemos que hay cielo e infierno, o eso nos han enseñado, debo decirles que ahorita para nosotros y para más de 135,000 familias sabemos qué es el infierno y lo estamos viviendo todos los días, a cada segundo. Es muy doloroso y esto es sin piedad. Lo único que queremos es recuperar a nuestros hijos ya. Ni siquiera queremos justicia. Ya lo único que queremos es que los devuelvan para volver a verlos. Que si los han violentado, nos digan dónde están. Para darles una cristiana sepultura o al menos un último adiós y saber dónde llorar. Pero no se apiadan de nosotros y no sabemos nada. No sabemos.
1: Muchas gracias, Vanessa. Sabemos que esto es muy fuerte, muy duro. La finalidad que tenemos aquí de difundir precisamente de primera mano, con tu testimonio, esta información, es para sensibilizarnos como sociedad, para poder tener la empatía, para poder externar la ayuda mutua y saber que este problema es un problema que es de todos, que los y las desaparecidas nos hacen falta a todos, que tu dolor es nuestro dolor y que contribuyendo con estas acciones podemos también ir acompañando la lucha para hacerles extensivo también nuestro deseo de que tu hija vuelva a casa, así como todas y todas las desaparecidas de este país. Y precisamente tenemos aquí a Fede Soto, un compañero que se ha solidarizado con esta búsqueda, que nos va a contar su historia, porque él hizo un corto documental. Él nos va a contar qué fue lo que hizo que se interesara en este tema y que hiciera este trabajo difícil, que es mostrar desde el corazón todos estos sentires que tienen los familiares de las y los desaparecidos, porque en otros programas de la Qué Huelga Radio hemos hablado acerca de que tener un familiar desaparecido, desaparecida, es mismo, como lo dijo Vanessa, es un infierno, es uno de los dolores más fuertes en el ser humano, más fuertes incluso que el fallecimiento de un ser querido. Y todo esto lo están soportando los familiares de las y los desaparecidos. Así que nosotros como sociedad, como radioescuchas de la Qué Huelga, podemos sumarnos a las acciones como lo hizo Fede Soto para poder contribuir en algo para que vuelvan a casa los y las desaparecidas. Así es que te damos la bienvenida, Fede. Muchas gracias por estar aquí con nosotros. Y si nos quieres comentar cómo fue que tú te interesaste en este tema, acerca de tu trabajo, y que te presentes tú mismo.
2: Bueno, pues muchas gracias antes que nada por abrirnos este espacio, por abrirle este espacio a Vanessa, que es tan importante. Bueno, igualmente yo soy radio escucha desde hace tiempo de la Qué Huelga, así que pues un honor también estar aquí en sus micrófonos. Pues sí, yo brevemente me presento. Soy comunicólogo y documentalista. Participé en su tiempo en el movimiento Yo Soy 132. Desde un poco antes y después de ese movimiento he estado acompañando diferentes luchas, diferentes caminares, sobre todo

0: con este tema de la violencia, ¿no?, que desde hace muchos años se recrudeció y entramos en esta espiral que pues no ha terminado. Y pues bueno, yo ya me había solidarizado con esta causa, con estas temáticas, y desafortunadamente hace ya varios años recibimos la noticia de que un primo hermano nuestro había sido asesinado en el norte del país. Entonces, pues bueno, definitivamente esta situación me marcó. Pero pues yo siempre, bueno, aprovecho para nombrarlo a mi primo Jorge Soto, que siempre lo llevo en mi caminar. Y bueno, siempre le digo a la gente, ¿no?, que no hace falta vivir en carne propia la violencia, el dolor, sino que pues simple y sencillamente, como decías, por humanidad deberíamos pues solidarizarnos y escandalizarnos, alarmarnos por toda esta situación de violencia que está pasando en nuestro país. Y bueno, si nuestra familia fue deshecha desde esa noticia, con un dolor muy grande, obviamente, de parte de su madre, pues obviamente no quiero ni imaginar la situación que se vive sin saber dónde está un familiar, un hijo, una hija. Y yo creo que, pues como bien lo comenta Vanessa, pues es el infierno en vida. Y pues bueno, es así que me acerco. Nosotros nos organizamos desde ya hace varios meses como asamblea antimundialista para visibilizar todas estas problemáticas que se recrudecieron ahora con la venida del mundial, como lo es la gentrificación, el despojo, el desplazamiento, la limpieza social que ya ha estado llevando a cabo el gobierno. Y bueno, también en esta asamblea antimundialista y también la recién conformada Asamblea por el Común y contra la Guerra, es que nos encontramos diversas colectivas, personas, individualidades, pues para justamente visibilizar todas estas problemáticas. Y es ahí, en una de estas asambleas, en donde conozco a Vanessa. Yo ya sabía del caso de Ana Meli. A mí, a nosotros, nos toca muy directamente este caso porque, bueno, yo todos los sábados de mi vida subo a jugar fútbol en este lugar tan bonito que es el Ajusco. Hermanos, compañeros suben todo el tiempo ahí a hacer senderismo. Y pues el enterarnos de cómo ocurrió y también saber la impunidad, las omisiones y pues el cómo han llevado muy mal las autoridades todo este caso, y no nada más sino también los más de 135,000 desaparecidos, pues me causó mucha rabia, mucha indignación y también dolor, porque pues como te digo, hace falta sentir el mínimo de empatía para también sentir ese dolor, ¿no?, como un ser humano. Entonces es así que me acerco con ella. Nosotros ya teníamos la intención de hacer un documental para visibilizar todas estas problemáticas que menciono y para evitar el blanqueamiento que quería hacer el gobierno, la FIFA y todo este evento deportivo capitalista, extractivista, de muerte. Entonces, pues bueno, es así que me acerco y junto con otros compañeros hicimos este trabajo, porque también debo de mencionar, este es un trabajo colectivo, que es como nos gusta trabajar. Y pues bueno, nos enfrentamos con muchas situaciones desafortunadas, pero creo que por otro lado, afortunadamente, ganamos mucha organización, solidaridad de parte de muchas personas, y visibilizarlo, ¿no?, que era también lo que pues las madres y las familias buscadoras querían, que no era en contra del mundial, no era en contra de que la gente lo pudiera disfrutar, sino que era en contra de que se invisibilizara todo lo que estamos viviendo. Y pues creo que les metimos varios goles ahí a este mundial a favor de la organización y de la solidaridad y de la humanidad.
1: Sí, así como cuenta Fede, pues este es el motivo por el cual él se interesa para hacer ese documental. ¿Dónde podemos encontrarlo? ¿Dónde lo puede ver la gente?
0: Bueno, estuvo concursando en DocsMX, el Festival de Documentales de la Ciudad de México, y ahorita estamos, está girando, digamos, ya se presentó un par de veces en Argentina, en Los Ángeles, aquí en la ciudad, en Colima, se quiere también proyectar en Oaxaca, y bueno, agradecemos para empezar a los compañeros que se han solidarizado y se han interesado para proyectarlo. Y estén pendientes en nuestras redes, nosotros estamos publicando en @antifa.antififa, que es nuestra red de la Asamblea Antimundialista, y ahí estaremos anunciando las próximas proyecciones, que en estas semanas va a haber unas más aquí en la ciudad y también en otros sitios. Entonces, a través de ahí vamos a estarlo anunciando.
1: Pues ya escucharon, por ahí podemos ir estando pendientes para poder asistir a ver ese documental que se llama...
0: Se llama El Otro Lado de la Cancha.
1: El Otro Lado de la Cancha. Pues vamos a hacer una pausa para descansar un poco la palabra, para recuperarnos de estas fuertes impresiones. Vamos a escuchar una rolita de Valentina Conde y La Voluntad, recordando a Cariño, ahora sí que con mucho cariño, y vamos a escuchar Dime Cómo Va, para externar desde aquí que no queremos cárceles, que queremos los presos a la calle, así es que nos arrancamos con esta rola.

0: seguimos en este micrófono de La Que Huelga Radio. Escuchamos Dime Cómo Va, de Valentina Conde y La Voluntad, porque vamos a poner pura música recordando a Cariño Espinosa y a Javiera, la otra vocalista que también falleció, de Valentina Conde. Y seguimos aquí con Vanessa, que nos quiere comentar algo a propósito de escuchar esta canción.
1: Sí, muchas gracias, Valentina. A propósito justamente de las injusticias, valga la redundancia, y bien lo dijiste antes del corte, ¿no? Queremos la libertad de estos presos inocentes que están en la cárcel. Tenemos también el caso de una amistad nuestra, Irene León Escamilla, abogada de profesión, con un currículum impecable, una mujer también que lucha por los derechos humanos. Ella ayudó por una situación laboral contra ERDES hace más de año y medio a unos empleados por despido injustificado. Ganan la demanda y ERDES lamentablemente da una vuelta terrible al caso, y ahora Irene León Escamilla tiene más de un año y medio presa en Santa Marta. Es inocente de lo que se le acusa. Ella más bien ayudó a los derechos humanos de estos empleados de ERDES, y ahora ella está presa. Y ERDES pues no la quiere soltar, la fiscalía tampoco, cuando es una mujer inocente. Vemos muchas injusticias y pues sí, apoyando todos estos movimientos también feministas, de todos, todes, como dicen ustedes, perdón que luego no lo digo porque no estoy tan habituada al lenguaje, pero mi respeto para todas las luchas, porque todas son dignas y todas de verdad estamos sufriendo demasiadas injusticias en este país, en esta ciudad. No se diga en el mundo, pero tan solo México está lleno de injusticias, muchas a la vuelta de la esquina o tan solo el vecino, que a veces no sabemos. Y creo que esto se ha dado también porque hemos perdido esta parte que les decía hace rato de la humanidad, de la cordialidad, de aquellos valores que nos hacían hermanos, ¿no? De hermanos de barrio, de vecindario, vecinos, amigos. Hoy se ha perdido todo eso. Ya salimos, ya no nos saludamos, vamos como zombies solamente viendo el celular. Creo que la era de los zombies, que bien se veía hace 20 años en las películas de ciencia ficción, hoy es una realidad. El celular podría ser un buen amigo si supiéramos explotarlo para cosas buenas, pero creo que se ha convertido en un ente que nos aísla y que nos está haciendo perder todos esos valores, ese amor al prójimo, ese cariño, y por eso no nos damos cuenta de tantas cosas que suceden incluso al lado de nosotros.
0: Así es como lo menciona Vanessa, muchas personas presas injustamente, y también desde aquí alzamos la voz para pedir la libertad del compañero Jesús Plácido Galindo, que pare esta guerra contra los pueblos de la montaña baja de Guerrero. Y vamos a leer también algunos mensajitos que nos han llegado de los radioescuchas. Dice así: con todo mi respeto a su dolor y mi admiración a su lucha, le pregunto, ¿por qué es tan difícil encontrar a un ser querido que sufre desaparición? ¿Qué tipo de obstáculos se encuentran las madres dentro de las instituciones de justicia? ¿Búsqueda en este país? ¿Es una lucha política la búsqueda de nuestros hijos e hijas? ¿De dónde obtiene la fuerza para esta lucha? Es un mensaje que nos llega. Hay aquí otro mensaje, pero primero vamos a contestar ese.
1: Muchas gracias por sus preguntas. Realmente son muy valiosas porque nos permite aclarar muchos temas. Lamentablemente creo, en este andar de un año y en el escuchar de muchas de mis compañeras que caminan solas en la búsqueda o de los mismos colectivos, en donde el primer obstáculo que nos encontramos ante las autoridades es la revictimización. El que te dicen que seguro andaba en cosas malas, que por qué andaba sola, que por qué lo dejamos ir, que seguramente tenía malas compañías. En los chicos es muy frecuente, seguro andaba de narcomenudista, seguro se drogaba, seguro pues ni siquiera estudiaba. Y en las chicas, pues todavía más. Se ha debido con el novio. Pues a lo mejor sufría violencia en su familia, en su casa, por eso se fue. No, seguramente la trataban muy mal. A lo mejor se fue un rato de parranda y usted aquí ya muy asustada. Hay que esperar las famosas 72 horas, que hoy tenemos que entender que eso ya no existe. Por ley, uno puede dar, nosotros tenemos que ir y levantar una denuncia por desaparición inmediatamente que nos damos cuenta que nuestro familiar no contesta o que no ha tenido un comportamiento de ausencia habitual. Sin embargo, nos encontramos con la frialdad de los funcionarios. Y a mí me gusta mucho recordar esta frase, y yo de verdad quiero que entendamos todos, empezamos a entender que las instituciones o los funcionarios no son autoridades. Son servidores públicos que están trabajando y deberían trabajar para nosotros, porque de nosotros viven, de nosotros comen, de nuestros impuestos, de nuestro trabajo, de la esclavitud de la que somos objeto día a día al trabajar. Ellos ganan millones de pesos, cientos de miles de pesos mensuales, semanales, o a los que lamentablemente a los policías de bajo perfil les pagan bien poquito, a los funcionarios que están en las puertas de las instituciones también les pagan una miseria, pero al final son servidores públicos, no son poderosos, no tienen autoridad, realmente son administradores de lo que nosotros deberíamos estar haciendo. Y esa es la primera barrera, no tienen el perfil, no tienen la empatía. Los policías de primer contacto, los ministerios públicos pierden pistas, no van a tiempo al lugar de la desaparición, no guardan videos, no guardan cámaras, a veces ni siquiera una geolocalización del celular hacen. Esto implica una terrible omisión de las primeras pruebas, de las primeras pesquisas, pero sobre todo implica una gran corrupción. Esa, de su primer pregunta, a quien no la hace, esta es la parte horrible en la que nos enfrentamos por desconocimiento. Nunca esperas que se va a desaparecer un familiar. Y también tú ni siquiera sabes que está desaparecido. En nuestro caso, dimos inmediatamente alerta a las autoridades, a Locatel, por ahí de las 7 de la noche, y nos empezaron a tratar de, sí, Locatel, pero nosotros no buscamos, ¿eh? Habla al 911, y el 911 marcamos, y oiga, pero usted está como a 1.5 kilómetros de la Ciudad de México, estábamos en Estado de México, ¿cómo si saben dónde estás? ¿De dónde estás haciendo la llamada, no? Entonces, muévanse hacia la Ciudad de México para que sea más pronto. Para esto ya pasó una hora, hora y media, nada de respuesta. Y en lo que te piden la información, tú estás todo nervioso. El papá de Amelie decide ir al Ajusco y lo primero que hacen es cortarle el paso a unos policías. ¿Por qué le cortaron el paso? ¿Por qué le engañaron? Le dijeron que el Ajusco estaba cerrado, que todos se registran para entrar, que no puede subir porque ya es tarde y que no le han avisado a ningún policía que alguien haya faltado de bajar. Fue una mentira que nos hizo perder horas valiosas en la búsqueda. 3 horas, 4 horas, en donde los protocolos que deben aplicarse, en este caso para jóvenes, estudiantes como Amelie vulnerables, el protocolo ALBA, no fue seguido. Entonces, eso es lo primero a lo que nos enfrentamos, a la no empatía, a la burocracia, pero sobre todo a la falta de voluntad de actuar y de preparación de las autoridades ante estas situaciones de urgencia.
0: Y sobre todo la falta de humanidad que puede presentarse, como dices, ¿no? Sin esta solidaridad, sin la empatía, sin esa ayuda que se puede dar para poder hacer regresar al ser querido a casa. Hemos visto diferentes muestras de acompañamiento. Uno de ellos ha sido muy valioso, que es el que han dado en la Asamblea Antimundialista y por el Común. Es un acompañamiento que han dado a familiares de los desaparecidos y desaparecidas. Y esa organización va a continuar. Quisiéramos que tú, Fede, nos hagas la invitación de qué sigue. Terminó el Mundial, afortunadamente, ese Mundial del Despojo, pero permanece la organización. Y eso es lo valioso de todo esto, que ante las cosas que van sucediendo, estas desgracias, todos estos atropellos, se va gestando una organización desde abajo y a la izquierda, y eso es lo que nosotros podemos ir resaltando también, porque lo hemos dicho en otro programa de La Que Huelga, lo que nos va a unir, lo que nos va a ir ayudando también a trascender todos estos dolores y estas injusticias, es el colectivo, la ayuda mutua, el poder juntarnos, el organizarnos para obtener un bien común, el tener esos lazos tan fraternos que podemos ir construyendo entre nosotros para podernos sostener ante estas cosas tan terribles que vamos viviendo. Así que, Fede, si puedes externar la invitación.
2: Sí, claro que sí. Pues bueno, nosotros nos seguimos organizando como Asamblea Antimundialista, como bien lo dices, y también con la Asamblea por el Común y contra la Guerra. En ambas organizaciones, en ambos colectivos, tenemos ya ahorita un par de acciones programadas. Este sábado hay una de ellas en la Casa de los Pueblos. Van a haber proyecciones de cortometrajes con el tema de Ayotzinapa, entonces están invitados. Ahorita confirmo si es en la Casa de los Pueblos, pero es a las 5 este sábado. Y bueno, como Asamblea Antimundialista tuvimos el fin de semana antepasado un semillero antimundialista, en donde nos reunimos pues todas estas colectividades e individualidades que estuvimos encontrándonos con el tema antimundialista, pero que sí tenemos la intención de, una vez que ya se fue, pues nosotros decimos, ¿no? El mundial se fue, pero nosotros nos quedamos, las problemáticas se quedan, entonces pues hay que seguir, nos vamos a seguir articulando. Incluso ya también está el ZLN, los compañeros zapatistas acaban de anunciar que van a venir a la Ciudad de México, específicamente para encontrarse con las madres y familias buscadoras. Entonces, pues se les invita a que estén pendientes de las redes. También hay Asamblea por el Común y contra la Guerra, así sale también en Instagram. Y pues bueno, creo que es muy importante seguir esta organización porque, pues de alguna forma, la narrativa oficial de el gobierno, la presidenta, Secretaría de Gobernación, estuvo alimentando esta narrativa, como bien dice Vanessa, que criminaliza y revictimiza a las familias, simple y sencillamente recibiendo a un pato en vez de a las madres. Diciendo de forma burlona que había más gente de gobierno, funcionarios, que familiares, cuando, bueno, también creo que es importante mencionar que hubo una represión terrible hacia todas las personas y colectividades que se manifestaron ahora en estos tiempos. Hubo una represión desmedida, operativos policiales de miles de policías que lo único que hacían era obstaculizar el libre derecho de la protesta. Incluso cuando nosotros acompañábamos como asamblea y como colectivos a las madres y familias, ellos nos detuvieron, nos negaron el paso para continuar con la protesta como se tenía pensada. y estuvieron condicionando a todos el derecho a la protesta. No sé si también vieron que hubo un episodio muy lamentable sobre Avenida Tlalpan, en donde sí agredieron directamente, ¿no?, a un padre buscador, y al intentar pues como ayudarlo, pues también madres fueron agredidas incluso sexualmente, ¿no? Entonces creo que es muy importante que sigamos como sociedad hablando de esto. Una vez que ya se logró visibilizar toda esta problemática, que también se hable, como dice Vanessa, de que los casos no es como lo quieren pintar, como que son personas que lo merecían. Yo personalmente, que he tenido la oportunidad de conocer a muchas madres, padres y familias buscadoras en general, todos los casos que me platican son verdaderamente lamentables. Y también mencionarlo, ¿no? O sea, por algo estamos reclamando al gobierno, porque no están haciendo un manejo adecuado de la situación, de la crisis. Incluso están negando, desde presidencia, están negándolo como una crisis que sigue en curso. Están negando también sugerencias que ha hecho la Comisión de Derechos Humanos, la misma ONU. Han negado cualquier apoyo internacional e independiente fuera del oficialismo. Y por el contrario, incluso también Secretaría de Gobernación, Rosa Isela Rodríguez, diciendo esto tan lamentable de que iban a investigar a las familias que habían venido de Jalisco para saber de dónde obtenían los recursos, cuando, pues bueno, ya nos platicará Vanessa, pero de verdad ellos hacen un esfuerzo inmenso porque lo único que quieren es encontrar a sus familias, a sus familiares. Y pues esto de decir de que los van a investigar, lo único que genera es esta narrativa de que lo merecen, comentarios de sus fanáticos, que de verdad es también muy lamentable que siendo un gobierno de supuesta izquierda, la gente que los apoya igualmente vuelven a revictimizar a las familias y a cualquiera que protesta. Una criminalización de la protesta en general, no nada más con este tema, sino con cualquiera de los temas, también con el despojo del agua, todo esto que estuvimos visibilizando. Entonces, que sigamos hablando, que investiguemos, que apoyemos también los medios libres, como la Qué Huelga, como cualquier medio independiente que está hablando de esto, porque es ahí donde van a escuchar y ver la realidad, y no en los medios oficialistas, ni en los medios pues Televisa, TV Azteca y estos que ya conocemos bien, ¿no?
0: Así es, ha sido muy lamentable la respuesta de las autoridades. Este supuesto gobierno de izquierda que es más facho que nada, y que afortunadamente en esta radio libre tenemos la oportunidad de decirlo abiertamente y de saber que es algo sumamente indigno la actitud que tiene la presidenta ante esta crisis de desaparición que vive la ciudad, el país en general, y que no ha habido un guiño siquiera de empatía con todo este sufrimiento que no se le desea absolutamente a nadie, y que se despliegan esas estrategias de terror de Estado contra la manifestación para criminalizarla, para dar una cara que no existe, para ligar a las madres buscadoras a otras cosas, para poder también cuestionar cómo se organizan y con qué recursos vienen. Es demasiado lamentable y afortunadamente podemos mencionarlo en estos micrófonos. También pues hay que rescatar todo lo bueno que va sucediendo alrededor de esta desgracia, que es, como lo comenté, la ayuda mutua, la solidaridad. Y por eso voy a leer unos mensajitos que han llegado aquí a la Qué Huelga Radio, y uno dice así: abrazo de perseverancia, no estás sola, somos muchos en esta lucha por la justicia y eso tendrá frutos. Un mensaje para Vanessa. Y otro mensaje que dice así: un saludo a La Que Huelga Radio, otro para Valentina, para Vanessa y para Fede. Sabemos que nos están escuchando por ahí y que también podemos ir nosotros pues juntando las experiencias que son positivas, esas experiencias de acompañamiento mutuo, esas experiencias tan solidarias y también, ¿por qué no?, el grito de justicia y el grito que se dio en la manifestación de Periférico para llamarle asesino en su cara a Cuauhtémoc Blanco, para decirle: Samir vive, culero, donde quiera que estés, Cuauhtémoc Blanco, Samir vive y eres un culero. Así es que esas manifestaciones que podemos nosotros libremente expresar, pues nos llenan, la verdad, nos llenan el espíritu. Es un poco poder hablar de lo que nos aqueja y tener esa soltura y esa posibilidad de decirlo libremente. Así que, Vanessa, es tu turno.
1: Pues muchas gracias, porque a veces con los medios abiertos no puede uno decir algunas cosas. Sin embargo, creo que es importante contestarte las otras preguntas que nos hicieron. Si esto es un tema político, ¿no? Pues todo lo quieren politizar. Todo lo quieren politizar porque no quieren hacerse responsables de lo que no hacen, de lo que nos han fallado. Pienso que estas instituciones dedicadas a la seguridad son una farsa. No brindan seguridad, nos fallan. Como bien dijo Fede, nos acordonaron ahí con más de 7,000 granaderos, o como se llamen ahora, que les vimos bolsas rojas, que traían ahí incluso ellos sus mismos gases, petardos, para provocar. Los vimos nosotras como madres buscadoras. Se burlaron de nosotros porque habíamos hecho esta invitación de que fueran con nosotros y se vistieran de blanco. Pues vistieron a funcionarios que les pagan de programas sociales y los pusieron enfrente en un cordón de blanco diciendo que eran los de paz o no sé cómo. O sea, de verdad es una gran burla. Nosotros ni siquiera íbamos armados. Lo único que llevamos son lonas con las caras de nuestros desaparecidos, con las caras de nuestros hijos. ¿Eso implica realmente una arma? ¿Eso les da miedo? Les da miedo que nos unamos. ¿Y qué es lo que hacen para que no nos unamos? Ellos politizan el tema, formando colectivos, dándoles dádivas a los colectivos. Piensan que con darte un pequeño apoyo, una casa o algo, o guardias, te van a comprar la vida de tu hijo, la ausencia de tu hermano, de tu esposa, de tus hijas. Es una mentira. Ese es el juego más sucio que hemos vivido por décadas. Y lo malo es que la mayoría de la gente lo compra, porque no están en nuestros zapatos. Nuestros hijos, quiero decirles, no valen una casa, no valen una escolta, no valen un apoyo. Y no es apoyo, es por ley. Si tú como funcionario público no estás brindando seguridad, se desaparece mi hija y no la encuentras, y yo pierdo todo, pierdo casa, trabajo, sustento por buscarla, porque tú no la buscas, me debes ayudar, me debes dar. Si no me la regresas, tienes que buscarla, y si no la buscas, la tengo que buscar yo. Y entonces tienes que mantenerme para yo mantener esa búsqueda. Sin embargo, nos quedamos sin nada. Y entonces lo politizan diciendo que nos dan recursos. Sí, ¿saben de dónde salen? De un bote en El Ángel, sensibilizando a la gente que nos hace falta para nuestras fichas, porque ellos mismos las quitan. Nosotros vamos y difundimos, porque no hacen difusión nacional. No quieren que los medios o que los fifís o que la gente que tiene más dinero vea que hay desaparecidos. También a ellos les puede pasar a cómo vamos hoy. No quieren ver caras de los más de 130,000 desaparecidos en todo el país pegadas en las paredes, pues que los localicen, pues que detengan a los criminales, que acaben con sus pactos políticos criminales que tienen, porque sabemos. Las fiscalías hoy están plagadas de servidores y funcionarios públicos que se corrompen con el crimen. Hoy están pidiendo como parte de la cuota diaria jóvenes personas ¿Qué pasa con Yeshua Cisneros? Que en el Estado de México se ve a la patrulla como está cerca de donde está el joven. Por supuesto que ellos lo han de haber golpeado, lo han de haber matado. Y ellos no responden porque están coludidos. Entonces, ¿politizar? ¿Esa es la pregunta? No, más bien están criminalizando, están provocando el derramamiento de sangre de todos nuestros hijos. Entonces, ¿qué es lo que buscamos de la sociedad? Esta empatía, buscamos este amor, que nos apoyen, porque las instituciones no lo hacen. Entonces, como sociedad tenemos que exigir que nuestros impuestos y nuestros derechos se apliquen donde deben aplicarse. Hoy tenemos que reconocer todos, incluyendo la presidenta, que tiene una crisis de desapariciones, que tiene que aceptar la ayuda internacional, porque aquí no hay FBI, porque aquí no hay Interpol, porque aquí no hay MI6 como en Inglaterra, porque no están preparados ni su policía, ni nadie, ni Harfuch lo hace. Entonces tiene que aceptar la ayuda internacional. Si no la acepta, de todas maneras la vamos a traer, porque lo que queremos es que localicen a nuestros hijos y que pare esta masacre de desapariciones que están haciendo. Politizar no es político. Esto es un dolor, esto es una lucha legítima. Y si no tengo para buscar, pues le voy a tener que pedir donativos a la sociedad, a todos ustedes que nos han donado en especie, que nos han donado fichas, que Fede con sus compañeros, con la radio, como ustedes han hecho esta labor de verdadera difusión, de ir a varios estados a mostrar las caras de nuestros hijos para ver si alguien los ha visto, ¿no? Entonces nosotros nos quedamos sin recursos, tenemos que votear, tenemos que pedir. Lastimosamente, yo en mi vida nunca había pedido nada. Siempre había dado lo poco o mucho que tenía, y hoy necesito. Y tengo la necesidad de contratar investigadores privados, porque ya vimos que en 12 meses y medio no hay respuestas de las instituciones. Y pues ni modo, esto es caro. Y ahora voy a tener que ver cómo sustento casi 50,000 pesos al mes que me va a costar la investigación privada. Pero lo que me urge es localizar a mi hija, es encontrarla, porque es un excelente ser humano, un ciudadano, un compañero de muchos de ustedes, que tiene que regresar, que tenemos que saber qué pasó, dónde está. Y sí, tendremos que financiarnos de alguna manera, y seguramente será con todos sus donativos, porque no sabemos de dónde más lo vamos a lograr.
0: ¿Hay alguna cuenta donde se pueda contribuir a esta búsqueda, Vanessa?
1: Sí, pues hemos hecho, mi hermano hizo un GoFundMe, creo que se llama, desde lo malo que lo hizo pues desde Estados Unidos, porque pues él vive allá como muchos migrantes que se los llevaron chiquitos también a buscar una mejor vida. Él lo hizo a través de un GoFundMe. Dice recaudación de fondos de Guillermo Higuera Franco, él es mi hermano, te ayúdenos a encontrar a Ana Melí, está en GoFundMe, pero pues también tenemos una cuenta de Banco Azteca en donde pudieran apoyarnos, es la 55 12 38 24 29 68 0012, que está a nombre de pues mi mamá Lucrecia Franco Pavón. Y que bueno, pues a través de su cuenta ahorita nos han hecho algunos donativos y damos a todas las mamás que podemos, apoyamos cuando más vemos que nos necesitamos, nos apoyamos de ahí mutuo. Vamos a seguir haciendo rifas, vamos a tratar de publicar a través de la que huelga y a través de nuestras cuentas de Instagram, @ana.amelie.2026. Y @Vanessa Gámez, sin espacio y con Z, pues para ir promoviendo y a través de Facebook y todos ustedes, estas rifas con causa, que es precisamente para donativos, para recursos, para continuar las búsquedas, para continuar peritajes específicos, individuales, para los restos que no han podido identificar, que también hay una crisis forense. De verdad hay tanta injusticia y es donde queremos de verdad que la sociedad voltee a ver pueden ayudar de muchas formas. También hay más colectivos, como hasta encontrarles, como también la página del Ajolote Buscador, está la Glorieta de los Desaparecidos. Hay muchas formas de que nos pueden contactar, si tienen la voluntad, el tiempo y el amor, cariño, será bienvenido.
0: Claro que sí, justo eso es lo que tenemos que fomentar. Ya lo decían nuestras hermanas y hermanos zapatistas, de esta tormenta no va a sobrevivir más que quien esté organizado. Quien esté organizado, organizada, y quien pueda ir practicando la solidaridad, la empatía de la que tanto estamos remarcando, porque esos aspectos son los que nos van a permitir mantener nuestra humanidad. Si no los tenemos, lamentablemente vamos a perder ese aspecto humano, porque justo las personas que se involucran en esta trata de personas, en la desaparición forzada, el gobierno, el Estado, la presidenta, no tienen estos aspectos humanos, y justo por eso sigue este problema tan grave en nuestro país. Así que, si ustedes nos están escuchando en casa, saben que hay muchas maneras de poder contribuir a esta ayuda mutua que tenemos que despertar en cada uno de nosotras y nosotres. Así que vamos ahora a hacer una pequeña pausa, vamos a irnos a un poquito de musiquita más con Valentina Conde y La Voluntad, exigiendo justicia para nuestra compañera Cariño Espinosa, y exigiendo también que se encuentre a su asesino, Miguel Ángel Cisneros Aquino, quien está prófugo y protegido por sus padres, este asesino que atropelló a nuestra compañera, este asesino que iba manejando, echando carreritas en estado de ebriedad, y que atropelló a nuestra compañera Cariño en Puente Morena. La recordamos con mucho cariño y vamos a escuchar su bella voz en esta cumbiecita que vamos a ahorita poner por La Que Huelga Radio.

0: Continuamos en la Qué Huelga Radio, Radio Libre y Social, Radio Contra el Poder. Y bueno, ahí con algunas fallitas, con algunos errores, disculpen ustedes. Esto que escucharon fue con Vicumbia, pero no por Cariño Espinosa, sino por Javiera. Javiera, a la que le mandamos un beso de aquí hasta el cielo y un abracito. Y continuamos. Hay varias cosas que tenemos pendientes en este programa y una de ellas es el testimonio de un compañero de Ana Amelie. Esta chica, estudiante de biología, como lo dijo su madre Vanessa, esta chica que tenía diversos gustos y que era curiosa, por algo estudiaba biología, por algo estaba en la Facultad de Ciencias de la UNAM, porque tenía ciertos gustos que Chuck nos va a platicar.
1: Hola, soy el Chuck Soide. Buenas tardes acá a la frecuencia modulada y la unión entre la onda hertziana y el espacio ciberespacio cibernético. Pues bueno, es un honor estar aquí en los micrófonos de la Qué Huelga en otra ocasión, y pues también con invitados tan pues cuyas luchas nos hermanan, que hemos podido andar un poco durante los últimos meses. Y bueno, como compañero, también tenemos una vena también abierta en estos momentos. Es una ausencia fuerte. Digamos, yo pude conocer también a la compañera Ana Amelie en eventos que hacíamos en los Pedregales. La cuestión era intentar vincularnos con el socioecosistema que es tan bonito, que es el Pedregal del Xitle, el Pedregal de San Ángel, el Pedregal del Sur. Y pues bueno, aprovechar este paisaje tan precioso que tenemos de roca volcánica, ¿no? Entonces, lógicamente, en estos encuentros se nos pegaban muchos biólogos y terrólogos, porque pues obviamente les va a encantar irse a meter acá a las cuevas y zambullirse en lo poquito de trepacerros que se puede hacer dentro de la universidad, que también es algo pues increíble, que no se puede hacer en todos lados. Y bueno, ahí pues tuve el honor de conocerla, de sentir su presencia. Y fue verdaderamente, esas jornadas son muy bonitas. Pues son puntos en donde nosotros hacemos red, hacemos comunidad, y nos hermana que pues el gusto por conocer, por zambullirnos en la naturaleza. Y siempre fue muy padre, es muy padre compartir. La verdad que recuerdos muy bonitos de todas estas aperturas. Y pues justamente ahí recordamos también la presencia de Ana Amelie, quien se nos encontró en una de estas jornadas. También sentí un vuelco en el corazón, un verdadero hueco en el estómago, se me retorció toda la tripa cuando tiempo después de la jornada pues empiezan a compartir su fotografía en el grupo de la facultad. Y una de estas fotografías es de hecho en la cueva que pues conocimos. Ella sale sobre un montículo de roca acariciando la rama de un tepozán que está

0: pesos de conciencia por el ambiente y nos indignamos ante el mal gasto de papel para una votación en la que participa el 2% de la comunidad universitaria, ¿no? Entonces estos compañeros también cuentan que Ana Meli, siendo una compañera de primer semestre, o sea, una chavita, una microbia entre los biólogos, pues de repente tuvo un arranque de indignación y empezó a quitar de todos estos esta papelería que estaba tapando nuestra la facultad. Y a eso se le sumaron muchísimos, ¿no? O sea, fue como que desató un movimiento, un pequeño episodio de rabia colectiva. Entonces esa son pues es la bella persona, ¿no? que ahorita estamos pues buscando, cuya ausencia sentimos y estamos pues moviéndonos en comunidad para intentar pues tenerla de vuelta, ¿no? Entonces pues sí es pues es pesado, es algo verdaderamente fuerte, pero pues qué gusto poder encontrarnos en este caminar. Qué gusto realmente pues poder entretejer desde este amor, desde este aprecio a quienes nos acompañan, pues todo este esfuerzo, ¿no? Pues sí, también una pregunta que se quedó pendiente era preguntarle a pues, la señora Vanessa de dónde obtenía esta fuerza para seguir buscando. Creo que es algo que pues a las personas que si bien esta ausencia nos atraviesa, no podemos experimentar, ¿no? Y es algo que nos conmueve pues bastante siempre de la señora Vanessa, de todas las madres buscadoras, como la fuerza para seguir en esta búsqueda aún pues cargando tanta emoción, ¿no? Todo lo que involucra, que no podemos ni imaginarnos en el pecho.
1: Vamos a dar unos minutitos a Vanessa para que se recupere, porque todas estas anécdotas que vamos escuchando, todo este testimonio, pues es realmente muy fuerte y muy doloroso. Se nos quiebra la garganta, nos conmocionamos. Yo puedo compartir que cuando se dio la noticia de la desaparición de Amelie, esta estudiante de biología, pues hubo diferentes muestras de solidaridad por parte de sus compañeros. Uno de ellos fue pues el Chaxoide, que fue a las búsquedas a la Jusco y que se encontraba pues con el impedimento que las mismas autoridades ponían para poder hacer las búsquedas eficientes, en donde prácticamente pues juntaban a la gente y ellos la dirigían hacia ciertos lugares con el pretexto de la seguridad, pero eran días recientes de la desaparición de la joven y las propias autoridades eran las que ponían el pie para que estas búsquedas pudieran ser como masivas y más eficientes. Era como dar nada más la impresión de que estaban colaborando con la búsqueda cuando en realidad solamente estaban haciendo una pantalla. Pero ver las muestras de solidaridad, ver los videos que yo pude observar, donde todas estas personas y muchos compañeros de Ana Meli se sumaban a esta búsqueda, y es algo que nosotros tenemos que resaltar y compartir, para que se sepa que la solidaridad en cualquier momento puede externarse y que esto es lo que nos va a hacer fuertes. Atreviéndome a adelantarme un poquito a la pregunta que le hacen a Vanessa, que ella ahorita nos comentará, pero pues sabemos que en el trabajo que se ha hecho psicológico con las personas que son familiares de desaparecidos y desaparecidas, sabemos que lo que mantiene la fortaleza precisamente es el acompañamiento mutuo, es encontrar también en los ojos de las personas esa, como lo hemos dicho muchas veces, esa empatía, ese conocimiento también del dolor que se manifiesta, que obviamente no va a ser en ese grado, porque eso no lo vamos a sentir a menos que nos suceda algo así, pero podemos acompañar en ese

0: ese dolor, podemos dar diferentes muestras que son muy necesarias y que ahorita vamos a mencionar algunas de esas manifestaciones que se van a ir dando para que se sumen a estas causas, para que puedan hacer algo, para que nunca nos suceda esto a nadie, que no debería de suceder. Esto es algo sumamente terrible, que no tendría que pasar, pero que sucede, y que entre todos nosotros podemos hacernos fuertes para poder ir encontrando la solución a este problema tan grave. Y nosotros pues nos distraemos un poco en estos micrófonos de la Que Huelga Radio con todas estas maneras que tenemos. Si ustedes pudieran ver la mesa donde tenemos el micrófono, pues está lleno de churritos picosos, de refrescos, de muchos regalitos que nos trajo Vanessa, que nos está compartiendo y que nosotros aquí estamos disfrutando. Precisamente se trata de esto, de poder externar ese acompañamiento entre todos nosotros, de hacerlo presente, de llevarlo a cabo, de compartir lo que sea, de compartir el trago de agua, de compartir la palma en el hombro, de compartir la lucha, de compartir la manifestación, y de esa manera nosotros vamos a poder fortalecernos para mantener el espíritu lo más que se pueda, lo más elevado en estas tragedias que nos suceden a todos. Entonces, Vanessa, si nos quieres compartir la respuesta a esa pregunta que te hicieron en el chat de la Que Huelga.
1: Sí, pues muchas gracias. La pregunta es fácil de contestar. Creo que la fuerza la tomo del amor que le tengo a mi hija. Primeramente a ella, la amo con todo mi ser. Es un ser hermoso, es un ser que nos ha amado, al menos a mí. Ella y mi mamá son las personas que sé que me han amado tal como soy. Y ese amor me hace falta. Puedo sonar egoísta, pero ese mismo amor es el que me nutre a seguir adelante. No puedo quedarme un solo día sin querer hacer algo para encontrarla. Pero también la rabia digna, la digna rabia, la rabia colectiva de ver todas las injusticias que se han cometido en las desapariciones de los hijos, hermanos, padres, esposos, esposas, de todos mis compañeros, de todas las familias buscadoras que hoy nos hemos encontrado. Entre la rabia y el amor, que bueno, gana el amor, eso es lo que me da la fuerza todos los días y la esperanza de encontrarla de hoy, llegar a los oídos de alguien a través de este medio, del radio, de la Que Huelga, de las entrevistas, de los documentales como el de Fede y el equipo, de estas luchas de todos los pueblos, incluso de los oídos y de las voces de los zapatistas, de los de Ayotzinapa, que hemos compartido palabra, que hemos compartido sentires, que hemos compartido esta digna rabia. También eso, pero al final yo la traduciría en el amor. El amor y en la fe, la esperanza de que podamos unirnos, de que la sociedad unida pues no será vencida si realmente nos unimos en este amor por México, por la sociedad, por limpiar este nombre, este país que están manchando de sangre, esta gente extranjera, esta gente que nos quiere engañar, que nos quiere volver ignorantes para no entender lo que están haciendo y que nos siguen usando. Pero yo todavía creo, al igual que mi hija, que la gente es buena, que habemos más buenos, y el amor es el que me nutre, y todas estas muestras de cariño, de amor, de fortaleza, de acompañamiento, es lo que me ayuda. El compartir es lo que me ayuda. Quiero compartir la esperanza de que los vamos a localizar a todos, y que hoy es Ana Amelie, que ayer fue Ana Amelie, que mañana ya no queremos que sean más, que en el Ajusco tenemos más de 300, casi 300 casos de desaparición de los que nadie habla, que nos espera al encuentro Olín Hernando, Luis Oscar, Jimena, Axel, que nos espera incluso Pamela Gallardo desde el 2017, que no la hemos localizado también en el Ajusco. Que muchas injusticias, pero que queremos que donde quiera que nos estén escuchando, si es que nos llegan a escuchar, que los seguimos amando, que los seguimos buscando. Y sobre todo, pues, si alguien sabe quién tiene a Ana Amelí, o me está escuchando el que la tiene cautiva, que la deje ir. Es un ser muy hermoso, muy bonito. Ella seguramente no va a divulgar dónde estuvo, qué pasó. Solo déjenla regresar a casa con su familia, así como los demás. Todos tenemos ese derecho de estar con quien queremos estar y no cautivos. Si es así, algo toca su corazón estas palabras, apelo al amor de todos para que nos regresen a los que nos hacen falta.
0: Pues ahí está la respuesta de Vanessa. Y Ana Amelí, donde quiera que estés, te vamos a encontrar, así como a los más de 133,000 desaparecidos y desaparecidas. Vamos a seguir en este esfuerzo para sumarnos y para que ese amor que podemos sentir por estas personas que nos hacen falta a todas y todos, ese amor que no conocen los poderosos, esa diferencia que hace de nosotros, los de abajo, con los poderosos, ese amor que nunca va a poder conocer la presidenta, es lo que hace la diferencia, lo que nos hace también humanos y lo que nos hace juntarnos para poder tener este grito de justicia, esta exigencia de que regresen a los muchachos y a las muchachas a casa, y que con estas acciones que ahorita vamos a anunciar, pues vamos a poder sumarnos para contribuir a este regreso. ¿Tienes por ahí algunas, Fede, algunas invitaciones que quieras dar?
2: Bueno, empezando por este sábado 5 de agosto, este sábado 8 de agosto, nos vemos en la Casa de los Pueblos y Comunidades Amir Flores Soberanes, a las 5 para las proyecciones, el primer ciclo de proyecciones que vamos a tener ahí. Igualmente ahí se estarán anunciando otras actividades como la que tendremos el martes. Va a haber una concentración en la Comisión Nacional de Derechos Humanos, igualmente para visibilizar y reclamar por toda esta situación que está ocurriendo, y también solidarizarnos con los familiares y padres de Ayotzinapa.
0: Ahí está una invitación, y por aquí Vanessa también tiene algunas otras. Te escuchamos, Vanessa.
1: Sí, es correcto. Pues lamentablemente este mes de agosto también tenemos varias jornadas para búsqueda. El 23 de agosto tenemos la limpia de la Glorieta de los Desaparecidos. Limpiar todo esto para volver a poner las fotos de los que nos hacen falta. Se ocupan manos, se ocupa apoyo para limpiar, para barrer, para lavar, y poder tener ese espacio digno nuevamente para poder pegar las fotos de los que quepan ahí. Caben como 2,000 de los más de 135,000 que nos hacen falta, el 23 de agosto desde las 10 de la mañana. El 30 de agosto, al ser el día de la desaparición forzada, también otra fecha lamentable, en la misma glorieta de los desaparecidos ahí en Reforma, vamos a tener la pega ya de las fotografías de los que nos hacen falta desde las 10 de la mañana, con esperamos que haya un acto espiritual, ecuménico. Los esperamos, se requieren manos. Y en la tarde, para suavizar tanto dolor, también vamos a tener un fandango masivo a las 8 de la noche. Creo que también es un tema de, a veces decimos que cantamos cuando llorar ya no se puede, porque pues bueno, las familias buscadoras lloramos todo el tiempo, es un dolor que no se agota, pero a lo mejor podemos sacar un poco el estrés con estos fandangos, y si no participamos, al menos ver a la juventud que está ahí, para que también ellos vean y se cuiden, porque pues ya no podemos confiar en las policías, en la guardia, no podemos confiar en las instituciones de seguridad. Que se cuiden y mejor tengan espacios abiertos, masivos, donde convivir de manera segura. Y bueno, pues también quiero anunciarles que con este afán de seguir recaudando fondos para buscar a nuestros hijos, a nuestros familiares, tenemos un espacio, un pequeño espacio en a un lado del Palacio de Bellas Artes, que amorosamente nos han compartido nuestras hermanas de colectivos feministas, y con estas protestas económicas que nos han acuerpado como madres buscadoras, en especial pues a nosotras las independientes, para poder vender algunos artículos. Entonces nos vamos haciendo de algunos artículos para ir vendiendo y poder sacar nuestros gastos, poder imprimir fichas, incluso pues poder comer, la verdad. Los esperamos ahí, dense una vuelta por Bellas Artes, comprar artículos ya sea de las compañeras o del localito donde estemos nosotros paradas. Vamos a vender algunas servilletas de tejido hecho a mano por familiares míos, familiares de Ana Amelie, pero también algunas otras cosas dulces que llevan otras madres buscadoras. Lo que puedan apoyar desde el corazón, se los agradecemos infinitamente. Y pues aquí seguimos en la lucha y difundiendo.
0: Gracias, pues vayan preparando sus jaranas, sus versos, sus zapatos de baile, porque vamos a poder ponernos alegres, como dice Vanessa. Esto es algo necesario, esta alegría colectiva que también nos hace resonar el corazón y que nos ayuda a mantener la fuerza para continuar la lucha, este acompañamiento mutuo también con alegría, porque la digna rabia que podemos colectivizar es algo también que nos mantiene vivos, que nos mantiene con esperanza y que tenemos que compartir, hacer múltiples estos ejercicios colectivos. Vamos a escoger una rolita. Nos vamos con No Tengo Corazón, pero esperen tantito, no sé aquí. Ahí está. Vámonos pues con la voz de Cariño Espinosa.

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0: Volvemos, ahora sí escuchamos a Cariño con su hermosa voz en esta cumbiecita, en el punto casi de las 2 de la tarde o ya pasadas de las 2 de la tarde. Seguimos en la Qué Huelga Radio y bueno, pues ahora vamos a escuchar acá en el micrófono a nuestro compañero Tren.
1: Pues solo para decir unas palabras, para agradecerle a la señora Vanessa que vino a compartir sus testimonios, que pues sabemos que es difícil de pronto decirlos, pero pues a veces pensamos en esta crisis que muchos vemos en el país, crisis humanitaria en muchos sentidos, tenemos muchísimos ejemplos de ello. Una señal de esa crisis pues son las desapariciones, pero hay otras y de pronto uno pues no sabe qué hacer, ¿no? Y creo que ese testimonio, que puede ser difícil contarlo, pues también nos sensibiliza, y quienes pues la apostamos también a organizarnos nos da pie también, creo que después de sentir, pues reconocerse en el otro, en la otra, incluso en los que están ausentes, para organizarnos, ¿no? E intentar pues transformar esta situación. En ese sentido, pues muchas gracias por estos testimonios.
0: Pues gracias, Tren, por tus palabras que nos alimentan el alma. Vamos a hacer otra invitación para el 9 de agosto. Se convoca con el corazón en la mano a toda la comunidad ciclista y a todas las mujeres que luchan a rodar por la memoria de nuestra querida compañera Laura Velázquez Florencio, quien fue arrollada hace algunos días. Nuestra querida compañera falleció. Y nos reunimos en un abrazo colectivo para honrar su camino y para exigir con toda firmeza un proceso de justicia ejemplar. Gritamos con fuerza que no queremos ni una bici blanca más en nuestras calles y que exigimos el derecho elemental para transitar y regresar seguras a casa. Rechazamos con indignación cualquier forma de discriminación y revictimización por elegir la bicicleta como forma de movernos y vivir. Exigimos una transformación profunda en las leyes y normas viales. Las calles no pertenecen solo a los autos y motores que transportan las mercancías del capital. Las vías públicas también son nuestras, de una comunidad enorme, digna y unida, que se mueve con el impulso de sus propias piernas y corazones. Las mujeres tenemos derecho de tomar las calles de todas las formas posibles, porque la noche y las calles también son nuestras. Laura y su madre Lidia siempre tomaron las calles, no solo como un acto de protesta legítima contra la violencia patriarcal, sino como un homenaje de amor absoluto frente al doloroso feminicidio de su hermana e hija, Diana Velázquez Florencio. La memoria de nuestra hermana Laura, entrelazada con la lucha incansable y amorosa de su madre Lidia Florencio, se siembra hoy en el asfalto. Por Laura, por Diana y por todas las que nos faltan, ni una más. Justicia para Diana. Así que busquen en el sitio de Siempre Vivas esta invitación que se hace a la rodada para la colocación de la bici blanca en memoria de Laura, y también se va a dar ahí la ruta de donde se va a salir este 9 de agosto. Así es que pues los invitamos a que busquen ese sitio, las-siemprevivas. Ahí van a encontrar esta invitación para sumarse a la rodada, a la exigencia de justicia por nuestra compañera Laura. Así que vamos llegando al final de este programa, que lo hemos vivenciado sumamente fuerte, pero que también ha sido muy liberador para todos nosotros. El poder utilizar la palabra siempre es muy terapéutico, siempre es una oportunidad de desahogarnos, de compartir nuestros dolores, nuestras preocupaciones, nuestras inquietudes y, como lo dijimos también, nuestras alegrías y este caminar en la lucha, en esta digna lucha con esta digna rabia. Y bueno, pues una buena noticia es que vamos a recibir a nuestros compañeros y compañeras zapatistas en el mes de diciembre, que los vamos a recibir con el corazón abierto. Estamos también preparando pues nuestro equipaje para ir a visitarlos en este encuentro de arte y resistencias y rebeldías en el Caracol de Morelia y en el Caracol Jacinto Canek. Y los vamos a esperar aquí con pues una serie de cosas que se van a preparar para recibirlos y para que ellos y ellas externen la palabra directamente con los familiares de las personas desaparecidas y que esta alegre rebeldía podamos mantenerla en nuestros corazones, porque es la que nos va a hacer mantenernos en esta lucha hasta encontrarles. Pues bueno, vamos a despedirnos. Fede, adelante.
2: Bueno, pues nuevamente muchísimas gracias a los compas de La Que Huelga Radio. Solamente también me gustaría mencionar el caso tan lamentable de los periodistas asesinados. En lo que va de este año van 7 periodistas asesinados y desde el 2000 a la fecha más de 150. Es el país de los más peligrosos para ejercer la labor de periodismo. Y bueno, para que también estemos atentos, nos solidaricemos, hablemos de eso. No se mata la verdad matando a periodistas. Igualmente invitarles para que nos solidaricemos, para que empaticemos, que nos tomemos unos segundos de pensar cómo nos sentiríamos si algo así nos ocurriera, y a levantarnos, a juntarnos, a encontrarnos, a despertar el corazón y ser consecuentes con lo que sintamos. Vivos se los llevaron, vivos los queremos, viva Palestina libre, Samir vive, culero, y bueno, aquí seguimos, compas.
0: Ahora pues vamos con Vanessa para que se vaya despidiendo. No queremos irnos, volveremos, pero por el momento ha sido todo.
3: Muchas gracias por su amor, su cariño a La Que Huelga 102.9 de FM, también a los radioescuchas, a toda la audiencia. De verdad, muchas gracias por este cariño, esta apertura, sobre todo la difusión. En sí, el recordar es doloroso, pero si no recordamos, se olvida. Entonces tenemos que tener la memoria fresca para exigir esta verdad, para exigir que nos devuelvan, que localicen, que investiguen, que hagan lo que tengan que hacer para localizar a nuestros hijos, a nuestros familiares que se han llevado, que han privado de su libertad, que no sabemos su paradero ni su suerte. Nos hacen falta, pero los llevamos todos los días, en cada momento, en el corazón. Nuevamente les agradezco su apoyo. Cualquier palabra, cualquier muestra de cariño, muestra de interés, pero sobre todo les sigo pidiendo la exigencia, que exijamos a las instituciones y que recordemos que no son poderosos. Los poderosos somos nosotros, ellos son servidores públicos. Y si realmente nos uniéramos, otra cosa sería, ellos realmente temblarían. Gracias nuevamente por esta invitación y por permitirme dar estos mensajes. Y bueno, Anabelí, donde quiera que estés, seguimos buscándote, hija, al igual que a todos los que nos hacen falta. Y pues, porque vivos se los llevaron, vivos los queremos y hasta encontrarles.
4: ¿Qué onda? Ya nada más, pues igual agradeciendo siempre, nunca son suficientes las gracias, más cuando podemos recibir y escuchar pues testimonios, la verdad, tan inspiradores, con pues palabras que resuenan, que nos atraviesan y que también nos ponen una bendita, unas curitas en el corazón. La verdad es que bien bonito y pues bien liberador también hablar, escuchar ¿no? Y refrescar todo esto que a veces se queda un poco encerrado. Y pues qué mejor que en comunidad, la comunidad que ofrece la Onda Gerciana y el ciberespacio, flotando ahí en un audio que puede sintonizar alguna persona en su carro, alguna persona en su monitor mientras está trabajando. Y pues esa es precisamente lo bonito de platicar estas cosas en un medio tan común, que en el espíritu del común, como puede ser la radio libre, ¿no? Y pues muchísimas gracias por el espacio y los testimonios.
0: Pues con estas palabras nos vamos, y con la exigencia de que regresen a los muchachos y a las muchachas a casa, porque vivos se los llevaron, vivos los queremos. Continúen en esta frecuencia, el 102.9 FM, que huelga radio, radio libre y social, radio contra el poder, en esta emisión de los pinacates y pinacatas recargadas, en esta vuelta a esta bonita frecuencia. Y pues vamos a despedirnos con un último tema de Valentina Conde, La Voluntad, escuchando a Cariño, y a quien pues le mandamos besos en donde quiera que se encuentre, fundida en el universo, en la tierra, en las flores, en el aire, y exigiendo justicia para Cariño Espinosa. Nos despedimos y volvemos en otro momento. Adiós.

Una enfermedad llamada trabajo. Humanidad ciega que trabaja. Tu Dios, tu neurosis y tu fin es el trabajo. Ese demonio que te conquistó y que te cautivó, de quien tú tienes impresiones de honra. Pobre humanidad, siempre serás pobre, indigente, estéril y necesitada, aunque busques alucinadamente enriquecerte por medio del trabajo y del cansancio inútil de tus días. El trabajo fue siempre prisión, antes para los esclavos legalizados, hoy para los obreros, para los intelectuales, políticos, burgueses y para todos que se atollan las piernas en él como luz. El trabajo aniquila la sensibilidad, imposibilita el ser de ir al orgasmo, torna al hombre siervo, avaro y autómata. No importa dónde sea, ni tampoco en qué división del trabajo. Los que tanto hablan de división del trabajo son unos pobres religiosos de la teoría. Trabajar es sacrificar la vida terrena, la única, a cambio de una inconsciente broma futura que no existe. El devenir es siempre un arma usada por los políticos, por los curas, y por aquellos que en el presente están con el poder en las manos, a cambio de una ilusión de progreso que a través del arte, del vagabundeo, vendría más pronto y con más profundidad. El trabajo es la máscara donde se entierran los que no desean, los que no quieren a sí mismos, los que confunden la imagen con el sombra y los que no admiten morir sin un funeral de luz. Humanidad, tus hijos aprendieron de la historia que la virtud y la honra son mierda del trabajo, de la labor y de la productividad compulsiva, que engaña. Qué deslealtad para contigo mismo. Por esta creencia has de pagar mucho y lo peor, jamás te recuperarás. Vuelve tu mirada hacia las industrias, hacia las fábricas, los cañaverales, los oficios públicos, los hospitales y los sumideros por donde marchan hombres trabajadores. Todos ellos tienen una expresión de dolor en la cara. El político hambriento y el banquero obeso padecen y sufren el mismo y progresivo mal, el hambre de poder. El poder, el futuro, la riqueza, la virginidad, la honra, la dignidad y otras imbecilidades son todos espectros de la debilidad humana. A través del trabajo obligatorio, el hombre pervirtió sus orígenes y convirtió su vida en una degradación alcohólica, criminal, asexuada y bárbara. Trabajar es sacrificar las mañanas, las tardes, las noches, a cambio de una sociedad hipócrita, inepta y anímica. Todo hombre que trabaja no pasa de un chimpancé domesticado y servil, aun cuando lleve anteojos de oro, barba revolucionaria y hable muchos idiomas. Todo trabajador es un bronco inútil para sí mismo, que rechaza la vida al sol, el aire puro, la belleza del campo, el alimento natural, la música inca y las islas encantadoras del mundo. ¿Qué eres tú con tus manos sucias, con tus pensamientos podridos por el hollín de la fábrica? ¿Qué eres tú con las manos sucias de sangre o llenas de dinero y con una neurosis incurable? Tu vida es una nada, una paradoja, una calamidad y una negación absoluta de sí mismo. Si el trabajo y la historia no te hubieran embrutecido, tú me entenderías y sabrías por qué la miseria y el infortunio pueblan siempre nuestros sueños.
Un día, seguramente más tarde, descubrirás que a través de los movimientos libres y creadores de cada uno, el mundo sería más perfecto, más rebelde, más interesante para las mujeres y los hombres. ¡Qué huelga! 102.9 Radio contra el poder.

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0: en conjunto con Ajusco Radio y el Grupo Promotor del Deporte y la Cultura. Y la tarde de hoy estamos muy complacidos de tener a un gran invitado. Él es el doctor Gerardo Camacho de la Rosa. Bienvenido, Gerardo.
1: Muchas gracias.
0: Dobles agradecimientos porque se animó a venir acá a visitarnos hasta Ajusco. Y bueno, voy a permitirme leer su currículum, que seguramente se vio modesto y no nos puso todo. Él es doctor en ciencias y profesor de la Facultad de Ciencias de la Universidad Nacional Autónoma de México. Es autor del libro Raíz y Razón de Totolapan, del que ya dos programas anteriores hemos platicado un poquito. Ha participado en varios eventos sobre la Revolución Zapatista y además tiene una cooperativa familiar que se dedica a la producción de leche y hortalizas. Es originario del pueblo de San Nicolás Totolapan, de la alcaldía Magdalena Contreras. Y es un gusto tenerte aquí, Gerardo. Ya habíamos comentado que precisamente nuestros pueblos, por cercanía, hay mucha hermandad y desde tiempos anteriores, ¿no? Desde la Revolución, que varios vecinos nuestros con vecinos tuyos estuvieron en trabajando y peleando juntos, sobre todo. No quisiera detenerme más ni quitar el tiempo a Gerardo. El tiempo es valioso para escucharlo y le vamos a pasar la palabra. Bienvenido, Gerardo.
1: Bueno, muchas gracias, Miriam. Muchas gracias por la invitación. Es un halago, pues. Me agradezco a los compañeros, a las compañeras de Ajusco Radio. Pues es un honor estar aquí. Y habíamos estado comentando desde hace tiempo que te conectaste por ahí a un evento que organizaron unos compañeros de San Nicolás respecto a la historia del pueblo, y nos conocimos e intercambiamos algunas hay inquietudes respecto a la revolución, y después te compartí lo del libro. Les platico un poquito. Este es el libro. Es el Raíz y Razón de Totolapan, el drama de la guerra zapatista. Fue un proyecto que trabajamos entre el 2005 y 2007, allá en el pueblo de donde soy originario. Pues somos vecinos, colindamos en los territorios, en el territorio ejidal, en el territorio comunal. Y el proyecto inicialmente pues tenía la intención del rescate histórico. Como hay muchas inquietudes en diferentes pueblos, pues en ese momento también nosotros estábamos por ahí haciendo este trabajo. A mí me tocó la parte de la revolución, y entonces pues me puse a hacer investigación. Había muchas inquietudes previas, familiares, por conocer un poquito más de la historia de nuestro pueblo y de los pueblos en general de la región del sur, surponiente de la Ciudad de México, antes Distrito Federal. Y es así pues que al final se pudo hacer esta publicación, y yo creo que logramos en su momento pues rescatar una historia que se estaba olvidando. Todavía logramos incluso entrevistar algunas compañeras, algunos compañeros que habían vivido la revolución, sobre todo como niños, ¿no? Porque pues los mayores ya habían fallecido. Y es un material invaluable para las próximas generaciones y para seguir contribuyendo a que haya pues una continuidad en la identidad de nuestros pueblos, ¿no? Saber de dónde venimos, cuál es el origen de nuestras comunidades, para entender también las problemáticas que tenemos actualmente. Pues les platico un poquito sobre lo que es la investigación. Lo que yo hice fue pues revisar muchos archivos y muchos periódicos entre 1910 y 1925, más o menos. El archivo Genovevo de la O, que han platicado ya por aquí. Genovevo de la O fue un jefe militar zapatista de un pueblo que se llamaba Santa María Aguacatitlán, aquí en la entrada de Cuernavaca. El archivo del Fondo Emiliano Zapata, el Cuartel General del Sur, hay un montón. Y pues lo que ya nos esperábamos, salió información respecto a la participación de varias personalidades, que yo podría decir así, que después serían jefes zapatistas de la región, tanto del pueblo de San Nicolás Totolapan como de Ajusco, ¿no? Y además un montón más desde el corredor Ajusco-Chichinautzin, o sea, desde Santa Rasa Xochiaca, allá en ahora Álvaro Obregón, Cuajimalpa, hasta la parte alta, digamos, de los pueblos de la montaña de Xochimilco, ¿no? San Francisco, Tlanepantla, Topilejo, acá en Tlalpan, o sea, había mucha información al respecto, que está ahí, hay referencias en el libro, y yo me centré en lo que está escrito acá, pues propiamente en la historia de San Nicolás y de la gente que tuvo la valentía y la decisión en su momento de tomar las armas para pelear por los derechos de las comunidades y los pueblos, y concretamente pues la cuestión de la tierra, ¿no? Sin embargo, a pesar de que me centré ahí, pues se logró tener un panorama general de lo que había acontecido en la región. Y es que nosotros tenemos que imaginarnos que geográficamente la zona en la que estamos era un corredor de pueblos originarios que venía justamente desde el sur poniente de la Ciudad de México, en una media luna, hasta Milpalta, ¿no? Hasta el sur del Distrito Federal. Un montón de pueblos, más o menos en ese momento la población, por ejemplo, de Ajusco al inicio del siglo XX era de 2.000 habitantes, me parece. En el caso de San Nicolás eran 800 habitantes. Y los pueblos pues no tenían una dinámica y una vida ligada concretamente a las actividades agrícolas que se realizaban en relación con los montes de sus comunidades. Mucha actividad maderera en su momento. Y había también una vida complicada de los pueblos respecto a las haciendas que se habían asentado y habían crecido desde finales del siglo XVI, despojando los territorios originarios de los pueblos, ¿no? Porque todos estos pueblos pues son pueblos prehispánicos, son pueblos que incluso algunos son previos a los asentamientos de mexicas, ¿no? Son pueblos tepanecas, ñañús, otomís, que se asentaron desde hace mucho tiempo. Ahorita que comentabas de Samuel, en el año 2012, por unas obras que se estaban realizando en el paraje de que se conoce como Puente Volado, y justamente Puente Volado porque fue un puente que volaron los zapatistas en el rincón de Chichicastlán, acá en San Nicolás Totolapan, se encontró un entierro que pues el arqueólogo Samuel logró más o menos datar de aproximadamente 700-800 años, de una mujer en un ojo de agua, uh-huh, en la barranca que se conoce como la barranca de Texcalco. Hay un montón de ejemplos, ¿no? Aquí Santo Tomás, San Miguel Ajusco, pues tienen incluso una zona arqueológica. Los territorios originales fueron despojados, fueron presionados los pueblos, principalmente por tres haciendas que, concretamente en el corredor de Ajusco hacia Contreras, que fue la hacienda de San Nicolás de Eslava, la hacienda de Eslava, que fue una hacienda que en su momento llegó a ser, que llegó a ser la más grande del Distrito Federal, la hacienda del Arenal. Y pequeñas propiedades que se fueron creando a lo largo de la sierra del Ajusco y de las Cruces, que fueron despojando a los pueblos. Los fueron limitando respecto a las actividades económicas y respecto a la propiedad comunal de la tierra y lo que se realizaba en los montes, ¿no?, de las comunidades. Y como pasó en la mayoría del país y concretamente en el centro sur de la República, llegada la década de 1910, empezó a elevarse pues esta presión y llegó a un límite, y pues todos conocemos que viene la primera etapa, que es la Revolución Maderista, de 1910. En ese momento, en la región, de manera incipiente, se pueden rastrear que allá hay grupos organizados maderistas. Están los testimonios del archivo de la palabra, de los testimonios zapatistas, que ya hablan incluso de algunas incursiones maderistas, principalmente que venían de Morelos en 1910, hacia finales de 1910, por ahí de diciembre y principios de 1911. En este momento no podemos hablar todavía de la conformación de lo que sería después el Ejército Libertador del Sur, pero sí ya hay estos núcleos organizados, maderistas, que se empezaron a organizar alrededor de algunas figuras locales, principalmente de dos personajes que son muy importantes en la región como jefes militares posteriormente del zapatismo, que es Genovevo de Lao, que él es del pueblo de Santa María, que él se levanta en armas desde 1909, y posteriormente también lo hace Francisco Vargas y Pacheco, Francisco Pacheco, que era del pueblo de Huitzilac. Ellos son los jefes que inicialmente se levantaron en armas, y hay historias muy particulares que mucha gente ha estudiado. En la parte del corredor de Ajusco, imaginemos que en ese momento pues no estaba la carretera Picacho-Ajusco, existía el camino nacional a Cuernavaca, a Acapulco. Cuernavaca era la capital del estado de Morelos, pero había habido una obra muy importante en la última década del siglo XIX, que es la construcción del ferrocarril México.

electricidad. Entonces hubo una actividad económica ligada a las fábricas muy importante, y también en ese sentido había mucha actividad obrera. Se formaron círculos obreros que fueron organizaciones incipientes por la lucha, por las mejores condiciones de trabajo. Entonces había mucha actividad en la zona. El ferrocarril acabó de, digamos, amasar, pues, de integrar regionalmente la comunicación. El ferrocarril, había dos corridas, y eso hasta 1919 más o menos, con todos estos periodos en los que la guerra fue muy difícil, donde se suspendían y a veces solo corrían trenes militares, pero hacia 1910 había la corrida de la mañana, que salía a las 7 y cuarto de la estación de Buenavista, y llegaba a Contreras por ahí de las 8 y cuarto, paraba en la hacienda de San Nicolás de Eslava, que está junto al pueblo. Ahí todavía hay algunas, lo que era la casa grande de la hacienda, que posteriormente fue quemada por los zapatistas, y llegaba a la estación de Ajusco a las 9 y cuarto más o menos, y de ahí avanzaba hacia la estación de Parres, Fierro del Toro, y ya iba bajando, ¿no? Para internarse hacia Coajomulco y bajar después hacia Cuernavaca. Y luego de la tarde, que era el regreso, más o menos por la zona pasaba por ahí de las 5 de la tarde. Hacía diferentes paradas, la gente lo empezó a aprovechar para moverse hacia San Ángel. Regionalmente los pueblos se integraron hacia Tlalpan, ¿no? Y del lado de Contreras se integraron hacia San Ángel. Pero en este momento, hacia finales del siglo XIX y principios del siglo XX, la actividad comercial también era mucho hacia el Estado de México, concretamente, y pues sigue pasando, ¿no? Hacia el Tianguis de Santiago Tianguistenco. Había muchas peregrinaciones, era una ruta de peregrinaciones hacia el Señor de Chalma, y había muchas rancherías que ahora desaparecieron, ¿no? En todo este corredor, entre los límites de la Sierra de las Cruces, de la Sierra del Ajusco, de los montes de Jalatlaco y hacia las lagunas de Zempoala, San Nicolás, Coatepec, toda esta parte. O sea, para este lado de Ajusco estaba la ranchería del Flojo, el Zorrillo, La Venta, Agua de Pájaros, Agua Grande, Horno Viejo. Mi bisabuelo nació en Agua Grande en 1900. Él está registrado en San Pedro Atlapulco. Y después había del lado de San Nicolás, pues estaba Monte Alegre, Chichicaspa, Rancho Viejo. Eran muchas rancherías, ¿no? Todas estas rancherías que estaban en la sierra, que incluso se pueden rastrear desde 1700 más o menos, pues tenían una actividad principalmente ligada a la explotación de ganado. Y había mucha actividad, había muchas relaciones, como platicamos, familiares, comerciales, y tenían una problemática concreta en común, que era la pérdida del territorio, el despojo del territorio por parte de las grandes haciendas que se habían asentado en la región y que habían crecido de manera exponencial. O sea, Eslava llegó a tener más o menos que el mismo dueño tenía además otros ranchos que no estaban, digamos, propiamente integrados a la hacienda de Eslava, tenía aproximadamente 5.000 hectáreas, ¿no? Entonces, pues esta presión era muy fuerte, y eso hermanó a los pueblos, ¿no? Porque tenían esta problemática concreta. Todos, y en Ajusco ustedes saben bien que hay un problema bastante complicado, justamente por Agua Grande, ¿no? Con Jalatlaco. En 1908, hay por ahí una nota de periódico de una reunión que hubo en los montes del Ajusco y de Jalatlaco, entre los vecinos de Jalatlaco y entre los vecinos de Santo Tomás y San Miguel Ajusco, respecto a esta problemática concreta que había en la zona por la posesión de todas estas tierras. Hubo presencia de gendarmes, se mandaron, me parece, más o menos 100 gendarmes de Tlalpan para que no hubiera

0: ninguna confrontación. O sea, desde esa época había un... ¿por qué comento esto? Porque a pesar de que había ese tipo de rencillas, de problemáticas, años después, 2-3 años después, la gente de los pueblos hermanos y se sumó al Ejército Libertador del Sur para enfrentar esta problemática de la que les estoy comentando. Entonces, hacia 1910-1911 hay una organización incipiente, pues de pequeños, de personajes. Es difícil rastrearlo concretamente, fecharlo, pero sí ya hay actividad en la zona, que tiene que ver con el levantamiento armado que encabezó Madero y con los levantamientos regionales que se estaban llevando a cabo, sobre todo hacia el estado de Morelos, ¿no? Concretamente estos jefes que eran Francisco Pacheco y Genovevo de Lago. Aunque en realidad pues la actividad no era tan fuerte como fue años posteriores, ¿no? Pero ya estaban ahí. Hay además también muchos indicios de que había relaciones de las gentes de las comunidades, de los pueblos de la zona, con abogados, con gente que estaba participando en el sindicalismo de la región de Contreras. Hay una relación muy estrecha de diferentes personas de los pueblos de Contreras y de la Jusco, por ejemplo con el papá de Gustavo Vaz, perdón, de Gustavo Vaz, de Octavio Paz, quien fue, él vivía en ese momento en Mixcoac, era abogado y participó después en el Ejército Libertador del Sur con Zapata. Y él tenía relación con estas personas que estaban intentando organizarse, ¿no? Eso era lo concreto. No hubo muchos hechos de armas al inicio de 1911, pero hacia 1912 sí ya empieza a saltar en los archivos que partidas, bueno, en 1911 partidas maderistas, pero después cuando Madero no cumple lo plasmado en el llamado Plan de San Luis, Zapata se vuelve a levantar en armas, ¿no?, contra Madero, y empieza ya ahí sí la conformación de lo que posteriormente sería el Ejército Libertador del Sur y la Revolución Zapatista. Esto es el Plan de Ayala, que es de 1911, del 27 de noviembre de 1911. En ese momento no lo firma nadie de la zona, nadie de la región, nadie del Distrito Federal. Uh-huh. Pero hacia principios de 1912 ya empieza a aparecer en las noticias de los periódicos de la capital que partidas zapatistas están ya asentadas en la región de la Sierra del Ajusco. Hay un personaje, y les quiero leer para que nos demos idea que en ese momento es cuando ya empieza a haber mucha actividad. Justamente el papá de Octavio Paz, lo que hace, él tiene un libro sobre Zapata y hace una pequeña recopilación de las personas que participaron en la revolución, de los jefes zapatistas. Habla de los hermanos Julián, Primitivo y José Gallegos en San Nicolás Totolapan, de Vicente Navarro en la Magdalena Contreras, de Rentería en la zona del Ajusco, que él, como te comentaba, que bueno, lo que según yo investigué, bueno, él era de Xicalco, aunque originalmente era del pueblo de Huitzilac, y de los hermanos Reyes, ¿no?, de los hermanos Reyes aquí en Ajusco. Habla de ellos como los primeros organizados que estuvieron en la región al iniciar la Revolución Zapatista de 1911-1912. A lo largo de 1912 hay algunos indicios, les comentaba, de que sí ya había partidas zapatistas, pero principalmente la actividad estaba siendo por Francisco Pacheco en la zona, que la idea era hostilizar a las guarniciones de la Ciudad de México, porque pues era la ruta directa hacia Cuernavaca. La otra forma de llegar o era por el camino nacional, que eran varias horas en automóvil, y los automóviles pues eran muy diferentes a los que conocemos ahora. Una parte era empedrada, otra no. o irse hacia Cuautla, por tren, y de ahí hacia Cuernavaca. Entonces, la ruta más directa a la capital del estado de Morelos, pues era esta, la región del corredor Contreras-El Ajusco. Entonces empezaron a hostilizar. Conocemos todos que en febrero de 1913 viene la traición y el asesinato de Madero y Pino Suárez y lo que se conoce como la Decena Trágica. Y entra lo que se llama la etapa huertista, ¿no? Y es la etapa donde hay un boom en el crecimiento de las fuerzas zapatistas en la región y en general en todo el centro del país, ¿no? Y hacia el sur, Morelos, Guerrero, parte de Oaxaca, Puebla, ¿no? Y bueno, ¿qué sería el resto del país? El villismo empieza a crecer de manera impresionante. Y y en esta zona ya estaban conformadas bien las guerrillas zapatistas, ¿no? Y en ese momento yo creo, por todos los indicios que hay, que operaban juntos. La gente de San Nicolás, la gente de Contreras y la gente de Ajusco y de los pueblos de La Magdalena, Petlacalco, Xicalco, todos operaban juntos. Estaban como un núcleo guerrillero único. Aquí hay un relato. Les voy a leer un poquito.
1: Perdón, no quiero interrumpirte, pero sí. ¿Qué te parece si nos damos un corte, descansas un poquito y continuamos? Bueno, no se vayan, por favor.
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0: Regresamos a esta interesante entrevista. Estamos transmitiendo en vivo desde el pueblo de Santo Tomás, Ajusco, para Ajusco Radio. Nos pueden ver por Facebook o también por el 103.1 por FM. Y continuamos con Gerardo Camacho con esta interesante historia sobre la lucha zapatista en el corredor. Adelante, Gerardo.
1: Sí, muchas gracias. Pues si quieren les continúo con el relato. Que
2: nos encantaría, adelante.
1: Lo que les comentaba es entonces que hacia 1913, pues se viene, digamos, una etapa complicada, ¿no? Porque Huerta da el golpe de Estado y entonces eso afecta a todos, ¿no? Aunque los zapatistas ya estaban peleando contra Madero, los zapatistas entienden muy bien que el huertismo es peor que el maderismo, ¿no? En ese momento. O sea, el problema con Madero es que recicló a muchos de los que estaban y concretamente no cumplió lo prometido en el plan de San Luis, que era la restitución de las tierras, ¿no? Entonces, por eso el plan de Ayala, que es un plan, es la bandera del zapatismo. Entonces, viene este golpe de Estado y hay relatos en la zona. En ese momento, pues, Ajusco, pues hay un libro hasta que se llama Ajusco Mirador de la Ciudad de México, ¿no?
2: Sí,
1: todos los pueblos que estábamos en las montañas, pues, había, imagínense, el pequeño núcleo urbano que era la Ciudad de México. Hay relatos de que en la decena trágica, que fue en febrero, cómo se fue apagando la ciudad, porque hubo el sitio sobre la ciudadela y los enfrentamientos, y la ciudad se fue apagando, y eso lo apreciaron los habitantes de la zona, ¿no? Y la gente que estaba en el corredor, ya en la guerrilla zapatista, pues quedó, digamos, a expectativa, ¿no?, para ver qué iba a pasar. No pasó mucho tiempo cuando la actividad pues empezó a crecer. Las actividades, cuando digo la actividad militar, ¿no?, de la lucha armada de los pueblos. Hay en la Ciudad de México se dieron muchas, desde 1912 hay una un complot zapatista para intentar desestabilizar la Ciudad de México. El 15 de septiembre de 1912 fue muy famoso porque fue una red urbana zapatista cuyo uno de sus centros, digamos, de operaciones fue San Jerónimo y San Ángel. Eso habla de que ya había la actividad, era el corredor, era la ruta para la comunicación hacia el sur. Pero digamos que el primer antecedente propiamente es después, ya más formal y que empieza a botar esta información de la actividad guerrillera en la zona, es en 1913. Hay una persona, un personaje que se llama Gustavo Vaz Prada, que fue rector de la UNAM en los 50 y después fue gobernador del Estado de México en 1970. Él era estudiante en ese momento de la Escuela Nacional de Medicina. Muchos estudiantes en ese momento de la Escuela Nacional Preparatoria y de lo que era la Universidad Nacional de México empezaron a organizarse para rebelarse en contra del huertismo. Y les voy a leer el relato de esta persona. Dice, comenzamos a asistir entonces a juntas revolucionarias aquí en el Distrito Federal. Yo estudiaba en la Escuela Nacional de Medicina. En algún momento dice, me dejaron un papel en mi casa y leí que decía, nos han descubierto, no vuelvas a tu casa porque te están esperando, vete a San Ángel, en donde encontrarás al doctor Alfredo Cuarón. Él era un contacto zapatista en San Ángel que tenía la conexión con los guerrilleros de la Ajusco y de Contreras. Y dice, siguió las instrucciones, llegó a San Ángel, relata, pasó por Puente Sierra, en ese momento lo que ahora es la Unidad de Independencia acá en cerca de Tizapán, y dice, en esos terrenos, propiedad de un señor que después se decía General Miguel Martínez, pasamos unas cuantas horas, Y de ahí le dieron un caballo y salimos rumbo al Pedregal. Yo dejé que el caballo se guiara porque la oscuridad era grande, por los caballos que iban adelante, y así seguimos guiados en la primera etapa por un joven que acostumbraba a llevar periódicos de México a Contreras. Se llamaba Vicente Navarro. Llegamos con él al Pedregal. Cuando ya salía el sol y por veredas conocidas por él, nos condujo hasta la Cueva de la Concha, en donde nos había prometido que tomaríamos el desayuno. Se queja del desayuno, porque dice que eran tortillas duras con sal, y dice que después de que toman el desayuno, ya no había, Vicente Navarro se metió a la cueva, sacó un costal, y posteriormente tomamos otra vez los caballos y seguimos por el lado derecho del Ajusco hasta llegar al campamento de Valentín Reyes. Cuando las fuerzas de Valentín Reyes nos vieron, comenzaron a tirar. Entonces se adelantó uno de los que nos acompañaban, que era hermano de Valentín Reyes, que se llamaba, y yo creo que aquí tiene un error, porque a menos que ustedes me corrijan, se llamaba Bernardo Reyes. No hay un Bernardo Reyes. Y con un cuerno comenzó a hacer señales, que entonces cesó el fuego y llegamos hasta donde estaba Valentín Reyes. En este grupo en el que iba él, iban muchos estudiantes. Había uno, por ejemplo, que después fue representante de Zapata en una cosa que se llamó la Convención de Aguascalientes, de nombre Rafael Calimayor. Hay otra etapa, ya no lo sigo leyendo, hay otra etapa que después de que pasan al campamento del Ajusco, se los llevan hacia las lagunas de Zempoala, a un cerro que se llama Quila, donde estaba el campamento de Francisco Pacheco. Él narra todo esto. Lo que quiero ilustrar con esto es que la gente que estaba organizada en la guerrilla en la zona eran justamente estos personajes que después serían un poco más famosos, Vicente Navarro y Valentín Reyes y sus hermanos, ¿no? Eran la gente que estaban haciendo la actividad guerrillera y la actividad de contacto con los que se estaban levantando de Tlalpan, de Topilejo, Parres, hostigamientos a las fábricas de Contreras. Es una actividad muy muy importante. Empezó a crecer. Yo he estado siguiendo ahora el trabajo que han estado haciendo y veo que pusieron, por ejemplo, las entrevistas, todo lo que hay de historia oral, y se comenta mucho justo que hubo una presión muy fuerte también hacia los habitantes de los pueblos debido a la leva. Esto también fue un detonante para que mucha gente se levantara en armas y se sumara a los que ya estaban en armas en los campamentos que estaban establecidos en la zona. Empieza a crecer el núcleo guerrillero original, y entonces las actividades empiezan incluso a extenderse hasta Coajimalpa. Por ejemplo, en el caso de San Nicolás, había una fábrica de pólvora en Santa Fe. Llegan los zapatistas, atacan la fábrica porque era una fábrica que surtía de pólvora al Ejército Federal. La intentan volar. Y después regresan y está el pueblo de San Bartolomé Yalco, ahora en Álvaro Obregón. Incursionan ahí y matan al jefe que iba en la incursión, al jefe zapatista. Los federales se dan cuenta que es uno de los jefes guerrilleros de la zona del Ajusco. Eso viene en los periódicos, no mencionan su nombre. Y lo que hacen es llevarse el cuerpo al pueblo a donde era originario, que era de San Nicolás Totolapan, y lo cuelgan en la entrada del pueblo, lo cuelgan, yo me imagino que junto a la iglesia, y dicen ellos, para escarmiento por todos los que están levantados armas en la zona. ¿Por qué? Porque el Ajusco es nido de hordas zapatistas. Siempre uno se encuentra esto en los periódicos, ¿no? De 1913, 1914. Era nido de zapatistas, de los sediciosos, de los rebeldes, de las hordas zapatistas de Atila, de la Atila del Sur.
0: Sí, era algo muy común tratar de menospreciar y denigrar a las fuerzas zapatistas.
1: Sí, sí, sí. Y entonces, después hay, por ejemplo, en 1913 Zapata ordena a uno de sus generales muy importantes, que se llamaba Ángel Robles, que era un ingeniero, que haga una incursión hacia el estado de Guanajuato. Pero lo que hace él era una columna que le llamaban columna volante para ir propagandizando el plan de Ayala y decir que los pueblos se unieran al plan de Ayala. Entonces eran una columna muy grande de zapatistas, me parece que eran alrededor de 1,000, que tenían la instrucción de salir del estado de Morelos y caminar hasta Guanajuato, pero en un arco, pasando por el Estado de México y rumbo a Michoacán, y de ahí se clavaban hacia Guanajuato. Entonces tiene la instrucción de reunirse con los jefes zapatistas en el campamento de Monte Alegre, y ahí llegan y ahí pernoctan y hacen una descripción de lo que pasó. En ese momento estaban ahí Valentín Reyes, Julián Gallegos, y ya aparece también por ahí otro general que fue del pueblo, de mi pueblo, que se llamaba Pablo Verde, ¿no? Monte Alegre era una ranchería, que, como les comentaba hace rato, yo pude encontrar que al menos estaba desde finales de 1700, más o menos. Entonces, lo que hacían en ese momento era, pues, sus campamentos estaban en la sierra, Monte Alegre, Agua Grande, Agua de Pájaros, hasta el Capulín se iban, El Vidrio, La Puerta, todos esos nombres aparecen como campamentos. Eran sus centros de operaciones y de ahí se desprendían, se bajaban hacia Tlalpan, se bajaban hacia Contreras, se bajaban hacia San Ángel a hacer hostigamiento, a hacer lo que se conoce como la guerra de guerrillas, ¿no? Entonces empezó a crecer. Ellos estaban bajo las órdenes, en ese momento, ya no tanto de Genovevo de la ONU, sino de Francisco Pacheco. Y lo que parece, por lo que se ve en los archivos, es que se empiezan a formar ya grupos diferenciados. O sea, ya empieza a operar Valentín Reyes por su cuenta, y ya empieza también a operar por su cuenta Julián Gallegos, Pablo Vértiz y Vicente Navarro, los de Contreras. Y entonces, aunque seguían en contacto, pues están en la sierra, tenían que coordinarse, pues Valentín lo que se dedica más es a atacar a las guarniciones federales del lado de Tlalpan, la parte alta de Xochimilco, e incluso incursionan hasta Milpalta, ¿no? Y los otros lo hacen hacia San Ángel, Contreras y Cuajimalpa, y se mueven de esa forma. Pero también se van hacia San Juan Atzingo, Ocuilán, San Nicolás, Coatepec, Jalatlaco, en ese momento, ¿no? Imaginémonos, digo, muchos de los que nos están oyendo conocen perfectamente la región, ¿no? Entonces, la Sierra del Ajusco de las Cruces es una frontera que está rodeada por todos estos pueblos del lado de la Ciudad de México y por los pueblos que están del lado del Estado de México. Y era una región bastante complicada, porque además, para acceder hacia Contreras, para acceder hacia Ajusco, por el lado del ferrocarril, pues ustedes saben que estaba el Pedregal. Y el Pedregal era infranqueable en ese momento, ¿no? Era una trinchera natural. Y ellos lo aprovecharon muy bien porque eran conocedores de las veredas, de los caminos, por los que se podían mover fácilmente y bajar a Peña Pobre y bajar a hacia esta parte baja de Tlalpan y hostilizar, ¿no? Hay muchas notas de periódicos que dicen una gavilla de zapatistas atacó la hacienda de Eslava, una fuerza zapatista numerosa atacó San Pedro Mártir, y así, ¿no? A lo largo de 1913 pasa eso y se empiezan a dividir, porque uno puede ver también el archivo de Zapatista, el Fondo Genovevo de la O, principalmente, que es muy grande, y lo que se concentra ahí son las cartas, donde se daban las órdenes, donde se daban los informes de lo que pasaba. Y entonces uno lo coteja y va armando un poquito la historia, con lo que publicaban los periódicos, ¿no? El zapatismo entonces tenía como en ese momento su núcleo era Morelos y Puebla y Guerrero. Entonces ahí creció rápidamente, se apoderaron de regiones muy amplias y lo que hacía entonces principalmente la labor que tenían nuestros paisanos era atacar a las fuerzas que mandaban para a las fuerzas federales para para apoyar a los destacamentos federales en Morelos y hacia el sur del Estado de México, ¿no? Esa era su labor, principalmente.
0: Pues mira, Gerardo, estás comentando cosas muy importantes, sí. Y la importancia que tuvo el corredor Contreras a Ajusco. Lamentablemente el tiempo se va volando, vamos a un corte y regresamos.
1: Bueno, va.

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2: Muy bien, estamos regresando a este programa especial con el doctor Gerardo Camacho, y como han podido escuchar, es una plática muy, muy interesante. Nos da pena tener cortes entre la charla que él nos está regalando. La verdad es que es muy interesante. Desafortunadamente se nos está terminando el tiempo, y platicando ahorita fuera del aire con él, le estábamos pidiendo que nos regale otro programa, porque en realidad es muy interesante su investigación. Ya se los venía adelantando en programas anteriores, además de que hay algunas preguntas, además de felicitaciones, Gerardo. Muy bonitas fotos nos comentan también que nos estás mostrando. Ojalá en algún momento también nos dijeras más o menos qué personajes vemos en las fotografías. Ahorita me gustaría adelantarnos y pedirte que nos regales otro programa para que entonces pudieras continuar como lo estás haciendo ahorita, pero no quiero cortarte ahí. Entonces, si te parece, nos das lo que tú quieras ahorita.
3: Sí.
2: Para terminar en unos 10, 15 minutos.
3: Bien.
2: Por favor.
3: Bueno, pues entonces les comentaba que en el año de 1913 hubo mucha actividad en la zona. En el caso, por ejemplo, de San Nicolás, hay un hecho histórico que yo creo que hubo también participación de la gente armada de Ajusco. En mayo de 1913, una partida muy numerosa de zapatistas tomó la hacienda de Eslava y colgó al administrador. En realidad, en un lapso de 2 semanas mataron a 2 administradores de la hacienda de nacionalidad española, lo cual generó muchos problemas diplomáticos. Y mataron también a un personaje que era identificado al interior del pueblo como un cacique, que era el juez de paz, y que había sido juez de paz desde 1892. Hay en los archivos zapatistas también una serie de documentos que hablan de los abusos que cometía esta persona desde antes de la revolución y por ahí de 1902. Entonces, había acaparado muchas tierras, estaba de la mano con la hacienda de Eslava, y los zapatistas toman la decisión junto con el pueblo de colgarlos. Entonces, en la noche entran, me parece que es el 7 de mayo de 1913, una partida fuerte, ¿no? Por lo que relata, porque salió en los periódicos, van y lo sacan de su rancho, que se llamaba Rancho de Tlacoscalco, y de ahí se dirigen a la casa grande de la hacienda, que es ahora lo que se conoce como la ex hacienda de Eslava, y sacan al administrador y los cuelgan. Fue una acción fuerte esa. Como les comentaba, el administrador era de nacionalidad española. Eso desata mucha presión en la zona, ¿no? Sube la presencia militar. Más o menos en esos meses es incendiado el pueblo de San Andrés Totoltepec, y San Pedro Mártir también. Lo relatan los periódicos. Hay mucha actividad, ¿no? Y hacia el año de 1914 ya las partidas zapatistas se habían configurado ya en brigadas realmente. Ya eran cientos de mujeres y hombres bajo, ya con una estructura más militar, ¿no? Y eso se ve ya también en los documentos del archivo Zapata y del Genoveo de la O. Ya son coroneles, ya son tenientes, ya tienen un grado militar. Eso no había en 1911 y 1912, y en el 13 es difícil rastrearlo, pero a inicios de 1914 ya. Eso significa que ya tienen una estructura, ya tienen gente bien a su mando, y los campamentos pues están a todo lo que dan, ¿no? Funcionando, y ustedes han tenido pues la fortuna de, y el buen tino de poner las entrevistas que están en el archivo de la palabra, y me parece que el de Irene Copado, la viuda de don Manuel Reyes, uh-huh. Hace un relato de cómo era la vida en los campamentos, lo difícil que era la vida, ¿no? Uh-huh. En 1914 el zapatismo en el centro sur del país crece, el villismo en el norte está presionando, los carrancistas también, o sea, porque Carranza en ese momento estaba en alianza con Villa, y la presión sobre la Ciudad de México empieza a crecer, y la actividad guerrillera de los zapatistas de la Jusco también. Realmente cuando uno revisa los periódicos de 1914, desde enero hasta julio, septiembre, casi diario hay una noticia que los zapatistas atacaron Tlalpan, que atacaron Ajusco, que se destacamentaron más federales. Es mucha la actividad guerrillera en ese periodo. En julio entran los zapatistas en un plan general para tomar y hostilizar la Ciudad de México y toman la población de Milpa Alta. Y se da un hecho histórico para el zapatismo, que es la ratificación del plan de Ayala en San Pablo Totepec. Se juntan los generales zapatistas más importantes de la zona con su tropa, y en San Pablo Totepec se firma, me parece que es el 18 de julio de 1914, se firma la ratificación del plan de Ayala. El plan de Ayala y su artículo sexto, que dice, más o menos, no recuerdo bien, las tierras las vamos a defender con las armas en la mano, las tierras, montes y aguas, porque eso es a lo que se refería el plan de Ayala, se juntan y lo ratifican, pero de manera paralela, y yo creo que fue una orden planeada desde y instruida por el mismo Zapata, pues como se iban a juntar muchos zapatistas del lado de Milpa Alta, tenían que bajar la presión de las fuerzas federales, y entonces Francisco Pacheco, Genovevo de la O, con sus jefes regionales y su tropa, Valentín, Manuel, Julián Gallegos, Vicente Navarro, atacan la hacienda de Eslava el mismo día. Y es una acción fuertísima, o sea, son cientos de zapatistas que atacan la hacienda de Eslava, llegan hasta Contreras, toman el pueblo de Contreras, las fábricas, y llegan casi hasta Tizapán. En una acción muy fuerte, y queman la hacienda de Eslava. O sea, destruyen la hacienda, quedó en ruinas, ¿no? La incendiaron, la casa grande, incluso la iglesia, y pues los periódicos lo sacan, ¿no? Como una acción de los sediciosos zapatistas, y así se llega hasta octubre de 1914, cuando los zapatistas ya tenían parte importante de Puebla, de Morelos completamente, la caída de Cuernavaca, ya tenían Guerrero, y en la Ciudad de México ya estaba la avanzada zapatista hasta San Nicolás, y por este lado estaban hasta San Miguel Xicalco, Topilejo, ya era, digamos, un frente, y ellos ya controlaban todo este territorio. Ya los campamentos ya no estaban en la sierra, ya no estaban en el monte, ya estaban en los pueblos. Y el frente de guerra ahora era este corredor. Y es hacia noviembre cuando cae el gobierno de Huerta, y llegan también los carrancistas y las tropas de la División del Norte hacia el norte de la ciudad. Y pues si quieren le paramos aquí y ya les platico, porque después, en 1915, 1916, 17 es cuando la actividad de la gente de aquí, o sea, ya no hicieron la guerra aquí, salieron a hacer la guerra a Puebla, a Hidalgo, a otras partes.
2: Fuera de los pueblos. Uh-huh. Muy bien, Gerardo, pues sí, sí nos dejas picados y nos dejas con la intención, la buena intención de continuar o de hacer otro programa. Me gustaría leer algunos de los comentarios, porque los hay. Afortunadamente hay gente que nos sigue por Facebook, y recuerden que también nos pueden escuchar por el 103.1 de la frecuencia modulada. Te felicitan obviamente por las fotografías. En algún momento nos platicarás de qué personajes importantes pudimos ver por ahí o los lugares. Hay una pregunta y dice: ¿hubo alguna influencia del magonismo antes del maderismo o durante?
3: Sí, lo que al parecer, justamente en la zona de Contreras, es difícil rastrearlo, pero hay indicios de que había estos círculos obreros tenían una fuerte influencia magonista y estos contactos en los pueblos que después serían jefes zapatistas muy probablemente tendrían también esta influencia. Concretamente, Rafael Cady Mayor y este grupo de estudiantes, Gustavo Vaz, pero sí algunos de ellos, eran de una fuerte influencia magonista. El que les comentaba, Ángel Barrios, por ejemplo, me parece que también tenía una influencia magonista muy, muy importante. Es importante, fíjense, en el periódico de Ricardo Flores Magón, que incluso lo pueden checar, ahorita ya está digital, estaba viendo que ya lo pueden ver a través de la hemeroteca. Desde 1912, él ya habla, en su periódico hace informes de que hay presencia zapatista en la zona del Ajusco. Y bueno, más allá de que sí hubo a nivel, digamos, general del zapatismo una influencia magonista muy importante, en la zona sí hay indicios de que había círculos obreros principalmente que tenían nexos. En el caso de San Nicolás, mucha de la población era obrera por la zona fabril, uh-huh, y otra estaba en el monte, ¿no? Eran carboneros. Entonces había muchos contactos en ese sentido. Y era una zona fabril muy, muy importante, muy, muy importante.
4: Claro, los sindicatos.
3: Los sindicatos, ¿no? El gran círculo obrero de 1870 y tantos,
2: claro. Hay otra pregunta, dice: ¿Genovevo de la O es de Santa María o de Tres Marías?
3: No, de Santa María. Okay. La historia de Genovevo es muy... Él estuvo peleando desde 1909 como Zapata, que fue parte de una junta previa. Genovevo se levantó en armas desde 1909 y tenía... hubo mucho hostigamiento por parte de la hacienda que estaba cercana a su pueblo, me parece que era la hacienda del hospital, si no me acuerdo. Él se va al monte y ahí resiste hasta que se viene el levantamiento maderista, y su campamento es un paraje muy bonito que se llama Tepeité. Incluso todavía tuvimos oportunidad de visitar allá a uno de sus hijos. Está en el mero monte, pues hay que entrar entre Tres Marías y Santa María, uh-huh, y es como 2 horas de brecha. Está entre las lagunas de Zempoala, y ahí estuvo siempre su campamento, uh-huh. Es una trinchera natural, es impresionante, yo supongo que debe seguir así.
2: Ojalá que sí sea. Felicidades, magníficas fotografías, excelente investigación.
3: Gracias, sí.
2: Y obviamente, no podía faltar, ¿dónde pueden conseguir tu libro?
3: Miren, el libro, la idea, que se sacaron 1,000 ejemplares, junto con el grupo de compañeros que se consiguió el recurso. En realidad, pues como todo, autogestivo, y pusimos para la investigación y todo, y para lo que conseguimos fue para la impresión. Se sacaron 1,000 ejemplares y lo que hicimos fue repartirlo con la gente originaria de San Nicolás. Yo espero que se haya leído, creo que sí. Y también nos dimos a la tarea de que se entregara, y hay en varias bibliotecas.
2: ¿Públicas?
3: Públicas, sí, esa fue la idea, pues. Y no se vendió ni nada, pero solamente fueron 1,000 ejemplares. Y pues ya en realidad nosotros ya nada más tenemos como 10. Ya. Todo se repartió. Uh-huh. Podríamos ver la forma de ver un PDF o algo así.
2: Claro, podría lo mejor digitalizarse o incluso, bueno, les estaremos proporcionando la bibliografía completa. Sí. Ojalá pudieran consultarla en alguna biblioteca pública. Y bueno, lástima que se terminó, al menos por el día de hoy. No sabes cuánto te agradecemos, Gerardo, estás enriqueciendo mucho el programa. Nosotros estamos iniciando y y creo que estamos iniciando con el pie derecho con tu visita. Más que invitado para la próxima, tú nos avisas cuándo.
3: Sí.
2: Y bueno, a todos los que nos escuchan, muchísimas gracias. Gracias Elías, gracias Yasmín, a Jusco Radio, Adolfo, mis compañeros que están también por acá al lado, Ramiro y Lupe. Y pues muchísimas gracias a los que nos están escuchando y nos vemos el próximo domingo. Buena tarde.

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0: Ayotzinapa.
1: Buenos días, buenas tardes y buenas noches. Esta es la edición de Nebulosa del 10 de agosto de 2026. Por verdad y justicia para Ayotzinapa. A unas cuantas semanas de que se cumplan 12 años del crimen de Estado en Iguala, el gobierno federal se empecina en proteger a las Fuerzas Armadas y no atina en dar un rumbo a las investigaciones para dar con el paradero de nuestros 43 compañeros ausentes. Cada semana, cada mes que pasan, cada reunión que sostiene con las familias, el gobierno reporta avances supuestamente relacionados con las indagatorias, pero nada sustancial. Nada sobre los folios del ejército, nada sobre los vínculos de las Fuerzas Armadas con el crimen organizado, nada de reanudar la asistencia internacional. Solo vaguedades y promesas que no se cumplen. Y a pesar de ello, con dignidad, las familias y los compañeros de los desaparecidos perseveran en la lucha por verdad y justicia para Ayotzinapa. Estas son algunas de las acciones llevadas a cabo entre finales de junio y el 9 de agosto de 2026. Tras las jornadas de lucha por la inauguración del Mundial de Fútbol, tuvieron lugar las movilizaciones mensuales en Guerrero y Ciudad Monstruo. El jueves 25 de junio hubo una marcha en Chilpancingo y el viernes 26 se marchó del Ángel de la Independencia al Hemiciclo a Juárez para exigir a la presidenta Claudia Sheinbaum que se avance en las investigaciones y que se entregue la documentación en poder de las Fuerzas Armadas. El martes 7 de julio se anunció la decisión de la Suprema Corte de Justicia de revisar los recursos que interpuso la Fiscalía General de la República contra una decisión de un juez de Tamaulipas que, desde 2018, ordenó la creación de una Comisión de Investigación para la Verdad y Justicia del caso Iguala, en la que participen la Fiscalía General de la República, la Comisión Nacional de los Derechos Humanos y las Víctimas. Durante 6 años se ha escamoteado el cumplimiento de dicha sentencia y ahora se pretende que la Suprema Corte la eche abajo. Al respecto, el abogado de las víctimas, Isidoro Vicario, señaló que el mecanismo de investigación extraordinario es necesario, puesto que la Comisión para la Verdad y Acceso a la Justicia, creada por decreto del expresidente López Obrador en 2018, ha perdido el rumbo del caso. La Fiscalía no avanza en las averiguaciones, señalando así el estancamiento de tales indagatorias. El jueves 16 de julio, en una clásica maniobra de manipulación, la presidenta Sheinbaum informó que la Oficina en México del Alto Comisionado de Naciones Unidas para los Derechos Humanos propondrá a expertos independientes que revisen la investigación sobre la desaparición de los normalistas de Ayotzinapa, afirmando dolosamente que el grupo interdisciplinario de expertos independientes ya no existe. En los días siguientes, la abogada colombiana Ángela Buitrago, integrante de ese grupo, desmintió a la presidenta y afirmó que ha sido el gobierno mexicano quien no ha permitido el retorno de las y los expertos a México. El 24 de julio se conoció una nueva sentencia de 105 años de prisión contra Santiago Mazari Hernández, alias El Carrete o El Señor de los Caballos, ex capo del grupo criminal Los Rojos. Esta persona ya había recibido otra sentencia de 20 años, acusado de delincuencia organizada y delitos contra la salud. Como en varios otros casos, las autoridades judiciales no consignan a los supuestos participantes en el crimen de Iguala por desaparición o desaparición forzada, restando fuerza a las investigaciones. Así, aunque se dice que la detención de Santiago Mazari tiene relación con la desaparición de los normalistas, su condena es por otros delitos. El domingo 26 de julio, familiares, normalistas y grupos solidarios marcharon en Ciudad Monstruo e hicieron un mitin en el hemiciclo a Juárez. Entre otras cuestiones, las y los oradores destacaron la necesidad de que haya avances reales que permitan establecer el paradero de los 43 normalistas y recordaron que hay varias líneas de investigación que no han sido esclarecidas, como el uso de los teléfonos de los estudiantes después del día en que desaparecieron, la detención de 17 jóvenes que fueron llevados a barandillas municipales la noche del 26 de septiembre de 2014, así como la ya traída y llevada entrega de documentos del ejército. Y en la excepción que confirma la regla, El jueves 6 de agosto se conoció la detención de Ángel Eladio Aguirre Rivero, quien fue gobernador de Guerrero en 2014. Se le acusa de destruir evidencia relacionada con la desaparición de los 43 normalistas de Ayotzinapa, en particular de las grabaciones del ataque cometido contra los estudiantes frente al Palacio de Justicia Estatal, documento fundamental para establecer la identidad de los atacantes y de los vehículos en que fueron secuestrados los normalistas. Ángel Rivero es el segundo político del régimen priista que es presentado ante la justicia. Y lo que es más relevante, al exgobernador se le acusa, esta vez sí, de desaparición forzada. Es cierto que una golondrina no hace verano, pero también lo es que son este tipo de detenciones las que pueden proporcionar información sobre el paradero de nuestros compañeros ausentes. Más allá de los laberintos gubernamentales, la determinación de las madres y padres de Ayotzinapa nos muestran el camino que lleva a la verdad y a la justicia. Luchar, perseverar y nunca doblegarse ante el gobierno. Porque vivos se los llevaron, vivos los queremos.

0: una hoja de periódico y un mensaje para la presidenta con A. La señora Claudia Sheinbaum repite una y otra vez que en México somos felices y que al país le va réquete bien. La sección Estados del periódico mexicano La Jornada, publicación afín a la llamada Cuarta Transformación, le dio un desmentido rotundo el sábado 4 de julio de 2026. La nota principal reza: restos hallados en Rancho de Veracruz son de la periodista Roxana Guzmán. Localizan muerto a activista ambiental en Guerrero sobre la muerte de Manuel Alejandro Moreno Serna. Identifican cuerpo de ingeniero secuestrado en enero en Sinaloa. El cadáver estaba junto con los restos de 10 mineros. Tres titulares que refieren tres geografías del terror y la realidad de un país que se desangra. No, señora Sheinbaum, no se puede ser feliz con tanta muerte alrededor mientras los gobernantes celebran sus negocios. ¿Hasta cuándo?
1: Que oiga el maldito gobierno, que no estamos cansados. Aquí estamos presentes, día y noche, y seguimos luchando.
2: Nuestra existencia hoy tiene que ver con los 43 estudiantes normalistas que nos faltan.
3: Nuestra autonomía.
2: Para seguir exigiendo justicia.
3: La vamos a seguir. Vamos también.
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1: Pero sí que recuerde, Peña Nieto, Ángel Aguirre Rivero, aquí estamos y vamos a luchar hasta las últimas consecuencias. Si guerra quiere, guerra va a tener.
6: Queremos justicia, por eso estamos aquí.
2: Con los miles de muertos, desaparecidos y perseguidos. 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
6: Buena jornada, auditorio de Radio Informaremos. Les saludamos esta mañana del lunes 17 de agosto de 2026 desde la XHSBE Choloyan Radio en Tlaxcalancingo, Puebla, para revisar juntas y juntos la agenda semanal de nuestros pueblos. Tercer foro de pueblos organizados por la vida y en contra de los basureros. Artesanos y artesanas denuncian abusos y despojo del patrimonio ñañú. Sale del Tribunal Electoral, revoca sentencia contra el comunicador Élfego Riveros. Fiscalía detiene a exgobernador de Guerrero por el caso Ayotzinapa. Protesta por verdad y justicia a casi 12 años de Ayotzinapa. Quédese con nosotras y escuche la información que generan las y los comunicadores comunitarios y académicos.
7: Entre semillas, flores, frutos, la tierra y el agua, yo inicio el tercer foro de pueblos organizados por la vida y en contra de los basureros y los PODESI, polos de desarrollo de economía circular para el bienestar, realizado el domingo 26 de julio en el municipio de San José, Chiapas, Puebla, México. Ofelia Pastrana, integrante de la organización Tocha Nuestra Casa AC, del territorio de Cuetzalan, en la Sierra Nororiental de Puebla, comparte cuáles son algunas de las principales demandas.
8: En este tercer foro organizado por Pueblos Unidos por la Vida y por la Tierra, las principales demandas que se expusieron fueron el otorgamiento de clausura de los rellenos sanitarios que ya están cerrados, en otro punto el cierre de rellenos sanitarios que ya se han convertido en basureros, y en el tercer punto el respeto a el derecho del pueblo de San José Chiapa a decidir sobre su territorio. En este caso, en referencia al proyecto de polo de desarrollo de economía circular para el bienestar que quiere desarrollar ahí el gobierno del estado.
7: En este foro convocado por Pueblos Unidos por la Vida y la Tierra, participaron diversas organizaciones, colectivos y pueblos de Puebla, Tlaxcala, Hidalgo, Ciudad de México y Estado de México. Las personas participantes se reunieron para dialogar, mapear, analizar y demandar acciones que atiendan los problemas socioambientales que amenazan los territorios.
8: Realizamos un mapeo de los sitios en el estado, tanto de Puebla como de Tlaxcala e Hidalgo, en donde se ubican los rellenos sanitarios o basureros. Y en ese sentido nos dimos cuenta que nos unen muchas luchas, sobre todo por el respeto al derecho humano a un medio ambiente sano y a la salud. También nos dimos cuenta que cuando defendemos el territorio se criminaliza a los defensores y las defensoras de los territorios, violando así el Acuerdo de Escazú. También coincidimos en que somos muchos colectivos que estamos defendiendo nuestros territorios de estos proyectos que no cuentan con manifestaciones de impacto ambiental, que no tienen el trámite de la consulta previa, libre e informada, y que no toman en cuenta a la ciudadanía, que incluso se alían con empresarios y con ciudadanos y organizaciones que lo único que buscan es el beneficio económico.
7: Como parte de las luchas comunes a favor del derecho a un ambiente sano y a la salud, los Pueblos Unidos por la Vida y la Tierra realizarán el cuarto foro en Cuetzalan del Progreso en el mes de septiembre para dar seguimiento a las propuestas y trabajos de organización. Esta información es posible gracias a la colaboración de Radio Tosepan y Maxtú en el 91.3 de FM y Radio Chinaca en el 104.9 de FM, transmitiendo desde Cuetzalan del Progreso, Puebla, México.
9: Artesanos y artesanas del Valle del Mezquital en Hidalgo denuncian abusos y despojo del patrimonio ñañú. Maribel Vázquez desde Radio Sinaca nos informa.
10: Hoy compartimos la voz de Antonia Domingo Ambrosio, de la comunidad La Vega, municipio de Cardonal, en Hidalgo. Ella pertenece al colectivo Guardianes de la Cultura Ancestral y nos platica sobre la defensa.

0: autorización del pueblo. El pueblo ñañú es algo que se tiene que respetar, que se tiene que resguardar. Es un compromiso del pueblo mismo de transmitir de las generaciones en generaciones para que no se pierda estos saberes, así como en el Valle del Mezquital, lo que vemos también en varios estados de la República, vienen sufriendo lo mismo, y pues, la cual pues esperamos también que se levante la voz para defender lo que le pertenece. Pues que no nos dejemos llevar por unos cuantos peso, o no nos dejemos llevar por mediante engaños o etcétera, ¿no? Que es lo que se está viviendo en estos tiempos.
1: Este miércoles 12 de agosto, la Sala Superior del Tribunal Electoral del Poder Judicial de la Federación revocó la sentencia emitida por la Sala Regional Jalapa y desecha también los argumentos del Tribunal Electoral de Veracruz, en donde se acusó al comunicador Élfego Riveros Hernández de rayo de celo de cometer violencia política en razón de género. Después de una hora de escuchar diversas posturas a favor y en contra, durante el debate de las y los magistrados, el proyecto presentado por el presidente del tribunal, Gilberto de Guzmán Batis García, la decisión fue contundente, declaró la inocencia de nuestro compañero Élfego Riveros.
2: El proyecto concluye que las expresiones en materia de la convocatoria no son suficientes para acreditar violencia política contra las mujeres en razón de género, pues fueron emitidas en el contexto de una entrevista cuyo ejercicio fue el cuestionamiento a una decisión jurisdiccional previa y analizadas de manera autónoma, haciendo este análisis, no existen elementos suficientes para concluir que constituyeron pues una nueva infracción. Finalmente, quiero subrayar que esta conclusión no supone reducir el estándar de protección frente a la violencia política contra las mujeres. Lo que exige la propuesta es que cuando concurre en la crítica de una decisión judicial y el contexto de un medio comunitario, la existencia de la infracción derive pues de un análisis integral de las nuevas expresiones y de una motivación reforzada sin que la sanción anterior pueda operar como una presunción automática de responsabilidad.
3: Nuestro presidente le informó que los asuntos de la cuenta han sido aprobados con la precisión de que en el recurso de reconsideración 619 de 2025 la magistrada Mónica Galiz Soto Fregoso vota en contra de la procedencia. Y asimismo, el magistrado Reyes Rodríguez Mondragón también votó en contra de la procedencia y respecto a las consideraciones de fondo y anuncia la visión de un voto particular en contra.
2: Gracias, secretario. Por lo que hace al recurso de reconsideración 619 de 2025, se resuelve. Primero, se revoca la sentencia impugnada y envía de consecuencia la resolución del Tribunal Electoral de Veracruz. Segundo, se declara la inexistencia de la infracción en términos de la ejecutoria.
1: Se dejan sin efecto los castigos que se pretendían imponer otra vez en su contra. Gana la libertad de expresión. Gana Radio Teocelo y sus audiencias, ganan las radios comunitarias indígenas y afromexicanas. Este hecho sienta un precedente de debate para establecer nuevos criterios y reformas constitucionales en nuestro país. Un fallo transparente que confirma su integridad y respalda el ejercicio de la libertad de expresión. Reportó desde Radio Teocelo en Veracruz, México, Reina Melchor Rivas.
4: Es detenido el ex gobernador del estado de Guerrero, Ángel Eladio Aguirre Rivero, quien ordenó el ocultamiento de evidencia relacionada con la desaparición de los 43 normalistas de Ayotzinapa, ocurrida en septiembre de 2014. La titular de la Fiscalía General de la República, Ernestina Godoy Ramos, mencionó que el ocultamiento de las grabaciones fue el resultado de una operación dolosa y estructurada desde la cúpula del poder estatal.
5: Un segundo testigo protegido robusteció dicho testimonio al señalar que Ángel N. ordenó en una reunión con mandos de primer nivel de su gobierno desaparecer cualquier evidencia relacionada con los hechos ocurridos en las inmediaciones del Palacio de Justicia en Iguala. La Fiscalía cuenta con elementos de prueba que acreditan que dicha instrucción de ocultamiento fue girada de manera directa por el entonces gobernador con la participación de servidores públicos estatales de alto nivel. Estos y otros elementos contenidos en nuestra investigación

0: permiten sostener que, lejos de ser un acto aislado u omisión técnica, el ocultamiento de las grabaciones fue el resultado de una operación dolosa y deliberadamente estructurada desde la cúpula del poder ejecutivo estatal.
1: Tras las declaraciones de la fiscal general, la presidenta Sheinbaum aseguró que la detención será después de muchos meses de trabajo de análisis científico.
2: Lo que sí puedo decir es que el fiscal del caso, la fiscal general de la República, y el apoyo que han tenido en el análisis de inteligencia y investigación, con nuevas formas de investigar, pueden ser las mismas evidencias, pero ahora profundizando a través de distintos mecanismos, muchos de ellos de análisis científico, permiten pues seguir haciendo justicia. Entonces, esta detención tiene que ver con un trabajo que viene haciendo ya desde hace muchos meses la Fiscalía, y ellos pues tendrán que seguir dando las evidencias de esta detención, por qué se da, bajo qué circunstancias, y lo importante para nosotros, a través de la Subsecretaría de Derechos Humanos que lleva Arturo Medina, que tiene la Comisión de Investigación, la propia Fiscalía General de la República, el trabajo de diálogo con los padres y madres de familia, poder llegar a la verdad y a la justicia y encontrar a los jóvenes.
3: Colectivos unidos en la Asamblea por el Común y contra la Guerra se manifiestan en una jornada por la verdad y la justicia en el caso Ayotzinapa, a menos de dos meses de que se cumplan 12 años desde la desaparición de los 43 normalistas, en circunstancias que aún no se han aclarado, mientras que sus familiares y compañeros esperan que se dé con el paradero de la mayoría de ellos.
4: Nos parece que tendríamos que estar a 12 años cerca de la verdad, y lo que parece es que nos seguimos alejando, y pues nos duele mucho ver a las madres y a los padres cómo están disminuyendo en su fuerza, pero no en su dignidad. Y les vamos a seguir acompañando.
5: No se sabe dónde están, y ahorita pues están exonerando al ejército que estuvo ahí, a Harfuch, que en ese momento estaba ahí, y pues hoy ahorita él está en el gobierno. Ya sigue como los premian cuando hacen mal, que bien su trabajo para el gobierno. Entonces, por eso hacemos un llamado al pueblo, a los pueblos que luchan y resisten por verdad y justicia.
3: A casi 12 años de la desaparición forzada de los 43 normalistas, los activistas denuncian un intento del gobierno mexicano por desviar la narrativa y exonerar al ejército.
6: Venimos a la representación oficial de la Comisión Nacional de Derechos Humanos, primero para repudiar esta recomendación que fue emitida hace unas semanas y que atenta contra el legítimo derecho que tienen los padres de saber la verdad, encontrar justicia para sus hijos. Queda claro que la recomendación tiene toda una finalidad: exonerar al ejército. Esa es una primera parte. Segundo, tiene que ver con esta intención de que en el marco de los 12 años pareciera que se está haciendo justicia con una versión distinta a lo que han estado demandando los padres.
3: El avance más reciente del caso es la detención del exgobernador de Guerrero, Ángel Aguirre Rivero, por su supuesta responsabilidad en la destrucción y ocultamiento de videograbaciones y evidencias clave la noche del 26 de septiembre del 2014.
6: Las mismas condiciones que hubo para detenerlo en la víspera de los 12 años son las mismas que había justamente en 2014. No lo hicieron, no lo quisieron hacer. Y la recomendación es parte de ese plan, de esa estrategia de desvirtuar, de deslegitimar la lucha.
3: La Asamblea por el Común y contra la Guerra convoca a la sociedad mexicana a continuar luchando por la memoria y justicia en el caso Ayotzinapa.
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8: Congreso Nacional Indígena, rumbo a los 30 años del caminar de los pueblos en resistencia.
9: Al pueblo totonaco, al pueblo que saluda con el corazón, mujeres y hombres del maíz rojo, a las y los hombres pájaro que recuerdan el origen de la vida, a todas y todos las que abrazan la tierra, que le cantan al agua, que cuidan su memoria, a las campesinas y campesinos que siembran la milpa, a las mujeres de humo que transforman el maíz, a las alfareras de esta tierra que acarician y hablan con la madre tierra, a las y los hombres y mujeres de la noche, a las y los danzantes que hacen oraciones con el cuerpo para conectar con lo sagrado, a las y los abuelos y abuelas que piden permiso a la madre tierra, al pueblo que ofrenda flores al agua, a las curanderas y curanderos que hablan con las hierbas para sanar la tristeza, a las parteras que acompañan la vida, a las abuelas que bañan su cuerpo con agua fría en el manantial y siguen escuchando la memoria de sus ancestras, a quienes siguen usando la indumentaria tradicional a pesar de la discriminación, a las personas del campo que siguen sembrando semillas criollas a pesar de no tener un espacio digno de venta en la ciudad, a las y los que piden permiso a los espíritus del monte, a las y los que aceptaron su don, a quienes se les otorgó el don de sentir el espíritu del agua, a las y los que siguen haciendo comunidad, a las y los que hacen fiesta tradicional a pesar de la violencia, a las que hablan con el idioma del trueno, a las nuevas generaciones que agachan la cabeza a sus mayores, a las y los que ofrendan a sus ancestros y ancestras, a las y los que cuidan la vida del monte viejo, al pueblo que aprende a través de los sueños, al pueblo donde todos somos tío o tía, a los y las que hablan con nuestros ancestros, a quienes aún hacen mano vuelta, a los adoradores de estrella que nos hacen soñar con el universo, a las nuevas semillas, niños y niñas que miran todavía a sus ancestros y ancestras, que viajan en serpiente de humo la Vía Láctea, a pesar de la guerra celestial, a nuestros ancestros y ancestras que nos acompañan, a las madres buscadoras que entienden el idioma de la tierra, a la región del Totonacapan. Este es un llamado de la tierra. Queremos decirles que hay intereses económicos muy grandes por nuestro territorio. Ese espacio que nuestros ancestros y ancestras han cuidado desde más antes que los pozos petroleros existieran. Este sistema político ha sido impuesto para que las empresas saqueen el territorio. Quieren seguir contaminando y desapareciendo el agua. La mar que es el maritorio donde habita Axín. Vivimos una crisis porque cada vez llueve menos. Vivimos una crisis de seguridad por el control del territorio. Vivimos una crisis porque ahora quieren llevarse hasta la última gota de hidrocarburo con el fracking y contaminar con ello lo poco que queda del agua y la tierra. No podemos pensar el fracking desde lo racional, como ellos lo piensan. El agua que utilizarán será reciclada, por ejemplo, sino desde el vínculo que se tiene desde el principio de todos los tiempos, desde lo emocional. Es una cuestión de respeto, conexión desde el vientre de nuestra madre al nacer. Con ella nacemos, con ella crecemos, por ella vivimos. Ahí está la memoria. Por eso si sueñas con el agua significa un vínculo emocional. Por eso tiene memoria. El fracking la desaparece. El fracking secuestra el agua. El fracking es una técnica de muerte. El agua es el elemento sagrado, fuente de vida. No es un qué, sino un quién. No es un recurso que se explota. Por eso volvemos a llamarles a ustedes que luchan en el silencio, que se miran en el tiempo en comunidad. ¿Qué dice su corazón?
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11: Gracias por continuar con nosotros y nosotras en Radio Informaremos. Con información de la Asamblea Maya y Muix Chimbal, ¡ja! ¡Agua!
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13: En el principio era Yunchak, Yumchak estaba con el agua y Yumchak era el agua. Para nosotros los mayas, el agua es el origen, es madre y padre de nuestros creadores y creadoras. En medio de ella aparecieron nuestros formadores según nuestros abuelos. Es la sangre de los árboles y del mundo. Es nuestra palabra comunitaria, nuestro tiempo y nuestra espiritualidad. Para nosotros, el Yumchak, que se traduce literalmente como el padre de la lluvia o el padre lluvia, pues está relacionado con el agua, porque la lluvia de estos cenotes toma agua y se los lleva hasta el cielo y se convierten en nubes y puede regar de esa manera pues todas las milpas que los pueblos mayas hacen. Ese padre creador que no nos abandonó como muchos otros dioses que hacen su creación y los abandonan, este nos visita todos los días, nos visita todas las mañanas a través de su propio rocío. Y bueno, los cenotes se alimentan de la lluvia y nosotros nos alimentamos de ellos, y se hace como una especie de círculo. Es por eso que nosotros también, como pueblos mayas, hacemos en cada temporada del año una especie de ritos, una especie de celebraciones, en donde ponemos sobre el altar algunas jícaras de agua. Esas jícaras de agua que tomamos directamente de los cenotes, que no son necesariamente estos cenotes que están como abiertos a la luz del sol, sino los cenotes que están en las cuevas, porque a este tipo de cenotes se les conoce como sujuijá. Entonces, de este tipo de cenotes es donde tomamos el agua y damos gracias y ofrendamos y ofrecemos a nuestros padres y madres, creadores y creadoras. Creemos que con base a esa relación que se tiene, con esa conexión que se tiene con nuestros creadores y con nuestros formadores, es como nosotros mantenemos la vida. Se puede decir que para nosotros el agua tiene un sentido espiritual, tiene un sentido moral, tiene un sentido de vida que trasciende lo que Occidente cree que es un recurso simplemente. Nunca debemos olvidar el acercarnos con respeto, el acercarnos con una forma de agradecimiento al cenote, a la tierra, al agua, porque sabemos que esto nos permite vivir en armonía con el resto de la naturaleza. No podemos ignorar, no podemos pensar en usarlo únicamente como cualquier cosa. Tiene que ser una relación intrínseca, profunda, que trasciende todo el resto de nuestra vida o trastoca todo el resto de nuestra vida.
0: El agua es la vida, es algo que nos da a nosotros identidad, es un ser vivo, es un hermano que nosotros tenemos. El agua lo consideramos como parte de nuestra madre tierra, como la sangre de la madre tierra. Es algo que está en nosotros desde antes de nacer. Nosotros estamos en agua cuando estamos en el vientre materno. Y cuando nacemos también, si estamos aliados con el agua, desde el primer llanto nuestro cuerpo tiene agua. Para nosotros no es algo sencillo que nos quieran quitar el agua, o que quieran privatizar el agua, o que quieran arrebatarnos esa parte sagrada que nosotros tenemos. Si del agua hasta la misma tierra moriría poquito a poco. Hemos estado en riesgo de que pues vengan a despojarnos de una laguna que tenemos acá en la comunidad, porque hay gente que quiere quitarnos esa parte, ¿no?, del agua. principalmente las empresas que están buscando cómo hacerse ricos con el agua de nosotros.
14: Justicia Social, que pertenece al estado de Yucatán, pusieron dos granjas, una porcícola y una avícola. La avícola está más cercana todavía a la comunidad de Siuche. Están ellos buscando lagunas o cenotes donde ellos puedan extraer agua para sus animales. Se mueren muchos pollos cada día. Los tiran al aire libre o los queman, pero no logran quemarse del todo. Los pollos por naturaleza escarban, se comen a sus propios compañeros, se toman el agua contaminada de sus propios desechos. Todos los desechos que de esos pollos los tiran en un área cercana a donde hay una aguada, porque sabemos que hay una aguada muy cerca de la granja avícola, pues que está interconectada con la laguna de Chichancanap.

0: pero no es solamente el tema de las granjas, están también el tema de la soya transgénica, que ha sido también uno de los factores que nos ha perjudicado, porque todo el agua con el que se riega pues se toma del cenote, y bueno, sin ninguna forma de respeto, sin ese reconocimiento que los pueblos mayas hacemos del mismo. Otros proyectos que tienen que ver con los parques eólicos y fotovoltaicos también han sido factores que han impactado la vida del agua, la vida de los cenotes. Finalmente está el mal llamado Tren Maya, que ha sido pues quizá el proyecto más devastador de los cenotes, y que creo que esto ha sido como uno de los dolores más fuertes del pueblo maya. Nosotros finalmente lo que hacemos frente a la situación de indefensión en la que nos ha dejado el Estado para proteger el agua, para proteger los cenotes, ha sido poner nuestra mirada y nuestras manos en la vida de nuestros niños, en la vida de nuestros jóvenes, para reeducarlos, para incentivarlos, para motivarlos, para reconectarlos en términos mayas con la naturaleza, para que ellos puedan volver a sentir este amor, este cariño, este respeto, esta vida junto con el agua, con la lluvia, con los cenotes, y lo podamos defender.
1: Nosotros pues queremos tomar agua viva, agua sana, agua limpia, porque tenemos derecho a tener una vida saludable, que nuestros hijos crezcan sanos y fuertes, que no les falte el agua en su mesa y en su vida.
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1: Saludos desde Amnistía Internacional.
2: Esta semana destacamos las siguientes noticias.
1: La comunidad palestina de Zanuta debe poder regresar a su pueblo.
2: Esta comunidad, en la Cisjordania ocupada, lleva siendo objeto de desplazamiento forzado desde 2023 por la violencia de los colonos respaldados por el Estado. Está formada por 250 personas, entre ellas 100 niños y niñas, y la policía y el ejército israelíes han eludido de forma reiterada facilitar un regreso seguro. Las autoridades israelíes deben garantizar sin más demora el retorno rápido y seguro de la población palestina de Zanuta a su comunidad. Además, deben eliminar rápidamente los puestos de avanzada de colonos ilegales establecidos en las tierras de Zanuta. Por otro lado, Amnistía Internacional ha denunciado que las exportaciones de armas de India a Israel podrían constituir complicidad en el genocidio en curso en Gaza.
1: Siria debe suspender ley de delitos informáticos de la época de Al-Assad hasta que sea reformada.
2: Amnistía Internacional ha documentado 5 casos de periodistas y activistas que entre enero y junio de 2026 permanecieron detenidos durante periodos de hasta 7 días por sus opiniones expresadas en Internet en aplicación de la Ley de Delitos Informáticos de 2022. Estas 5 personas fueron arrestadas en virtud de disposiciones contenidas en la ley que criminalizan la expresión pacífica en Internet a través de delitos definidos de forma general y poco precisa como menoscabar el prestigio del Estado, menoscabar la posición económica del Estado y difamación electrónica. 2 de ellas se enfrentan a un proceso penal que podría acarrearles severas penas de prisión.
1: El exilio del artista afrocubano Luis Manuel Otero Alcántara reafirma años de injusticia.
2: Su llegada a Estados Unidos pone fin a años de prisión injusta y ratifica el daño causado por las autoridades cubanas y la responsabilidad del Estado por haberlo encarcelado únicamente por ejercer sus derechos humanos. Luis Manuel Otero Alcántara fue condenado el 24 de junio de 2022 a 5 años de prisión por cargos como desacato, desórdenes públicos y ultraje a los símbolos patrios, en un proceso vinculado a sus expresiones artísticas, publicaciones en redes sociales, críticas al gobierno cubano y participación en protestas pacíficas. Amnistía Internacional lo declaró preso de conciencia y exigió reiteradamente su liberación inmediata e incondicional.
1: Documentos de Shell ponen de manifiesto la existencia de un oleoducto que es una ruina, pozos desaparecidos y unos costes de desmantelamiento de 10.900 millones de dólares.
2: La petrolera debe responder por decenios de contaminación en el delta del Níger después de que unos documentos internos de la empresa hayan revelado infracciones de las normas y costes de limpieza no satisfechos que amenazan con hacer que las comunidades afectadas tengan que pagar el precio. Shell conocía los riesgos de una estructura envejecida y con fugas, incluido un antiguo oleoducto descrito como una ruina, pero aún así mantuvo el flujo de petróleo. Más tarde decidió desviar sus negocios en tierra en lugar de enfrentarse al enorme coste de limpiar y desmantelar. Amnistía Internacional ha señalado que la compañía estaba dispuesta a aceptar en Nigeria daños medioambientales adicionales que no se habrían tolerado en ningún otro lugar, y ahora sus propios documentos rebaten años de negociación pública.
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2: Los ataques estadounidenses contra varios barcos pesqueros cerca de las Islas Galápagos de Ecuador a principios de este año fueron parte de una operación secreta llevada a cabo por la CIA. Así lo informó el periódico The Washington Post, que habló con una fuente anónima. Una de las embarcaciones desapareció el 20 de enero junto con 8 de sus tripulantes, quienes se presume que están muertos según Naciones Unidas. Los sobrevivientes de otras 2 embarcaciones que fueron atacadas en marzo afirmaron que militares estadounidenses los sacaron a la fuerza de ellas y los encapucharon, esposaron y sometieron a torturas a bordo de un barco antes de ser trasladados a El Salvador. Ninguna agencia gubernamental de Estados Unidos se ha atribuido la autoría de esos ataques, los cuales, según The Washington Post, no están relacionados con los bombardeos contra embarcaciones en aguas del Caribe y el Pacífico que fueron admitidos públicamente por el gobierno de Trump. El Pentágono no ha presentado pruebas que respalden las afirmaciones de que las embarcaciones estaban transportando drogas. Desde septiembre del año pasado, más de 200 personas han muerto a causa de estos ataques estadounidenses contra embarcaciones. Mientras tanto, Panamá y el Comando Sur de Estados Unidos han concluido Panamax 2026, una serie de ejercicios militares en los que participan al menos otros 17 países de todo el continente americano. Esta fue la primera vez desde 2012 que las Fuerzas Armadas estadounidenses realizaron maniobras militares conjuntas en Panamá. En Gaza, 2 palestinos murieron y varios más resultaron heridos el jueves en ataques israelíes que, según informes, incluyeron bombardeos, ataques con morteros y disparos con munición real. Los ataques se produjeron al tiempo que organizaciones de defensa de los derechos humanos advirtieron que Israel está llevando a cabo una operación a gran escala para retirar decenas de miles de toneladas de escombros de la franja de Gaza. Los escombros son consecuencia de los ataques casi diarios que Israel ha lanzado en el enclave palestino desde octubre de 2023, en los que han muerto al menos 73.000 personas. Algunos de los escombros provienen de cementerios y otros lugares donde se sabe que existen restos humanos, por lo que las organizaciones acusan a Israel de intentar borrar pruebas de crímenes de guerra. En los territorios ocupados de Cisjordania, colonos israelíes continúan asediando la aldea palestina de Kufra, al tiempo que soldados israelíes impiden que organizaciones activistas ingresen ayuda humanitaria al lugar. Entre quienes han sido objeto de ataques se encuentra un palestino estadounidense, lo que provocó una inusual crítica del embajador de Estados Unidos en Israel, Mike Huckabee, quien calificó el asedio como un horrendo acto de terror. Un alto funcionario del Consejo de Seguridad de la ONU dijo el martes que las condiciones en Cisjordania han llegado a un punto crítico. El Líbano califica las demoliciones de viviendas por parte de Israel como una grave violación del derecho internacional. Durante una visita al sur del Líbano, el ministro de Defensa israelí, Israel Katz, afirmó el miércoles que sus fuerzas armadas seguirán ocupando la región de manera indefinida.
3: Despejaremos esta zona y garantizaremos la seguridad de los residentes del norte, y no nos retiraremos bajo ninguna circunstancia de las zonas de seguridad, ni en el Líbano, ni en Siria, ni en Gaza.
2: Los comentarios de Katz se produjeron después de que el primer ministro libanés, Nawaf Salam, dijera que la demolición de viviendas por parte de Israel en el sur del Líbano constituye una grave violación del derecho internacional. El ejército iraní rechazó las afirmaciones del gobierno de Trump de que los barcos están atravesando libremente el estrecho de Hormuz y afirmó que nadie puede hacerlo sin el permiso de Irán. Esto se produce al tiempo que el Pentágono anunció que enviará un nuevo portaaviones a Medio Oriente para sustituir al USS Abraham Lincoln en medio de informes sobre el deterioro de las condiciones a bordo del buque. El portaaviones USS George Washington relevará a Lincoln, que ha estado desplegado en alta mar durante más de 8 meses. El secretario de Defensa de Estados Unidos, Pete Hegseth, desestimó el jueves los informes publicados por los medios Stars and Stripes y Military Times sobre el agravamiento de la crisis de salud mental a bordo del Lincoln, donde los marineros deben lidiar con duchas cubiertas de moho y problemas de desagües, así como con la escasez de alimentos, nutritivos, artículos de higiene y otros suministros básicos. Pese a que Hexton negó lo señalado en esos informes, un funcionario estadounidense confirmó que un marinero se arrojó por la borda del portaaviones a principios de agosto y fue rescatado rápidamente. El marinero se había perdido el nacimiento de su hija 5 meses antes y, según se informa, antes del intento de suicidio había comunicado a sus superiores que atravesaba problemas de salud mental. El jueves, el principal miembro demócrata del Comité de Asuntos de los Veteranos del Senado, Richard Blumenthal, exigió respuestas sobre los problemas a bordo del Lincoln. El periódico The New York Times informa que el gobierno de Trump llevó a cabo un amplio programa de vigilancia dirigido contra grupos de izquierda en el estado de Minnesota, que incluyó la infiltración en chats grupales, el espionaje de reuniones en bibliotecas e iglesias y la obtención secreta de registros financieros de organizaciones que nunca fueron acusadas de ningún delito. Los blancos incluyeron a activistas ambientales de la organización Sunrise Movement, así como diversos sindicatos, entre ellos la Federación Estadounidense del Trabajo y Congreso de Organizaciones Industriales, Sindicato de Trabajadores de las Comunicaciones de Estados Unidos y el Sindicato Internacional de Empleados de Servicios. La operación de espionaje a gran escala se inició a comienzos de este año, cuando cientos de miles de residentes de Minnesota salieron a las calles para exigir el fin de una violenta campaña de deportaciones masivas emprendida por el Servicio de Inmigración y otras agencias federales. Documentos gubernamentales revelan que el Departamento de Seguridad Nacional calificó a los manifestantes de oportunistas y agitadores violentos, alegando que estaban involucrados en una conspiración generalizada. La operación surgió a partir de una directiva de la Casa Blanca conocida como Memorando Presidencial de Seguridad Nacional 7, que identifica como potencial terrorista doméstico a quien exprese puntos de vista anticristianos, anticapitalistas o antiestadounidenses. La Organización en Defensa de las Libertades Civiles, Defending Rights and Dissent, calificó el programa de vigilancia como un ataque inquietante, invasivo y absolutamente injustificable contra la libertad de expresión y la disidencia política. Por su parte, el senador demócrata Chris Van Hollen afirmó: "Estas son las acciones de un Estado autoritario". En el estado de Nueva Jersey, el Servicio de Inmigración y Control de Aduanas de Estados Unidos, ICE por sus siglas en inglés, confirmó la muerte de un tercer inmigrante en la ciudad de Newark, un caso que el congresista demócrata Ron Menéndez había dado a conocer la semana pasada. Según el Departamento de Seguridad Nacional, José Chajón Raxon, originario de Guatemala, sufrió lo que parecía ser una convulsión y posteriormente murió en el hospital. Chajón Raxon estuvo recluido en el Centro de Detención para Inmigrantes de Gestión Privado, conocido como Delaney Hall, tras ser arrestado el 18 de julio. El Servicio de Inmigración afirmó que el inmigrante guatemalteco fue puesto en libertad 4 días después, pero no proporcionó más detalles. Las autoridades migratorias de Estados Unidos no habían informado previamente de la muerte de Chajón Raxon debido a una nueva política que ya no obliga al Servicio de Inmigración a reportar las muertes que ocurren dentro de los 30 días posteriores a la liberación de un inmigrante. Esta es la tercera muerte reportada relacionada con Delaney Hall desde diciembre pasado, al tiempo que personas detenidas y activistas han condenado ampliamente la persistente falta de atención médica adecuada dentro de esa cárcel. Más de 50 inmigrantes han muerto bajo custodia del Servicio de Inmigración en todo Estados Unidos desde que Trump asumió su segundo mandato. En el estado de Washington, más de 140 inmigrantes detenidos en el tristemente célebre centro de detención del noroeste de la ciudad de Tacoma están iniciando su tercer día en huelga de hambre. Así lo informó la organización activista La Resistencia, que confirmó que la acción de protesta comenzó el 11 de agosto. Los inmigrantes demandan, entre otras cosas, atención médica adecuada, ya que, según se informa, varios detenidos con huesos rotos o dislocados no han recibido tratamiento médico. Northwest y Delaney Hall son centros de detención para inmigrantes operados por la compañía penitenciaria con fines de lucro GEO Group. En el estado de Texas, excavadoras han entrado en el Parque Nacional Big Bend a fin de despejar terrenos de este monumento natural como parte de la iniciativa del gobierno de Trump, valuada en $46,500 millones para ampliar un muro fronterizo de gran tamaño y otras infraestructuras de seguridad a lo largo de la frontera con México. Grupos de manifestantes se congregaron el jueves en el Big Bend para bloquear la construcción del muro luego de que el Departamento de Seguridad Nacional de Estados Unidos eximiera a los contratistas federales de cumplir con una amplia lista de leyes ambientales, incluida la Ley de Especies en Peligro de Extinción. Mientras tanto, en el sur del estado de Arizona, en la pequeña localidad fronteriza de Lochiel, un campamento de protesta liderado predominantemente por activistas queer y LGBTQ con expresiones femeninas busca proteger álamos centenarios al tiempo que los contratistas federales trabajan a toda máquina para construir otra parte del muro fronterizo de Trump en la frontera con México, cuyo costo ronda los 500 mil millones de dólares. En el centro de la protesta se encuentra un álamo de 200 años de antigüedad, conocido como Árbol Abuela. Ucrania ha enviado a Rusia una propuesta que sugiere que ambos países cesen los ataques contra embarcaciones civiles en el Mar Negro. La agencia de noticias Reuters informa que la propuesta se produjo como parte de un esfuerzo por reabrir un corredor de granos crucial en medio de advertencias de que los ataques están provocando el aumento de los precios de los alimentos a nivel mundial, los cuales se encuentran en su nivel más alto desde principios de 2023. Según las Naciones Unidas, al menos 437 civiles perdieron la vida y más de 2.600 resultaron heridos en Ucrania durante julio de 2026, lo que implica el registro más letal desde que Rusia dio inicio a su invasión a gran escala en febrero de 2022. El primer ministro de Polonia afirma que las autoridades han arrestado a un ciudadano ruso que se disponía a asesinar a una persona con doble nacionalidad ucraniana y estadounidense en la ciudad de Varsovia. Donald Tusk calificó el hecho como el primer intento de ataque de Rusia contra un ciudadano estadounidense en un país de la OTAN. En Tokio, la primera ministra de Japón, Sanae Takaichi, criticó el jueves al presidente ruso Vladimir Putin por llevar a cabo su primera visita a las disputadas Islas Kuriles. El presidente Putin visitó una de las cuatro islas cuya soberanía Rusia y Japón reclaman.
4: Esta última visita del actual presidente de Rusia, Iturup, va en contra de la postura firme de Japón con respecto a los territorios del norte. Además, hiere los sentimientos del pueblo japonés y es absolutamente inaceptable.
2: Mientras tanto, el presidente Trump compartió el jueves un video en Instagram que muestra al ex infante de Marina estadounidense Robert Gilman a bordo de un avión con el enviado especial de Estados Unidos para Medio Oriente, Steve Witkoff, luego de que Gilman fuera liberado de la custodia rusa. Gilman estuvo durante más de 4 años recluido en una cárcel rusa. El gobernador de Indiana ha declarado una emergencia por desastre a nivel estatal y ha ordenado el despliegue de la Guardia Nacional en el estado después de que una serie de tormentas severas provocaran lo que las autoridades calificaron de una inundación que ocurre una vez cada 1000 años. Esta semana se esperan más precipitaciones en Indiana y en el vecino estado de Illinois, que también fue azotado por inundaciones. Unos 36 millones de personas de diferentes partes del medio oeste de Estados Unidos estuvieron el jueves bajo alerta de inundación. Un juez federal ha desestimado una demanda del gobierno de Trump que acusaba a la Universidad de Harvard de no combatir el antisemitismo en el campus. El gobierno había argumentado que la universidad no protegió a los miembros de la comunidad judía durante las protestas que se llevaron a cabo en el campus por los vínculos de Harvard con la guerra de Israel contra Gaza y con la ocupación israelí de territorios palestinos. El juez federal de distrito del estado de Massachusetts calificó los incidentes de antisemitismo de aislados y episódicos. El bloque negro del Congreso de Estados Unidos está pidiendo al Departamento de Justicia investigar la misteriosa muerte de Nolan Wells, un deportista universitario negro de 18 años cuyo cadáver fue hallado en julio en una isla barrera del estado de Mississippi. Wells desapareció tras abordar un barco para ir a la isla junto con un grupo de amigos blancos durante el feriado del 4 de julio. Su cuerpo fue hallado varios días después. Las autoridades afirman que Wells podría haberse ahogado accidentalmente, pero su familia ha puesto en duda la versión oficial, en parte porque el teléfono celular del joven no fue hallado con su cuerpo, sino en poder de uno de sus amigos que regresó a casa. Estas fueron las palabras expresadas por la congresista demócrata del estado de Georgia, Lucy McBath.
5: This brings back so many vivid memories for me and my own family.
4: Esto me trae tantos recuerdos vívidos a mí y a mi propia familia de cuando perdimos a Jordan debido a la violencia innecesaria con armas de fuego en noviembre de 2012, en el día que se conoce como Black Friday. Solo porque él era negro y escuchaba música a todo volumen en su automóvil. Y aquí estamos hoy, nuevamente tras la pérdida de otro joven negro en nuestra comunidad, y nos encontramos haciendo las mismas preguntas.
5: And we find ourselves asking the same questions.
2: En la ciudad de Washington, D.C., la Junta Directiva del Centro John F. Kennedy para las Artes Escénicas ha votado a favor de volver a colocar el nombre de Donald Trump en la fachada del edificio y de cerrar durante 2 años las puertas de la institución, presuntamente para llevar a cabo obras de remodelación. La votación del jueves por parte de la Junta Directiva, cuyos integrantes fueron nombrados por Trump, tuvo lugar a pesar de que un juez federal había emitido una orden que prohíbe el cierre del Centro Kennedy y ordena al gobierno de Estados Unidos retirar el nombre del presidente de la fachada del edificio. Mientras tanto, los demócratas del Senado estadounidense están solicitando una auditoría de los gastos relacionados con la construcción de un salón de baile en el ala este de la Casa Blanca, después de que el periódico The Washington Post informara que el gobierno de Trump planea destinar al menos $900 millones en nuevos proyectos de construcción en los terrenos de la Casa Blanca. Cuando Trump anunció en 2025 sus planes de construir un salón de baile, prometió repetidas veces que el proyecto sería financiado en su totalidad por donantes privados.
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Esta tarde, al escuchar la Qué Huelga Radio en FM, pensaba que qué bonito es tener una radio libre, qué bonito es escuchar a la gente que lucha, músicas distintas de varias partes del mundo, y bonito 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

gracias, qué huelga. Y gracias a todas las radios libres del mundo. Saludos a la que huelga y cuando se enlaza también con las radios libres de Oaxaca, pues estamos muy informados con ellos. Gracias, que huelga, por estarle al lado de las luchas de nuestros pueblos, no solo de México, sino todos los pueblos del mundo.

también aquí que están con nosotros los pueblos, nuestros pueblos y los pueblos del mundo. Y estamos en la defensa del agua. Defender el agua es defender la vida. Felicidades y abrazos.

terminar contándoles una historia que me platicó el viejo Antonio. La cito de memoria y sin el reposo y el análisis pausado que da el escribirla. Y ocurrió en un enero, una madrugada de enero, fría, 10 años antes de la toma de San Cristóbal y 22 años antes de que llegara yo aquí frente a ustedes. Estaba yo, me encontraba pues escuchando en la grabadorita una música y en algún momento, no sé cuándo, me di cuenta de que a mis espaldas estaba el viejo Antonio y sin que viniera al caso, le bajé un poco el volumen porque sabía que iba a hablar él. Encendió un cigarro o el doblador le decimos nosotros a la cubierta del maíz porque no había papel para fumar. Agarró tabaco del que yo fumo, se forjó un cigarrillo, lo prendió y empezó a platicar esta historia de los sueños buenos y malos. Y decía él que en el mundo había gente mala, muy mala, que era tan mala que su maldad salía hacia afuera y empezaba a caminar como fantasma. Que cuando la gente buena tenía un sueño malo, una pesadilla, no estaba soñando su sueño, sino que estaba soñando un sueño ajeno. Y en ese sentido decía, no hay por qué tener miedo a las pesadillas, porque lo que tenemos que entender es que no es nuestro sueño. Y precisamente era una pesadilla el mundo en el que estábamos entonces, donde como pueblos indios no éramos mirados ni tomados en cuenta, mucho menos escuchados. Porque donde nosotros estábamos no llegaba nada, nada, ni carreteras, ni comunicación, ni radio, ni televisión, ni nada. Ahí podía alguien nacer, crecer, morirse y nadie iba a llevar la cuenta, ni saber ni siquiera cómo se llamaba. Bueno, decía él, esos sueños malos o esas pesadillas que vamos teniendo son ajenas, son de otro que dejó escapar su sueño y nosotros, como estamos dormidos sin darnos cuenta, lo tomamos y lo metemos en nuestro sueño. Pero decía también que había sueños buenos, algunos eran tan buenos que no los recordábamos hasta en el momento que los empezábamos a hacer en la realidad. Y decía, por ejemplo, que había veces que soñábamos la libertad y que a la hora que soñáramos la libertad, soñábamos al otro y lo hablábamos y no había temor en nuestra palabra ni había temor en nuestro oído. Y en nuestro sueño podíamos estar al lado del que estaba diferente sin que hubiera problema y podíamos saber que cada uno y cada cual podía ser lo que es sin que hubiera enfrentamiento, sin que hubiera choque, sin que hubiera quien mande y quien obedece. Decía el viejo Antonio que ese sueño se llama libertad, que a veces nos damos cuenta que lo tuvimos y a veces no, que solo lo vamos a recordar otra vez cuando lo conquistemos en la lucha. Y decía también que hay sueño que es el sueño de la justicia, y uno soñaba en la justicia, que el mundo era parejo, que era plano, que había luz en la mesa y que había alimento para la palabra, que la gente reía y cantaba y bailaba porque el mundo estaba cabal y no había arriba ni había abajo, y que ese sueño muy seguido lo olvidábamos, la gente que somos, la gente humilde y sencilla, y que no lo íbamos a recordar otra vez hasta que lo hubiéramos hecho realidad. Y decía el viejo Antonio también que hay veces que soñamos que somos mejores, mejores seres humanos, mejor hombre o mejor mujer, según cada quien o cada cual. Y que en ese sueño uno sentía que no era perfecto, pero que era mejor que el minuto anterior, que el día anterior, que el año anterior. Sentía que era más completo porque era grande su escucha para el otro, porque era buena la palabra que le regalaba al otro, porque sabía que no estaba solo y que había otro que luchaba por él, en lo mismo, en el mismo lugar, en esa tierra que estaba siendo soñada en el sueño, pero existía como quiera fuera de él. Y decía el viejo Antonio, en ese sueño donde somos mejores, era tan rica el color y la música que había, que a veces se hacía una música. Decía que en el sueño en el que somos mejores,
cuando se escapaba de nuestras cabezas, de nuestro sueño, y pasaba la vigilia, cuando estábamos despiertos, era una música. Y antes de irse, me dijo, el sueño de ser mejores es, y muchas veces, como la música que estabas escuchando. Y se fue. Quienes me entendieron lo que estoy diciendo y lo están pensando, saben que lo que estaba escuchando era un son jarocho. El son y el huapango fueron las dos. El son y el huapango fueron las dos hojas de la ventana por la que me asomé primero a lo que era la música y los musiqueros. Después se abrió una puerta, el rock. Buenas noches, compañeros, gracias.

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0: César Corro Lara. Y aquí en cabina tenemos a ni más ni menos que...
1: Chuy Sandoval, hola, saludos.
0: ¿Qué tal, Julio?
2: Hola, ¿qué tal? Mucho gusto, César. Un saludo enorme a todo tu auditorio. Y bueno, pues sí, efectivamente, ese es un son del último material discográfico del grupo Estanzuela. Se llama El Son de la Manta y en esta ocasión nos acompañó pues uno de estos músicos que son pues muy representativos de Tlacotalpan y que pues están ahí escondiditos, como el señor Marcos Gómez, pero que siempre ha hecho una labor en pro del son jarocho y la ladería de Tlacotalpan.
0: Sí, pues la verdad te has distinguido en las últimas producciones por destacar a estas personas, darles un espacio dentro de tus materiales discográficos como un homenaje, ¿no? Eso se te agradece muchísimo porque de no ser así, pues quedan también un poco arrinconados en o fuera del reflector que ahora el son jarocho está teniendo nuevamente. Así que...
2: Sí, pues mira, nosotros nos... cuando planeamos hacer este disco, quisimos destacar mucho pues esta parte del regionalismo, de cómo se vive el son jarocho en cada lugar. Y pues tú, más que nadie, sabes de que pues el son jarocho tiene muchas vertientes en cuanto que se toca y se vive de una manera en Tlacotalpan, otra en Alvarado, otra en Santiago. Y bueno, cada lugar tiene su personaje distintivo. Entonces, pues nosotros nos debemos a esta gente que... pues que han dedicado su vida a la música, a la laudería, pero lo han compartido también con gente de trabajo que pues han hecho una vida. Y bueno, pues por eso quisimos darle como este pequeño homenaje en este disco, donde pues está don Marcos Gómez, donde está también nuestro maestro don Cirilo Promotor, y bueno, pues también grabó Felipe de Corro, hijo de Felipe de Corro Vergara.
0: Ah, mira.
2: Que era un gran bailador, pues él falleció hace ya 10 años y bueno, quisimos invitar a su hijo a que bailara y zapateara en el son del buscapiés. Entonces bueno, pues también si te das cuenta, en el son del fandanguito quisimos hacer una versión de cómo se canta acá, cómo se versa en la parte que hay un espacio, es de una bomba, y ahí invitamos a también al señor Diego Cruz, es un versador decimista aquí en Tlacotalpan, muy tlacotalpeño el hombre, hizo unas décimas a la Virgen de la Candelaria. Entonces bueno, pues si tienen la oportunidad de oírlo tu auditorio este disco, pues se van a dar cuenta de que pues es una trata mucho de puntualizar lo que es el regionalismo, la gente de Tlacotalpan, su forma de vivir el son jarocho.
0: ¿Y cómo se llama el disco?
2: En Tlacotalpan nacimos.
0: Eso, ¿y lo pueden encontrar en iTunes y en algunas tiendas virtuales por ahí?
2: Pues bueno, ahorita no lo podemos manejar así, pero ya pronto lo vamos a tener así, sin duda.
0: Bueno, que se pongan en contacto conmigo y yo les digo, les paso los MP3 por una corta ahí.
2: Así lo haremos, ya sabes.
0: Oye, has hablado de la laudería y tú eres laudero. O sea, para la gente que no sepa, es el arte de construir instrumentos. Te he visto en Facebook promoviendo unos talleres de construcción de instrumentos en diferentes centros y uno que me llamó mucho la atención es uno para niños, o sea, ver a niños, niñas hacer sus instrumentos. ¿Qué fue? Platícanos tantito de esa experiencia.
2: Pues mira, yo desde un principio, desde hace muchos años, he tenido la idea de que, pues primero que hicimos un taller de laudería aquí en Tlacotalpan, donde venían personas a quedarse aquí una semana, a trabajar su instrumento, a convivir, a aprender. Y bueno, pues nos resultó muy bien, ¿no? Después, con el tiempo, fui adquiriendo herramientas para poder hacer que este taller fuera itinerante. Y tuve la oportunidad de planteárselo al director del Instituto Veracruzano de Cultura. Y a través de Casas de Cultura, pues llevamos el primer taller de la audiencia itinerante a la ciudad de Lerdo de Tejada. Y muy interesante porque pues era una casa de cultura que había un maestro con jarana y se la prestaba a su alumno, ¿no?, para aprender. Entonces, pues yo le planteaba que podemos hacer estos talleres, trabajar con los jóvenes de ahí, principalmente dándole esa prioridad a los jóvenes, niños, para que pudieran aprender a hacer estos instrumentos y que los instrumentos que se fabricaran se quedaran en la Casa de la Cultura. Y de esta manera, pues, podíamos ir reactivando un taller de laudería.

0: cada Casa de la Cultura, que eran de las más abandonadas, podríamos decir, ¿no? Y bueno, pues así funcionó, funcionó muy bien en Lerdo, después lo hicimos en Santa Barranca, después este proyecto, pues que realmente pintaba para ser exitoso, lo metí en un proyecto de las becas del PECDA, que afortunadamente pues tuve la oportunidad de ser beneficiario, ¿no?, de este programa.
1: Sí.
0: Y precisamente era trabajar con niños, pero de Tlacotalpan, especialmente en una escuela que está implementando esto de la nueva reforma educativa aquí en México, y son el proyecto piloto es de las escuelas de tiempo completo, una escuela primaria pública, y bueno, pues entonces yo le planteé que pudiéramos trabajar con los niños de esa escuela y que trabajáramos con el son jarocho, con algunas afinaciones antiguas, pero que los niños vinieron periódicamente al taller a ver cómo íbamos a ir construyendo los instrumentos, que al último se iban a quedar 10 instrumentos en esa institución, ya para su acervo de ellos y para que se mantuviera un taller vigente en esa escuela, ¿no?
1: Sí.
0: Entonces, bueno, pues afortunadamente hemos estado trabajando durante todo este año y pues hemos tenido resultados muy bonitos, ¿no? Porque pues la experiencia, yo estoy seguro que tú también ya has tenido la oportunidad, tú como un gran músico que transmite también la razón del son jarocho en todas las generaciones, pues tú sabes que es muy bonito y trabajar con los niños.
1: Sí.
0: Y para mí ha sido así una experiencia pues muy enriquecedora, y pues a raíz de esto después ha sido una invitación para hacer un taller con los alumnos de la Orquesta Sinfónica de Boca del Río, ¿no? Los niños que tienen ahí en Boca del Río, en una escuelita, y pues trabajamos ahí con esos, son 200 niños, pero pues trabajamos con 20 niños y hicimos 20 jaranas para el acervo de instrumentación que tienen, ¿no? Porque bueno, pues imagínate, pues es una orquesta infantil que ahora ya también van a aprender a tocar 20 jaranas, ¿no? Entonces bueno, pues este ha sido un proyecto que ha sido muy interesante, que nos ha dejado mucha satisfacción, y que hemos tenido la fortuna de que el mismo gobierno, a través de las instituciones como el IBEC, pues nos den ese apoyo para que estos talleres sigan fomentándose, y pues no sea nada más de que haya unos cuantos que sepan hacer instrumentos, sino que pues los niños también aprendan, ¿no?, que tengan una noción muy clara. Yo creo que lo importante de todo esto es que no es lo mismo que tú le des a un niño una jarana y le digas, ten, mira, te la regalo.
1: Sí.
0: A que unos niños vengan y trabajen y vean y hagan y adquieren un valor más, ¿no?
1: No, el aprendizaje. El aprendizaje es ya global, ¿no? Ya eso jamás lo olvidan, ya.
0: Exactamente. Entonces, pues eso lo hemos visto. Y pues sí, imagínate, pues trabajar con niñitos que tienen 7 años, ¿no? Que cantan, que agarran una tijera, que agarran un pandero, que se ponen a tocar la jarana. Pues la verdad es que ha sido muy bonito, ¿no?
1: Qué bárbaro, Julio. Pues muchísimas felicidades.
2: Felicidades, Julio, en todo el trabajo con tu grupo.
1: Y
0: muchas gracias.
1: Un orgullo de Veracruz y para toda la flota sonero fandanguera. Y qué gusto tenerte aquí con nosotros en Radio Jarochelo, que puedas compartir esa experiencia con todo mundo, que se sepa que hay gente como tú, o que por lo menos estás tú haciéndolo, y que, bueno, se inspiren otras personas y se animen también junto con ellos.
2: Sí.

0: Mira, aquí en Los Ángeles, Julio, se te aprecia mucho tu trabajo de laudería y de repente en los talleres aparece un instrumento de Julio, porque son,
1: muy
0: distintos, ¿verdad?
1: Y pues ahí humildemente ahí vamos, aprendiendo todavía, porque esto es una cosa que nunca termina uno de aprender, ¿no?
0: Y hablando de eso, ¿tienes tú un taller para hacer tu propio instrumento?
1: Así es, mira, pues hemos estado haciendo ya para es el tercer año que lo hacemos en diciembre.
0: Ah.
1: Es una experiencia muy bonita que pues tenemos como para 10 o 12 personas. Porque desde cuando empezamos a construir aquí nuestra casa, su casa, cuando gusten, pues ya Cesarito ya ha venido para acá.
2: Sí, claro, gracias.
1: Y bueno, pues hemos ido construyendo como un hostelito cultural en donde pues la gente que viene a tomar este taller se hospeda aquí con nosotros. Tiene alimentos, pero hasta los alimentos tratamos de que sean una comida típica de Tlahuatlán.
0: Claro.
1: Que la gente venga y viva la experiencia de cómo vivimos aquí en Tlahuatlán, ¿no? Ah. Es como comemos mojarritas fritas, comemos un pancito bien calientito, ha hecho un horno de barro.
2: Oye, dale. Oye,
1: pero que todas estas cosas estén relacionadas también con la sonja noche de la hoguería. Entonces, durante toda una semana hacemos actividades en la mañana hasta mediodía, trabajamos haciendo instrumentos. La gente tiene ese plus porque viene y se les paga una cantidad que es hospedaje, alimentación y todo el material y la asesoría para hacer su jarana. Entonces vienen, hacen su jarana durante toda una semana, terminamos con un fandango, que es el aniversario del grupo Estanzuela, y bueno, pues ahí estrenan su jarana. Y pues también en las tardes aprenden a tocarla. Y en las noches salimos a ir a los cantos que se hacen en la iglesia por Navidad. Sacamos la tradicional rama o parranda.
0: Wow.
1: Entonces es muy bonito lo que se ha estado haciendo Presidencia ya el tercer año.
2: Oye, pues felicidades, dan ganas de ir. ¿Cuánto cuesta? ¿Cuándo empieza? ¿Hay cupo todavía? Mira, o ya hasta el
1: siguiente. Sí, César. Ahorita el taller empieza. Y bueno, la llegada es el día 15, el día 13 de diciembre, que es domingo, porque ya pueden llegar a hospedarse para empezar a trabajar el 14. Trabajamos desde el 14 al 19, y el 19 de la noche es el fandango de diciembre, ¿no?
0: Sí.
1: Y todavía pues tenemos cupo como para 7 personas, porque ya tenemos lleno acá y hay otros que están por confirmar, que dijeron que a finales del mes, porque se acomodan mucho pues en que van saliendo de las escuelas,
0: sí,
1: o todo eso, ¿no?
0: Sí.
1: Entonces, pues sí, yo los invito, el costo es de 8,500 pesos.
0: Qué bien.
1: Y les vuelvo a repetir, es un taller integral, donde vivencial, donde tienen hospedaje, alimentación, tienen el material para el instrumento, la asesoría, toman clases de son jarocho, nos vamos a cantar la rama y nos vamos también a cantar la iglesia, y sobre todo el intercambio, ¿no? Conocen mucha gente.
2: Hacen servicio social también.
1: Sí, por supuesto.
2: Oye. Julio, pues mira, no me queda más que volverte a felicitar, desearte mucho éxito, mucha salud, que te encuentres muy bien para que sigas desarrollando esos proyectos tan tan benévolos para la sociedad y más allá en el Papaloapan, en el Sotavento, que hace falta mucho este contrapeso. Y pues un abrazo, mi hermano, ya sabes, aquí este programa es tuyo.
1: Pues fíjate que ya en otra oportunidad que tengamos, sí me gustaría que tuvieran la oportunidad de, en un espacio ahí en tu radio Jarochelo, de que habláramos sobre lo que estamos tratando de hacer también en la fiesta de la Candelaria con los fandangos temáticos y pues esta labor que hay que andar haciendo para que pues se vuelva a recuperar también el fandango como una de las cosas centrales, ¿no? En la fiesta tradicional de la Candelaria, ¿no? Y así que pues hemos estado también ya con vamos para el tercer año,
0: sí,
1: haciendo un planteamiento ahí a la gente del gobierno para que se apoye a los músicos, que traigamos músicos de la región a hacer fandangos en diferentes lugares donde no llega nada, en Tlahuatlán, en los barrios, y también integramos a la gente de los barrios para que también hagan vendimias, etcétera, etcétera. Y bueno, pues andamos ocupando espacios como las escuelas, que están cerradas en esos días, y para hacer conferencias, conciertos y cosas, ¿no?
2: Oye, pues cuenta con esto. Mira, publicamos 2 veces al mes, puedes hacer una cápsula y aquí la transmitimos, o también una entrevista, ¿por qué no? Y el día 15 de enero, por ejemplo, puede ser una muy buena fecha final para darle seguimiento a esta invitación que nos haces, porque...
1: Sí, pues ya podemos plantearte el proyecto que tenemos para esos días, y ya podemos platicarlo acerca de las actividades que pretendemos tener.
2: Bien, bueno, pues por el momento, ¿qué nos recomiendas que escuchar? ¿El Buscapiés o el Fandanguito?
1: El Buscapiés es muy bonito, y baila Juan Felipe, es hijo de Felipe Corro Vergara.
2: Juan Felipe, bueno, pues, Julio, un abrazo otra vez, un saludo, muchas gracias. Pues
1: muchas gracias a ustedes dos, y digan también que su labor es bien importante, y también nos sentimos orgullosos de ustedes.
0: Muchas gracias, Julio.
2: Gracias. Un abrazo, saludos.
1: Un abrazo. Bye.

0: a todo el reino animal. 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
3: Hola amigos, aquí está de nuevo su amigo Chuy Sandoval. César, en la universidad, si vas a llegar a una clase de flauta, a una clase de trompeta, no, pues ¿qué? ¿No te van a dar clases sin instrumento?
4: No, pues yo no sé.
3: ¿Y luego vienes a la próxima semana y has practicado? No. No tengo trompeta.
4: Ah, pues
3: entonces,
4: sí sé.
3: Entonces te va a decir el maestro, entonces yo no tengo trabajo, vete.
4: Sópala.
3: Oye, mira, tú y yo y varios otros músicos de aquí en Los Ángeles hemos participado en talleres de jarana donde los estudiantes tienen el instrumento en sus manos solamente durante los horarios de la clase o del taller y pues por una razón u otra, no son dueños de un instrumento, ¿verdad?
4: Sí.
3: Entonces vienen a su clase semanal, pero aprenden.
4: Sí.
3: Aprenden bien.
4: ¿Qué pasa ahí, verdad? Y hay quienes tienen jarana y no desarrollan.
3: Sí, es...
4: Teniendo jarana toda la semana.
3: Claro que sí. Esto yo lo vi en un centro cultural / bookstore que ajá, se llama Tía Chuchas, ¿verdad? Y ahí... Yo he dado clases de jarana y son para niños y adultos. Unos sí tenían su jarana, pero la mayoría de estudiantes pues nomás llegaban y ahí estaban las jaranas que pertenecían al centro. Uh-huh. Y nomás por esa hora y media o esas dos horas tocaban su instrumento. Entonces digo, la pregunta es, ¿qué se puede hacer o qué hace un estudiante los otros 7 días o los otros 6 días de la semana que no tienen el instrumento en sus manos para retener esta información?
4: Fíjate que cuando empecé a aprender yo no tenía jarana.
3: Ah.
4: Iba a los talleres y el tiempo que tenía el instrumento en las manos era el que tenía para estudiarlo y para todo, ¿no? Y algo que recuerdo es que sí aprovechaba, según yo, ¿no? Aprovechaba lo más que podía ese tiempo. Nomás quería estar toque y toque, y aunque no estuviera haciendo el ruido, pues estaba yo moviendo los dedos.
3: Sí.
4: Pero no estaba consciente de que estaba yo estudiando, ¿no? Realmente era la emoción de jovencito, de querer estar activo. Aquí, en esta zona ahora donde estoy, en California, que he dado tanta clase, me doy cuenta que sí, que hay gente que tiene esa misma actitud. Uh-huh. Y que esa calidad de información muscular y también neuronal, ¿no? Intelectual que les entra en esa hora, hora y media o dos, es tan fuerte que cuando regresan, yo le llamo a los primeros minutos como la comulgación, ¿no? La conexión con la memoria, y en los primeros minutos empiezan como a recordar, y sin que les escriba los dibujitos de los sí, acordes, ya empiezan a estar reteniendo la información porque aprecian ese tiempo.
3: Sí.
4: Y sí, o sea, sí aprenden.
3: Y es importante ese tiempo, como antes de la clase, de nomás darle tiempo al estudiante y su instrumento sin decir, ok, vamos a hacer esto, esto y lo otro. No, darle su tiempo para que nomás vayan tocando lo que quieran.
4: Sin la presión de la clase.
3: Eso.
4: Que empiecen a hacer el ejercicio de memoria, como contar una historia, ¿no?
3: Ajá.
4: Así de, cuéntame una historia de cuando eras niño. Y lo primero que haces es como echarle la mirada hacia el más allá y empiezas a traer las memorias.
3: Sí.
4: Huh. Y ahora, esta forma inevitablemente la tenemos que encontrar en cada lugar a donde vamos, porque no es como una universidad en donde llegas con tu instrumento.
3: Claro.
4: Pero, ¿qué efectividad le ves? O sea, como de los pros y contras, en ese momento, ¿cómo sientes? Porque a mí, por ejemplo, me llaman para 10 semanas, para un semestre.
3: Sí.
4: ¿Cómo sientes? ¿Que es un método que sí vale todavía la pena o definitivamente debe de cambiarse?
3: Pues yo creo que depende mucho en el reto del estudiante. ¿Qué es lo que quiere de estas 10 semanas este estudiante, verdad? ¿Quiere aprender un poco sobre una música nueva, nomás para sí mismo enriquecerse? ¿O quiere ser un músico, verdad? Esa es la primera pregunta cuando tengo un nuevo estudiante. Es, ok, ¿quieres aprender a tocar unas canciones o quieres ser músico? Porque ahí cambia mucho la clase que yo te voy a dar.
4: Sí, y cambia lo que yo voy a esperar de ti.
3: Ajá.
4: Que eso también es algo que uno como maestro se plantea. Híjole, estudiar jarana sin tener jarana. Ahora, también yo hacía unas cosas, pues muy propias del tercermundismo, quiero decir, pero realmente es de la necesidad de cualquiera, en donde necesidades hay en cualquier parte del mundo, sí. ¿No? Entonces, de cartón me hacía yo unos diapasones, ¿no? A manera de que mis músculos de los dedos hicieran la forma de los acordes, ¿no? No la cejilla, porque ahí sí ya está más difícil. Pero sí, por ejemplo, hacer en el caso de la jarana, los primeros 5 que te enseñan, pues ahí con un cartón me iba.
3: Yo diría que ahí es el con de esta forma de clase, que la parte física, que un estudiante se va a cansar más rápido, ¿verdad? Porque nomás tocan su instrumento una vez a la semana y la mano pues se le cansa más rápido que alguien que está ejerciendo esos músculos, ¿verdad?
4: Sí, tienes razón eso. Pero entonces el pro es que estás manteniendo esa información lista para cuando tengas el instrumento, ya sabes qué figura, qué forma lleva tal acorde y el otro, ¿no?
3: Están estudiando mentalmente.
4: Otra es practicar mi rasgueo con la parte externa de mi pierna derecha, en mi caso, porque soy derecho. Taca, taca, taca, taca, ahí le estaba dando yo al doblez del pantalón, y eso era mi y luego ni me acordaba de los ritmos, pero ya por lo menos el ir golpeteando así, con cierta, le digo yo, calibración, con esta afinación de que no le pegaba más fuerte a uno que al otro. Ya para mí eso era...
3: Sí, yo también hacía eso. Duré un tiempo estudiando los mánicos, le dicen, del son jalisciense. Me quería aprender la negra. Entonces, de repente, mis amigos, oye, ¿qué te pasa? ¿Por qué te rascas la panza? Digo, oh, no, eso es la negra.
4: Oye, entonces, sí se puede estudiar jarana sin tener una jarana.
3: Sí, hay mucho que hacer, ¿no? Claro que sí.
4: Entonces, gente tendrá historias de cómo le hacen, si las compartimos. La idea de compartir esta información, por buena o mala, es porque pues no pierde usted tiempo o le gana tiempo al tiempo si escucha este tipo de consejos, ¿no? Así, miren, usted admira a Chuy, dice, no, pues es que Chuy ensayaba los rasgueos con la panza, ¿no? Pues yo también. aguas. Porque la gente luego, ¿sabes qué dice? Y si me compro un instrumento barato, dicen, uno baratito, a veces hablan hasta de un ukelele, que te los puedes encontrar muy baratos. Entonces dices, bueno, te podría ayudar, sería como el siguiente paso al cartón que yo usaba.
3: Sí.
4: Pero debes estar consciente de que en algún momento eso se va a volver un desecho, ¿no?
3: Sí.
4: A menos que lo herede a alguien con la misma necesidad que usted tuvo.
3: Esa es la cosa buena de hacer.
4: Sí, entonces sí, heredar los instrumentos que ya no usas también,
3: sí,
4: ¿no? Ya, pásalo.
3: A un estudiante que no tiene nada.
4: Si no tienen un valor estimativo, un valor histórico, pues sí, páselos, ¿no? A alguien, nunca sabes. Entonces, bueno, ahora el estudio de jarana sin tener jarana mental, ¿cómo lo hacías?
3: Pues yo siempre tuve jarana. Tuve la fortuna.
4: ¿Y la guitarra?
3: Y la guitarra también. Pues por eso yo, es una pregunta de que yo estoy interesado, porque hay estudiantes que me dicen que no tienen instrumento y me dicen, oh, Chuy, pues yo estuve practicando este, y digo, wait a minute, hasta después pienso, ¿cómo practicó? ¿No? Y se me olvida preguntarles. Wow.
4: Bueno, pues dejen sus comentarios, ya saben, en nuestras redes múltiples para contactarnos. Una de ellas es en el grupo Noticiero Jarochelo, ahí en Facebook. Pues muchas gracias, Chuy.
3: Un placer.
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3: Bueno, en esta ocasión les queremos compartir un video del grupo Semilla. El grupo Semilla es un grupo que ya tiene varios años tocando. Ellos son de la Ciudad de México. Y en esta ocasión les vamos a compartir un video de un aguanieve, ¿verdad? Es como una reimaginación, digamos, del son del aguanieve, pero viene siendo ya como casi una composición original, musicalmente.
4: Sí, tiene el corazón de Aguanieve, pero una rama de otra semilla.
3: Ajá, muy bien dicho.
4: Y nos regala imágenes de la Ciudad de México, sí, urbanas, la historia que plantea.
3: Fíjate, es un paisaje que... paisaje, urbe, y para mí se me hace fascinante porque... yo no conozco al México urbano, solamente el ranchero. Entonces ver estas imágenes era como wow, muy fascinante,
4: contrastante con la música.
3: Claro que sí, ¿verdad? Pero al mismo tiempo, ¿verdad? Suena son jarocho, pero al mismo tiempo algo nuevo y fresco.
4: Me gusta mucho, Me gusta mucho la música que hace Semilla, y esta en particular de Aguanieve es un arreglo muy muy muy bien logrado.
3: Sí, entonces ahí se ven unos nuevos integrantes que no había visto antes. Entonces disfruten, es algo nuevo de aquí del grupo Semilla, producido por Paul Reed.
4: Y los integrantes que viste son Natalia Cobos y Sergio Medrano, aparecen como actores principales de esta historia. El link,
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4: Estamos en la recta final de tu programa Radio Jarochelo, el número 116 ya, y bueno, pues vamos a darle lectura a un comunicado, a un boletín de prensa que nos hace llegar nuestra amiga Fabiola Gaitán desde la Ciudad de México, y se trata ni más ni menos que del octavo festival de la décima Guillermo Cházaro Lagos, que estará dedicado a los músicos y poetas Zenén Ceferino de Jaltipan, Veracruz, y Tirso López de Comején, para honrar su labor en la enseñanza y promoción del son jarocho en diversas regiones de Veracruz, México y el mundo, diría yo, porque Zenén Ceferino, vaya que viaja. Este evento reunirá a poetas, obviamente, grupos de son jarocho y artesanos de distintas regiones de nuestro país, como una muestra de son jarocho del sur de Veracruz, el danzón, la poesía popular tradicional de México, la artesanía de diferentes regiones. Y así, este octavo festival de la décima Guillermo Cházaro Lagos, que estará dedicado a estos músicos que les he mencionado, va a tener una labor de reconocer la enseñanza y la promoción del son jarocho. Bien, la cita será el sábado 5 de diciembre a las 10 de la mañana y se va, adivina hasta qué hora, hasta las 10 de la noche. El sábado 5 de diciembre de 10 de la mañana a 10 de la noche en la Plaza Santo Domingo del Centro Histórico de la Ciudad de México. Qué hermoso lugar, manden fotos por favor, etiquétenme en Facebook como César Castro Jarochelo. Publiquen en Noticiero Jarochelo, el grupo de Son Jarocho de Facebook que tenemos ahí para todos ustedes. El evento reunirá una gran variedad de grupos, les decía, y entre ellos va a estar, pues adivinen qué, Estanzuela, Son Barrio Abajo, Los Cayucos, Los Cocuyos, perdón, Colectivo Altepe de Santiago Tuxtla, Son Mestli, va a estar mismísimo pues Tirso López con su grupo de Tlacotalpan, va a estar el grupo Los Hijos de Chuchumbé, va a estar el grupo Balajú de Ciudad Neza. En fin, usted tiene todo esto de gratis. ¿Ya sabe cuándo fue que le dije? Ajá, eso es el sábado 5 de diciembre de 10 de la mañana a 10 de la noche en la Plaza de Santo Domingo en el Centro Histórico de la Ciudad de México. ¿Y por qué hago este gran anuncio? Porque usted recordará que talleres de la organización Que Siga el Fandango han estado todo el tiempo presente en este programa y ellos son quienes organizan este festival. Así que ahí queda la gran invitación, en coordinación con la Delegación Cuauhtémoc del Distrito Federal, municipios de Jaltipan y Tlacotalpan de Veracruz y diferentes apoyos, es que usted puede tener este gran evento en la Ciudad de México este sábado 5 de diciembre allá. Más información puede visitar festivalguillermochazaro.blogspot.com o que siga el fandango.org, o si no, como saben, en Facebook Que Siga el Fandango. Ahí los encuentra usted y puede tener más detalles acerca de esto. Por el momento yo me voy a empezar a despedir, pero debo de hacerles la invitación a que hagan sus comentarios a través de las redes sociales, principalmente Facebook, y a que vayan descargando su aplicación de Periscope Periscope, que es para ver una transmisión en vivo, en video, de algo que esté sucediendo. Síganme como César Castro Jarochelo, Jarochelo con J, y bueno, les tengo la noticia de que voy a transmitir parte del encuentro de Jaraneros de Los Ángeles, que se llevará a cabo este sábado 21 de noviembre acá en el Centro Floricanto. Esto va a ser a partir de las 6 de la tarde, hora del Pacífico. Así que ya saben, no hay forma de estar desconectados en este mundo en el que estamos viviendo ahora. Reciban un saludo y estamos en comunicación, siempre discutiendo, analizando los temas por encimita o más a fondo si así lo desean. Para eso se tienen que comunicar, ¿vale? Estamos, hasta la próxima, y nos vamos a despedir con algo de música que va a ser de su gran agrado, estoy seguro. Adiós.
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0: Buenas tardes, buenas noches, buenos días, según la geografía donde se encuentran. Les voy a presentar un grupo de nuestros compañeros mayores, los que están en este lado y los compañeros que están ahí. Pónganse de pie un rato, compañeros, compañeras. Pónganse de pie. Estos son los compañeros, los que estuvieron y se mantuvieron desde en la organización de la lucha clandestina. Es un orgullo tenerlos aquí, a pesar con sus dificultades, de su vejez, pero aún nos acompañan todavía aquí con nosotros. Siéntense, compañeros. Compañeros, compañeras, hermanos, hermanoas, pues vamos a compartir la cruda realidad, lo que se vivió desde hace 80, 90, 100 años en estas tierras chiapanecas. En esos tiempos no existía para nada el calendario de los ricos empresarios. Nos estábamos muriendo de enfermedades curables, de un vómito, de fiebre, de diarrea, por parásitos intestinales. Nunca en ese tiempo no vimos una brigada médica que viniera de parte del mal gobierno para que llegara a visitar en las comunidades y dar atención médico. Nunca. Ni conocíamos qué es una vacuna. Los compañeros, los hermanos, los que se enfermaban así de gravedad, tendríamos que sacarlo cargando a pie varias horas hacia las cabeceras municipales. Muchos de nuestros enfermos fallecieron en el camino porque no había un medicamento que controlara para que pueda llegar a recibir atención médica en un centro de salud. Y así otras enfermedades, un sinfín de enfermedades que enfrentábamos en aquellos tiempos. Por ejemplo, algún hermano, alguien que se cortaba con un machete o con una hacha, lo que hacíamos con lo que nos heredaron nuestros abuelitos, con algún monte machacado para detener la hemorragia, y así se evitaba. Pero si fuera gravedad, de un tendón se corta y no hay cómo, se morían los heridos. No como ahora, que por cualquier persona que se corte con un cuchillo o con una navaja, ahora ya luego acuden en la casa de salud autónoma para que le dé atención médica, una limpieza, una sutura. Es muy diferente, pero ya es por el fruto de nuestra lucha. De igual manera, en esos tiempos, el grave problema que enfrentábamos era la falta de tierras para trabajar, para alimentar a nuestras familias. En la biosfera de Montes Azules, el gobierno federal declaró tierras nacionales, es decir, no habría ningún ser humano que pueda gestionar o que pueda solicitar para que resolviera las necesidades alimentarias. Y esto no es porque no había tierra. Las tierras tenían ocupado los finqueros, los terratenientes, los empresarios nacionales, transnacionales. Y claro, ¿cómo van a repartir las tierras si son los mismos funcionarios de los tres niveles de gobierno que tienen acaparadas extensiones de tierras? Un ejemplo, como el general Absalón Castellanos Domínguez, Tiene tierra por Tapachula, tiene finca por Margaritas y tiene fincas en el estado de Oaxaca. Y así otros funcionarios, ni se diga, son los mismos. Por eso es que por más que nos decían que hay que tener paciencia, que va a llegar su tiempo, que hay que oír a alguna organización oficial. Por ejemplo, había una organización que se llama CNC, tan bonito su nombre, Confederación Nacional Campesina. Se supone que ahí era el que atendía las demandas de los campesinos sin tierras, pero más aún así no fue así. Por eso les dejamos claro que ellos mismos nos provocaron el coraje que teníamos. Precisamente cuando nosotros encontramos la organización, nos tuvimos que organizar de manera clandestina entre hombres y mujeres. No porque así sería un gusto, sino que era una necesidad que nos obligó, porque no nos quedaba de otro. Por eso, nosotros en esos tiempos de la clandestinidad no dudamos si se puede o no se puede. Le metimos todo el esfuerzo con mucho ánimo, porque no es tan fácil soportar los maltratos en esos tiempos. Así como en serio estaba la opresión, el maltrato, en serio también agarramos, organizarnos. Lo tuvimos que hacer de manera clandestina, porque no se podía decirle a cualquier persona que todavía no está claro en la situación en que se encuentra. Tuvimos que utilizar esas estrategias para seguir avanzando en esa, para desarrollar esa lucha. Y es por la cual estamos aquí ahora con ustedes actualmente. Le paso a otro compañero.
1: Bueno, compañeros, compañeras, compañeroas, hermanos y hermanas, hermanoas. Así como estamos escuchando lo que acaba de compartir pues el compañero, cuando en la lucha de la clandestinidad, es que sí, se estuvo buscando camino. Así como mencionó ese de que se probó pues así con otras organizaciones, llámese oficial o independiente, y se vio de que es el mismo porque el mismo mal gobierno lo empieza a controlar. Es ahí donde no tuvimos otro camino, seguimos buscando hasta encontrar esta lucha así de manera secreto, oculto o clandestino. ¿Por qué? No se puede decir donde quiera, no se puede platicar con cualquiera. Y eso aquí los compañeros lo saben muy bien, y eso es lo que fue la vida de resistir eso. No se hablaba de resistencia, pero eso, así como esta fiesta, así como estamos ahorita, van, ahí estamos metidos pues ahí entre medio. Ya sabe qué es lo que lleva y sabe qué es, con quién lo puede decir lo que sabe. Ahí va en su mente viéndolo, ¿a quién se le puede decir? ¿Será que le digo? ¿Y será que no le digo? ¿Y si le digo, qué va a pasar? ¿Y si me responde? O sea, eso se tuvo que pensar bien si se puede decir o no se puede decir tal, si está ahí tu compadre, si está ahí tu tío, ¿quién será? Algún amigo. Y eso se tuvo que ver bien para decirle, porque no es como quiera. Porque si se dice como quiera, pues es ahí cuando el enemigo lo descubre. Ese es lo que el trabajo que se hizo pues en la lucha clandestina. Por eso es ahí donde la preparación de los 10 años, como sabemos, del 1983 a 1993, ese trabajo estuvo intenso. ¿Por qué? Hicimos el trabajo político y aparte la preparación. O sea, es ahí donde cuando entendimos este camino tuvimos que entrarle sin descanso, como se puede entender. O sea, no había ese descanso, ya sea de día, ya sea de noche. Pues ahí va uno a hacer el trabajo porque se necesita. Es ahí donde ese tiempo se tuvo que hacer y tomar esa responsabilidad conforme uno en uno va entendiendo, van agarrando ese trabajo. Pues es ahí donde vimos pues de buscar pues ese camino. Y también ahí cuando encontramos este camino, es como que encontramos una semilla como que alguien lo dejó botado.

Tiene su pistolero, tiene su guardia blanca, y es la que no se puede pasar como quiera, porque ahí si nos ven pasar, nos agarran, nos golpean, nos torturan o nos matan. Porque si llegan a descubrir, porque no puede pasar cualquier persona pues adentro de su finca, por eso lo vigilan pues ahí. Ese es lo que nos tocó pues en ese tiempo, porque aquí estaban pues los patrones, los finqueros, es el terrateniente pues. Es ahí donde no fue fácil hacer el trabajo. Y así los demás, donde quiera que estábamos pues ya así, los compañeros y las compañeras que vivían en los pueblos, que vivían en las comunidades, o rancherías, o paraje, como se pueda llamar, igual, ahí estaban ahí entre metidos, pues, en medio de los que no entendían, pues, quiénes somos. Porque igual, pues, nos vigilaban, nos miraban, pues, donde llegábamos, pues, es ahí donde el vecino, pues, no fue fácil, pues. Y así estuvimos pues haciendo el trabajo. Pues es ahí donde lo que se dice imposible, lo hicimos posible. Es ahí donde sale la frase esa de imposible, lo hacemos posible. Porque es lo que hicimos de por sí. Entonces es ahí donde cada quien tuvimos que usar ese arte. No se hablaba de arte ese tiempo, pero ya nos ponemos a decir ahorita que es arte, porque nos obligó a pensar, y fue la necesidad que nos obligó qué vamos a hacer en su momento, donde quiera que vayamos, qué vamos a hacer. Eso nos obliga a pensar en su momento qué cosa hacemos cuando nos pasa eso. Y es donde pensamos ahorita, no se hablaba de arte, pero es lo que hicimos. Por eso es ahí donde tuvimos que buscar cómo cubrirse, pues, para que el enemigo no lo descubriera. También, en esa etapa de la lucha clandestina, pues no teníamos tierra recuperada. No es como ahorita. En ese tiempo, pues, había necesidades. Tuvimos que pensar cómo resolver. Y así hicimos varios trabajos colectivos, prestando tierra con otro compañero. Así lo resolvimos las diferentes necesidades, ya sea en terreno o crear otros trabajos, ya sea abarrote, ya sea las compañeras se organizan a hacer pan, ellas mismas igual, así cada quien creamos pues varios trabajos colectivos. Es ahí donde pudimos resolver las distintas necesidades. Y también en ese tiempo pues nos dimos cuenta de que también los ricos, o sea, el capitalismo, también ellos hacen un plan así, clandestina, secreto. ¿Por qué? Porque hay cosas que plantean sin su conocimiento del pueblo. Ya una vez ya planteado, ya lo presentan al pueblo. Entonces es lo que nos dimos cuenta también en ese tiempo. Por ejemplo, la modificación del artículo 27. ¿Quién estudió, quién aprobó y quién lo modificó? Pues son los capataces, porque así lo pide su amo. En secreto lo planearon y luego

0: dieron a conocer al pueblo de México. Otro ejemplo, el Tratado de Libre Comercio en ese tiempo es cuando México iba a entrar en el primer mundo. Ellos igual lo planearon porque así le conviene el amo, porque lo saben muy bien quiénes va a ser el beneficiado. ¿Para quién es ese primer mundo que ellos, que tanto lo querían? Ese tiempo es cuando hablaban de eso, del firmaba la firma del Tratado de Libre Comercio. Y no lo daban a conocer si el pueblo va a ser beneficiado. ¿Cuál va a ser su consecuencia que va a sufrir el pueblo? Eso nadie lo decía. No lo decían si es que el pueblo, ellos lo decían que ese es el desarrollo del pueblo. Ellos lo decían que es un bienestar para que se acabe la pobreza, la desigualdad. Eso es, lo decían, pues. Más que es al revés. Mientras el pueblo se sume más a la explotación. Entonces eso es ahí donde nos dimos cuenta de que cuando nosotros estábamos en la lucha clandestina, nuestra lucha es por la vida. Nuestra lucha es para que el enemigo no nos descubra. Eso fue lo que nos dimos cuenta. Eso fue lo que ahí, esa lucha que estábamos, no es solamente un grupo como lo hacen los ricos. La lucha clandestina es todos somos conforme vamos entendiendo. Hombres, mujeres, jóvenes, ancianos. Los que vamos entendiendo, vamos haciendo esa lucha clandestina, cuidándose donde quiera que estábamos. Y es así, nos pudimos crecer, desarrollar. Y también, en ese tiempo, cuando estábamos en la lucha clandestina, muchos de nosotros no sabíamos leer ni escribir, mucho menos hablar bien la Castilla. Pero eso no nos importó, porque la situación no está en un libro, la situación no está en un manual, más que la situación lo traemos cargado de por sí desde nuestros bisabuelos, abuelos. Hasta que encontramos este camino, nosotros dijimos, los hijos, no hay duda. No hay duda ni pretexto, vamos a decir eso de que no puedo. Porque ya estamos claros. ¿Por qué? ¿Por qué vamos a luchar? Porque entendimos su importancia de que, ¿por qué vamos a luchar? Entendimos su importancia, ¿por qué vamos a dar nuestro sacrificio? Hasta dijimos, hasta dar la vida si es necesario. Pues es ahí donde, sabe o no sabe leer, ni escribir, ni hablar bien la Castilla, así le entramos. No hubo duda. Quiero hacer ejemplo aquí, porque estamos escuchando el ejemplo que quiero dar, que escuchamos este tiempo. ¿Será que cabe duda eso de que hay desaparecidos, desaparecidas este tiempo? ¿Y será que se puede dudar de que hay descuartizados, descuartizadas día a día? ¿Se puede dudar eso de que hay madres buscadoras, padres buscadores, día a día? ¿Y será que se puede dudar eso de que hay niños en la calle, como estábamos escuchando estos días? ¿Y será que se puede dudar de que hay hermanos que viven solamente, viven donde en su casa. ¿Será que se puede dudar de que hay hermanos que viven peleando entre hermanos? Porque la cuarta transformación lo tiene pedaciado. ¿Será que se puede dudar ahí? Entonces, es lo que nos pasó nosotros en tiempo de la clandestinidad. Es lo que nos pasó. Una vez que entendimos eso, como que nos entró pues el coraje. Todo así como venían sufriendo nuestros abuelos. Una vez que entendimos nosotros, es como que nos entró el coraje, el encabronamiento, como se puede decir. Por eso lo agarramos de lleno, pues, el trabajo. Eso no hubo eso de que, ese pretexto. Y no hubo ese de que, no dijimos eso de que vamos a probar. Porque dijimos, vamos a entrarle, vamos a prepararnos. No hay nada eso de que solo vamos a probar. Porque el enemigo no está probando si nos va a explotar. No, el enemigo, así como nos tiene explotado, de verdad, y cada vez más, si vamos a esperar otros 10 años más, ¿cómo vamos a estar? Es lo que dijimos en ese tiempo. Por eso aquí los compañeros, pues lo saben muy bien, que tenemos aquí al lado. Hay una compañera aquí, que en tiempo de la clandestinidad empezó a hacer su trabajo. No sabe leer, ni escribir, ni hablar bien la Castilla. Hay una compañera aquí. Compañera. Esta compañera, desde el tiempo de la clandestinidad, así lo dijo. Y cuando vino el trabajo, gira por la vida. Voy a ir, dijo la compañera. Ella llegó en Europa, dio plática en Celtán. Dio plática así como están ahorita ustedes. Ese no dijo, no voy a ir porque no puedo hablar la Castilla. Sí voy a ir. Es que lo que vale mucho ahí es la decisión de hacer el trabajo. Entonces es ahí donde realmente lo tomamos pues en serio en ese tiempo. ¿Sí? Entonces eso fue, así lo traímos. Y también esos años, ese tiempo, cuando nosotros estábamos pues ahí en la lucha clandestinidad, o sea, no es público todavía, también habían luchas, habían guerras, ejemplo, en Guatemala, en Salvador y en Nicaragua. Esas luchas, esas guerras, es justa. Pero nosotros no lo hicimos tal cual como ellos lo hicieron. Porque aquí, como estamos, es otro como empezamos a hacer el trabajo. Antes del alzamiento, cada uno, cada una, cada pueblo, tuvimos que dar nuestras firmas y cada pueblo tuvo que hacer su acta de acuerdo. Hasta se juntó tambaches de actas. Si es su momento, si sentimos que ya estamos preparados, ese cada quien lo dijo y cada pueblo lo dijo. Así lo entendimos, así lo dijimos ese tiempo. Entonces fue así, es ahí donde nosotros, todo en clandestino, pues nadie más lo sabía, más que solamente nosotros, entre nosotros, pues. Entonces eso sería, pues, compañeros, compañeras, le doy paso a otro compañero.
1: Bueno, compañeros y compañeras, compañeronas, vamos a darle continuidad a lo que ya dijeron los compañeros. Así como ya explicaron los dos compañeros, que nosotros y nosotras pasamos a probar diferentes organizaciones sociales, luchas pacíficas, y no se encontró lo que nosotros padecíamos. Como por ejemplo, se hizo un movimiento y ya éramos nosotros y nosotras, nuestros papás, nuestras mamás, nuestros abuelos y abuelas, y son algunos los que están sentados en estos lados donde ya mencioné los compañeros. Y aún así, no hubo nada. Entonces, vimos importante también a preparar y a organizar a nuestros jóvenes y jóvenes para explicarles la lucha y la organización donde estamos. Y también donde dimos de entender por qué luchamos y para qué luchamos. Entonces, donde también por qué tenemos que dar la vida si es necesario. Entonces nuestros jóvenes y jóvenes sí lograron entender y comprendieron la situación en que vivíamos. Por eso no nos quedó otro camino, porque la misma situación en que vivimos nos obligó a organizar y a luchar. Y donde dijimos, vale más morir de pie que de rodilla. Le doy paso a otro compañero.
2: Compañeros y compañeras, el fruto de esta lucha que están ustedes de aquí, de México y del mundo, es lo que queríamos de nosotros, porque nuestra lucha es por la vida. Y ahí nos llegamos en alzamiento. Gracias, compañeros, compañeras.
3: Bueno, entonces, hermanos y hermanas, compañeros, compañeras, ya escuchamos lo que nos compartieron nuestros compañeros. Entonces, llegó ese tiempo en el que teníamos que mostrarnos públicamente para que entonces ustedes supieran quiénes éramos y por qué estábamos en ese 1994. Y entonces, es por ello que en un amanecer de 1994 salimos violentamente a matar o morir, no porque así queríamos, no porque así quisimos, nos obligaron. Y entonces tuvimos que usar la violencia, porque nosotros no teníamos rostro, no teníamos nada, no existíamos para esa clase. Entonces, es por eso que tuvimos que salir violentamente. Nos cerraron las puertas, las ventanas, las rendijas, y las tuvimos que romper. Y entonces, son muchas las razones por las cuales nosotros tuvimos que usar la violencia. Entonces, papás, mamás, hermanos, hermanas, hijos, hijas, sabían que, y sabíamos que íbamos a regresar o no íbamos a regresar, pero no los impidieron, estaban conscientemente. Los compañeros y compañeras, milicianos, milicianas, compañeros insurgentes, insurgentas, eso lo sabían. Y entonces, pero ellos fueron conscientemente. No eran hombres y mujeres que estaban locos. No eran hombres y mujeres que estaban perdidos. Ellos se fueron conscientemente. Y entonces, es por eso, entonces dieron la vida. Los compañeros, las compañeras, entregaron su cuerpo, su sangre, por esta gran causa justa. Y entonces, es por ello nos preguntamos, ¿por qué teníamos que morir o matar? No deberíamos de matar o morir. Entonces, nuestro plan era eso, de ir liberando nuestros pueblos, pero no sucedió así. Entonces, sucedió de otra forma. Era ir liberando pueblos para hasta llegar en la capital. Y entonces pensábamos que el pueblo de México también se iba a alzar en armas como lo estábamos haciendo. Pero no fue así. Sí se levantaron, pero mostrando de otra forma. Y entonces, y así pasó.
4: Tuvimos que hacer esto. ¿Por qué? Porque no nos quedaba de otro, como estamos diciendo. Gracias a ellos, a nuestros compañeros que dieron la vida en 94. Gracias también a ellos, por ellos estamos aquí. Por ellos estamos aquí, hombres y mujeres, los que nos encontramos aquí y también lo que nos están escuchando. Pero el sistema capitalista, algunos seguimos creyendo ahora. Así como lo que estamos diciendo, tuvimos que hacer esto. Tuvimos que conquistar la justicia. No conocían qué es la democracia, ni mucho menos la libertad. Pero en esta preparación que tuvimos, es ahí donde entendimos que como pueblo necesitábamos esa justicia, necesitamos la democracia. Y es ahí donde entendemos esta libertad, la libertad donde estamos ahora, la libertad de cómo nos podemos organizarnos de diferentes grupos, colectivos, individuales. Todo eso, esa es la libertad que hemos logrado. Por eso siempre decimos gracias a ellos que nos empezaron a despertar con nuestro pueblo, hombres y mujeres, y muchas gracias también a los que cayeron pues en 94. Nosotros decimos esto donde entendimos también más la palabra, es cuando le dimos a conocer al mundo nuestras demandas, porque le dimos de saber al pueblo de México y al mundo las demandas, por qué luchamos, por qué estamos luchando y contra quién estamos luchando. Eso fuimos entendiendo todo eso, hermanos y hermanas, porque así fue real nuestra historia, fue triste nuestra historia, porque la vida del pueblo no era una vida, no existíamos. Y nadie nos dio esa libertad antes. Nadie nos dio. Más de estos 500 años que ha pasado, nadie nos dio esta libertad donde estamos ahora. Por eso nunca lo vamos a hacer a nosotros, a los caídos, a nuestros compañeros. Por eso ahora llevamos 30 años de nuestra lucha, de nuestra autonomía, y no es de matar, no es de morir, porque queremos la vida donde podemos tener la libertad, la vida donde podemos tener democracia, la vida donde tenemos que tener una justicia para todos, hombres, mujeres, niños y ancianos. Eso es lo que debemos de conseguir. Pero tenemos que hacer un esfuerzo. Tenemos que tener un sacrificio para conseguir esto, porque no es fácil, pero tenemos que lograrlo junto con nuestros pueblos. Por eso decimos, entendamos ahora, hombres y mujeres, nada de que esto que estemos peleando entre nosotras mismas, por ejemplo, nosotras las mujeres, no deberíamos de ver nada más o organizarnos nada más como mujeres que somos, o no deberían de organizar también solo puros hombres, no. No podemos hacer eso, sino que nuestra lucha nos dice que tenemos que estar hombres y mujeres en nuestra lucha, porque nos necesitamos en ambas. Así como la mujer lo necesita al hombre y el hombre lo necesita a la mujer, porque el principal enemigo solo lo tenemos uno, solo el sistema capitalista. Por eso no deberíamos de estar peleando quién es más chingón, quién es más fuerte. Aquí no. Todos tenemos que organizarnos parejos entre hombres y mujeres. Tenemos que entendernos esto. Lo que hemos logrado es saber también cómo autogobernarnos como pueblo. Porque nuestra lucha ahora es combinada. Así como estamos ahora, estamos combinando nuestra lucha en vía pacífica, vía política, ideológica. Y eso es lo que debemos de entender eso, compañeros y compañeras, hermanas y hermanas. Si nos toca nuevamente el sistema capitalista, también tenemos que buscar también cómo defendernos, porque va a llegar también otra vez el sistema capitalista, nos va a cerrar las puertas, nos va a cerrar las rendijas nuevamente. Y es ahí donde tenemos que buscar cómo vamos a defendernos. A pesar de que estamos practicando todas las áreas de trabajo, tenemos que ver practicando ahí la justicia, la democracia, la libertad. Pero no vamos a quedarnos ahí también si el sistema capitalista nos vuelve a provocar. Tenemos que buscar la forma de cómo defendernos como pueblos y como hombres y mujeres. Los que están ahí arriba, ellos no lo van a cambiar. Aunque se cambie de nombre, aunque se cambie de color, pero ellos no nos van a entender, porque para ellos, nosotros somos una espina, somos un estorbo para ellos, pero también nosotros somos la mayoría, los que luchamos entre hombres y mujeres. Este es lo que decimos, compañeros, hermanos y hermanas. El que va a estar ahí en el poder no lo va a cambiar. Somos nosotros que tenemos que ver la forma de cómo cambiar ese poder o ese lugar donde nosotros debemos de tener hombres y mujeres.
1: Y entonces lo que voy a continuar son las guerras. Hay guerras injustas y hay guerras justas. Entonces, son los que hacen el sistema capitalista día a día con sus cuatro ruedas de explotación, de despojo, de represión, de discriminación. Nosotros vamos en la lucha política, ideológica, y pacífica. Es así, estamos luchando, pues, entonces, nuestros jóvenes y jóvenes le estamos diciendo, cruzándole, para que ellos y ellas van a, seguir luchando también porque es nuestro futuro.
5: Bueno, ya escuchamos cómo nació nuestra organización y cómo siguió, que trajeron más de 40 años, que nosotros ahí crecimos, Entonces, ahora no podemos decir que ya vamos a cumplir nuestro deber. No, compañeros y compañeras. Nos hace falta para cumplir el deber hombres y mujeres para seguir este camino donde que ya estamos. Como ya escuchamos cómo lo trajeron a nuestros compañeros que cayeron en 1994, trajeron con sacrificio, con dolor, con resistencia. Ese momento no sabíamos si es un resistencia fuerte que los trajeron, crecieron nuestra lucha. Entonces, compañeros y compañeras, los que ellos que nos trajeron esta lucha, que entregaron su vida, estas nos dejaron este nuevo vida, esta es la que nos dejaron este el cambio, que aquí hay vida, hay cambio, lo que nosotros pedimos, la que queremos que así vivimos. Entonces, esa es la que lo vimos que trajeron con su sacrificio. Entonces, compañeros, es la que vemos este cambio que estamos ahora como estamos. Pero si realmente el mal sistema no le gusta como estamos ahora, que estamos viendo cuál es donde hay vida y cómo es la que queremos y cómo es la que nosotros decidimos, entonces el enemigo, o sea, el sistema, no le gusta, nos tiene odio, nos tiene desprecio, porque lo miran que sí es la que queremos este cambio. Entonces nosotros decimos que no queremos la violencia, porque no es incluyente. ¿Por qué? Porque no queremos la violencia, porque eso nos trae muerte. Hombres y niños y mujeres, la que sea, ellos no tienen delito, son inocentes. Ahí no hay vida. Entonces, por eso es la que decimos que no queremos lo que queremos, así como que estamos ahora compartiendo cómo es la que queremos que haya salida.
6: Hermanos, hermanas, buenas tardes. Pues vamos a continuar de lo que pues nos toca decir para ustedes, porque también aquí estamos viviendo en este lugar donde estamos viviendo. Pero de igual manera, todos lo sufrimos las consecuencias, cómo estamos viviendo en cada origen, donde cada quien estamos viviendo, hermanos, hermanas, hermanoas en general. Para nosotros, pues, se tuvo que prepararse en la política ideológica, pacífico e incluyente. Porque el pueblo de México y del mundo donde lo necesita. ¿Cuál es la que necesita? La vida, no a la muerte. Eso es lo que lo merecía, lo que nos estábamos buscando, caminando día y noche. Da coraje. ¿Por qué? Porque no nos toman en cuenta, como ya lo dijeron los compañeros, y por eso nos dan ese coraje en el corazón, porque no es una cosa como tan sencillo lo que estamos hablando, sino que es una cosa tan fuerte para nosotros y para sí mismo en general. Entonces, lo que queremos decir, agarremos en serio todo esto de lo que estamos haciendo ahora. Por nosotros así lo sentimos, tenemos que agarrarlo en serio, porque ¿quién va a venir por nosotros? Es lo que nos tenemos en la mente de nosotros, eso como esto. Otro. Así como lo agarraron en serio en ese aquel tiempo, nuestro levantamiento, nuestro alzamiento, como se dice, en el año de 1994, se tomó en serio. No se trató nomás como salir a jugar, sino que, como ya lo dijeron los compañeros, dispuesto como dé lugar, salga como salga, con tal de que pues se fueron pues. Entonces, eso es lo que pasó en esos tiempos. Y ahora, como yo dije, dijeron. Entonces, pues por último, lo que quiero decir, claro, vamos a fallar, vamos a equivocar, pero tenemos que corregirnos. Es lo que nos estamos haciendo nosotros. Pasa, sucede, pero tenemos que corregirnos mismos. Eso es lo que nosotros estamos practicando todos estos años, como ya lo dijeron los compañeros. Entonces, gracias por todo lo que pudimos decir. Hay tantas cosas que decir, pero aún ya no sé, queda tantas cosas en la cabeza, hermanos, hermanas, de que hay un chingo lo que pasó los 30, 32 años, como ya lo dijeron los compañeros, pues es un chingo de cosas que nos vino pasando durante nuestros tiempos que estamos. Gracias, hermanos. Es todo, hermanoras y hermanos.
7: Bueno, entonces, compañeros, compañeras presentes, y también a nuestros compañeros, compañeras, bases de apoyo que nos están escuchando, viendo, y también a nuestros hermanos, hermanas, compañeros, compañeras de México y hasta donde llega la transmisión. Ya lo escucharon lo que dijeron los compañeros y las compañeras, ¿no? Clandestino, secreto, como dicen, oculto, como lo dicen. Ese es el nombre. A esos compañeros, compañeras que están allí a mi lado izquierdo y las que están allí a mi lado derecho, son los abuelos y abuelas, ¿no? También tienen sus papás y sus abuelos, los bisabuelos, ¿no? Ahí se viene cargando lo pesado, lo horrible, lo cruel. Así se venía cargando. Y tuvimos que salir cargando eso, como bien lo dijeron los compañeros, las compañeras, ¿no? Nosotros, nosotras, los sin rostro. De esa manera que se tuvo que rescatar nuestro rostro, porque sí existimos también, y existíamos, y existimos ahora. Y no solo nada más nosotros, nosotras, también nuestros hermanos originarios en el mundo. Pero hay una clave aquí, compañeros, compañeras, que necesitamos que la ciencia y el arte lo trajéramos, ¿no? Los mismos compañeros, compañeras estuvieron diciendo, dijeron, comunidad. Éramos comunidades que estamos sufriendo como ahorita. Y no solo nada más nosotros, los zapatistas, los hermanos, hermanas de los pueblos originarios de México y en el mundo. Ahí tenemos, ahí tienen cargado ahí ese dolor, esa tristeza, esa amargura a lo largo de su tiempo, de su vida, y ahí lo tienen ahí. Están en comunidad, esa es la clave. Así como estaban en comunidad sufriendo, padeciendo todos los dolores que causa el sistema, así en comunidad se organizaron. Porque existe comunidad. ¿Eh? Existe. El problema es que entonces comunidad de explotados, como dicen, de los cuatro ruedas del capitalismo, pero están en comunidad, sufriendo, padeciendo. Entonces es nada más el arte de que hay que saber voltear, ¿no? Eso de que entonces, ¿qué vamos a hacer con este dolor, con esta tristeza, con esta amargura? Y a la hora de que vas a estudiar eso, te vas a dar cuenta que quienes que te echan encima las cuatro ruedas del capitalismo, del sistema, te vas a dar cuenta, ¿ah? Y ahí vas a decir ahí que los explotadores o el sistema capitalista son poderosos. ¿Sí? Son poderosos, ¿no? Y de ahí es ahí donde tienes que tomar en cuenta nuevamente, ¿no? ¿Vas a organizarte o vas a resignarte? ¿Cuál te queda de esos dos? Sabiendo de que así, si vas a resignar, sabiendo de que así vas a dejar otra vez una generación más, y así generaciones y generaciones, como la que ha pasado con nosotros como pueblos originarios. Entonces, ahí donde salió eso, no. Así como estamos en comunidad, así tenemos que luchar. No nos vamos a dejar. Y a nosotros lo pensamos mucho, a todos los demás sectores de trabajadores que están, pues, en el campo y en la ciudad. Nosotros quisiéramos decirles, para empezar, si es que quieren empezar a organizarse, tienen que crear comunidad. No se va a poder así sin comunidad. Y si es que entonces, pero ¿cómo? La famosa pregunta, pero ¿cómo, no? Pues así como nosotros, que somos comunidades explotadas, humilladas, pisoteadas, saqueadas, igual los sectores de trabajadores están en comunidad, como comunidad de escuela, como comunidad de la fábrica, trabajadores, ¿no? Así. Y que cada quien lo tiene que pensar, qué es lo que tiene que cambiar, pues. Nosotros así lo pensamos, y nosotros es lo que creemos, pues, ¿no? Porque nosotros todavía hay comunidades que falta que se organizan, ¿ah? Y si entonces no nos organizamos como comunidad, como hace ratito dijeron los compañeros, nos van a obligar la situación. La situación es la que nos va a obligar. Antes no se escuchaba madres, padres buscadoras. No se escuchaba. Pero vino la mala situación del sistema. Hoy hay esa comunidad de madres buscadoras y padres buscadores. Por la situación. Porque no podemos dudar de que entonces, de que el sistema capitalista un día va a decir, perdónenme, ya no les voy a explotar. ¿Ustedes creen eso, que va a pedir perdón para que ya no nos explote los ricos en el mundo? ¿O ustedes creen de que entonces un día los ricos renuncio? No va a existir eso. Entonces, la clave está ahí, eso de que entonces se necesita comunidad de comunidades. Es lo que nos hizo de que nosotros pudiéramos hacer de lo que lo hicimos y de lo que estamos haciendo, porque somos comunidad. ¿Sí? Es nada más un nombre de la forma de cómo tuvimos que hacerlo clandestino. ¿Sí? Pero no quiere decir que es, porque es este clandestino oculto secreto, es el poderío de cómo se hizo ahí eso. No, ya es la forma de cómo, la que hizo que sí se pudo hacer lo que se hizo, es porque somos comunidad. ¿Sí? Y porque de por sí queremos comunidad, pero con una vida nueva, con una vida diferente, para crear otro mundo, y tiene que ser en comunidad. Como comunidad vamos a ir buscando cómo va a crearse una gran comunidad. Ahí nuestro trabajo nos va a ir enseñando, diciendo, se va a ir cambiando, pero cambio para ya de otro tipo. Es lo mismo, a lo largo del trabajo, en lo clandestino, como dijeron los compañeros, ¿no? Y bien lo dijeron, como al final del compañero dijo, de que hay un montón, hay muchas cosas que platicar de lo que fue el trabajo de clandestino, ¿no? Pero hay cosas que entonces, nada más para que se vea, cuando trabajamos como comunidad, sí nos podemos ayudarnos de uno a otro, cómo hacerlo. Dijeron los compañeros, ¿no? Cuando estaba pues así los finqueros en las tierras recuperadas o los terratenientes, ¿no? Ahí tenían su guardia blanca o los pistoleros, como se decía, pues, ¿no? Pero los compañeros, los que hicieron el trabajo en comunidad de cómo hacer la lucha, lograron convencer de ser zapatista a los vaqueros de los terratenientes. El vaquero, el trabajador del finquero, y sin embargo sí lo lograron convencer, reclutar, como decíamos en aquel tiempo. Y no lo sabía el patrón. Pero es que entonces la fuerza de la comunidad, de ayudarnos unos a otros, cómo hay que hacerlo, ese es lo que dicen, que fue posible lo que se veía imposible. Pero es que eso, esa es la comunidad, uno solo no. Entonces, hay que saber entenderlo eso, porque no nos queda de otra, como lo que dijeron los compañeros, ¿no? Es esa dos palabras: organizarte o resignarte. Y pero tienes que saber entonces qué es lo que vas a hacer como comunidad a la hora de organizarte, y qué te va a pasar como comunidad, porque ahí lo tenemos cargado, qué te va a pasar a la hora de que te vas a resignar de lo que te está pasando. Te hace acomodar, ahora sí, de tomar la decisión, pues, ¿no? Y que no hay que dejar tirado. Como bien lo dijeron los compañeros, de que vas a ir a sembrar una cosa, es que lo tienes que trabajarla, tienes que demostrarla, el bien de la comunidad de lo que estás haciendo. Pero si nada más llegas y los tiras y no los trabajas, no se puede cosechar. Y no se va a poder ver, sentir de lo que quieres hacer, pues. Así que la participación de nuestros compañeros de decir que fuimos clandestinos, ¿no? Bien lo dijeron los compañeros, ¿no? Es nada más el momento de cómo empezar a trabajar, porque ahorita no somos clandestinos, ya se está yendo nuestras palabras en el mundo hasta donde llega la señal, pues. y está claro de que estamos queriendo vida. No queremos guerra, pues. No, no es guerra lo que estamos planteando acá. No les estamos diciendo, organícense clandestinamente. No, compañeros, compañeras. No. Pero de que es necesario organizarse, sí. Y de que es necesario tener comunidad para poder hacer la lucha, para poder organizarse, sí. No nos queda de otra. Le decimos comunidad porque entonces nos tiene tan individualizado el sistema. Y cada vez nos está haciendo así. Entonces, es un montón de cosas lo que se puede decir, como dijeron los compañeros, ¿no? Nada más un ejemplo, pues, ¿no? Antes, donde había una televisión, todos estamos un montón ahí en una televisión, ¿no? Comunidad ahí viendo televisión, ¿no? Ahora que ya no se necesita la televisión, ahí lo traen ahí. La televisión es celulares que tienen ahí. Eso ya nos individualizó, ya cada quien con su televisión ya, para ver ahí eso, ¿no? ¿Y cuántas cosas nos va a meter pues ahí en nuestra cabeza si no sabemos utilizar esa tecnología que está ahí? Ahí en eso no nos van a enseñar cosas ahí. Muy pocas cosas que nos enseñan ahí, ¿no? Si la hay, pues, ¿no? La realidad de nuestra vida, eso es lo que nos va a hacer que formemos la comunidad. Ahí lo ven, si quieren formar comunidad a lo que quieren luchar, a lo que plantean de lo que ven de la vida. Y si no la quieren crear comunidad, van a ser obligados, obligadas a la hora de que hay que enfrentar esa situación, de cualquier tipo de situación. Hasta ahí van a sentir de que se necesita una comunidad. ¿Eh? Es lo que hay que pensarlo, pues eso, ¿no? ¿Cómo vamos a crear esa comunidad, pues, ¿no? Gracias, compañeros, compañeras.

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0: Hola, Javier, buenas noches.
1: Hola, buenas noches.
0: Se nos ha hecho de noche.
1: Sí, ahora se hace antes también.
0: El dichoso cambio de hora, que nos quita tarde.
1: Dichoso porque es bueno, ¿no?
0: Bueno, es muy dichoso porque ahora ya cuando salimos a dar el paseo nocturno se ven las estrellas.
1: Eso es.
0: Bueno, se ven siempre y cuando que no esté nublado, que también pasa.
1: Hoy está lloviendo.
0: Sí, hoy pocas estrellas. Estamos en el número 47 de la Alegra Corcha Libertaria, de nuestra radio libre online, Alegría Libertaria, o de otras radios que quieran emitir este programa, vamos.
1: Efectivamente.
0: Como pasa con otros programas que se emiten por otras radios. Nosotros decimos Radio Alegría Libertaria y vete a saber dónde se oye eso, ¿no?
1: A mí me han dicho que en Hawái.
0: ¿Hawái 5-0?
1: Sí.
0: Vamos a hablar de una persona, un cantautor que nos gusta mucho, para variar, ¿no? Bueno, es que sería raro hablar de gente que no nos gusta, pero
1: no.
0: Que es una persona que nos da mucho que hablar y hemos hablado muchas veces sobre él, además de por su música, pues por otras cosas, que es Julio Matito.
1: Bueno, sí, de hecho, el disco que vamos a escuchar, teníamos un amigo común al que le propuse que editáramos este disco.
0: Porque es inédito.
1: Es un disco y...
0: Bueno, se hicieron copias, pero muy pocas, y por suerte...
1: Más que inédito, es un disco secuestrado, que
0: sí,
1: es muy distinto
0: por eso,
1: inédito.
0: Que dicen inédito, pero en realidad sí se hicieron copias y se distribuyeron en unos sitios muy específicos. Pero mira, de esas cosas que muchas veces criticamos, el internet y todo eso, pero para las cuestiones musicales, aunque es muy difícil de encontrar si no lo sabes buscar, porque muchas cosas aparecen solo si lo sabes buscar bien, que es un disco que está ahí en el YouTube.
1: Bueno, y ahora
0: eso fue una gran sorpresa
1: aquí,
0: y ahora en Radio Alegría Libertaria,
1: efectivamente. Que se llama Salud. Y bueno, antes de hablar del disco, vamos a hablar un poco de Julio Matito.
0: Que no tiene página en la Wikipedia.
1: Ni
0: que fíjate,
1: sitio.
0: Hay.
1: Yo no sé tampoco.
0: Qué, actriz porno, no sé, estadounidense.
1: Sí, pues, ¿qué
0: no
1: pasa?
0: Sé
1: ¿Qué es una actriz porno? Que Julio
0: no,
1: Matito.
0: Digo, que hay gente como yo que sé.
1: Pues,
0: alguien que ha escrito.
1: Felipe González tiene una página en la Wikipedia, ¿no?
0: Hombre, tendrá por lo menos tres.
1: Ah.
0: Porque tendrá en diferentes idiomas.
1: Que está relacionado con este muchacho.
0: Y yo no sé si no había antes una página sobre él, porque yo leí hace tiempo cosas sobre su vida y ahora no las hemos encontrado. Entonces, lo mismo, como hay censores, como bien sabemos, en la Wikipedia, entonces sabemos que nació en 1946, porque murió con 33 años, que es otra vez empezar desde el final.
1: Sí. Él está relacionado con gente de la que hemos hablado en algún programa. Está relacionado con Gonzalo García Pelayo, está relacionado con Loli Manuel, sobre todo con Manuel, está relacionado con Gualberto, y está relacionado con esa efervescencia que había a finales de los 60 y a principios de los 70 en la ciudad de Sevilla, en la que pasaron muchas cosas de forma invisible y que es lo que hace que en realidad pues Sevilla tenga unas cosas inexplicables, ¿no?, para los que se creen revolucionarios en el mundo.
0: Y que siga manteniendo un hilo gordo anticapitalista a día de hoy.
1: Sí, bueno, él está relacionado con el mundo underground, que en España tenía su máxima expresión en Sevilla y Barcelona. Y entonces, pues, también mucha gente, había un montón, 500 casas creo que eran casas ocupa, donde se iba alojando a la gente que quería venir a Sevilla desde el extranjero, que parece que había mucho interés en conocer no solo la ciudad, sino todo el tema del flamenco y de la revolución silenciosa que estaba habiendo, ¿no?
0: Claro, porque por una parte está toda la línea del flamenco con todos los palos que había y sigue habiendo vivos en la calle,

0: Sevilla que en general en Europa, y eso viviendo en una dictadura. Y era porque venían de las bases militares, no es que vinieran de las bases militares, sino que la gente de las bases militares se escapaba de las bases para juntarse con la gente nocturna, no, con todo ese underground que había en Sevilla en ese momento, y eso fue muy explosivo, ¿no? Surgió una gran creatividad, nuevas músicas, nuevas mezclas, y eso abrió a muchos grupos también, ¿no? En este caso el grupo de Julio Matito es bueno, el principal, ¿no?
1: Bueno, o sea, no sé, yo no lo llamaría el grupo de Julio Matito.
0: Bueno, Julio en el que
1: se llama, es más, Julio Matito era ahí uno de ellos.
0: Eso, el grupo en el que estaba Julio Matito, porque había diferentes grupos, y en el que y Julio Matito estaba en los Smash, que empezó cantando en inglés.
1: Sí, pero no vamos a hablar de los Smash porque a lo mejor le dedicamos
0: otro programa,
1: a lo mejor le dedicamos un programa.
0: Seguro que sí.
1: Y entonces vamos a hablar de Julio Matito justamente cuando abandona los Smash, ¿no? Los Smash se disuelven en el año 1972. Y llevaban 4 o 5 años tocando música juntos y se disuelven, y entonces pues Julio empieza a hacer lo que vamos a contar a partir de ahora, ¿no?
0: Esto va Julio y la cooperativa, ¿no? Creo ese grupo, la cooperativa.
1: Sí, creo ese
0: disco.
1: Grupo. Bueno, no fue un disco, ¿no? Fue un single con 2 canciones o 4, no me acuerdo si era un single o un EP. Es una época en la que él se activa políticamente, me refiero a que tiene un interés partidario, ¿no? Que quiere buscar una organización política en la que militar, y pues trabajando en un chiringuito en Chipiona, creo que pues se encuentra se encuentra con Felipe González y Carmen Romero. Y entonces parece ser que la mujer de Julio Matito tiene mucho, le entra mucho feeling con ellos dos.
0: Sobre todo con Carmen, ¿no? Con Carmen Romero, más que con... Bueno, parece que ahí va de... También hay una conexión grande entre ellas dos. Porque luego él trabaja con en el departamento, o sea, va de asesor de cultura con Carmen Romero, no con Felipe González. O sea, que ahí parece que es más hacia ella que hacia él.
1: Bueno, y entonces pues, aunque Julio Matito es más, tiene un corte libertario, y se supone que esta gente en ese momento eran marxistas, pero están abandonando el marxismo hacia las posiciones de la socialdemocracia europea, sobre todo la alemana y la sueca. Entonces no se sabe muy bien cómo, porque eso es una relación personal, pues él se ve ahí envuelto en, estaba en busca de una organización y se encuentra con UGT y el PSOE. Hace canciones para un disco de la UGT, seguramente para recaudar fondos, y le proponen hacer un disco del PSOE, que se llama Salud. Entonces, claro, es un disco, él empieza a escribir el disco y se fija en un poeta que fue alcalde de Chipiona, curiosamente, creo.
0: No, alcalde
1: fue
0: no, él.
1: concejal, claro. No, él fue alcalde de Barbate.
0: Ah, de Barbate, sí.
1: Y entonces fue concejal de Chipiona, era de la CNT. Y justamente
0: de los
1: antes del
0: ibéricos.
1: golpe militar en la Segunda República, pues él fue concejal y él era maestro y también era poeta, entonces se fija en él para
0: que se llama José de Miranda de Sarri. Ha cogido carrerilla y no ha dicho el nombre.
1: Bueno, pues para eso está tú.
0: Claro, para apuntar a la maestra.
1: Y justamente esa inspiración hace que el disco salga como un disco anarquista producido para el PSOE, y eso trae muchos problemas.
0: Si él encuentra, dicen, porque no se sabía ya mucho, porque es de esta gente anarquista que se hace desaparecer no solo físicamente, sino también en la memoria de la gente. Entonces encuentra algunos apuntes, algunas cosas periodísticas, y a partir de ahí profundiza y busca los poemas que había escrito José Miranda, y a partir de ahí él lo que hace es entremeterse en algunos poemas, o sea, elegir

0: Claro, los poemas, y que le parecía que eran muy sonoros y muy fáciles de cantar, o sea, muy fáciles para él, para anidar en su estilo de formas de cantar y cómo él quería expresarlos. Y entonces no se sabe muy bien hasta qué punto son los poemas de José Miranda y hasta qué punto son de Julio Matita. O sea, ¿cómo sería? ¿Se simbiotiza o se crea así una
1: Parece que
0: fusión
1: hay de los...
0: entre eso, entre esa obra y ahí mismo, en esa forma? Claro, si tú te entrelazas con poemas de un anarquista que fue además de los que fusilaron al principio de ¿cómo le vamos a llamar? La sublevación militar. Entonces lo fusilaron y además más tarde, cuando ya estaba muerto, 10 años más tarde de haberlo fusilado, porque lo fusilaron en el 37, ¿no? Yo creo que en el 37.
1: No sé,
0: O en el
1: aquí.
0: 36, pero que tenía 37 años, ¿no? Eso. Era un hombre joven, un maestro joven.
1: Entonces
0: Y
1: era
0: en el
1: teniente,
0: 47,
1: teniente de alcalde de
0: teniente
1: Quiteno.
0: alcalde, en el 47, o sea, muerto 10 años. Lo volvieron a juzgar por pertenencia a la masonería, porque lo que querían era volver a acusarlo y volver a despreciarlo, porque parece ser que la gente lo tenía aún en boca, ¿no? Por eso, si no, ¿para qué lo vas a juzgar para despreciarlo una vez más, ¿no? Entonces, eso que es muy difícil, partiendo de una construcción de una persona anarquista, que te salga un disco socialdemócrata,
1: Claro, más con la intención y con las vivencias que había tenido Julio, que conectaban perfectamente con todo ese tema, ¿no? Entonces, bueno, eso implicó que no se sabe cómo el disco se edita con el dinero de la socialdemocracia europea.
0: en Alemania.
1: Sí. Y entonces ahí queda secuestrado.
0: Bueno, que dicen que sí, claro, porque es que estaba en Alemania, pero no estaba clara la autoría y entonces no se podía importar. Y bueno, dicen que es porque ese rollo, un rollo de entre países y tal, pero bueno, al final lo que hicieron fue llevarlo a algunas casas del pueblo del PSOE y a partir de ahí, pues llegó a alguna cierta gente, pero tuvo una difusión muy, muy, muy pequeña. Y la verdad que el disco es impresionante, ¿no?
1: Ahí, bueno, hay muchas canciones del antes del disco, que es lo que estamos hablando. Él escribió el manifiesto de Los Bordes. Alguna gente dice que no lo escribió él, que lo escribió Gonzalo García Pelayo, pero bueno,
0: Gonzalo García Pelayo dice que lo escribió Julio Matta.
1: claro, con tanto
0: Aunque él le animó a
1: ya.
0: hacerlo.
1: Entonces podemos leer un poco el manifiesto de Los Bordes, que justamente conecta con la forma de pensar que también plantea él en el disco, ¿no? Entonces, él dividía a la gente
0: Hoy
1: en...
0: dice el manifiesto: el primer corpus teórico vital del movimiento hippie en España, pone bueno, aquí, ¿no? El manifiesto de Los Bordes, ¿no? Que divide a la gente porque es como una cosmogonía, ¿no? Que es cosmogonía de la estética de Los Bordes.
1: Están los hombres de las praderas, que es donde también se sitúa él, ¿no? Que serían Dylan, Hendrix, Jagger, hombres de las montañas, Mason, Hitler,
0: Manson.
1: Mason, Hitler, hombres de las cuevas lúgubres, funcionarios, que todavía siguen existiendo en la actualidad, hombres de las cuevas suntuosas, presidente de consejo de administración, grandes mercaderes.
0: Los hombres de las praderas son los únicos que están en el rollo y que han salido del huevo. Sus carnets de identidad son sus caritas.
1: Los hombres de las montañas se enrollan por el palo de la violencia y la marcha física.
0: Los hombres de las cuevas lúgubres se enrollan por el palo del dogma y te suelen dar la vara chunga.
1: Los hombres de las cuevas suntuosas se enrollan por el palo del dinero y del roneo.
0: No se puede hacer música en las cuevas del infortunio. Hay que abrirse hacia las praderas.
1: Las relaciones hombres de las praderas, mercader de las cuevas suntuosas, son siempre de sadomasoquismo.
0: Solo se puede vivir tortilleando.
1: 1. No se trata de hacer flamenco pop, ni blues aflamencado, sino de corromperse por derecho.
0: 2. Solo puede uno corromperse por el palo de la belleza.
1: 3. Imagínate a Bob Dylan en un cuarto con una botella de Tío Pepe, Diego, el del Gastó, a la guitarra y la Fernanda y la Bernarda de Utrera haciendo el compás. Y dile, canta ahora tus canciones. ¿Qué le entraría a Dylan por ese cuerpecito? Pues lo mismo que a Manuel Molina cuando empieza a cantar por bulería con sonido eléctrico.
0: Aunque digan lo contrario, yo sé bien que esto es la guerra. Puñaladitas de muerte me darían si pudieran.
1: Julio estuvo al frente de más, ahondando en el... Bueno, y ese ya sigue ahí, sí, no tiene nada que ver, y ahí acaba, ¿no? Sí, que tú hablabas de lo de la...
0: No, el manifiesto termina con eso, con, es que está claro. O sea, tú pones a Manuel, de la Loli Manuel, lo pones ahí con el, la música eléctrica y sale lo que sale.
1: Claro.
0: Que... Bueno, lo del palo que hablan ahí, que es palo, también palo de pegar, pero también es por lo de los palos del flamenco, ¿no? Que es una forma de ir marcando de qué palo vas, ¿no? Se dice, bueno, tú de qué palo vas. Y puedes hablar de qué palo va cada uno de los hombres, ¿no?
1: Que tú dices que cuando en el manifiesto aparece de lo solo se puede ir tortilleando, que si no, si no le copiaron también esa idea los del PSOE con la tortilla a Julio Matito, porque si veis la el documental que hizo Gervasio Iglesias, el del Underground, la ciudad del arcoíris.
0: La ciudad del arcoíris, sí. Que vamos a poner el enlace en la ficha del programa.
1: Pues sale Alfonso Guerra, sale en diferentes momentos, y uno de los momentos en los que sale plantea que Andalucía es una tierra anarquista y que el PSOE estaba muy interesado, por lo tanto no sería una casualidad como hemos estado planteando, sino que a lo mejor fue algo ideado por Guerra de intentar captar a anarquistas para que el movimiento no comunista se entrara en el PSOE, ¿no? Porque ellos siempre...
0: Claro, porque Alfonso Guerra estaba en un sitio muy bueno para saber quién estaba haciendo qué. Porque él estaba en el grupo de teatro, ¿cómo se llama? Haciendo Antígona y todo esto. Y entonces la gente, bueno, eso ya con los, lo de los SMAS ya se puede contar. Sí. O en el documental que os hemos dicho de la ciudad de del arcoíris también se cuenta cómo va, ¿no? Pero en ese documental, Gervasio Iglesias, cuando lee, bueno, le incluye en el documental el manifiesto de Loborde, quita esa última frasecita, dice todo menos lo de la tortilla, que solo se puede ir tortillando. Y bueno, ahí hay que andar muy como ojo a visor o muy interpretativo para ver por qué o por qué no, y esto también es una interpretación, porque se hicieron famosos, la gente que es muy joven o que es de otros lugares no lo sabe, pero lo del clan de la tortilla, ¿no? Que es cuando se juntaron el Alfonso Guerra con el Felipe González, con
1: Carmen Romero,
0: eso, ahí se juntaron y entonces a comer tortilla de picnic,
1: la,
0: ¿no? Como una cosa
1: esa del Ministerio del Interior.
0: Y entonces por eso era lo de vivir tortilleando, ¿no? Como esa idea, pero claro, luego ha pasado lo que ha pasado.
1: Todo es interpretación en la vida de Julio Matito, todo, porque después de esta frustrada
0: incursión en el mundo de las
1: organizaciones políticas, él coge un cabreo tan grande que se va, y su mujer, que él ya es la amiga de Carmen Romero, pues no conoce, no sabe dónde está hasta 6 meses después, que se entera que está trabajando en un barco mercante. Ahí está,
0: o sea, él cogió y se fue a trabajar en un barco porque no quería más eso, porque primero quería hacer música como le gustaba, ¿no? Esa música underground fuerte, sin cortapisas, ¿no? Que era lo que hacían los SMAS, y les fueron llevando hacia el camino de la fama, lo cual sería una contradicción.
1: Ahora Milao es el que le dice que tienen que ser famosos, entonces el grupo se disuelve,
0: que no quieren ser famosos y se acabó. Entonces él después intenta hacerlo...
1: El mercado lo para por ahí.
0: Y después... pero él también para al mercado. El mercado lo quiere comer y él dice, no, yo no quiero meterme en el en la cultura de masas. Después, en lo político, él es el, en este caso es el PSOE, el que lo quiere fagocitar para arrastrar con él a un montón de gente que estaba con él, ¿no? Entonces, si va Julio Matito, pues mucha gente pensaría, joder, si está ahí Julio Matito, Julio Matito no se vende.
1: Claro.
0: Y entonces él, pues visto eso, dijo, yo me piro y no sé, me voy y luego ya se verá.
1: Y luego, pues pensando en el barco, pues decide volver a hacer, a llamar a los compañeros de los ESMA y montar otra vez los ESMA. Entonces dice Gualberto que tiene un concierto en Huelva, otro concierto
0: en
1: un pueblo de Cataluña, no me acuerdo cuál es. Y después, pues, van a grabar a...
0: Bueno, que invita a Ángel Casas al programa Musical Express, que era un programa súper importante de música.
1: Claro, el más
0: cuando había, sí, cuando había programas de música buenos en la tele y la gente los seguía.
1: Bueno, el más importante no me era aplauso eso, pero digo de música buena.
0: Sí, de música,
1: no,
0: de saber otro, las corrientes, sí, de las cosas que se hacían y todo eso, ¿no?
1: Y entonces, pues van, en el vídeo que nosotros hemos visto, van Gualberto, el niño,
0: Antoñito,
1: ahora, bueno, que luego se rebautizó como Antoñito Smash, Antonio Smash, Julio Matito, y luego aparecen
0: Lorena
1: y Manuel, que ya era, ya estaban empezando a tener fama. ¿Qué pasó? Según cuentan ellos en el documental de la ciudad del arcoíris, pues ellos se fueron y le pidieron a Julio Matito
0: en los de RTV
1: que se quedara.
0: Le pidieron a Julio Matito que tenían que hacer una revisión de algo del programa, no se sabe muy bien qué, porque no, eso no se ha aclarado. Entonces, que se quedara, por favor, una noche más para que pudieran aclarar algo del programa. Y mientras, el resto de la gente se volvió para su casa, para Semilla o lo que fuera, ¿no? Eso porque también estaba el chofer hablando de eso, ¿no? Porque, claro, el chofer es el que los ha ido llevando de un lado para otro. Y que eres abogado, ¿sabes? Entonces, el chofer llevó a todos menos a Julio Matito, que se quedó ahí. Y entonces, al día siguiente, volviendo para su casa, pues... tuvo un accidente de tráfico y se mató.
1: Entonces, también ahí podéis pensar lo que queráis, porque realmente se estaba volviendo a organizar algo que, con la última canción, que además fue censurada en el programa, la última canción que vamos a poner después del disco, pues también se ve un poco el porqué.
0: Bueno, que la canción, no sé, por la calidad, como no ha sido editada, está en crudo, tal y como la han encontrado en los archivos, que la han sacado los de Cachitos de Hierro y Plomo y esos, ¿no? Que están sacando cosas de los archivos. El estribillo es un corte que la gente tenga que capitular por la culpa de cuatro chulos que no saben ni mandar. O sea, ya ahí... ya está diciendo algo de lo que está pasando en ese momento,
1: si
0: ¿no?
1: Si yo tuviera mucho duro, me podría vacilar. O sea, que solamente lo importante no es lo que tú haces en la sociedad en la que estamos, sino el que tú tengas mucho dinero, y eso lo ha conseguido pues la gente que venía a transformar las cosas.
0: Dirán que sí, dirán que no, pero al final tendrán razón. Tú eres un fuera de la ley y no tienes nada que hacer.
1: Que dice Gualberto que en realidad eso es lo que, como si fuera lo que él estuvo viviendo desde que dejó los ESMA hasta que volvió a proponer que se
0: lo rebelde, ¿no? Sí. Es que claro, si tú piensas que las cosas realmente se van a transformar con la muerte del dictador, que una de las canciones que ha escrito era... aunque el disco salió después, pero seguramente la escribió antes de que muriera Franco, y pensando en que después, a lo mejor, con gente del PSOE se podría construir otro mundo, pero después de visto lo que venía, porque él lo vio de primera mano.
1: Bueno, antes se murió en el 79, antes que gobernara Felipe González.
0: Sí, fíjate, por eso, pero ya viendo lo que venía, o sea, intuyendo, porque quienes iban a transformar, resulta que no iban a transformar, entonces ahí es lo que él vio, claro, que no iba a cambiar nada.
1: Que esto conecta con el manifiesto de Loborde, dice, busca novia y compromiso, que te tienes que casar, es el precio que te ha exigido por vivir la sociedad siendo siempre muy formalito, esa es la necesidad. Uh-huh. Entonces, una crítica a la vida burguesa, una crítica a la política burguesa y una crítica al mercado burgués, y eso es lo que venía él pensando. Curiosamente, esto no sale. Uh-huh. Dicen que...
0: No, porque eran ya muchas canciones, ¿eh?
1: Sí,
0: no les daba. Ya no les
1: porque
0: daba.
1: La canción era muy larga, cuando la escuchéis veis que
0: sí,
1: es muy larga.
0: Era
1: muy
0: cortita, cortita la canción, vamos, que no puede ser por tiempo. Era porque alguien dijo, como esa gente no puede estar diciendo eso porque está hablando de nosotros.
1: Claro.
0: Entonces, su muerte fue muy conveniente. Y el olvido posterior también ha sido muy conveniente. Porque una persona que ha tenido tal fuerza, tal fama y tal potencia que esté en rojo su nombre en la Wikipedia porque no se ha editado nada, uh-huh, que yo creo que está borrado.
1: Sí.
0: Pues son cosas que pasan, uh-huh, cosas que pasan, uh-huh, y accidentes que vienen bien.
1: Uh-huh.
0: Pero vamos, que yo me voy a atrever a decirlo, que yo creo que lo mataron. Porque si no parece que... Yo creo que lo mataron. Pero no tengo pruebas. No tengo pruebas, como tantas otras personas que mataron, que parezca un accidente, ¿no? Que era lo que se decía y era así, pareciendo un accidente.
1: Pareciendo un
0: bueno,
1: accidente.
0: ¿Qué quieres comentar?
1: Nada, yo por ejemplo, es que las canciones son.
0: Las canciones son.
1: La primera, por ejemplo, Burgués, que es la primera que vamos a escuchar. Dice en una de sus estrofas.
0: Es también de Sardi, de una mezcla entre Julio Matito y.
1: Sí, hay cuatro canciones que
0: son. De Sardi.
1: Una mezcla de las nueve. La décima que vamos a escuchar es la de Fuera de la Ley y las nueve primeras son del disco Salud. Dice: yo te odio, burgués, ruin y bajo. Y he llegado a odiarte de tal suerte que hasta me odio yo porque trabajo y ayudo con mi sudor a enriquecerte. Entonces, una serie de cosas que son profundamente antiburguesas, ¿no?
0: Bueno, ahí está la de Andaluces, que es la segunda también, ¿no? Y que habla de los pactos de la Moncloa, uh-huh, también.
1: Sí, ahí tenéis mucho que ver los vascos y los catalanes, sí.
0: Uh-huh.
1: Bueno, Convergencia y Unir PNV para ser más correctos.
0: Sí, pero no hay otros que digan, oye, esto no puede ser así, ¿no?
1: Uh-huh.
0: Y bueno, eso, que yo creo que lo mejor es pasar
1: a
0: escucharlas. Yo creo que hay que estar escuchando la letra, la letrita, que además lo canta, que dicen que es un poco de influencia de La Bordeta y Violeta Parra.
1: Uh-huh.
0: Canta de una forma que él quiere que se entienda claramente la letra, que todo el mundo la entiende clarita, que no le digan ni que lo dice en inglés ni que lo dice en andaluz.
1: Bueno,
0: que
1: ya
0: se entienda.
1: Más canta bastante en inglés.
0: Sí.
1: Él de tal manera luego influye sobre otros cantautores, pero nunca se reconoce que ha influido, por ejemplo, sobre Carlos Cano o otra gente que recoge esa forma de hacer algunas letras para cantar.
0: Uh-huh. Bueno, la primera es Burgués, que es de Julio Matito y de Miranda de Sardi.
1: Andaluces, es la segunda,
0: uh-huh,
1: que es de Julio Matito.
0: La tercera, Maldición, también con de Sardi, adaptando un poema de Miranda de Sardi.
1: La cuarta, En memoria de un dictador, de Julio Matito.
0: Que esta es la que es posible que la haya escrito antes de la muerte de Franco.
1: Sí, bueno, de seguro, porque por lo que dice.
0: Sí, por lo que dice.
1: Aunque adivina qué es lo que va a pasar.
0: Sí, efectivamente. Después es el poema José Miranda, que es un poema impresionante que le escribe Julio Matito en su recuerdo.
1: Pistolas, de Julio Matito y de Sardi.
0: Uh-huh. Razones, también de los dos.
1: Amada mía, de Julio Matito,
0: que habla del exilio y de la migración. Uh-huh. Y la última, Explosión, de Julio Matito. Uh-huh. Y añadimos un bonus track,
1: sí,
0: que es la canción no emitida en Musical Express, La víspera de su muerte.
1: Uh-huh. Esta sí es inédita,
0: que es Fuera de la ley.
1: Una canción inédita, el disco no es inédito, la canción,
0: la
1: sí,
0: canción sí.
1: De tal manera, nos ha dicho Ainhoa que cuando fuimos a presentar uno de nuestros libros
0: a León,
1: ¿cómo se llamaba el encuentro?
0: Encuentro de escritos libertarios.
1: Ajá. Entonces, pues en una de las actividades, que era un recital de poemas en un bar del centro de León, pues Ainhoita leyó.
0: Yo leí el poema a José Miranda. Uh-huh. Que me costó, o sea, que no encontré la letra. Uh-huh. O sea, en realidad salí del encuentro para escribirme la letra en un papelito.
1: Uh-huh. Era de noche.
0: Es muy difícil, no, porque la tenía que sacar del teléfono, porque uh-huh, tenía que escuchar la canción e ir apuntándola. Es muy difícil recitar algo que tú lo conoces como la música, o sea, como canción, pero luego alguno me dijo, oye, ¿de quién es? Que me ha impresionado, no sé qué, y la verdad es que a mí me impresiona mucho uh-huh, ese poema, que dijiste tú, a ver, este.
1: Uh-huh.
0: Y así pasa, que en internet está todo, pero hay cosas que no están.
1: Efectivamente.
0: Bueno, pues entonces, muchos abrazos, uh-huh, que os guste mucho, que hemos ido un poco así en rebotados, pero uh-huh, es porque hay muchas cosas para decir y no podemos decirlas tampoco uh-huh, todas, y que os guste mucho.
1: Hoy, más que nunca, pues salud por Partida Doble, por disco y por salud. Uh-huh.

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1: ¿Qué tal, querida audiencia? Mi nombre es Daniel Niscu. Reciba un saludo de parte del equipo de Educa Oaxaca. Le damos la más cordial bienvenida a esta nueva emisión del Espacio Social. A lo largo de estos 30 minutos, hablaremos de las mujeres comunicadoras en Oaxaca, sus aportes para la construcción de sociedades más justas y la mirada de cuatro mujeres que ejercen la comunicación en el Estado. Para ello, escucharemos reflexiones alrededor de la toma de los medios de comunicación públicos en 2006. Además, platicaremos acerca del trabajo de las mujeres en las radios comunitarias y concluiremos con las reflexiones de dos periodistas que nos comparten su mirada acerca de esta labor de las mujeres en Oaxaca, así como sus riesgos. Antes de iniciar, le recordamos que puede compartirnos su palabra al correo electrónico comunicacion@educaoaxaca.org o vía Facebook, donde nos encuentra como Educa Oaxaca, o en X como @laminuta. La historia de la lucha social en Oaxaca tiene

0: muchos momentos clave. Pero hay uno que es un parteaguas en la historia de la comunicación y que además cruza con la historia de la lucha de las mujeres oaxaqueñas. Nos referimos al 1 de agosto de 2006 con la toma de la Corporación Oaxaqueña de Radio y Televisión. Para platicarnos de esto y reflexionar acerca de los aprendizajes de aquella experiencia, escucharemos a Citlalia Abigail Méndez Altamirano, docente de educación primaria, quien forma parte del colectivo Mujer Nueva y de la red Leo.
1: Muchas gracias, maestra, por tomar la palabra y compartirla aquí en el espacio social. El 1 de agosto de 2006 hubo un parteaguas muy importante, ¿no? Las mujeres tomaron la televisión, la radio, es decir, los medios de comunicación del Estado, los medios de comunicación públicos. Y lo que hicieron las mujeres en ese momento fue ir, tomarlos para que la voz pudiera expandirse mucho más de lo que ya estaba haciendo y era necesario hacerlo, ¿no? Entonces, ¿qué sucedió aquel 1 de agosto de 2006? ¿Dónde estaba usted? ¿Cómo se vivió ese momento? ¿Qué fue lo que pasó?
2: Yo no estuve presente de manera física en la toma del Canal 9. Me integré a las movilizaciones el día que precisamente vi en la televisión a esas mujeres que no podían todavía enfocar una cámara, pero que estaban ahí presentes diciendo su palabra y exponiendo todas aquellas problemáticas con las que habían cargado durante años, no solamente durante esa movilización o durante el movimiento social del 2006, lo cual fue para mí excesivamente potente y muy alegre en aquel momento en el que vi a las mujeres en la televisión y decidí, pues, yo participaba ya en las movilizaciones, pero como medio de comunicación, como reportera que acababa de formar un equipo con algunos amigos para generar un medio de información alternativo o libre, como decíamos en aquellos años, y fue así que yo me empecé a integrar más o a enterarme, y posteriormente me integré al colectivo Mujer Nueva, que son mujeres que se conocieron y se aliaron en la toma del Canal 9.
1: ¿Cuál fue la importancia de que en aquel momento se tomaran los medios públicos y sobre todo viniendo desde una iniciativa de las mujeres?
2: Creo que fue un momento histórico en la historia de Oaxaca y en la historia de las mujeres oaxaqueñas. Indudablemente la toma de la Corporación Oaxaqueña de Radio y Televisión marcó en ese momento, en esa coyuntura política y social que había en el 2006, marcó un punto de quiebre súper importante, pero también en la vida de manera personal de todas aquellas mujeres que creo que trascendió indudablemente. En el 2023 nosotras escribimos y editamos un libro precisamente sobre esa historia de las mujeres que tomaron el Canal 9 en el 2006, y ellas narran precisamente esa toma del Canal 9 y cómo a partir de su incursión en la lucha social y política de Oaxaca transformaron sus vidas. Entonces no solamente fue un hecho histórico a nivel social, sino también a nivel personal. Entonces creo que definitivamente la toma del Canal 9 fue un hecho histórico en la vida de las mujeres y en la vida social de Oaxaca. Mirar la potencia con la que las mujeres podían tomar aquellos medios audiovisuales fue muy revolucionario, muy importante, rompía no solamente con lo que socialmente se decía que tenían que hacer las mujeres en la lucha social, que era cocinar o servir, ¿no? Como históricamente se ha tratado de relegar a las mujeres, y al contrario, fue una lucha donde las compañeras pues tomaron los medios, hicieron escuchar y su palabra, y creo que eso fue un cambio radical en también cómo se concebían ellas mismas y cómo también eso repercutió, nutrido años después por supuesto con la lucha feminista, en la manera en la que luchan actualmente las mujeres en Oaxaca.
1: ¿Qué enseñanzas considera que nos dejó a la sociedad oaxaqueña y a las mujeres que ejercen la comunicación el hecho de apropiarse de estos medios públicos?
2: Creo que aquel 2006 se hizo o se le dio vida a esa palabra, ¿no? Medios públicos, porque en realidad nunca habían sido públicos en realidad hasta ese 2006, en la que la sociedad como tal ejerció su derecho a poder hablar y a expresar todas las problemáticas y con las que se vivían y que nunca eran tomadas en cuenta por los medios oficiales del Estado y en general por los medios de información, ¿no? Entonces, hacer un medio social, al ser un medio realmente público donde se ejerza para eso, para poder expresarse y para poder liberar una expresión, me parece que fue muy importante. Nos dio o nos transformó de manera social muy, muy fuertemente, porque nos hizo saber y estar o de vivir con el hecho de saber que se podía hacer algo diferente a lo que habíamos estado sometidos o la manera en la que habíamos estado sometidas, ¿no? Se podía tomar los medios, se podía hablar, se podía ejercer, se podía pintar en las calles, se podía gritar, se podía marchar. Se podían hacer muchas cosas que siempre estuvieron negadas, y creo que más bien fue como un cambio de mentalidad, ¿no? De decir sí, sí es posible, sí lo podemos hacer y sí podemos transformar muchas cosas sociales y podemos transformar nuestras propias vidas con la lucha social, con la toma de los medios, porque en realidad el 2006, uno de los puntos cruciales del 2006 fue la toma de los medios. El hecho de que los medios dejaran de ser controlados por el Estado fue un hecho sin precedentes que marcó la historia de esa movilización social en el 2006, que sin la toma de los medios no habría sido posible la lucha social del 2006. Y en gran parte se debió a ese esfuerzo, a esa lucha de las mujeres.
1: Pues muchas gracias, maestra, por compartirnos su palabra para el espacio social. ¿Algo que quisiera agregar para esta entrevista?
2: Solo quiero agregar que parte de esta historia de que vivimos en el 2006, en mi caso como reportera y después como activista en el colectivo Mujer Nueva y posteriormente también como docente, creo que la podemos plasmar o la pudimos plasmar nosotras en el libro que escribimos y publicamos el colectivo Mujer Nueva en el 2023, que se llama Aquí Seguimos Juntas, y es una serie de escritos realizados por todas nosotras que participamos en el 2006 y donde se narran las historias de vida y de transformación que se vivió en el 2006, pero desde una mirada de las mujeres, desde una mirada de esas mujeres de a pie que participaron en la lucha, en la toma de medios, en hacer y mantener vivo el movimiento social, y que obviamente generalmente han sido negadas o ocultadas por la historia. Y creo que también escribir es otra forma de nombrarnos, de hacernos presentes y de no seguir ocultas para esta historia.
0: Las redes comunitarias son una realidad viva en México. Barrios, colonias, mercados, comunidades originarias, en fin, la radio comunitaria está presente en la vida cotidiana de muchas personas. Además, es un espacio que las mujeres han retomado para hacer ejercicio del derecho a la comunicación y, a través de este medio, abonar en la construcción de sociedades más justas. Para reflexionar de esto y más, escucharemos a Mariana Patrón, radialista comunitaria.
1: Muchas gracias, Mariana, por tomar la palabra y compartirnos en este espacio social. ¿Cuáles son los aportes, la labor que las mujeres tienen en este quehacer radiofónico comunitario?
3: Pues hablar de comunicación comunitaria indígena y afromexicana va más allá de hablar de una frecuencia, de una señal de radio o hasta de los mismos transmisores que se ocupan, porque hablamos de los cuerpos, territorios, de la misma memoria viva que las mujeres indígenas y afromexicanas vamos tejiendo en esta resistencia y en esta defensa de la vida de nuestras comunidades. Hemos dicho que las mujeres indígenas pues tejemos la palabra a través de las historias que contamos en la radio, pero que también este medio de comunicación pues nos ayuda a posicionarnos, a poder comunicar de nuestra propia voz lo que vivimos en las comunidades, lo que soñamos y lo que queremos. Entonces, hemos comprendido también que el derecho a la comunicación, pues es eso, ¿no? Un derecho que tenemos los pueblos y comunidades indígenas a poder posicionar nuestra vida dentro de este mundo también politizado. Entonces, para nosotras, pues no solamente es este medio de comunicación que transmite señales y frecuencias, sino que es este medio que resiste también con nuestros pueblos y comunidades y que le da vida a esta voz, ¿no? Que se encuentra en diferentes escenarios y latitudes.
1: Bueno, en sí la comunicación comunitaria tiene sus propias lógicas y sus propios retos, ¿no?, importantes. Pero dentro de toda esta labor también están incluidas las mujeres, que también tienen sus propios retos que enfrentan como radialistas comunitarias. ¿Cuáles serían estas faltantes, estas trabas que de pronto hay para las mujeres radialistas?
3: Pues mira, una de las situaciones que veíamos en el tema de radios comunitarias indígenas y afromexicanas, esencialmente, pues es que las mismas radios no reciben un monto específico para la creación de su contenido o para los centros de producción, y que muchas veces las mujeres que nos encontramos trabajando dentro de estos medios, pues lo hacemos de manera voluntaria, como servicio a nuestras comunidades, y en ese sentido pues nos vemos también limitadas a poder tener un recurso propio para poder llevar a cabo nuestro trabajo de comunicación. También una de las situaciones que hemos notado pues es que el Estado mexicano nos sigue reconociendo a las radios comunitarias indígenas y afromexicanas como una pequeña y mediana empresa, y esto pues nos obliga a caer en estos temas administrativos y legales que nos hace tener una doble carga de trabajo. También es importante comentarte que pese a que en Oaxaca existe un protocolo de implementación de medidas cautelares para personas defensoras de derechos humanos y periodistas, y que se ha creado una quinta visitaduría, pues este instrumento aún omite el reconocimiento específico de quienes reconocemos la comunicación indígena y comunitaria. Y pues muchas de nosotras pues no nos asumimos como periodistas, sino como comunicadoras, y que esta situación pues también tiene que ver con que nosotras también estamos haciendo la defensa del territorio, y esto nos pone también en un grave riesgo, porque aunque existe este protocolo de implementación de medidas cautelares y esta quinta visitaduría, pues no nos garantizan una protección a nuestros derechos humanos ni tampoco seguridad. Y a esto voy de que pues el Estado no nos ha garantizado una protección amplia hacia nuestros derechos. Evidentemente hay una obligación, una, de no obstaculizar nuestra labor, sino generar de condiciones necesarias para que ejerzamos esta labor sin amenazas, ni hostigamiento, ni inseguridad, porque nos hemos también dado cuenta que en este trabajo de comunicación y en esta defensa del territorio, pues siempre los primeros que quieren silenciar pues son las voces de las mujeres indígenas comunicadoras.
1: ¿Cuáles son los sueños, los anhelos que tienen las mujeres para sus radios y para sus comunidades?
3: Pues soñamos con que en los marcos de protección pues nos incluyan explícitamente a comunicadoras y comunicadores indígenas y afromexicanos, que reconozcan nuestra labor como parte de la defensa de los derechos humanos y colectivos, y que se nos garantice el acceso a la justicia, a la protección estatal y a condiciones laborales dignas y seguras, y que también exista un marco fiscal acorde a los contextos económicos de nuestros territorios. Y esto pues, como te decía anteriormente, el Estado mexicano nos encasilla como pequeñas y medianas empresas, y eso no lo somos, no nos podemos comparar con una radio comercial o con un medio comercial. Una de las cosas que también hemos puesto sobre la mesa en cuanto a la legislación mexicana es que se pueda impulsar una reforma fiscal diferenciada para medios indígenas y comunitarios sin fines de lucro, y esto pues que nos permita exonerarnos de cargas tributarias que no correspondan a nuestra naturaleza, o en su caso, pues que nos puedan denominar como un tercer sector fiscal, y que esto nos pueda apoyar a mejorar el tema administrativo y legal que se viene con una concesión de radio, ¿no? Entonces, reivindicar el servicio público de radiodifusión indígena comunitaria pues tiene también que ver con que este servicio pues tenga esa perspectiva de género, y que esta perspectiva de género sea una apuesta por la vida, que reconozca que las mujeres indígenas estamos en estos medios de comunicación. Y bueno, pues también soñamos con que este servicio público de radiodifusión, pues que se reimagine desde este enfoque interseccional, feminista y comunitario, para que así reconozcan las desigualdades estructurales que enfrentamos las mujeres indígenas y que combatan también el racismo y el clasismo y el patriarcado, donde también se fortalezcan nuestros liderazgos y capacidades como mujeres comunicadoras, defensoras de la vida, la tierra y el territorio. Entonces, ese es como un sueño que tenemos de manera colectiva, porque pues la comunicación es colectiva y que tiene que ver también con el cuidado de nuestro territorio.
0: México es uno de los países más peligrosos para ejercer el periodismo. Según datos de Artículo 19 del año 2000 a la fecha, han ocurrido 181 asesinatos a periodistas, siendo el último el de Alejandro Leiva, ocurrido el pasado 23 de julio en Oaxaca. Pero además de este tipo de violencia, existen otras violencias que se diversifican en razón del género. Para conversar de esto y otras reflexiones, escucharemos a Soledad Jarquín Edgar, periodista feminista oaxaqueña.
4: Tú personalmente has vivido una forma de violencia también. Desgraciadamente todavía seguimos en exigencia de justicia para Sol, ¿no? Y bueno, como Sol y como muchos otros casos también a nivel nacional que siguen impunes, desde tu mirada, desde esta lamentable experiencia que ha tenido tú y tu familia, ¿qué es lo que tú consideras que está fallando? ¿Por qué no hay respuestas? Y sobre todo, ¿por qué no hay justicia para el caso de Sol y para el caso de muchas otras personas periodistas?
5: Porque es exactamente lo mismo para todos, fíjate. La impunidad es lo que impera. Sí hay un agregado más cuando en medio de un feminicidio, de un homicidio, hay un componente político. Y eso es prácticamente que esa carpeta nunca va a avanzar, porque estamos hablando de poderes muy, muy grandes dentro del poder político y económico de este estado. Y entonces la impunidad es lo que reina. Es cuando empiezas a mirar, por ejemplo, el caso de la defensora Oruchurtu, Claudia Oruchurtu, cuya desaparición forzada pues no llega a ningún lugar, porque aunque hay, es emblemático el caso, porque en el 22 se sentencia con severas penas a funcionarios públicos de un municipio. A estas alturas, al día de hoy, casi están corriendo peligro las personas, corriendo el riesgo de que las personas aún detenidas salgan en libertad. En el caso de María del Sol, encontramos un componente muy fuerte, muy, muy fuerte, de funcionarios públicos, de partidos como el PRI, todavía un poco del PRD, todavía un poco del PES, y luego de Morena, muy, muy fuerte, que se hizo así como un amasijo de gente impidiendo que este crimen se aclarara, pero lo peor del caso fue que había también el crimen organizado, ya estaba atravesado ahí, uh-huh, y que hoy son gente que está en el poder. Entonces, a estas alturas es la impunidad tan grande, tan perversa que existe, donde están inmiscuidas instituciones públicas como son tanto la Fiscalía del Estado como el Tribunal de Justicia, los tribunales de justicia, y a eso agregarle lo que ya mencioné hace un momento, que es el crimen organizado, que ya es un elemento que amenaza sistemáticamente la vida de todas y todos los ciudadanos, y en específico la vida de las y los periodistas.
4: Claro, importante esta aclaración, lo que haces, por supuesto, esta observación. No estamos ajenos a esta realidad que estamos, este contexto que estamos viviendo en Oaxaca. Sin embargo, bueno, también quisiéramos preguntar un poco. Es verdad, hay un contexto bastante violento actualmente, pero desde tu mirada, tu experiencia y también la de tus compañeras periodistas, pues yo me imagino también tienen por ahí una red de mujeres periodistas que están trabajando. ¿Ustedes o tú, cuáles podrían ser, desde su mirada, estas formas de hacer frente a estos contextos violentos desde el ejercicio periodístico?
5: En este momento lo que yo siento que hay es un enorme temor de muchas y muchos compañeros a ejercer el periodismo. Incluso recién pasó lo de Alejandro, la gente, los compañeros, las compañeras decían, hay que dedicarnos a otra cosa, porque el contexto político está podrido, porque el contexto político no nos responde, y entonces es más fácil preservar la vida dedicándonos a otra cosa. Y el impacto era lo que estaba funcionando ahí. ¿Qué podemos hacer juntas, como redes, como periodistas? Primero, exigir que el crimen se aclare, porque a partir de ese punto garantizamos en alguna forma o de alguna forma que se repita. Que se aclare quién mandó a asesinar a Alejandro, ¿Quién mandó asesinar a Ebers, que también está en el limbo? Porque detienen a los autores materiales, pero nunca sabemos quién es el autor intelectual de un crimen de esa naturaleza. También tenemos que fortalecer mecanismos de protección a periodistas, desde leyes hasta estos que protegen de alguna forma de que te alcancen estos daños colaterales o estos daños directos que te pueden ocasionar porque tú estás en el ejercicio de una profesión que no siempre les gusta, que no siempre dice o toma dictados y que sí los cuestiona. Entonces, garantizar esas leyes, pero a veces nos hacemos bolas nosotros mismos quienes hacemos periodismo. Ya se nos olvidó que hay una serie de propuestas y sobre todo una que pusieron sobre la mesa, me parece que hace 2 o 3 años, organizaciones civiles y periodistas para que le daban más dientes a la Defensoría, a la Fiscalía y a todos los que tenían que intervenir para que hubiera un acceso a la justicia más pronta y más expedita, como dice la ley. Se nos olvidó y ahorita están planteando que se revisen de nuevo estas, no, compañeros, ahí está, sería muy bueno que le echáramos un vistazo a esta propuesta que hicieron las organizaciones no gubernamentales de Oaxaca, las organizaciones civiles, y que vale la pena. Y la otra historia es que no pidan que el Estado de Oaxaca, el gobierno de Oaxaca, instale un mecanismo de protección a periodistas, porque es como si durmiéramos con el enemigo.
4: Claro.
5: Eso no puede ser, y ojalá que lo desechen pronto, que esa mirada, porque le van a hacer un gran favor al Estado mexicano de desatenderse o no atender la obligación de cuidarnos cuando estamos en una emergencia o con una permanente amenaza sobre nuestras cabezas.
4: Claro, qué importante esto que mencionas, Soledad. Pues muchas gracias por habernos tomado la entrevista. ¿Algo que quisieras agregar a esta plática?
5: Pues ojalá que no se repita esta historia de violencia contra periodistas, contra fotógrafos, fotógrafas, contra nadie que lo único que hace es ser una correa de transmisión entre los poderes, diversos poderes que existen, y la sociedad. Nuestro trabajo solamente es informar y solamente eso. Sin nosotros, sin el periodismo, sin el trabajo de las y los periodistas, estaríamos hablando de otro tipo de Estado, de otro tipo de sociedad, y que no nos aguantaríamos nunca.
0: Por su parte, Karen Rojas Kaufman, quien es periodista y cofundadora del sitio El Muro MX y además Premio Nacional de Periodismo 2023, nos platica acerca del panorama actual de las mujeres periodistas en Oaxaca.
1: Desde tu perspectiva, y a sabiendas quizá de lo complejo de esta pregunta y de esta respuesta, por ende, ¿cuál consideras que sería el panorama actual de las mujeres periodistas en Oaxaca?
6: Es complejo, preocupante, pero también creo que al mismo tiempo es profundamente desigual. En Oaxaca, ejercer el periodismo ya implica enfrentar precarización laboral, falta de acceso a la información pública, presiones políticas y económicas, y ahora también riesgos de seguridad. A todo ello se suma la violencia de género. También creo que enfrentamos una serie de violencias mucho más silenciosas, como la exclusión de espacios de decisión, el pago desigual, la falta de protocolos en las redacciones y muchas veces el aislamiento cuando una mujer periodista es agredida. Y bueno, decirte también que las mujeres periodistas en Oaxaca, pues no solo somos víctimas de un contexto adverso, también sostenemos coberturas fundamentales sobre violencia, territorio, justicia, salud, comunidades indígenas y derechos humanos, porque yo creo que nuestra mirada ha ampliado, ha humanizado muchísimo la agenda pública. Y creo que, bueno, el reto es que esta labor pueda realizarse con libertad, con condiciones dignas y sin que informar se convierta en una amenaza para nuestra integridad.
1: En este contexto actual, ¿cuáles serían las medidas de cuidado para periodistas y también para cualquier persona que ejerce la comunicación en Oaxaca? ¿Cuál sería una forma de protección, ya que los entes responsables de la seguridad pues no lo están garantizando?
6: Lo primero sería reconocer que la protección pues no puede recaer por completo en las periodistas. El Estado tiene la obligación de prevenir, proteger e investigar las agresiones contra la prensa. Sin embargo, mientras las instituciones no respondan de manera contundente, diría yo, necesitamos construir medidas colectivas de cuidado. Una medida básica, me parece, Daniel, es evitar el aislamiento. Informar a una red de confianza sobre coberturas de riesgo, las rutas, los horarios y los contactos que vas a visitar. No sé, acordar protocolos de comunicación y activar alertas cuando una persona deja de responder. También es importante hacer evaluaciones previas de riesgo, identificar quién puede sentirse afectado por una publicación, qué tipo de represalia podría ocurrir y qué información personal estamos exponiendo. Pero tú sabes que el cuidado también es emocional. Y aquí me gustaría hablarte un poco del autocuidado, porque la violencia sostenida desgasta, ¿no? Genera miedo y puede llevar a la autocensura. Hablar de salud mental, ¿no? Pedir apoyo y poner límites no es una debilidad, es una forma de sostener el trabajo y, bueno, la protección más efectiva yo creo que no es individual. La protección más efectiva se construye entre colegas, entre medios afines, entre organizaciones y con las comunidades en las que trabajas o que cubres.
1: Muchas gracias por tomarnos la entrevista, por compartir tu palabra para este espacio social. ¿Algo que quisieras agregar para la entrevista?
6: Lo que me gustaría agregar es que defender a las periodistas no es defender un privilegio específico o gremial, es defender el derecho de la sociedad a estar informada. Necesitamos construir una ciudadanía cercana a los medios y medios o periodistas cercanos también a la ciudadanía. Finalmente te diría que no queremos ejercer desde el miedo. Queremos hacer nuestro trabajo con libertad, con respaldo y con la certeza de que informar nunca debe costar la vida. Hablar, documentar y acompañarnos sigue siendo una forma de resistencia.
0: Hemos llegado al final del programa. Gracias por acompañarnos durante esta media hora de Espacio Social. En la dirección y producción, Miguel Ángel Vázquez de la Rosa. En la conducción y edición, Daniel Miscup. Nos escuchamos en la siguiente emisión. Que tenga un excelente tiempo.
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traicioneras por incompletas. Aquí reiteramos el flujo del hacer.

0: el Tlachinoya, en el Centro de Derechos Humanos, dirige Abel Barrera, pues ha interpuesto una apelación por esta vinculación al proceso. Ha encontrado pues muchas anomalías en la detención de Jesús Plácido, y por eso le agradecemos a Abel, a nuestro querido Abel Barrera, que nos haya tomado la llamada. Abel, muy buenos días, bienvenido.
1: Hola Ernesto, ¿qué tal Violeta? Buenos días, un gusto saludarles desde acá de Tlapa. Ayer precisamente estuvimos en Chilpancingo con la esposa de Jesús Plácido, la señora Áurea Oropesa Calderón. Ella es su esposa y tienen una niña con Jesús. Y también se conectó la mamá de Jesús, doña Nedina Galindo, para poder primero dar su voz sobre la manera en cómo está actuando el gobierno del estado. Se tuvo que apelar la vinculación a proceso que determinó el juez en la semana pasada. Y bueno, pues ahora pues hemos puesto todos los argumentos que tienen que ver con las inconsistencias de esta acusación. Primero, a nivel mediático, eso es lo que nos preocupa. El gobierno del estado ya lo vemos como una práctica permanente cuando trata de golpear a algún actor social, en este caso un defensor o al un movimiento como Ayotzinapa, o en fin, actores políticos también, ¿no? Lo que hacen es hablar con algunos representantes de diferentes sectores de la sociedad para que se pronuncien sobre el caso. Y ahorita es lo que está sucediendo. Aparte de fabricar el delito, como se ha ido demostrando en el mismo proceso, porque pues tomaron declaraciones que no están registradas dentro del sistema que tiene la fiscalía, porque resulta que es un delito del 2021 y tomaron declaraciones ahora en el 2026 a la hija del hoy occiso, porque Jesús tenía medidas cautelares del mecanismo de protección de defensores de la SEGOP desde enero del 2021, y que por lo tanto cuando se trasladaba, porque él vive en Buenavista, en la Costa Chica, él se trasladaba a Chilapa, que es otra región en la montaña baja, siempre va acompañado ya sea de la policía o del estado o de la Guardia Nacional. Entonces, en eso, todo ese tiempo siempre se manejó Jesús con acompañamiento policial como parte de sus medidas. Bueno, entonces todo eso, a pesar de todo eso, el gobierno sigue haciendo esta campaña con actores sociales, ¿no? Es decir, diciendo que Jesús es un delincuente, que pertenece a un grupo de la delincuencia, que es tlaco, que ha cometido varios homicidios, que es de la guerrilla, que es un generador de violencia, ¿no? Y eso es lamentable, porque se supone que estas prácticas las entendíamos que estaban superadas, ¿no? Que no se echa el aparato del Estado para denostar contra una persona, ¿no? Y aquí, pues, seguimos en lo mismo, ¿no? Entonces, por esa razón hemos también denunciado una campaña que ha emprendido el gobierno del Estado, porque hemos visto tanto a actores de comunidades vecinas pronunciándose en contra de Jesús. Hemos visto al mismo obispo emérito Salvador Rangel pronunciarse en estos días. Hemos visto también a un compañero de la CRAC, de la policía de San Luis Acatlán, deslindándose de Jesús, y así, bueno, de lo que me viene ahorita a la mente. Pero sí, es una campaña contra Jesús, ¿no? Y lo peor de todo es que está focalizado ahí cuando vemos que la estela de muerte, de violencia que hay en Guerrero, en las regiones indígenas como donde está trabajando Jesús, en Alcosacán, Xicotlán, eso, se denunciaron, él denunció con la gente, pues más de 800 personas desplazadas, ¿no? Entonces, eso no se investiga. Los 6 homicidios que sucedieron del 6 al 11 de mayo de este año en esa región no se investigan. Los más de 824 homicidios que han sucedido desde que surgió la Coordinadora Regional de Autoridades Comunitarias de los Pueblos Fundadores, no hay ninguna investigación. Los 25 casos de desaparición que han reportado, no hay ninguna investigación. Es decir, que el actor civil, Jesús Plácido, defensor comunitario, casi lo quieren presentar como el culpable del caos que vive Guerrero o que vive estas regiones indígenas, y dejar intocada la estructura delincuencial que está infiltrada en las presidencias municipales, que ha causado muchas muertes, desapariciones y desplazamientos en las regiones indígenas como ahí en Chilapa, en Alcozacán, en Olinalá, en Tetisi concretamente, en Huitzapula, en municipio de Atlixtac, en la zona Mepa. No hay nada, ¿no? O sea, nos desconcierta grandemente, porque entonces dices, ¿qué está haciendo la fiscalía? Está fabricando delitos, ¿no? ¿Y qué está haciendo el Poder Judicial? Pues está juzgando por consigna. ¿Qué están haciendo entonces los aparatos del Estado para proteger a las comunidades indígenas? Pues solamente, como sucedió ayer, ferias del bienestar, ¿no? Pero no hay justicia, no hay investigación, no hay paz en Guerrero. Bueno, es lo que puedo comentarles por lo que ha sucedido con el caso del compañero Jesús Plácido Galindo, que por un delito del fuero común lo trasladaron al Moloya como un delincuente de alta peligrosidad, ¿no? Hasta la fecha no lo ha visto, nadie lo ha visto en términos de su defensa, de su familia, porque de eso se trata, de dejarlo incomunicado, de obstruir una defensa adecuada, de hacerlos doblegarlo, es decir, contra esta colusión que hay entre crimen y autoridades, no te vas a meter, eso no se toca. Pues eso es lo que puedo comentarles, Ernesto, Violeta, de lo que estamos viviendo en medio de tantos problemas que tenemos aquí en la región.
2: Sí, una situación muy, muy delicada, esta fabricación del delito. Abel, yo quisiera preguntarte, tú ya ahorita hacías referencia a este obispo, pero la prensa retoma de esta situación de este obispo emérito de Guerrero, Salvador Rangel, que acusa a Plácido de ser el líder de un grupo guerrillero en el estado. ¿De qué se le está acusando entonces? O sea, ¿qué es lo que estaría, y lo volvemos a preguntar por tercera ocasión aquí, Abel, contigo, qué es lo que estaría de fondo en esta fabricación del delito y por qué, pues, hasta un obispo emérito de Guerrero se está pronunciando así de Plácido?
1: Es tan grave la situación de Guerrero que hay sectores, tanto de la sociedad como de la iglesia y como del gobierno, que están del lado de grupos de la delincuencia, ¿no? Eso es lo más triste y lamentable. O sea, son posturas que dices, bueno, ¿cómo? ¿De qué lado? ¿Cómo estás? Es decir, aquí es proteger la criminalidad que impera en nuestro estado. No vemos pronunciamientos por lo menos un poquito más objetivos, más analíticos, en el sentido de decir, pensemos que digamos que Jesús ha sido una persona que ha abusado por su liderazgo con las comunidades, ¿no? Pero también decir, Jesús está en medio de un contexto de mucha violencia donde tiene el control territorial un grupo de la delincuencia, ¿no? Y que también son los que están causando daños irreversibles a las comunidades indígenas. Es muy grave, ¿no? Es muy grave, ¿por qué? Porque entonces se pierde toda objetividad. Aquí el hecho, primero, decir que es guerrillero, bueno, ¿cómo? Eso, bueno, o es una palabra hecha al aire, o es una palabra que está condensando un comportamiento real de Jesús. Por otro lado, dice, pues es delincuente. Otro lado, pues es que es de los tlacos. Por otra parte dicen, no, pues es que él ha cometido más delitos, pero pues digo, es una guerra mediática, no hay denuncias. La única denuncia que existe de Jesús es la que estamos llevando de homicidio calificado, no existe denuncia por, como lo había dicho el gobierno, por delincuencia organizada, por secuestro, que eran las que habían anunciado. Y ahora hablan de más delitos, ¿no? Pero en términos duros, legales, penales, no existe más. Pero, y no quieren reconocer, bueno, porque precisamente Jesús se atrevió a denunciar esta colusión que hay entre autoridades y grupos de la delincuencia. Hizo señalamientos muy directos, ¿no? Señaló tanto actores del Estado como actores de la delincuencia y obviamente mostró el panorama de desgobierno que hay en Guerrero. Y eso, entonces, como pasa, dijeron, no podemos permitir que siga hablando, hay que callarlo, ¿no? Hay que confinarlo para que ya se quite esta voz disidente que nos está causando tanto daño. Entonces, de eso se trata. Pero no solamente lo confinan, le generan una campaña en su contra, una guerra mediática para tratar de aplastarlo y denigrar su trayectoria. Es un compañero que desde pequeño acompañó a su papá, Cirino Plácido, y desde ahí le nació esa conciencia de luchar por los pueblos en defensa de sus derechos.
0: Muchas gracias, mi querido Abel Barrera, director del Centro de Derechos Humanos de la Montaña Tlachinoyan. Abel, para la audiencia, para quien te está escuchando y retomando un poco esta denuncia que hablan de las anomalías en la detención de Jesús Plácido Galindo, ¿cuáles serían, Abel Barrera, las anomalías que el Tlachinoyan identificó en la detención de Jesús Plácido, si pudieras como enlistarlas?
1: Bueno, en primer lugar, la principal anomalía que hemos dicho es que los que son testigos, son dos testigos que acusan a Jesús, ¿no? Y que según fueron testigos presenciales. Uno de ellos, el testigo que según iba de copiloto, declaró que Jesús había asesinado, que es el que había dado la orden, porque Jesús está acusado como autor intelectual, que es el que dio la orden. Y el motivo de que Jesús dio la orden es porque dicen que estas personas, bueno, el difunto, se oponía a que en la comunidad donde viven, en Xicotlán, entrara la policía comunitaria. Y que cuando había comunidades que se oponían, Jesús era el que amenazaba y el que obligaba y el que imponía que tenía que haber policía comunitaria. Bueno, esa es como la lógica. Y que por lo tanto, en el camino, bueno, en un trayecto donde iba el comisario en ese lapso, pues iba con alguien. Ese alguien es el que es el testigo ocular. Pero ya revisando el expediente y viendo el nombre de la persona, sabemos que este compañero que supuestamente hizo la denuncia, él forma parte del CIPOC. Es decir, forma parte de la organización de Jesús Plácido. No pudo haber declarado en contra de Jesús Plácido porque eran compañeros de lucha. Tampoco pudo haber ido de copiloto con un comisario que se oponía a que entrara la policía comunitaria. Pero como fue fabricado, y como seguramente los ministerios públicos no identifican a qué organización pertenece cada persona, vieron muy factible que como esta persona ya estaba muerto porque murió en el 2022, se les hizo fácil de decir, bueno, que este sea el testigo, al fin ya murió, ¿no? Y entonces ponen de testigo a esta persona, ¿no? Y entonces resulta que pues en el expediente donde se firma, no le falsifican la firma a este compañero, ¿no? Le falsifican, por un lado. Por otro lado, no está foliado, podemos decir ese testimonio, ¿no? O sea, quiere decir que no forma parte del expediente en su momento. Ese testimonio fue metido, ¿no? Fue anexado. Lo mismo pasó con el testimonio de su hija, ¿no? Josefina. Entonces, ella hizo el testimonio en junio, apenas, ¿no? Entonces, y ella, cuando su mamá hay en el expediente en el 2022 que fue a solicitar algunos objetos que habían recogido de su esposo difunto, le preguntó al Ministerio Público que si tenía alguna información sobre pues quién fue el responsable de este delito. Ella manifestó que no tenían ninguna información al respecto, que desconocían quién había sido los autores. Cuando su hija ahora en su testimonio dice que ella le tocó ver que estuvo ahí parada y que cuando vio que pues mataron a su papá, se fue para la comunidad y que no le dijo nada a ningún familiar hasta después del novenario de rezos, y ahí le comentó a su mamá. Entonces se supone que la mamá, así siendo fieles al testimonio, sí sabía por la versión de la hija de lo que había sucedido en esa fecha del homicidio. Pero la mamá al año siguiente dijo que en verdad no sabía. Y el testimonio lo da la joven, la hija, pues a los 5 años, ¿no? Ya ahora, en junio. Después de que pasaron los hechos de Alcosacán, o después de que Jesús había denunciado públicamente todos estos a esta colusión que hay entre autoridades y delincuencia, Después fue cuando ella da su testimonio. Y entonces, por eso, y bueno, y tampoco está foliado ese testimonio. No tiene, pues los sellos, no tiene todo el registro de, como parte del expediente que se armó hace tiempo. Entonces estamos hablando de dos testimonios que incluyeron ahí en el expediente para poder armar la teoría del caso diciendo que Jesús había sido el autor intelectual sin tomar en cuenta todos estos detalles y sin tomar en cuenta que Jesús ya tenía medidas cautelares de parte de del mecanismo. Además, el mismo mecanismo en el 2025 solicitó a la Fiscalía del Estado que por favor verificara en sus expedientes si Jesús tenía algún expediente donde hubiera denuncias o de parte de Jesús donde tenía pues alguna situación de riesgo. La fiscalía dijo no tenemos denuncias, pero sí tenemos cuatro denuncias contra él. Las cuatro denuncias son del 2024, la mayoría son por despojo, ¿no? Y amenazas. Entonces hay un documento oficial de la fiscalía que manda al mecanismo diciendo en el expediente de Jesús Plácido no hay ninguna denuncia del 2021. Solo son denuncias del 2024 y manda ahí el número de carpeta, ¿no? Pero en ningún momento se habla de homicidio calificado de este caso, ¿no? Entonces, ese es un documento oficial, ¿no? Que entregó la fiscalía, el fiscal general envió al mecanismo donde da cuenta de que no existe esa denuncia, que se supone que esa se había armado desde el 2021. Bueno, y así varios elementos que tienen que ver con las inconsistencias de esta carpeta que ahora tiene a Jesús Plácido en el penal de alta seguridad en Almoloya.
2: Gracias, Abel. Muy importante esto que nos estás comentando, este testimonio, que a pesar, ¿no?, de que ocurrió este asesinato el 2021, 5 años después está haciendo la denuncia por parte de la hija. Esa me parece que también es una situación muy, muy fuerte en el sentido de que, pues, ¿por qué no se hizo la denuncia previamente? Y bueno, y todas las contradicciones que hay con las declaraciones que ya había previamente. Yo te quisiera preguntar, ya fue entonces vinculado a proceso. Y también, bueno, vemos que hay varias denuncias que el juez, ¿no?, que otra vez aquí aparece un juez, se está negando a avalar las pruebas que están presentando ustedes como defensa legal. Si podemos profundizar en esto, ¿y qué es lo que seguiría en términos jurídicos también? ¿Qué seguiría como parte de este proceso de la defensa, Abel?
1: Sí, ya el juez ya lo vinculó a proceso. Dio 3 meses para hacer esta investigación, pero pues valoramos la defensa que era importante apelar, ¿no? Esta apelación es ante el Tribunal Superior de Justicia del Estado de Guerrero. Obviamente, pues confiamos en su profesionalismo y su objetividad, ¿no? Esperemos que no haya, porque consideramos que el juez que dictó la orden, pues es un juez de consigna, ya hay varios casos relacionados con hechos graves, donde este juez siempre tiene ese rol aquí en el estado de emitir órdenes de aprehensión contra líderes sociales, contra luchadores, ¿no? Bueno, este es el panorama. Sin embargo, nosotros como organismo civil le apostamos a que impere el Estado de Derecho y por eso vamos a acudir y ya acudimos a la instancia del tribunal, que es el con los magistrados, para que puedan revisar y analizar y obviamente determinar si es responsable o no Jesús. Bueno, yo creo que están todas las pruebas, ¿no?

condiciones sumamente precarias. Su papá fue un luchador social, fundador de la policía comunitaria en San Luis Acatlán, Cirino Plácido. Su tío Bruno Plácido también fue un líder importante en la policía comunitaria en un primer momento y después fue el coordinador de la UPOEC, de la Unión de Pueblos y Organizaciones del Estado de Guerrero, en una primera etapa que tuvo mucho auge, ¿no? Y que además Jesús, pues desde muy joven ha asumido cargos en la comunidad, ha sido comisario, ha sido gestor de la comunidad. Él con su papá pues ha luchado mucho para que haya caminos, haya clínicas, haya escuela, ¿no? Él ha luchado bastante en estos temas y se comprometió con las comunidades de Chilapa porque su papá, pues allá le habían pedido un acompañamiento, lo hizo y se quedó Jesús después de que enfermó Cirino. Y él asumió pues el compromiso de darles el acompañamiento, realizó varios talleres sobre los derechos de los pueblos indígenas, realizó varias misiones civiles de observación para denunciar cómo estaban asediadas las comunidades de Chilapa, las comunidades indígenas de Chilapa. Hicieron varias misiones, también pues igual denunció los graves delitos que cometieron ahí, como el asesinato de los músicos de Alcosacán, ¿no? También pues ante la falta de apoyo pues hicieron una marcha con los niños policías comunitarios ante la falta de la protección y acompañamiento del gobierno para denunciar el estado de indefensión en que se encuentran estas comunidades. Y así Jesús ha sido un luchador incansable, todo el tiempo ha estado vinculado a la lucha de los derechos, por eso tiene esta buena relación con el Congreso Nacional Indígena. Él obviamente tiene una mirada clara de que los pueblos tienen que ejercer su autonomía para hacer valer sus derechos, más allá de que si hay un marco legal, pues los pueblos tienen esa capacidad de autogobernarse. De ahí que crearon esta policía comunitaria. Y esto, el hecho de ejercer su autonomía en un contexto de delincuencia, le ha traído pues persecuciones, amenazas, denostaciones, esta orden de aprehensión, ¿no? Por atreverse a liderar este proyecto autonómico. Y obviamente, pues que aquí, pues los grupos de la delincuencia no permiten que haya estas experiencias de los pueblos, de que ellos controlen su territorio, sus propios sistemas, controlen la seguridad. Eso no lo permiten. ¿Por qué? Porque se trata pues de un proyecto de muerte por parte de la delincuencia y que lamentablemente las autoridades han cerrado los ojos ante una realidad que avasalla. Entonces, pero bueno, sentimos que vamos a lograr demostrar la inocencia de Jesús, queremos su libertad. Queremos que se investiguen los delitos cometidos por los grupos de la delincuencia. Queremos que se atiendan a las familias desplazadas de ahí de Chilapa. No hicieron el censo, no lo terminaron, no saben cuánta gente es. Queremos que se reparen los daños relacionados con las casas dañadas, quemadas, los techos derruidos, ¿no? De las familias. Queremos que se rehabilite la vida del campo, porque hay parcelas destruidas, aparte de que no llueve suficientemente, no va a haber maíz, va a incrementarse ahí pues la situación de falta de alimentos. La gente está saliendo como jornalero agrícola a los campos de Sinaloa para poder sobrevivir y para

0: Ponerse a salvo. Solamente ahorita hay un grupo, varios grupos más bien de la policía comunitaria, de la Guardia Nacional, digo no, grupos de la Policía del Estado, de la Guardia Nacional y del Ejército patrullando esa región. Ahorita se ha calmado, pero bueno, sabemos que son soluciones temporales si no se va al fondo de las investigaciones y si no se desmonta esta estructura delincuencial que prevalece en esa región.
1: Pues Abel Barrera, como siempre, te agradecemos que nos hayas acompañado y además te agradecemos muchísimo esta explicación tan valiosa sobre las irregularidades que me parecen escandalosas en el caso de esta detención, arbitraria detención de Jesús Plácido. Y que, pues bueno, vamos a compartir y le vamos a pedir a la audiencia, ya sabe usted que al terminar el noticiario, nosotros subimos las entrevistas por separado, las vamos a mover en todas nuestras redes, porque no queremos que suceda lo que le sucede a muchos defensores y defensoras de derechos humanos, de la tierra, de los territorios, de la vida, están en pobreza o en pobreza extrema, que son de comunidades indígenas y que los procesos se pueden alargar meses en el mejor de los casos, años en el peor de los casos, otros que no, ni siquiera salen. Y no quisiéramos que este caso nos parece, porque es una detención reciente, no estamos hablando de un caso de hace 10 años o 5 años, es apenas, son con estas autoridades estatales, con estas autoridades federales, y que una de las estrategias que luego se manejan es la dilación de los casos. Entonces los detienen arbitrariamente y luego tienen organizaciones como el Centro de Derechos Humanos de la Montaña Tlachinoyan defendiendo los casos, intentando que haya justicia. Y pasa un mes, dos, tres, 6 meses, 8, 1 año, 2, y mientras los compañeros están en la cárcel, con todas las implicaciones que eso tiene también para las familias, para la organización, para el movimiento del que él forma parte. Así que, pues ojalá las autoridades federales y estatales, la Suprema Corte de Justicia de la Nación, los jueces, el presidente de la Suprema Corte de Justicia de la Nación y pues varios gente del Poder Judicial esté poniendo atención. Hace poco se logró que se suspendiera a un juez precisamente por llevar mal un caso, en este caso el caso de Brenda Quevedo, donde se identificó que había pues una hazaña hacia el caso de Brenda. Y ojalá esto no se vaya a repetir y empiece a haber ahí un manejo pernicioso por parte del Poder Judicial en contra de un defensor que ni siquiera tendría por qué haber sido detenido con esos elementos. No hay datos de prueba por lo que nos está explicando ahorita Abel. Así que pues ya veremos, Abel. Ojalá y se pueda resolver pronto. Le vamos a dar seguimiento a este caso y te agradecemos que nos hayas tomado la llamada.
0: Mucho gusto, Ernesto. Gracias, Violeta, por su apoyo y por también difundir el caso de Jesús. Sabemos que estos espacios son importantes para sensibilizar, informar a la audiencia, mucha gente solidaria. Obviamente, ahorita viene el calvario de la familia, ¿no? Al final, pues es como sobrevive la esposa, ¿no? En términos de poder pues seguir trabajando en el campo, porque ellos trabajan en el campo, ¿no? Sembrando maíz, hacen una pequeña molienda de caña, pero ahora pues su esposa tiene que estar atenta para poder por lo menos estar en comunicación y visitar en alguna ocasión a Jesús. Su mamá, pues de Jesús, pues obviamente una señora ya mayor, preocupada porque pues igual ella en su comunidad no puede hacer mucho y por esa razón eso es lo paradójico de un defensor que queda en condiciones sumamente vulnerables, ¿no? O sea, a no ser que por una sociedad solidaria, por organizaciones de derechos humanos, de organizaciones también que defienden los derechos de los pueblos indígenas, pues es como construir una red para que la familia no decaiga, siga también en ese afán de lucha y para que Jesús también sepa que su lucha tiene un impacto entre la población, sobre todo entre la gente más desprotegida. Seguiremos adelante y en medio de todas esas vicisitudes, pues estaremos informando, Ernesto y Violeta, el caso de Jesús. Muy amables y que sigan adelante, pues con esta valiosa misión de informar desde la perspectiva de las víctimas. Gracias.
2: Al contrario, Abel Barrera, director del Centro de Derechos Humanos de la Montaña Tlachinolán, estaremos muy, muy pendientes y te mandamos un fuerte abrazo. Muchísimas gracias a ustedes.
0: Hasta luego.
2: Hasta luego.
1: Gracias, Abel.

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